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En los instantes finales hablamos de Brighton 64, una banda en boca de todo el mundo con motivo de su gira de despedida y de presentación de su último disco de estudio, Se Traspasa, publicado el año pasado. En 1981, los hermanos Gil fundaban en Barcelona el germen del grupo con influencias e intenciones modernistas. Lanzaban su primera referencia 2 años después, el maxi single Barcelona Blues. A pesar del éxito y las buenas críticas de sus discos y directos, la banda colgaba los instrumentos en 1987. Y en 2012, Ricky Gil, guitarra y voz, Albert Gil, guitarra, Jordi Fontich, teclados, Enric Herrera, batería y David Abadía, bajo, iniciaban una nueva etapa discográfica con el LP, esta vez Va en serio, y prodigándose en todo tipo de escenarios. Por lo pronto, Brighton 64 actúan el viernes 19 de junio en Club Mutante de Palma de Mallorca. Nos vamos con una de sus canciones más recientes y vibrantes, Como una sombra. 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

Qué fantástico el nuevo trabajo de Kokoschka titulado Divino Tesoro. Y es que eso es una auténtica realidad. Los navarricos son un divino tesoro que llevan 20 años haciéndonos disfrutar con sus muy buenos temas. Y con este disco lo puedes comprobar por ti mismo, por ti misma. No es un disco de hits, de grandes éxitos de recopilatorio, pero sí es un repaso a su trayectoria que está llena de grandes hits, aunque parezca una contradicción. Como a mí, el tema por excelencia para mí es ese pluscuamperfecto directo a tu corazón. Pero hoy quiero dedicarle estos minutos a El Búho, un tema del 2013 que con esta nueva mirada ha crecido una barbaridad, pasando a ser mi segundo tema favorito de los navarros. No sé si nos sigue escuchando Mikel, te queremos mucho Mikel, son tus amigos, va para ti este tema, El Búho, Kokoschka.

No hace falta gastarse muchos miles de euros en registrar un buen concierto en directo. El artista argentino Marcelo Champagné ha conseguido de manera brillante que eso sea una realidad. Parece que estemos en la mítica sala Honky Tonk de Madrid disfrutando de estos temas rockeros que el argentino compartió en algún momento con su compatriota Ariel Roth. Rock puro, salvaje, sin trampa ni cartón. Lo que oyes es lo que pasó con toda su energía, con sus errores y con una interpretación magnífica. Si eres amante, si eres un amante de los vinilos, también lo puedes comprar en una edición muy limitada que yo creo que casi está a punto de agotarse. 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

el 1 de mayo, coincidiendo con el Día del Trabajo, nuestro estajanovista amigo Darren Smallman, más conocido para el arte como Dead Dare, sacó su nuevo disco titulado These Days Are Wild and Blind, toda una declaración de intenciones. El australiano nos confirma que en este trabajo hay una visión más filosófica del tiempo y del mundo, ya que ha dejado en estos temas historias más personales y se ha mostrado mucho más introspectivo que nunca. Es un álbum muy variado estilísticamente, con momentos para el rock, con toques psicodélicos, con esa electrónica a veces más presente, más industrial, otras veces más lofi, con esos destellos de Casiotone y, por supuesto, ese espíritu punk y underground marca de la casa. Me gusta esta de Days Are Longer When You're Around. Joder, qué mal lo digo, como siempre.

Nos ha llegado otra vez un nuevo trabajo de WoW, que son los Brotherhood of Wolves, y de nuevo en CD, un CD en Digipack con su bolsillo para incluir un libreto, con las letras, con buenas fotos y pues los créditos que siempre suelen aparecer en estas cosas. Muchas gracias de nuevo a su management y a Vladimir y Tommy por seguir pensando en nosotros. Su sexto trabajo se llama Drops of Black, otra oleada de potentes temas hard rock, aunque también hay hueco para el rock melódico. Así que en esa pelea entre la potencia y lo emocional, hoy gana The City Is On Fire. Ellos son los WoW.

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Es mejor no retarnos, es mejor estar calladitos, porque ahora vais a comprobar que si no suena más música instrumental en nuestro programa es porque la vamos pues dosificando, no porque no tengamos o no queramos. Ya sabéis que encima nos gusta que lo que suena tenga calidad, como la que hoy hay en este cuarto disco de Frank Sud and the Crazy 18 Eights. Se titula Callos de Bigu. De Bagiu, y es una pasada de ritmo y de fiesta musical. Bien lo puedes bailar o bien lo puedes disfrutar sentado con una copa en la mano. Vaya pedazo de musicazos los de este cuarteto. Por cierto, los tienes de gira 3 de julio en La Cochera, en la Herradura de Granada, 4 de julio en el Paz ZZ Top de Málaga, 12 de julio en Chiringuito Replanel en Oliva, Alicante, 17 de julio en La Puerta Verde en Mira. Ucedango es una auténtica pasada, y os ya digo, son Frank Sud and the Crazy 18 Eights.

La verdad es que si solo hubiera escuchado los 6 primeros temas del 10º álbum de los canadienses Metric, hubiera pensado que estamos ante un disco fallido, un trabajo desconocido tal vez por el abuso de Tranqui Mazin u Orfidales. Con todo respeto para la gente que los necesita, al cuarteto canadiense no les sientan bien. Es cierto que después de 25 años seguir estando en el top y no caer en lo mismo de siempre es difícil, pero creo que aquí ha faltado riesgo, emoción, pasión, que sí que la hay cuando escuchas la segunda mitad del disco y sobre todo esta As If You Are Here, tremenda. Ellos son Metric.

acabamos con un acuse de recibo, que ya sabéis que son esos discos que del año 2025 que no han podido sonar por los motivos que sean. Ella es Alexandra, como todos conocéis, es el proyecto tecno de música electrónica de Sandra Delaporte. El año pasado sacó

Te recuerdo que desde hace 3 semanas tenemos nueva sintonía de Los Emergentes de El Cuartelillo. Así que acostúmbrate, porque cuando suene esta Please Don't Go de The Waves, pues aquí están Los Emergentes. Y venga, que tenemos hoy mucha plancha, vamos a ver cuánto podemos sacar. Y vamos a empezar con Claudia Zuazo, que creo que no necesita ningún tipo de presentación, pero si acaso te doy una pista. Venga, niña polaca.

soy Claudia Zugazo. Bueno, básicamente mi proyecto musical personal es algo en lo que llevo trabajando bastante tiempo ya. Son, en esencia y de momento, 7 canciones en las que llevo trabajando pues los últimos 4 años. Y el momento de sacarlas pues ha sido ahora, se han dado las circunstancias. Un amigo que es el cantante de Defensa Eslava, Eric Marín, se ofreció a grabarme las canciones por un trabajo que tenía que hacer y teníamos justo en Niña Polaca un parón, que bueno, yo toco el teclado ahí, y todo fue bastante rodado. De repente conseguí una banda maravillosa de musicazos que escucharon las canciones y quisieron formar parte, y entonces pues nos pusimos a practicarlas en directo y bueno, hemos tocado un par de veces y deseando ya volver a tocar, la verdad, porque son canciones que, como ya digo, llevan mucho tiempo hechas y a través del directo pues estoy descubriendo una segunda vida que se les puede dar. Incluso cada vez que las tocamos tienen matices nuevos, maneras diferentes de cantarlas con las cuales yo puedo conectar ahora más después de 4 años. Forman un LP porque por longitud ya podía ser un disco. Conceptualmente podría ser un disco porque todas tratan del mismo tema y tienen un sonido todas muy parecido. Y bueno, me inspiro mucho en sonidos sobre todo de la década de los 60 y los 70. Es la música que yo he escuchado siempre. Inevitablemente, pues lo primero que me salió a hacer en aquel momento pues eran cosas que te llevasen un poco a esa época. Y bueno, mis referentes pues siempre son Carole King, Joni Mitchell, George Harrison, incluso Simon & Garfunkel, Fiona Apple. Grandes personas que han hecho grandes melodías y que te llevan a sitios con la melodía de la voz, sobre todo, que pues que no sientes de otra manera, ¿no? Y a mí eso me gusta mucho. Me gusta mucho apoyar eso con una armonía muy grande, instrumental. Eso son estas canciones. Yo creo que eso es un poco todo lo que puedo decir por ahora. Puedo decir que vamos a tocar en La Sol el día 1 de julio con 3 artistas increíbles que son BD, el grupo que se llama Punto BD Punto, Cara Cazador y Anup de Van, que somos pues al final 3 artistas, 4 artistas que no tenemos mucho que ver musicalmente, pero yo creo que ahí hay un bolazo increíble, así que espero que todo el mundo que esté escuchando esto de verdad venga, porque para mí es muy guay poder tocar con gente que hace música tan refrescante, la verdad. Así que nada, poco más. Muchísimas gracias por haberme dejado este espacio para hablar un poquito, y ahora va a sonar Ahora que estás, que fue el 4º single que saqué antes de sacar el álbum, y el autor de esta canción es mi novio, que toca conmigo la guitarra eléctrica en el grupo, y pues es la única canción que ha escrito él y producido él, y actualmente lo hablamos mucho que es nuestra favorita, así que me apetecía escucharla, así que espero que vosotros la disfrutéis.

Magnífico este debut en solitario de Claudia Zuazo. Fantástico, la verdad que sí. La cantautora norteamericana Bear hace un pop alternativo bastante cálido con toques de country brillante. Su primer LP se titula Good Like It Soul Be y es una proclama al amor recién descubierto, a la necesidad de autodescubrirnos y a que la vida nos va mejor si tenemos alegría. Y por supuesto que si nos va bien y queremos que nos vaya bien, no tenemos más que disfrutarlo y no esconderlo. Vas a escuchar Next to Me, Bear.

Y ahora vamos con Lluvia, que ya avanzamos la semana pasada el concierto que tienen el sábado que viene en La Arguilaga, en Basalió. Y hoy nos explican ellos cuál es su último EP, la banda de Badajoz. Venga, Lluvia.

Hola, somos Lluvia y es una alegría estar sonando hoy en el cuartelillo. Muchas gracias. Nosotras somos una banda independiente de Badajoz y vamos a estar el próximo sábado en la Arguilaga en un formato acústico presentando nuestra música. Canciones de nuestro primer EP, Life is Where So Are We, compuesto por 5 temas autoproducidos que grabamos en casa y mezclamos con un amigo, Tato, y masterizado por Joseph Mather. Y bueno, sobre todo estaremos presentando nuestro nuevo EP, Stuck in This Loop, que publicamos el 1 de abril y la verdad es que estamos súper contentas con el resultado. Lo grabamos y masterizamos en Madrid, en Estudios Musigrama, con Pablo Martínez, con ayuda del sello Radies Record. Y nada, durante esta primavera hemos estado moviéndonos en un formato acústico a dúo y continuamos ahora durante estas próximas semanas cerrando el viaje en Suecia en el festival Coliseum Point. Y bueno, ya en septiembre será cuando comenzaremos la gira en formato banda por Extremadura, Galicia, Andalucía. Estamos gestionando Madrid y Murcia y bueno, trabajando como podemos para intentar moverlo por todos lados. Lo hacemos todo de manera independiente y bueno, pues no siempre es fácil llegar a sitios nuevos, pero ahí seguimos intentándolo, moviéndonos con ilusión y con muchas ganas. Y nada, ahora os presentamos uno de los temas que forman parte de este nuevo EP. El tema se llama Hidden From All y es un canto desgarrador a la impotencia y a la frustración de sentirnos atravesados por una sensación constante de que no es que no sepamos que algo va mal, sino que todo el mundo está tan asustado que nadie quiere hablar de ello. Así que bueno, pues solo sentimos ganas de desaparecer, cansada y aburrida del círculo vicioso de normalidad que nos roba la vida. Y ahí está, Hidden From All. Muchas gracias, somos Lluvia.

Muy, muy interesante el primer trabajo del grupo sueco de pop experimental The Parade y su título del álbum City of Dreams. Un trío que juegan con la ambigüedad y con la falta de información sobre el proyecto. Yo creo que lo hacen de manera totalmente buscado porque para mí, yo creo que lo que más quieren es que te centres solo en su música y para que nada te despiste, pues no hay más información. Así que no voy a ser yo el que te confunda más, me voy a callar y os voy a pinchar esta I Am a Dreamer. Ellos son The Parade.

Fantástico tema, la verdad que sí. Y vamos a seguir con otra banda española. Ellos son Solver y es el primer LP de Javier Robles, ya digo, y su proyecto Solver. Y ya lo presenta muy pronto en un concierto.

Muy buenas, saludos a mis amigos y amigas del cuartelillo, me llamo Solver y paso por aquí para contaros algunas cositas. Pues paso por aquí para hablaros un poquito de mi proyecto musical. El pasado día 5 de junio se estrenó mi primer álbum, compuesto de 11 temas originales, en los que bueno, pues, hablo un poco de todo, ¿no? De relaciones personales, hay canciones de amor, hay canciones de desamor, hay otro tipo de canciones que tampoco tengan que ver o que no tienen que ver directamente con relaciones personales, pero bueno, sí que está, digamos, el estilo musical muy encuadrado dentro de lo que es el pop rock, con algunos matices country, que es un género que me fascina y me apasiona desde hace muchísimos años. Y bueno, pues son canciones cantadas en castellano, en español, para que todo el mundo las pueda conocer, las pueda cantar y sobre todo pues se puedan identificar con las historias que cuento en estas canciones, ¿no? Este álbum, que se llama Primera Parada, que no os lo había dicho antes, bueno, pues da comienzo a mi carrera profesional, a mi carrera musical, y vamos a hacer una presentación de este álbum junto con algunas canciones, algunas pequeñas versiones que serán sorpresa en el concierto. Vamos a hacer una presentación el próximo 19 de junio en la sala Cadillac Solitario de Madrid, en la calle Fermín Caballero número 6. De, bueno, pues de este disco y bueno, pues me encantaría que muchos de vosotros quisierais pasaros por allí, si tenéis un ratito y os apetece, bueno, pues disfrutar de buena música, estáis invitados a venir al concierto, que creo que va a estar muy bien, lo vamos a pasar súper súper bien. Si queréis escuchar mi música, si queréis escuchar mi proyecto, pues bueno, ahora mismo lo tenéis en todas las plataformas buscando Solver, Primera Parada, que es como se llama el álbum, pues lo tenemos en todas las plataformas, Spotify, Apple Music, YouTube, etcétera, etcétera, etcétera, etcétera. También me podéis encontrar en las redes sociales como Solver Música, Solver con B de Barcelona, y allí tenéis, bueno, pues material, curiosidades, allí podéis conocer un poquito más de mí. Y antes de despedirme, quiero dejaros con uno de los temas del disco, concretamente es el corte 4, si no recuerdo mal, se llama Indetectable. Es una canción de amor, pero vista desde una perspectiva, yo creo, distinta, ¿no? Desde la perspectiva de esa persona que lleva tiempo con una coraza construida a su alrededor y no consigue evitar que otra persona pues, se le cuele en lo más fondo de su corazón, de su alma, sin pedir permiso, como hay una, como se dice en un trocito de la canción. Y bueno, pues es, como os digo, una forma distinta de ver una historia de amor. Así que nada, espero que os guste, que disfrutéis tanto de este tema como de todos los demás. Me encantaría a muchos poder veros en persona el día 19 en el concierto de la sala Cadillac Solitario y bueno, pues nada, aprovecho para mandaros un enorme abrazo y un saludo inmenso a todos los amigos del cuartelillo. ¡Nos vemos!

Fantástico tema que has escuchado de Javier de Solver. Y vamos con ello. Oh, con diéresis es el título del primer largo del dúo neoyorquino F-Cackers. A lo mejor quieren que lo leas como Fuckers y lo han camuflado de esa manera. Y si dije que estaba desconectándome de la música electrónica porque no encontraba buenas referencias, este disco y este dúo o esta banda me han hecho reconciliarme con el género. Estamos ante un gran disco de hits, de temas muy variados y con unas ganas de que locas, de que lo pases bien, de que bailes y de que crees comunidad. Lucky es un temazo, pero hoy vamos a escuchar Lonely, ellos son Fuckers.

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0: Toda la palabrería sobre el desarrollo sostenible, la economía circular y la cultura regenerativa corrobora a menudo una visión utilitarista y pragmática de la biosfera. Y nada dice acerca de cómo restaurar nuestra relación espiritual con los otros vivientes.
1: Sí, sí, sí, es aquí, no os habéis equivocado de dial. Es que Adolfo viene de un viaje suyo por África y por ahí, y al sur, ¿no? Y trae todo este discurrir para ayudarnos a este despertar del que estamos tan necesitadas. Y eso que estamos de acuerdo con la responsabilidad ambiental y todo ese rollo.
0: Muy buenas tardes de nuevo. Oye, estoy muy contento de volver a estar en Radio Ortigas. Muchas gracias.
1: Bienvenida.
0: Por acogerme otra vez en vuestro seno. Os recordamos que estamos en rigurosísimo directo cuando son las 7 y 4 de la tarde de este lunes 2 de junio.
1: Martes.
0: Uy, sí, es martes.
1: Eso. Y que ya iba a parecer que íbamos, que estábamos en directo y tú ya...
0: Parecía que estábamos en un falso directo. Pues no, que es martes, es verdad. Es martes 2 de junio. Con un calor muy divertido y con uno de tus programas de radio favorito. Cuando has terminado de leer, te has visto esos capítulos de la serie que más te pone y te has aburrido de recorrer el dial de la FM. Ahí con la manilla de un lado para el otro.
1: Un día más venimos con esos temas de la huerta con los que tanto conectas, con la sabiduría de nuestra hortícola favorita, con una invitada especial que casualmente es del colectivo Ortigas y que nos viene a hablar de que podríamos sacar ya el dinero de debajo del colchón y meterlo en proyectos con los que estamos de acuerdo y darle un sentido ético al parné. Y por supuesto también venimos a hablar de lo que se nos vaya ocurriendo por el camino, que le vamos cogiendo el gusto a esto de improvisar un poco.
0: Y eso es lo que tiene el directo también, o sea que, bueno, que nos han llegado muchísimas misivas selladas con lacre desde los puntos más variados del mapamundi granaíno y alguno que otro email. Nuestras escuchantas no son muy de la tecnología moderna, parece ser, pero bueno, preguntando si podían venir aquí a los graderíos del plató de los estudios centrales de Radio Almaina para participar como público. Esta vez no ha sido posible por problemas de espacio, solo han podido venir ninguna persona, por cierto. Seguid intentándolo, que la ilusión es lo último que os queda, ilusas.
1: Hoy en la mesa estamos Adolfo aquí a mi izquierda.
0: Hello.
1: Kiki aquí enfrente.
2: Hola.
1: Charlie, ¿qué tal?
3: Buenas, ¿cómo estamos?
1: Muy bien, y yo que me llamo Rodrigo, con un programa, con alguna chuminada propia que sale del equipo, este gran equipo que tenemos, y con la interesante participación de nuestra principal colaboradora, que llena de contenido el programa, y la visita de penúltima hora de la ortiguera Charlie, a hablarnos de finanzas solidarias y el ámbito de participación en este campo, que conoce bien.
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1: Bueno, ya sin más dilaciones, empezamos.
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0: Bueno, pues hoy en las noticias nos vamos a hacer eco de otra lucha vecinal más que se ha autoorganizado, ya que las administraciones públicas no van a favor muchas veces del interés común y lo que debería ser lógico para sus vecinas. Estamos hablando de la asociación Castillejar Se Mueve, y se mueve frente a una macroplanta de biometano que quieren implantar en la comarca. Se trata de una macroplanta de tratamiento de biometano necesaria, ya que hay hasta 10 macrogranjas de cerdos instalados en la zona. De la empresa Cefusa, y que igual os suena más El Pozo, ¿no? Que yo creo sí, que es así. Pues 10 macrogranjas con un porrón de cerdicos allí en la zona que están. Y claro, con una capacidad de producción Y digo de destrucción animal, de ni más ni menos que 651.000 lechones destetados destinados al sacrificio total.
2: Wow.
0: 651.000 lechones al año. Pues lógicamente se necesita tener un centro donde tratar tanto purín y aguas contaminadas. Pues la Asociación Castillejar se mueve, se ha plantado y hasta este pasado domingo 31 de mayo se ha estado movilizando para conseguir que un aluvión de alegaciones se presentaran en contra de esta macroplanta. Aquí algunos de los riesgos para los humanos, ya que parece ser que para los 651.000 lechones y sus madres no van a tener ya casi salvación. Bueno, por lo que destaca la asociación para estar en contra de esta macroplanta son sobre todo riesgos de salud y contaminación del agua, ya que pone en peligro el acuífero Duda la Sagra, ya que la macroplanta se va a sentar encima de esta masa de agua con el riesgo que conlleva de filtraciones y posibles contaminaciones. Afecciones respiratorias y cardiovasculares por las emisiones de amoníaco y ácido sulfídrico, riesgo sanitario por plagas y bioaerosoles, y el consumo ingente de agua que va a necesitar una macroplanta como esta, cuyo promotor, recordamos, el pozo, no ha especificado de dónde va a extraer los miles de litros diarios que va a necesitar. Seguiremos atentas a ver cómo evoluciona este caso, representativo de tantos otros que se explayan por el territorio, y esperamos que todas estas alegaciones presentadas consigan frenar esta macroplanta y a ver si de rebote todas las macrogranjas de cerdos.
1: Gracias, Adolfo. Otro artículo que traemos para hoy. Las Naciones Unidas declararon 2026 Año Internacional de la Agricultura. Así, en este año, que está dedicado a todas aquellas sí. mujeres que se dedican a mantener vivo el campo, a muchas familias y gran parte de la soberanía alimentaria del mundo, nos trae un artículo interesante, El Salto, con algunas cifras a tener en cuenta. El 36% de las mujeres trabajadoras se dedican a la producción de alimentos, frente al 38% de los hombres. Pero aquí no se tiene en cuenta el trabajo no remunerado, que muchas veces es de subsistencia y que se considera una ayuda doméstica al trabajo de los hombres. En África subsahariana ese porcentaje aumenta al 66% de mujeres que obtienen sus ingresos de la producción de alimentos. Y durante la pandemia del COVID, el 22% de las mujeres en ese sector perdieron su trabajo frente al 2% de los hombres. Las mujeres en el sector agrícola ganan un 18% menos que los hombres. A nivel mundial, solo el 15% de las tierras están en manos de las mujeres, lo que muestra que sigue habiendo grandes barreras sociales y económicas para las mujeres para acceder a la propiedad. En España aumenta un poco, pero se queda en el 28%. Y acaba el artículo del Carro de Combate, que es un colectivo de periodistas que investiga los impactos sociales y medioambientales de productos de uso cotidiano, remarcando que reconocer el papel de las mujeres en la agricultura permitiría reducir la inseguridad alimentaria de 45 millones de personas en todo el mundo. Ahí en nada.
0: Que solamente para aclarar, porque claro, agricultura puede referirse a la agricultura en general, pero este año 2026 es a la mujer agrícola. ¿Vale? A que está dedicado específicamente.
1: La participación de la mujer en la agricultura.
0: Eso es. Así que bueno. Y aquí, justamente en la mesa, pues tenemos a dos mujeres agrícolas que, bueno.
1: Horticultoras.
0: Sí, que ya sabíamos que había mucha discriminación, ¿no?, de la mujer en el acceso a la tierra y en el reconocimiento, ¿no?, del rol que cumple la mujer en la agricultura, ¿no? Uh-huh. ¿Os habéis quedado un poquillo estos datos?
2: Sí, la verdad, porque siento que la mujer a la agricultura no solo trae otra visión también al tipo de agricultura, y vemos que estamos bombardeados por la agroindustria, que hoy en día no hablamos de una agricultura, es más bien una agroindustria que de donde sacamos todos nuestros alimentos, pero si hubiese más, si más mujeres podrían estar en roles de poder dentro de una agricultura más regenerativa, sí que sinceramente pienso que se cambiarían esas dinámicas de producción y tendríamos pues una agricultura más sostenible con la biodiversidad y los ecosistemas en los que nos sostenemos, ¿no? Sí, gracias por compartir.
1: Desde Ortigas promovemos la participación de mujeres y hombres, porque hace falta también hombres participando en la agricultura ecológica y tal, pero remarcar esa importancia de que haya más mujeres en roles de decisión, en tomas de decisión, ¿no?
0: Y en la propiedad de la tierra, que esto es un gran problema que existe en muchas partes del mundo. Sí. Y que en muchos países donde hay una subsistencia agrícola suele ser la mujer la que cumple ese rol de mantener una pequeña huerta para alimentar a la familia. Así que interesante este. Que pasamos a otra sección.
1: Vamos con la sección de Kiki, nuestra colaboradora habitual, que creo que nos va a traer recetas, pero no son recetas de cocina. O bueno, igual nos trae varias cosas, ¿no? No lo sé.
3: Pan y libro.
0: ¡Epa! Pan y libros.
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0: Como veníamos diciendo y repetimos, Kiki nos va a hablar de sus temas que son siempre muy interesantes.
1: Hola, hola Kiki, Kiki. ¿Cómo estás? ¿Cómo
2: estás? Ay, mira, pues hoy os voy a hablar de dos temas diferentes, pero que no son tan diferentes. Me he dado cuenta que el otro día, horneando el pan para el Festival de Medio Pan que hicimos en la Casa de Porra, pues estábamos encargados de hacer nuestro pan. Hicimos muchos panes, hicimos 24 panes, 12 de, porque eran 12 participantes, uh-huh. Aprendiendo a hacer pan, y dos maestros panaderos. Y entonces pues hicimos uno de centeno y otro de trigo, del grano que habíamos estado, que ya os conté el mes pasado, en la Alpujarra moliendo. Uh-huh. Entonces, terminando el taller, desde el año 24 que sembramos los primeros trigos. El taller aquel que se llamaba Del Trigo al Pan.
0: ¿Y no lo hornearíais en el alfarero? ¿Dónde
2: lo
0: alfarero?
2: No, lo horneamos en mi casa y en el restaurante de al lado. Vale. Entonces, bueno, de pronto en ese sitio donde lo horneamos, que fue el restaurante del Mirador, encontré un azulejo muy bonito del siglo XI, de Omar Hayam, que era un escritor un poeta andalusí, que decía lo siguiente: quiero vino, una cántara de tinto, y también que haya un libro de poemas, buen temple, medio pan, y tú y yo en una ruina sentados, porque entonces será mejor aquello que el reino de un sultán.
1: Madre mía.
0: Es, Rubaiyat, ¿no? Eran
2: Hayam.
0: Omar Hayam, sí, pero sí. Esos textos eran sus odas al vino, ¿no?
2: Sí.
1: ¡Viva el vino! Como decía, claro, aquí, ¿no?
2: Y ahí entraba el pan. Entonces, bueno, pues nosotros estuvimos haciendo el pan y estuvimos como nos lo explicaron, durante todo un día amasando. Es muy interesante, cada cuarto de hora había que amasar y entre medio hacíamos píldoras de enseñanza. Nos enseñaba uno una cosa, otro otra. Todos los que estábamos allí nos íbamos enseñando cosas, ¿no?
3: Muy, qué chulo.
2: Muy interactivo. Y bueno, y entonces pues y saqué una receta que se llamaba Medio Pan para un Festival.
1: Olé.
2: Entonces la receta es la siguiente. Lo he puesto en clave receta. Ingredientes: cereales, levadura, agua, sal, tiempo, calor y cuidado, según la receta del panadero Ryan.
1: Oh, me encanta.
2: Entonces dice: la materia prima viva está en la mesa de la cocinilla del anafre de Casa de Porra. Los cereales sembrados y cosechados por el grupo en acción desde el otoño del 24 en la huerta de La Vega y molido en el molinero alpujarreño, el molino de en medio.
0: Domingo.
2: El molino de Domingo. Los saberes los aportan Arturo y Ryan, uno de centeno y el otro de trigo. También nos traen su masa madre, consolera de 20 años, wow, con su aroma fúngico y su propia historia. Nos llegaron a contar que había masas madres desde el siglo XVIII.
3: Sí. Wow. ¿Mm?
2: Otro punto, el agua de Granada, activadora de la vida, filtrada por la gran mole de la Sierra Nevada, nos trae los recuerdos de las flores y los fríos. La sal, el mineral homeopático por excelencia, y sobre todo el calor de mayo, el tiempo y el cuidado, con los que cultivaremos la paciencia, los ritmos que requiere la vida para expresarse en todo su esplendor. El proceso del pan nos enseña.
1: Oh, qué bonito.
0: Qué bueno.
2: Esa es la receta, porque no he podido traer el pan.
1: Ahí, qué
2: no
1: pena.
2: Lo comimos allí.
1: Claro, ahora se nos ha puesto aquí.
3: Claro. ¿Eh? Pero ahora que tenemos la receta, lo podemos traer a lo mejor el mes que viene.
2: Claro.
1: Ahí, a tope.
2: Tengo la masa madre de 20 años ahí, así, retumando. ¿Eh?
0: Que no se te pase en la nevera.
2: Claro,
0: ahí.
2: Claro.
0: Bueno. Una responsabilidad.
1: Eso sí que es terapia, ¿eh? Hacer pan, ¿eh?
2: Sí. Uh-huh. Sí.
1: Te reconecta,
2: sí,
1: un poco.
2: Sí, un poco, no, muchísimo.
3: Y además en colectivo.
2: Sí, no, y además con algo que hemos sembrado desde hace tanto tiempo, que hemos hecho tantas cosas, ¿no? Uh-huh. Entonces ya hemos terminado ese taller y bueno, y ya que empezamos en el mes de junio con estos calores y lo que se nos avecina, pues se me ha ocurrido que os traigo a colación unas lecturas, ya que hablábamos del Festival de Medio Pan, pues unas lecturas para el verano, unas lecturas gaianas.
0: Ajá.
2: Una lectura de la naturaleza, de nosotros con Gaia, ¿no?
0: Fantástico.
2: Y me he ido a 5 libros, bueno, tenía muchos más, pero al final voy a explicar 5 que son como muy clásicos, conoceréis casi todos. pero uh-huh. los traigo aquí para que repasemos.
0: Yo me pongo allá a apuntar.
2: Eso, muy bien. Entonces, bueno, tenemos primero el más antiguo de todos, Togo, si dice en francés, sí. Togo,
1: Ulolo.
2: Que era, ¿cómo se llama? El nombre Henry David Toro.
1: Toro, T-O-R-O.
2: T-H-O-R-O.
1: Toreao. Togo.
2: Toro. Estamos hablando de un americano. Lo traigo a colación un americano. ¿Pero por qué traigo a este americano? Porque nació en el 1817 y estuvo vivo hasta el 1862. Y era escritor, poeta, filósofo y sobre todo desobediente civil. Fue el que inventó y explicó en su libro Desobediencia Civil, que lo están preguntando aquí y lo están buscando desesperadamente.
1: En la biblioteca, lo están buscando.
0: Lo tengo, pero no me lo he leído.
2: Pues, sí, es un librito.
1: Estás desobedeciendo a tu lectura.
0: Sí, bueno, me lo empecé, pero es que tiene como 20 páginas o 30 por lo menos.
1: Sí. ¿Es este ya, que has traído?
2: No, este es otro librito. Estoy trayendo libritos porque yo sé que
1: son pequeñitos, ¿no?
2: Son pequeñitos.
1: Sí.
2: Entonces, Togo, pues. Aparte de un viaje que se hizo con su hermano y una amiga durante 2 años por unos ríos increíbles por allí, por esos ríos que hay por Estados Unidos, hubo un amigo que le dijo: mira, yo te dejo un trozo de tierra que tengo ahí cerca de la ciudad, a 2 kilómetros, un poco como vosotros, Ortiga, desde la ciudad, ¿no? Yo te dejo un trozo y a ver si eres capaz de que todo lo que habla de desobediencia civil, tirarte allí 2 años al lado del lago Walden, que se llama, el libro se llama Walden. Y entonces, y sobrevivir con tus propios medios. Y entonces, pues él, que era un escritor, filósofo, que no sabía nada de nada, pues se lanzó y se hizo su propia cabaña y empezó a tener todo un montón de aventuras, ¿no? Una de las cosas que decía, la naturaleza es el signo exterior del espíritu interior. Era muy, muy naturalista también, aparte de su obediente civil. Entonces, bueno, pues, yo construyo su cabaña, empieza su aventura, llegan allí unos indios, no sé si lo habéis leído alguno, tiene la conversación con los indios.
1: Hasta ahí llegaste, tiene aventura. Rodrigo, hasta los indios.
0: Tengo los dos, tengo Walden y desobediencia civil.
1: Oh, madre mía.
0: Los tengo porque quedan muy bien en la biblioteca.
1: Pues este verano toca leérselos.
2: Pues vosotros que estáis en la huerta, lo que tenéis que leeros directamente es el artículo de las habichuelas. La habichuela. Ahora que estamos en tiempo de siembra de habichuelas, ya hemos sembrado las que se siembran en abril, en mayo no se siembran las habichuelas, en junio otra vez podemos sembrar habichuelas en la Vega de Granada. Entonces, bueno, él.
0: Siempre mandándonos tarea aquí.
2: Claro, entonces.
0: ¿De quién es el artículo?
2: El artículo,
1: que viene en el libro.
2: Un capítulo que se llama La habichuela de Walden, que parece mentira que tenga el libro. Entonces,
0: ya te digo que lo tengo ahí en la estantería.
2: Bueno,
0: que
2: él,
1: decora muy bien.
2: Él estaba tan perplejo como tú, y entonces cogí un azadón para meter una semilla de habichuela, y de pronto empezaron a salirle cosas que él desconocía, pero empezaron a salirle maíces, calabaza, le salió una milpa americana.

0: semilla, ¿no?
1: Sí, pero él no lo tenía. Él tenía holísticamente la filosofía, la idea, ¿no? Y en realidad yo ahí lo que veo es más bien el que va y se queda allí encantado y va probando y va teniendo sorpresas, sí, ¿no? No, sí, es un conocimiento científico, sino la naturaleza le enseña, lo domestica a él, ¿no? Mm-hmm. Y él se deja, bueno, domesticar.
2: Qué bonito.
1: Entonces, ese es el primero. Olé. El segundo, lo conocéis también todo, que es japonés.
3: Ah, ya sí, sabéis. La centena, la espiga de...
1: La brina de paja.
3: La brina de paja.
1: La brina de paja de Fukuoka. Fukuoka era un señor japonés que era un empollón, un listísimo.
3: También lo tengo, ¿eh?
1: También, ¿no?
3: Cerca.
1: Pero pues este pero verano...
2: También te lo has no leído.
1: No te lo has leído.
3: También me lo he empezado.
2: También lo has empezado. Sí, bueno, sí, muy bien. Sí, sí, sí.
0: Bueno. Habrá que ir a tu biblioteca de casa para pedirte el libro.
3: Sí, sí, sí. Yo presto el libro.
1: Bueno, este murió en el 2008, murió con 95 años y hizo su método Fukuoka. En realidad era tan listo que a los 25 años ya era el jefe de un departamento ministerial en su país del tema agrícola. Pero en una fiebre que le dio durante una semana, que estuvo con una malo, pensó que estaba haciendo el tonto absolutamente en la administración, cogió el petate, le pidió la tierra a su abuelo y se fue allí, se puso un taparraba y a cultivar según un sistema que había ideado y quería comprobar si funcionaba. Entonces, bueno, pues el sistema es muy interesante. El sistema le llamamos ahora mismo agricultura natural. Uh-huh. El libro que traigo a colación es su segundo libro, porque el primero es también muy de desobediencia civil, es de la brina de paja, porque él no es escritor, él es agricultor y teórico. Pero el que traigo a colación es Sembrando en el desierto, porque después de que los indios, todo el mundo quería llevárselo a su país para enseñarle si estaba haciendo bien la agricultura natural cuando él ya era famoso, uh-huh, pues le pidieron que escribiera un libro y además se quedó muy sorprendido de lo desértico que estaba el mundo. Él pensaba que estaba mucho más jugoso.
2: Sí.
1: Entonces hizo el libro de Sembrando en el desierto, que si os lo queréis, los que no queréis leer o los libros que tenéis en la biblioteca, poneros el audiolibro, que hay un audiolibro de cada capítulo con una voz maravillosa que te explica el de la Sembrando en el desierto.
2: Ay, qué bonito.
0: ¿Y dónde se puede encontrar el audiolibro?
1: En el YouTube, lo busca, vale, audiolibro Sembrando en el desierto, sale. Super. Y bueno,
2: ¿no
1: pues
2: lo podemos poner de fondo en la huerta?
1: Que sí, por trabajando, ejemplo, es muy bueno, claro. Es que es muy especial, ¿no? Entonces, ese es un libro de madurez, cuando él ya ha aprendido muchas cosas y la agricultura natural pues estaba basado en no arar, no usar abonos ni fertilizantes ni pesticidas, no eliminar las malas hierbas, no podar y la siembra de Nendo Dango.
3: ¿De?
1: Nendo Dango.
3: Nendo
1: Dango, que son las bolas de semilla.
3: Ah, vale.
1: Las bolas de semilla, las bombas de semilla son un microcosmo. En realidad, tú te haces una bolita, le pones un poco de compost, un poco de arcilla, le pones una legumbre, por ejemplo, le pones, que te digo yo, unas lentejillas. Él decía que le ponía un trébol, ¿no? Pero cualquier. Le pones un cereal. Ya tiene el nitrógeno carbono y ya ahí le pones la semilla que quieras tú lanzar, ¿no? Y incluso le pones algo de picante, algo de chile.
3: Pero una cosa.
2: Anda, sí.
1: Algo de
2: chile. Hay que ponerle un poco de picante a la vida, ¿no?
3: Es una receta también, ¿no?
1: Sí, esto es una receta. Le pones un poco de chile porque cuando tú tiras las bolas van a nacer las semillas. Las semillas nacen cuando tienen que nacer, no cuando tú quieres. Tú lanzas las semillas y cuando llueve y está la temperatura ideal para que nazcan esas semillas, nacen. Pero, claro, tienen muchas semillas. Mientras agarran o no agarran, llegan los pájaros, ahí está el picante.
2: Ah, para proteger.
1: Vale, para proteger. Como espanta pájaros.
3: Sí. Pero entonces, a ver si lo he entendido bien. Hay una semilla que es la protagonista de toda la película.
1: Pero necesita tener su microcosmo. Vale. Yo la he hecho con los niños algunas veces con las semillas que venden para pájaros. Que si te pones un poco de semilla en la mano, tienes por lo menos 10 especies de semilla ahí.
2: Sí.
1: Tienes crucíferas, tienes cereales, tienes de todo ahí. Tienes lino, tienes un montón de cosas. Entonces te hace como un bosquecillo. Y eso es lo que va a ayudar a que esa semilla principal prospere.
2: Qué
1: entonces es lo que hace es como coge y hace una superposición de siembra en su campo, que es por ejemplo el arroz, que sabéis que empieza la siembra en primavera, tiene 6 meses de,

0: de cultivo, sí, hasta que te coges la semilla del arroz. Y luego el centeno es de invierno, la siembra en septiembre. Entonces tú en otoño coges el arroz, el centeno y los tréboles o lo que quieras de cereal, de legumbre, y va sembrando. Él hace un montón de bolitas. Ahí no hace ni siquiera bolas grandes, sino de mucha arcilla y sí, tierra, no, para poder sembrarlo bien, sí, que así sea homogéneo.
1: Y entonces lo mezclas todo y lo vas soltando.
0: Y lo vas soltando, Y entonces lo primero que te sale en otoño es el centeno. Cuando el centeno está a esta altura, ya es primavera y empieza con la lluvia de primavera a salir el arroz. Hola. Pero entonces tú lo que haces es que al mes siguiente, todavía el arroz está chiquitito, no te pasa nada de pisarlo, siega el centeno. Pero ya el centeno le ha ayudado al arroz. Entonces ya sale el arroz. Y luego al revés.
1: ¿Cómo le ayuda el centeno al arroz?
0: Le ayuda el centeno al arroz, pues porque, por ejemplo, no se lo comen los pájaros, porque tiene un cultivo así, le está dando sombra, le está dando la humedad. Porque cuando sembramos algo, yo últimamente estoy sembrando con todas las hierbas alrededor, siembro, hago un agujerito y siembro. Y luego cuando ya la planta ha agarrado y tal, le quito para que no le hagan competencia, pero un poco ayudarle para que no estés tú teniendo que ayudarle.
1: Sí, que le ayude el entorno.
0: Claro, que le ayude el entorno. Entonces es muy interesante leerse a Fukuoka.
1: Qué bueno.
0: A ver, un tercer...
1: Él tiene la frase esa famosa de dame un rastrillo y cambiaré el mundo, ¿no? Algo así.
0: Ah, eso no me acuerdo.
1: No, eso me lo he inventado ahora.
0: Vale.
1: Pero ¿no era un rastrillo su herramienta?
0: Sí, puede ser con un rastrillo. En realidad es una herramienta estupenda, un rastrillo.
2: Pero es verdad que este concepto de... En inglés también se llama bombas de semillas. Se ve por todas partes ahora. También en un colectivo en el que estaba en Holanda, en Grounded, hacíamos talleres con niños pequeños y siempre hacíamos bombas de semillas que luego se iban a casa y a lo mejor no crecía ni el arroz ni el centeno ni luego el tomate que a lo mejor estaba dentro, pero sí que era una buena forma de como primer momento en el que los niños pueden tocar la tierra, conocer diferentes semillas, ver qué tipo de materia orgánica tienes que mezclar con carbono, etcétera. O sea que para principiantes y para meterte a trabajar la tierra y la huerta es súper buena forma.
3: Sí, es una buena manera de meterse.
0: Sí, él en realidad se estaba basando en una concepción taoísta que es el Wu Wei, que es el no hacer, que no lo entendemos en Occidente. Porque nos pensamos que el no hacer es deja a los niños que hagan lo que les dé la gana. No, no es deja a los niños que hagan lo que les dé la gana, es deja a los niños, pero tengo una visión periférica por si no se maten, que no se caigan de lo alto de, ¿no?
1: Sí, que cuando entonces, metan los dedos en el
0: claro,
1: enchufe,
0: en el enchufe que estés atenta. Entonces eso es lo mismo en el campo. Lo que se trata es de observar. El Wu Wei no es el no hago nada y me dedico a otra cosa. Claro. No, se habla de observación, de estar presente. Y entonces con toda esa observación es cuando tú estás aprendiendo de la naturaleza.
3: Que eso es lo más difícil, ¿no? El dedicar el tiempo a la observación y al no el no intervenir.
0: Bueno, hoy día es que eso, como no hagamos esa enseñanza, nos vamos a la porra.
3: Ya.
0: Bueno, no sé si tengo tiempo para
3: sí,
0: alguno más.
3: Tienes, sí, todavía sí. Tienes 10 minutillos.
1: Otro.
0: Vale.
3: A ver si llegamos a las 5 recomendaciones
0: a
3: que tenías
0: si
3: preparadas.
0: A las recomendaciones. El tercero, Jean Giono, un francés, que es el hombre que plantaba árboles, que esto fue un concurso. Este era un nombre de...
1: Ese no lo tengo en mi biblioteca.
0: Bueno, pues, el hombre que plantaba árboles, este nació en el 1895 y murió en el 1970. O sea que le pillaron las guerras mundiales las dos. Y estuvo en la resistencia francesa, era pacifista, estaba en un grupo revolucionario, se juntaban en un sitio que se llama Contador y hacían unos encuentros regulares de poesía, de naturaleza, etcétera. Era un personaje muy potente y sus libros hablaban siempre, su personaje en concreto era la naturaleza.
3: Qué bueno.
0: Entonces, bueno, pues este en un concurso escribió El hombre que plantaba árboles. Y entonces es tan bonito, es un libro de ficción que tan bonito que todo el mundo se creyó que era verdad.
3: Anda.
0: Entonces empezaron, entonces ganó el concurso. Entonces, cuando le preguntaron los periodistas que dónde, en qué parte de los Alpes, en qué zona era donde estaba Bouffier, que era el protagonista de este libro, pues entonces le dijo, no, esto es producto de la imaginación, es para que entendáis lo que es, lo que supondría un hombre que dedica su vida a sembrar árboles. Y entonces es preciosísimo el libro. Y luego he conocido personas, hemos conocido personas allí en la Alpujarra, pues el Julio Donat, sí, que lleva un bosque de 30 años, sí, y el bosque es maravilloso, y o sea, que con 30 años, claro, en 30 años te puede hacer un bosque, o sea, que este, pues se explica un poco en medio siglo cómo se hace un bosque, pero en un bosque como Julio se ha hecho un bosque increíble, pero este es que es
1: más y más.
2: Y Kiki está enseñando que es un libro muy finito, muy pequeñito,
0: sí,
2: también.
0: Todos son pequeñitos.
2: Así que no se tarda mucho tampoco en leer.
0: No.
2: Se anima.
0: Sí. Incluso ya se distribuyó de manera gratuita. Y si no queréis leeros este mini libro, que desde luego vaya, pues
1: o veis
0: una película con unos preciosos dibujos, una película que hicieron los canadienses en 1987. Okay. Con unos dibujos preciosos.
3: Es mejor leerse primero el libro y luego verse la peli,
0: sí,
3: ¿no?
0: Pero la película es un micro, es un corto, es una película, porque es que vale. El libro es muy pequeño.
3: Sí, es muy pequeñito. Sí.
0: Eso por ahí.
3: Ahí no hay excusas.
0: Y ya, bueno, pues hemos hablado del francés, del americano, del japonés. Vámonos aquí. Nos vamos ahí
3: a... ¿Cuál terruño?
0: Antequera.
1: Antequera.
0: Antequera.
1: Eso, Antequera.
0: Antequera. Nos vamos ahí a Muñoz Roja, a José Muñoz Roja, que es uno de los poetas mejores que tenemos del tema, pues, no sé si lo conocéis, del tema naturaleza, y escribe Las cosas del campo, que llevo toda la tarde buscándolo en mi casa. Es el libro que más he comprado en mi vida. Siempre lo pierdo, lo regalo. Entonces, Las cosas del campo es un poemario en prosa, en una finca que tiene, que se llamaba La Casería del Monte, y lo que hace es que va tomando unos apuntes campesinos de las estaciones. Entonces, pues te habla de cómo la encina en el mes de mayo se tiene un temblor para soltar su pelo dorado, que son, pues, los amentos masculinos de la encina, como las erizas, están las erizas, que son, pues, como una isla de plantas silvestres que están en medio de los campos porque hay piedras y no han podido arar. No cuenta cosas, pero muy, pues, es de lo más bonito de lo que yo estoy diciendo. Por favor, ese libro hay que tenerlo. Se ha agotado cada vez que lo hacen. Ahora lo han hecho con un libro más gordo, que le ponen un montón de notas al pie de página, y eso es que no puedes leerte poesía así con prefiero el libro pequeñito.
2: ¿Cómo se llama el libro?
0: Se llama Las cosas del campo.
3: Vale. Las cosas del campo, que la próxima edición la van a hacer solo para ti, ¿no? Porque nos has comentado antes, ya, claro, acabas de decir, es que no hacen más que regalarlo.
0: No, es que lo voy a editar yo.
3: Vas a hacer una edición solo para ti, ¿no? Para ir regalándolo.
0: Para regalarla. Y ya, por fin, pues me voy a la Alpujarra. Y me voy al Tratadillo de la Agricultura Popular.
2: Mm-hmm.
0: Que lo escribe Pío Navarro Alcalá Zamora. Se está allí dos años, en el 1972 y 73, pilla los últimos reductos de la Alpujarra, de una forma de cultivar tradicionales, y entonces, pues, sociólogo de oficio de la Complutense, y viene desde Madrid y se involucra en todas las actividades del pueblo, y hace muchas, se involucra cultivando con los campesinos. Y también hace una serie de entrevistas, de tal, y es muy bonito cómo explica, bueno, pues alguna vez lo hemos dicho aquí, pues como las mujeres, la parte que tenían era por género, ¿no? Las mujeres tenían la hortaliza al lado de la cocina, porque estaban cuidando a los niños, a los mayores, a los animales, tal, y los hombres como estaban en las lomas cuidando los cereales, los bares, a ver cómo vamos a comprar el grano del garbanzo o de trigo o tal.
1: Entre copa y copa.
0: En fin, ahí explica muy bien la diferencia de género, pero estaban totalmente acoplados y estaban totalmente, eran un equipo y funcionaban genial. Uh-huh. Y bueno, he dicho que es de Mecina Bombarón.
1: Ajá.
0: que es un pueblecillo que está más al oriente. Y el material básico es el material básico de las técnicas de cultivo, construyendo el tratado de la agricultura popular alpujarreña.
3: Qué importante. Entonces, recoger estos saberes, ¿no?
0: Ese hay que leérselo si estamos en la agricultura, porque es un libro pequeñito también, y hay una parte más económica, porque él quería hacer una tesis. Él en principio iba a hacer una tesis, pero como estaba escrito con mucho se involucraba mucho con los campesinos, con las prácticas, con tal con cual, aunque la primera parte era muy de números y de tal, que también es interesante, le pusieron muchas pegas a la tesis. Aunque fuera sociólogo, porque estaba puesto en otro lenguaje, en otro sistema de coordenadas. Y ya está, porque él, mira, luego me traía, ¿os acordáis que estuvimos hablando de 8 mujeres, no sé, el Día de la Mujer el año pasado, de 8 mujeres importantes para, ¿no? Pues en esta ocasión me he traído 5 hombres. No sé si habéis dado cuenta.
2: Sí, me he dado cuenta.
0: Sí, pero porque tengo otras 5 que no voy a hablar y lo dejamos para otra ocasión.
2: Para el mes que viene, claro.
1: Para el próximo programa, claro.
0: Que una es, pues, mi heroína todavía, y por mucho tiempo, que es Lynn Margulis, con su planeta simbiótico, que espero que ya te lo hayas leído.
1: Sí. Ese sí, lo tengo ahí en la librería. Vale. Ahí, como en la sección leídos. Vale. Hay 2 o 3, por lo menos.
0: Bueno, el planeta simbiótico es muy interesante porque habla de ella de chica y cómo su evolución. Eso pasa normalmente en las mujeres. Los libros de mujeres científicas no se ponen en un punto de vista teórico, objetivo, que entonces hablen de la cosa. No, ellas se ponen a hablar de sí mismas y de cómo han ido investigando la historia, cómo las cosas que le han ido pasando a todos los niveles, a nivel privado, a nivel público, etcétera, porque está todo entrelazado. De hecho, ella escribe los libros con su hijo, que es el hijo de Carl Sagan, que fue su primer marido.
3: Sí, es verdad que nos lo comentaste.
0: Luego también traía otro, pero esto ya lo dejamos.
3: Danos pequeños avances solo, ¿eh?
0: Sí.
3: Muy rapidillos.
0: Libro, hay una editorial en Diputación que se llama Los Libros de la Estrella, que lo encontráis en el museo que hay José Guerrero. Ahí están todos los libros de la Estrella. Bueno, pues uno de ellos es Árboles y Arbustos, de Concepción Morales, Carmen Quesada y Laura Baena. Si queréis saber los árboles que hay en la provincia de Granada autóctonos y que sabéis que esos son los que son, es un libro técnico genial. Luego tenemos El Agua y el Al-Ándalus, que es una profesora, Carmen Trillo de San José, antropóloga y que habla mucho del agua y del Al-Ándalus.
3: Sí.
0: Y ha estudiado un montón de cosas. Luego ahora me voy a una antigua que recogió los saberes de las plantas medicinales, que es la salud de la botica del señor de María Treven, una austriaca que tenían prohibido absolutamente manipular hierbas, porque ya vino la ciencia a decir somos nosotros las que tal, y entonces ella escribió la última receta, muy bueno ese. Y lo último era La memoria secreta de la hoja, de Hope Haren. Es una americana que se da cuenta que tiene un problema bipolar, pero ya cuando ya ha tenido un niño, le han pasado miles de cosas, y cuenta todas las aventuras con su becario en la universidad, buscando cosas de los proyectos que tienen que hacer, pero al final el proyecto es lo de menos, es la excusa, porque ella lo que está buscando es saber si la flor es azul porque pasa esto, o qué pasa con la raíz y la simbiosis con la micorriza de tal. Y entonces al final es un libro de aventura increíble, que pasan cosas con los becarios loquísima, ella se le va el magneto, pasan muchas cosas, y entonces por eso me encanta, porque las mujeres no disimulan, porque si los de los otros 5, como habéis dado cuenta, no he dicho nada de ello. Bueno, he dicho de ello a nivel intelectual.
1: Que hay una visión más subjetiva.
0: Exactamente.
1: ¿No?
0: Y en esa visión subjetiva se averiguan muchas cosas.
1: Qué bueno.
2: Y de experiencias de vida, ¿no? Sí. Que no es solo de lo que estaría aprendiendo, pero cómo te está atravesando la vida. Sí.
1: Tengo la sensación de que no me da el tiempo para leer las recomendaciones que nos trae Kiki, que son todas muy interesantes.
3: 5 para este mes y los 5 de las mujeres igual ya para...
1: Y luego que agradecer, que es una propuesta muy interesante, recomendar libros que se ha leído, porque aquí en el programa solemos recomendar libros que no hemos leído y tal. Pero qué bueno.
3: Que nos gusta la portada, que son muy bonitas. Que parecen muy interesantes. Gracias, Kiki.
1: Bueno, gracias, Kiki. Sigue trayéndonos estas cosas interesantes que tanto nos encantan, por favor.
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0: La hemos estado escuchando participar también en el programa, pero llegó el momento de presentar a Charlie. Hola, Charlie.
1: Buenas tardes, ¿cómo estamos?
0: Muy bien y muy contentos, muy contentas.
2: Estamos muy contentas de tenerte aquí.
0: Sí, lo llevamos intentando desde hace un tiempo y ya por fin hemos conseguido que viniera. Nos ha contado Charlie que participó en el BA de Madrid, en Bajo la Huerta hasta el Asfalto. Bajo el asfalto está la huerta, perdón. No queremos asfalto bajo la huerta.
2: Sí, sí, sí. Vamos a enterrar el asfalto bajo la huerta.
1: Estaba la huerta bajo el asfalto.
0: Sí, no, ¿cómo era aquello de los adoquines?
2: Sí, algo de esto, sí.
1: Sur le pavé la plage.
0: No había la arena de playa, ¿no? En fin. Y bueno, ¿nos puedes hablar de tu trayectoria con el BA, que supongo que te animó después a juntarte en Ortigas?
1: Sí, pues participé en el BA hace unos 3 años. Uh-huh. Cuando me mudé a España estaba buscando huertas autogestionadas, la verdad es que estaba buscando agroecología online, ¿qué me salía? Y de repente me salió una página web de los años 90 poniendo bajo el asfalto está la huerta. Y yo, guau, qué interesante, me encantaba el discurso que tenían, súper potente, porque no solo querían hacer como un grupo de consumo donde había agricultores por una parte produciendo y luego otras personas en la ciudad consumiendo estos productos pero sin tener vinculación a la tierra. Lo que intenta hacer el BA es lo que también se hace desde Ortigas, ¿no? Como es una cooperativa autogestionada de producción, distribución y consumo. Y estamos poniendo pues en nuestras propias manos el ser consciente de todo el proceso que conlleva el cultivar la comida, que muchas veces vamos al supermercado y no pensamos de dónde viene esta comida, ¿no? Así que nada, pues ahí buscando proyectos agroecológicos e intentar vincularme más, aunque había participado en huertos urbanos, etcétera, pero ver hasta qué punto podía también trabajar la tierra. Uh-huh. Y ahí en el BA éramos 3 personas trabajando la tierra. Es verdad que no lo he mencionado, también he tenido experiencia en agricultura convencional, cosechando en Francia, en Suiza, haciendo vendimia, etcétera. Sí. Con lo cual, bueno, me adentré a trabajar en el BA. En ese momento éramos 3 personas, el grupo de huerto que llamábamos, y trabajamos 3 personas a jornada casi completa, y luego teníamos personas de toda la cooperativa que ayudaban teníamos domingos verdes.
0: Eso quería preguntar, porque yo formé parte del BA sin enterarme bien de qué era hace años.
2: Rodrigo formando parte de colectivos que no saben de qué va y tiene libros que nunca se ha leído, así que muy bien.
0: Sí.
2: Su línea.
0: Creo que estoy hablando demasiado. Bueno, el caso es que...
1: A ver qué quieres decir ahora.
0: No, el caso es que formé parte de las cestas y tal, a través de una amiga, ¿no? Uh-huh. Y digo... Desde una ciudad como Madrid, ¿cómo es el acceso a las huertas para que la gente vaya esos domingos verdes, esas jornadas para realmente ver cómo son las verduras en origen, no solo en el bar donde se juntan para el reparto? Sí.
1: O sea, yo creo que una cosa que le pasa a las ciudades, no solo a las grandes ciudades, pero a las ciudades, es el hecho de que todo esté tan lejos, ¿no? En Madrid, en el BA, las huertas están en Perales de Tajuña. Esto está a 40 minutos del centro de Madrid. Con lo cual, sí que es verdad que en sus inicios, las personas involucradas dentro del proyecto pues tenían... estaban muy involucradas en los valores que pertenecían al proyecto y sí que se iba mucho a la huerta. Luego, a lo largo de los años, se ha tenido que reconstruir un poco el BA también, ¿no? Para ver cómo podemos incluir las diferentes formas que tienen las personas viviendo en la ciudad. Es decir, el BA no es solo la huerta, el BA también damos a personas que apoyen en sacar financiación, en acciones colectivas, con lo cual, bueno, pues de qué forma hay personas que a lo mejor ya llegan a una cierta edad y no pueden cultivar la tierra, pueden seguir vinculadas al BA sin tener que ir a la tierra. Igualmente, todavía se apuesta de que la gente que pueda y que tiene la capacidad vital de ir a la huerta, que se cultive, ¿no? Y que las reuniones se intenten hacer en el BA. Si hacemos cosas como en Ortigas hacemos el repensar, pues en el BA también hacíamos sesiones de repensar y reestructurar el colectivo, ¿no?
0: Sí, que por cierto, tuvimos aquí hace, ya no me acuerdo cuánto tiempo, año y medio, uno de los fundadores, yo creo, del BA, que, bueno, no sé si era fundador, uh-huh, da igual, que estuvo muchos años en el BA y, uh-huh, que había hecho un cómic muy interesante, uh-huh, sobre el funcionamiento, ¿no? Y, uh-huh, y se veían las asambleas, los conflictos, uh-huh, todas las dinámicas positivas, uh-huh, creativas. Y en formato de cómic era muy chulo como lo que consiguió, sí, este hombre. Sí.
1: Yo creo que lo importante también es ver de qué manera podemos visibilizar todos estos proyectos autogestionados y... porque lo que falta mucho es que estamos marginalizados de la sociedad en general y siento que falta muchísima visibilidad. Que también hay este punto de cuantos más visibles somos, a lo mejor luego se pierden los valores en los cuales empezamos, ¿no? Yeah. Con lo cual hay que llegar a un punto de equilibrio. Pero siento que a través de iniciativas como el cómic o a través de la radio, del podcast, de animaciones, pues podemos visibilizar todo el trabajo que llevamos años construyendo. Muchas veces pensamos en, uy, es que tenemos que hacer esta nueva, o sea, hoy se habla mucho de la innovación y cómo tenemos que innovar y también hay muchas cosas que ya están en funcionamiento, ya están en práctica y solo hace falta darle visibilidad y que podamos ir, cuando hablamos de agricultura regenerativa, cuando hablamos de agroecología, no es solo ver qué nuevas prácticas podemos meter, pero qué prácticas ya existen, que funcionan y podemos multiplicarlos dentro de la sociedad.
2: Sí,
1: ¿no?
2: Es que yo creo que ese tema es súper importante. Una, por no creer que estás sola en el mundo haciendo tú yendo contracorriente, sino que hay un montón de gente en un montón de sitios que están haciendo cosas parecidas y crear, sí, esos lazos, sí, pero también demostrar a otra gente de que esa forma de vivir es posible y que otra forma de hacer también es posible, ¿no?
1: Exacto, que esa alternativa ya está creada, ¿no? Mm-hmm. No hace falta todavía, o sea, se puede construir nuevas, pero que también hay alternativas viables económicamente, socialmente, ecológicamente y que ya están existen, solo tenemos que, pues, alzar la voz de ello.
2: Mm-hmm. Oye, muy interesante también me ha parecido lo de adaptarse también a las personas del colectivo, ¿no? En momentos dados, pues, las realidades de diferentes personas no les permite estar tan presentes en las huertas o llevar un trabajo físico tan fuerte, que el colectivo sepa adaptarse a esas otras realidades, y cuando para funcionar un colectivo se necesitan muchas otras cosas, ¿no? Aparte de el objetivo, sí, principal, que es la huerta, ¿no?
1: Total. Bueno, yo también digo que yo estuve trabajando durante 8 meses, con lo cual esto es desde mi propia posicionalidad. No quiero generalizar todo el trabajo que llevado a cabo los últimos 30 años en el BA, ¿no? Pero en esos momentos donde yo estaba trabajando, esto es lo que se estaba reestructurando, hablando, y por eso lo traigo ahora.
0: ¿Cuántas personas había cuando tú estabas en el colectivo?
1: Vale, pues teníamos unas, no sé si 50, 60 cestas. Uh-huh. Había gente que tenía media cestas. Vale. Y nos organizábamos por grupos de reparto en diferentes partes de Madrid. Uh-huh. Mis compañeras Mariola, Belén y yo, que estábamos en ese momento trabajando en la huerta, también el BA teníamos nuestra propia furgoneta, creábamos las cestas y luego las llevábamos a los puntos de reparto en diferentes partes de Madrid, que estaban estos puntos de reparto eran espacios mayoritariamente también autogestionados, sean comunidad de vecinos, La Maliciosa, la Ateneo La Maliciosa, La Traviesa, que es un espacio cooperativo, y lo llevamos a diferentes puntos de Madrid, y luego cada martes las personas que formaban parte del colectivo podían ir a recoger su cesta. Bueno, de hecho llevábamos como una cesta con toda la comida o dos o tres cestas y luego ellas mismas la repartían.
2: Esto,
1: ¿no?
2: Esto es la época dorada de Ortigas. Totalmente.
0: Sí, Ortigas hacemos, sí, parecido. Sí, a escala más, bueno, no más pequeña, ¿no? Nosotros tuvimos 100 cestas.
2: Sí, llegamos a tener hasta 100 cestas.
1: Es que
2: así,
1: pero
2: que
1: gestionar eso es...
2: Sí, es un esto. Oye, y llegas a Ortigas y... ¿Cómo lo ves? No sé, a ver, pues vienes de un proyecto que Ortigas se inspiró un poco en el BA, lógicamente a otra escala y en otro momento vital del colectivo, decrecimos, redujimos cestas, nos acercamos más a la ciudad. Uh-huh. ¿Cómo ha sido tu integración en Ortigas y cómo ves el proyecto?
1: Uh-huh. Pues yo cuando llegué a Granada estaba, la verdad es que me sorprendí mucho al ver que solo había... que yo solo encontré un colectivo autogestionado que era Ortigas. Me sorprendí muchísimo también sabiendo que Granada pues es un espacio pues bastante, pues bastante alternativo, está toda la zona de la Alpujarra donde hay muchísimas iniciativas, muchísimos proyectos, y en Granada ciudad pues yo solo había escuchado de Ortigas, ¿no? Y pues yo me ilusioné mucho al ver también que una cosa que creo que es también bastante positiva es que ahora mismo Ortigas está al lado de la ciudad, que sí. Eso conlleva que podamos estar, la tenemos más cerca, y si hubiésemos estado más lejos, o sea, a mí todavía me pilla lejos porque tengo que ir media hora caminando a mi coche porque no puedo entrar dentro de Granada, y luego tengo que coger el coche, ¿no? O muchas veces voy andando, que es pues tardo a lo mejor 1 hora 10 minutos andando o algo así.
2: Sí.
1: Pero bueno, que tiene sus dificultades, pero todavía está muy cerca comparado con otros sitios, con lo cual te permite poder ir más, poder vincularte más con las personas. Y yo creo que también en cualquier proyecto autogestionado, no solo el trabajo que se hace, pero son los cuidados que vienen aparte, ¿no? Y los vínculos amistosos, de afecto que hacen que podamos trabajar en estos proyectos autogestionados, ¿no? Con lo cual ahí estamos conociéndonos y cada vez metiéndome más en el proyecto.
2: Claro, sí, esto es un problema que nosotras teníamos en su momento, que llegamos a ser tanta gente que no conocías a la gente con la que estabas muchas veces, te cruzabas de tiempo en tiempo, y ahora al ser menos numerosas sí que te permite establecer más lazos, ¿no? Y yo me imagino, bueno, has dicho 50 cestas en el BAH, pero vamos, que es muchísima más gente detrás, ¿no?
1: Sí.
2: A ese nivel, ¿cómo llegan a...? O sea, es por grupos de reparto, me supongo que los grupos de reparto sí que tienen más conexión, ¿no?
1: Sí.
2: Pero a nivel de todo el colectivo será complicado eso también, ¿no?
1: Sí, bueno, había, o sea, una persona representante, cada grupo de reparto, teníamos asambleas mensuales y también teníamos una asamblea general mensual de todo el colectivo, pero solo había como una persona representante de cada grupo de reparto, ¿no?
2: Vale.
1: Y nada, también solo quería mencionar, porque veo que también nos queda poco tiempo, que quería traer una cosa que habías dicho al final, ¿no? De cómo no podemos ver las cosas, que ha dicho Kiki al final de su intervención, que no podemos ver las cosas solo aisladas, y que también las mujeres traen una perspectiva a lo mejor como experiencial y más holística de cosas que nos pasan en la vida, de la agricultura. Y pues cuando hablamos de agroecología, cuando hablamos de agricultura regenerativa, también se mezclan y se interseccionan diferentes luchas, como pueden ser diferentes luchas cooperativistas, y es importante ver que, pues que no, obviamente no estamos solas en estas luchas y que todas nuestras luchas confluyen, porque nuestro objetivo principal es no solo... es como transformar las dinámicas capitalistas y no poner la acumulación de capital en el centro, pero poner a las personas en el centro. Con lo cual, cuando hablamos de agricultura regenerativa, bueno, las personas y el territorio en el centro, ¿no? Y también cuando hablamos de cosas de pues cooperativismos, finanzas éticas, etcétera, estamos intentando revertir y transformar ese sistema. Y bueno, que es importante.
2: Se nos ha quedado, a ver, porque tú venías, entre otras cosas, a hablar de finanzas éticas.
0: Otro día, ya tenemos
2: la. Yo a Charlie la veo ya fija en Radio Ortigas, no es por nada. Bueno.
0: Ya tenemos un motivo bueno para que vuelvas otro día, porque hoy no nos va a dar tiempo de seguir hablando de finanzas éticas, que nos comentaba Charlie que ha participado en FIARE y que tiene cierta experiencia y es un tema que nos interesa. Y nos encantaría conocer
1: más.
0: No hay prisa,
1: en otro momento.
2: Somos violentas siempre.
0: Claro. No sé cómo vamos para...
2: Vamos con 2 minutos.
0: Vamos con 2 minutos. te iba a decir, porque solo 2 minutos, ¿no?
2: Solo 2 minutos.
0: Venga, vale. Pues el juego quedará para otra ocasión.
2: Es que vamos...
3: Procrastinando todo.
2: Es lo que tiene el directo.
0: No. Procrastinando no. Que tenemos... tantas cosas para hablar que nos siguen quedando oportunidades de poder compartirlas en otros momentos. Bueno.
2: Pues compás.
0: Queridas compañeras, radioyentas, estamos llegando a este final del programa. No lloréis porque habéis perdido el sol, pues las lágrimas os impedirán ver las estrellas. Me acabo de inventar en este momento. buena esa frase, que parece, no sé.
1: Oye, qué bonita. Capacidad de improvisación, muy bien, ¿eh?
2: Ay, bueno, yo voy un poco más a lo terrenal. Os recordamos que podéis oírnos los martes de 7 a 8. ¿Dónde? Pues ¿cómo que dónde? 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
0: También podéis escribirnos a radioortigas@gmail.com con la H intercalada, porque Ortigas lo ponemos con H, para compartirnos recetas. Bueno, no os preocupéis, que igual decir, joder, igual estamos escribiendo a demasiada gente y tal. No, no hay problema, estamos leyendo, tenemos un equipo.
2: Somos muchas leyendo el mail,
0: sí,
2: no pasa nada.
0: Tenemos aquí un equipo importante, no hay problema. Y si conocéis algún bichito, planta o algún tema del que queráis hablarnos, venir a hablarnos aquí, igualmente, ¿vale?
2: Y que sin más, nos despedimos de todas, nos escuchamos el mes que viene. Y recordad que hasta la victoria,
0: siempre.

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0: hacia Almería capital y se partió hacia Almería capital y se asentó en un piso pequeño cerca de todo, lejos de casa. Mi padre iba a visitarlo todos los días sin falta y se sentaban a la entrada con una botella de vino de Fuente Galindo. Muerta la vi, se acabó el Corinto. Para devolverle la voz a sus relatos de juventud sin freno, trayectos largos y trabajo arduo. Cuando por fin se dejó ir, a sus 97 años, tan solo vi una lágrima en el rostro de mi padre. Lenta, pausada, interminable. Como una última caricia entre dos planos existenciales. Juanico, en el corral del fondo, donde estaban antes las bestias, guardé yo un alijo de monedas para que no se lo llevaran los franquistas. No habré escuchado veces aquella historia. Mientras restauraba de a poquito la que fue su casa y más tarde mi retiro. El cortijo se lo dejó a la niña, Juan, que no para nunca quieta. Vigas de madera enmohecida y suelos de barro y masilla se convirtieron en mi exoesqueleto para protegerme de la vida. Y así fui aprendiendo a cortar losa, a colocar correctamente el nivel, a repellar los muros de piedra y a usar bien el cincel. Me enseñó, a través de su aprendiz, que luego fue mi maestro, a disfrutar de llenarme de pintura blanca hasta las canas y de grietas los pulpejos de los dedos. Hace poco que conseguimos tener agua y aunque la luz aún provenga de las llamas, aquella última noche del año repleta de bengala, muerta de frío en Polonia y medio atragantada, se me encendió la bombilla. Ya tenía regalo de Reyes Magos para mi padre, un detector de metales. Para encontrar el tesoro de mi tío abuelo y tener una excusa, un poco de cuento, un poco de duelo, para reunirnos de nuevo al calor de su recuerdo y llenar de aventura el último capítulo de quien crió a quien me crió, como si suyo fuese el huevo.
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0: pondremos el foco.
1: Exactamente, chicas. Por eso vamos a mirar un barrio de Madrid conocido por su diversidad cultural, pero también un lugar donde desde hace años conviven tensiones relacionadas con la vivienda, la precariedad y la violencia policial. Ya se
0: pasan, ¿eh? En los últimos tiempos, varios vídeos y denuncias vecinales han vuelto a abrir conversaciones incómodas pero necesarias. ¿Predomina la violencia policial en determinados barrios? ¿Quiénes son identificados con más frecuencia? ¿Y cómo afecta esto a las personas migrantes y racializadas?
1: Antes de seguir, vale la pena aclarar algunos conceptos. Cuando hablamos de violencia policial, nos referimos a actuaciones donde se considera que existe un uso excesivo o desproporcionado de la fuerza por parte de agentes de seguridad. Las identificaciones policiales son controles de documentación o registros realizados por la policía. Forman parte de sus funciones habituales, aunque en algunos casos se realizan de manera reiterada sobre ciertos perfiles. Y aquí aparece otro término importante, perfil racial. Es decir, cuando una persona es parada o vigilada principalmente por su apariencia física, su origen o el color de su piel, y no necesariamente por una conducta concreta.
2: Lavapiés lleva tiempo siendo escenario de estas injusticias. Colectivos vecinales y asociaciones antirracistas como la Red de Interlavapiés denuncian desde hace años controles constantes y una sensación de vigilancia permanente entre parte de la población migrante. En este episodio no buscamos dar respuestas simples ni alimentar titulares rápidos. Queremos entender el contexto, escuchar distintas voces y analizar qué ocurre cuando la violencia, los derechos y la convivencia chocan en el espacio público.
0: Para conocer de primera mano la realidad del barrio, hemos hablado con Charo y Lucía, vecinas de Lavapiés y militantes en plataformas y organizaciones que trabajan a pie de calle con población migrante.
3: Yo soy Charo, soy una vecina de aquí de Lavapiés, no de ahora, sino que he crecido en Lavapiés. Mis padres fueron una gente migrante del campo a la ciudad que aterrizó aquí en el barrio de Lavapiés. Entonces, en Lavapiés crecí y en Lavapiés me he podido quedar.
4: Yo soy Lucía, también soy vecina del barrio. Yo no nací en Lavapiés porque nací en un pueblo de la Galicia rural. Así que soy, no sé si migrante dentro de Lavapiés, aunque Lavapiés ya es mi casa.
0: Al preguntarles qué podría estar motivando esta creciente represión en el barrio, nos decían esto.
4: Sí, Lavapiés es interesante para, lógicamente, en el momento en el que hay fondos buitres interesados en la compra de edificios enteros en Lavapiés, es que hay un interés por este barrio y un interés, lógicamente, económico. Grandes fondos de inversión no se meten a comprar edificios enteros, que ahora mismo, si no recuerdo mal, Mesón de Paredes, Tribulete, Buenavista, Zurita, San Ildefonso, al menos cinco así de, rápidamente se me ocurren cinco bloques enteros que han sido adquiridos por fondos de inversión. Lógicamente eso es porque hay un interés económico, si no, los fondos no pierden dinero. Esto es capital.
0: El capital, eso que todo lo puede y todo lo justifica. Para los capitalistas y sus lacayos, la población de Lavapiés sobra. No forma parte del proyecto de nuevo barrio de moda que quieren llevar a cabo. Y están dispuestos a hacer lo que haga falta para expulsarles. No tan dispuestos están a dar a la población acceso a servicios públicos básicos.
4: Y en relación a la población que vive, es verdad que la pandemia dejó muy a la vista muchas deficiencias en el barrio y muchísima pobreza. Yo, bueno, la asociación en la que colaboro nació a raíz de la pandemia y a raíz de ver unos problemas estructurales que salieron y que afloraron precisamente durante esa pandemia. Como decía Charo, en el barrio de Lavapiés hay mucha economía sumergida, hay muchas mujeres que trabajan en cuidados que no estaban contratadas y en el momento en el que las mandan a sus casas dejan de cobrar. Hay una población muy alta de manteros que lógicamente cuando no hay manta no pueden salir a las calles a comprar y por tanto esa economía sumergida se quedan en sus casas y no pueden sobrevivir, no pueden mandar remesas a sus países. La situación fue súper, súper dramática para los manteros, súper dramática, y por eso también se montó la caja de resistencia a través del sindicato de manteros, pero fue súper dramática para esa población.
0: Uno podría pensar que al menos les preocuparían los niños y niñas, ¿no? Siempre están llenándose la boca con proteger a la infancia. Pero cuando llega el momento,
4: chavales que venían a la asociación a hacer los deberes, dos de ellos con menores de edad, hayan sido parados para presentar su documentación simplemente por transitar por la calle y es porque son racializados, lógicamente. Entonces me parece que ya es una violencia absoluta contra la infancia que les estás estigmatizando desde que son pequeños.
0: Vivir con miedo constante y el estigma. Nuestras vecinas de Lavapis saben que el más mínimo desliz puede hacerles pasar una noche fuera de casa.
4: Las personas migrantes perciben como estigma ese control policial y se sienten culpables sin haber hecho nada. Se sienten como, si me tortura, si tengo que decir he sido yo, lo voy a decir, porque parece que soy culpable antes de nada. Y una de las mujeres que viene a clase de español a la asociación encontró un día una cartera y no se atrevió ella a ser la que se la llevase la policía para buscar al propietario y la propietaria de la cartera, porque estaba temerosa de que la policía pudiese pensar que ella había sido la causante del robo de esa cartera.
0: El acoso llega a tal nivel que cualquier forma de organización o colectividad en las calles puede acabar en acoso por parte de la policía.
4: Bueno, la presencia policial es evidente, o sea, parece que la banda sonora del barrio de Lavapiés son sirenas. A mí me produce muchísimo desagrado y me produce muchísima violencia como vecina que transiten por las calles a toda velocidad, unas calles además en las que no hay aceras, en las que hay niños y niñas, ancianos o gente tal que puede ser arrollada por un coche de policía, y me produce muchísima violencia. Y luego creo que es completamente desproporcionada. O sea, de repente cuando aparecen 8.000 lecheras, o cuando, por ejemplo, hemos intentado con las compañeras de Vecinas a la Fresca, que era una propuesta de unas vecinas de tomar las plazas, de compartir las plazas con las vecinas, de tomar algo, a los 2 minutos y medio de estar compartiendo de forma tranquila con nuestras vecinas un espacio público, aparecen 4 lecheras, o sea, sin ningún ton ni son. O sea, que hay también una criminalización también, yo creo, no solo a las personas migrantes, sino hay también un control absoluto sobre el activismo y la posibilidad de asociación o de entonces enseguida llegaban a, no sé, así me resultó, era como bastante violento, ¿no? Sí. El hecho de la presencia, o sea, estábamos vecinas tranquilamente compartiendo una tortilla, compartiendo pues lo que había pasado durante la semana, y de repente encontrarnos con no sé cuántos coches de...
3: En una plaza que ahora mismo miran el tapapiés, parecía que
4: ya.
3: El tapapiés que te invade en el barrio.
4: Y ahí no había nadie. Y de repente, bajarte un pincho de tortilla con una vecina que suponga tanto, es creo que no solo hay, efectivamente, como decía Charo, una presencia policial masiva, desproporcionada, y que creo que estigmatiza a las personas racializadas, porque hay unos controles que no son arbitrarios, están completamente dirigidos a personas racializadas. Ni a Charo ni a mí nunca, jamás, que transitamos estas calles y vivimos este barrio, nos han parado. Y además que creo que están muy focalizados en destruir todo lo que sea un ánimo por parte de los vecinos y las vecinas de reunirnos, compartir todo lo que implique asociarnos con todo lo colectivo. Yo creo que también hay una presencia que es bastante violenta y desagradable e innecesaria.
0: Las cosas están peor que antes. Eso nos cuentan las vecinas. A corto plazo saben cuál sería una de las medidas que podría ayudar a mejorar la situación.
4: Yo creo que ha empeorado sustancialmente durante los últimos años. Yo, en una de las cosas que hablábamos antes, de que la población del barrio vive una violencia sistémica, porque el sistema es violento, y uno de los hechos más evidentes de esta violencia contra la gente y contra las personas y contra nuestros vecinos es la negativa por parte del ayuntamiento a empadronar. Esto no ocurría hace años.
1: Los testimonios que acabamos de escuchar dibujan una realidad bastante dura. Hablan de miedo, vigilancia constante y también una sensación de expulsión silenciosa del barrio. No solo por la presión policial, sino bueno, también por el contexto económico y urbano que lleva años transformando este barrio, Lavapiés. Porque detrás de muchas de estas denuncias pues aparece la palabra clave, que es la gentrificación. El aumento de precio de los alquileres, la llegada de inversores y apartamentos turísticos y la transformación comercial del barrio están cambiando quién puede vivir aquí y quién no.
2: Exactamente, y es en este punto donde las organizaciones vecinales relacionan este proceso con una mayor presión sobre la población migrante y precarizada. Según distintos colectivos antirracistas, las identificaciones policiales son mucho más frecuentes entre personas racializadas y especialmente jóvenes negros y magrebíes. Al mismo tiempo, desde las instituciones y sindicatos policiales se insiste en que estos controles forman parte de estrategias de seguridad ciudadana y prevención del delito. Son dos relatos completamente distintos sobre una misma realidad. Pero más allá de la confrontación política, nos preguntamos si puede existir convivencia cuando parte del vecindario siente que vive bajo una sospecha permanente.
0: Pues ya te digo que por lo que he podido hablar yo con las vecinas, no. Más que nada porque es precisamente eso lo que genera la inseguridad en la calle, ¿no? El ambiente que se respira en el barrio es de eso, de una asfixia constante. La gente, no solo la gente racializada, migrante, sino mujeres como las que hemos hablado en las entrevistas, nos comentan eso, que el clima en general en el barrio que se respira es de vigilancia, de un sinsentido constante de que por cualquier mínima actividad que se pueda hacer en la calle enseguida tenga lecheras, controles, redadas, sin ningún tipo, y además con una violencia brutal, injustificada. Y bueno, también unos formas de operar de los agentes que ya exceden incluso la violencia, sino el intentar tapar las posibles pruebas que puedan aparecer y que puedan incurrir en delitos por parte de la policía, como eliminar contenido de los móviles que han podido grabar estas operaciones. Entonces, sin duda, hay un consenso de todo el mundo que vive en el barrio de que esto se está yendo de las manos.
1: También hay otro elemento importante, el acceso a los derechos básicos. Varias asociaciones denuncian dificultades para empadronarse, acceder a ayudas sociales o encontrar una vivienda estable. Y cabe preguntarnos, ¿cómo responden las instituciones ante estas denuncias? ¿Existen mecanismos de control sobre los posibles abusos policiales? ¿Y qué soluciones plantean quienes trabajan cada día en el barrio?
2: Lo que acabamos de analizar conecta directamente con algo que llevamos un año documentando desde este proyecto. Cuando empezamos, hace 12 meses, la situación ya era grave, pero lo que hemos venido registrando semana tras semana es una escalada, un patrón. Este patrón tiene un nombre, que es una intimidación sistemática. Más redadas, más identificaciones sin causa aparente, más vecinas empujadas hacia los márgenes de un barrio que lleva décadas siendo su casa.
0: Y hay un momento concreto que marca un antes y un después en este año, la aprobación de la ILP de regularización. Una conquista de los movimientos migrantes después de años de lucha, de organización, de resistencia colectiva. Una victoria que debería haber abierto una puerta y que en cambio parece haber activado otra respuesta. Porque desde entonces lo que vivimos en las calles de Lavapiés, y no solo en Lavapiés, es un acoso y derribo. Como si la posibilidad de que personas migradas accedan a derechos hubiera despertado algo en el aparato del Estado. Como si la regularización fuera una amenaza que hay que contener con presencia policial, con redadas y con miedo.
1: Esto es lo que nos cuentan las vecinas y eso es lo que hemos ido viendo con nuestros propios ojos durante este año. Y eso contrasta radicalmente con el relato institucional que sigue hablando de convivencia, de seguridad ciudadana y de normalidad. Dos versiones de un mismo barrio, una para quienes tienen papeles, propiedad y piel blanca y otra para quienes sostienen el barrio desde la precariedad y la invisibilización.
2: Y antes de despedirnos, queríamos dejar unos datos que no vienen de ningún despacho, sino que vienen de quienes documentan lo que las instituciones prefieren no registrar. Por ejemplo, el informe de 2025 de la Federación SOS Racismo recogió 590 casos de racismo y discriminación. De todos los casos de racismo institucional, el 83% corresponde a racismo policial. Y dentro de ese mismo porcentaje, el 72% son paradas por perfil étnico-racial, que corresponden a personas negras, magrebíes, gitanas, latinoamericanas y del África subsahariana. Básicamente hablamos de todas aquellas personas que no encajan en el barrio que quieren construir.
1: Así es, las personas gitanas tienen 10 veces más probabilidades de ser paradas e identificadas por la policía que una persona blanca con rasgos europeos. Y según la Agencia de Derechos Fundamentales de la Unión Europea, en un informe de 2024 sobre 13 países europeos, el 34% de los hombres afrodescendientes en España fueron objeto de paradas e identificaciones en los 5 años anteriores. España no es una excepción, es un patrón.
0: Y ese patrón tiene nombre reciente. El pasado 26 de marzo, Amnistía Internacional y SOS Racismo pidieron prohibir por ley las redadas racistas tras la detención del activista antirracista Serine Mbaye, en el barrio de Usera. Tres días después, el 29 de marzo, Lavapiés se llenó de gente con la consigna «Basta ya de redadas racistas y acoso policial», con presencia de Amnistía Internacional, SOS Racismo y la red Inter Lavapiés. Entre los detenidos ese día, también había un periodista del Salto.
2: Pues un año de proyecto y, como vemos, la conclusión es clara. Desde aquí nos despedimos y muchas gracias al Salto y a la Red Esfera por apostar por nosotras, por confiar en que el periodismo antirracista también puede tener voces jóvenes y también por hacernos partícipes de esta lucha desde distintos lugares. Soy Aileen Sandoval.
0: Soy Salvador Rodríguez.
1: Soy Marta Pérez y nos vemos en las calles.

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0: sobre el universo. Cae de tu cabeza a tus pies, cae de tus pies a tu cabeza, cae del mar a la fuente, cae al último abismo de silencio. Como el barco que se hunde apagando sus luces. Todo se acabó. El mar antropófago golpea la puerta de las rocas despiadadas. Los perros ladran a las horas que se mueren. Y el cielo escucha el paso de las estrellas que se alejan. Estás solo. Y vas a la muerte derecho como un iceberg que se desprende del polo.
1: Fragmento del capítulo primero.

0: aceptado todos y cada uno de los cargos que se le imputan. Vaya sorpresa. El negacionismo como única respuesta ante cualquier acusación. Y está de moda, a derecha y izquierda y al centro, vamos. Yo no sabía, no me consta, yo no lo hice, no conozco de nada a este señor del que usted me habla. En fin, han confundido dar explicaciones con dar negaciones. Pero bueno, así estamos. Aún así, el juez ha rechazado imponer medidas cautelares. Ayer mismo conocíamos la noticia y a pesar de que se lo pedía la fiscalía y las acusaciones populares, que son las de siempre, es decir, ya las conocemos de sobra. Zapatero, después de declarar ante el juez, ha dicho, cita literal: "Soy completamente inocente y les pido confianza".
1: Vale.
0: Es decir, que ha negado ante el juez de la Audiencia Nacional, José Luis Calama, haber ejercido ningún tipo de influencia para que el Ejecutivo de Pedro Sánchez concediera el rescate de 53 millones de euros a la aerolínea Plus Ultra hace ya unos añitos, durante la pandemia.
1: Sí, señor.
0: Ah, bueno, y hay un detalle interesante, y es que el expresidente ha presentado ante el tribunal una autorización universal, es decir, para todo, y voluntaria, para que pueda constatarse la inexistencia de sociedades, dinero, productos financieros o cualquier activo con titularidad suya o indirecta. Eso debe de ir por las hijas. Y luego ha declarado: "No tengo absolutamente nada fuera de España". Bueno, esa es la declaración más gorda. A partir de ahí veremos qué dicen las pruebas.
1: Sin embargo, el juez dice que no se lo cree.
0: Bueno, es muy libre. Eso tampoco me parece correcto, vale. Porque el juez no tiene ninguna obligación de creérselo o no creérselo. Él lo que tiene que hacer es buscar las pruebas. Y ahí no es una cuestión de fe.
1: Ahí es donde es lo mismo que he pensado yo cuando he dicho que el juez, dicen algunos medios, el juez no se ha creído la declaración de Zapatero. Y digo, bueno, eso no importa nada, que se lo crea, que no. Ahora, para condenarlo tendrá que decirlo con pruebas, aunque antecedentes que tenemos, si no ha sido él, ha sido su entorno. Y entonces, con eso vale.
0: Sí, pero con su entorno se hicieron al fiscal general.
1: Por eso te lo digo yo. Es decir, no hay pruebas, pero como yo no me lo creo...
0: Pero que eso a mí me parece absolutamente incorrecto, por decirlo de una forma suave. Es decir, o sea, no tiene ningún sentido que antes de constatar cualquier tipo de prueba diga que no se lo cree. Usted no tiene nada que creérselo. Esto no es una religión. Es decir, usted lo que tiene que hacer es buscar pruebas. Si hay pruebas suficientes, emite una resolución condenatoria, y si no las hay, lo absuelve y se ha acabado. Usted no tiene que creerse ni dejarse de creer nada. Pero bueno, en esas estamos, y sabiendo cómo anda el sistema judicial español, tampoco es que sea muy de extrañar. Bueno, en cualquier caso, pues eso, ha declarado durante 3 horas. Como tú decías, no ha disipado las sospechas del magistrado. Y, bueno, se ha defendido en el sentido de que no ejerció ninguna influencia para el rescate del Plus Ultra. Recordemos que el juez acusa al expresidente de 7 delitos en 2 piezas separadas. Y, bueno, a partir de ahí a ver qué hace su entorno, ¿no? El PSOE de momento mantiene su apoyo a Zapatero. La otra pieza de la coalición, Sumar, ve insuficiente la declaración del exlíder y, por supuesto, el PP pide que le retire el carnet de militante y que convoque elecciones. Tampoco nos extraña.
1: Está el PP para exigencias, ¿no? Pero sí.
0: Bueno, pero ya sabes que ahí, digamos que el ver la paja en el ojo ajeno y no ver la viga en el propio es habitual, vamos, tampoco nos extraña. Hay alguna pequeña novedad. Por ejemplo, el PNV se ha sumado a los que le piden a Sánchez que convoque elecciones. La excusa que dan es si no aprueba los presupuestos, no sé
1: Sí.
0: cómo los va a aprobar. Si Junts está en plan combativo, me imagino que el PNV al final los aprobaría, pero de momento el PP ya ha llevado al Senado la votación para pedir elecciones que este martes pasado votó el PSOE, perdón, vetó el PSOE y Sumar en la mesa del Congreso gracias a su mayoría, ¿no? Y la llamada Cámara Alta, o sea, el Senado, someterá la iniciativa a votación por puro trámite, porque sabemos quién va a ganar, porque tiene mayoría. Mayoría de PP y Vox, claro. El mismo día en que comparecerá en el Parlamento Pedro Sánchez para hablar de los casos de corrupción. En fin, no creo que hayan excesivas novedades.
1: En cualquier caso, que una votación de ese sentido no son más que, digamos, brindis al sol, puesto que la potestad de convocar elecciones solo la tiene el presidente del gobierno, por muchas votaciones que hagan, es decir, no tiene ningún mucho sentido.
0: La potestad recae en el Ejecutivo, úsase en el gobierno, úsase en su presidente.
1: Vale.
0: Bueno. Luego, pues bueno, hay algo de pequeñas protestas. Por ejemplo, en su colega de gobierno Sumar, la portavoz Verónica Martínez Barbero, pues ya ha hecho algunas críticas suaves diciendo que le parece insuficiente lo de Zapatero, que una persona que como él tenía, iba de referente para los progresistas, pues que hubiera tenido que dar alguna explicación más, que ha sido demasiado breve su declaración. E incluso el portavoz de Esquerra, nuestro buen amigo Gabriel Rufián, ha asegurado que él es una de las personas, que cita literal, una de las personas más deseosas de que los 7 delitos de los que la Audiencia Nacional acusa a Zapatero quede en un invento más. Y ha añadido, ojalá tenga razón. Bueno, eso, igual que el juez no tiene por qué decir que no se lo cree, el rufián tampoco sirve de nada que diga que exprese sus buenos deseos de que ojalá tenga razón. En cualquier caso, lo que sí que Rufián ha distinguido en un aspecto fundamental que ya hemos comentado en más de una ocasión, ha dicho también literalmente que una cosa es la batalla legal y otra la batalla moral respecto a las dos piezas en las que está imputado Zapatero. Y añadía Rufián, para mí lo moral quizá es lo más importante. Se puede ganar la batalla legal, pero la moral ya veremos. Sobre todo porque nosotros somos otra cosa, claro. Ellos van por ahí presumiendo de que Esquerra nunca ha tenido ningún caso de corrupción, pero espérate que al PP le moleste o le impida hacer algo que le interese y empiece a hurgar en Esquerra y verás tú si van saliendo cosas, en fin. Y bueno, ya ha acabado sus declaraciones Rufián diciendo, aquí hablar de Aznar, de Felipe González, de Rajoy, de lo que hizo no sé quién, no sé dónde, eso ya lo sabemos. A mí me sorprende cuando el PSOE, que no puedo llegar a entender, sigue instalando en el y tú más. Pues tampoco es ninguna novedad. Lo que yo le pido al gobierno es que llene de contenido el tiempo que nos queda. Claro.
1: Tiene razón.
0: Sí, que se dejen de chorradas, que se dejen de perder el tiempo en dimes y diretes y en yo, tú y yo más y tú más, y que se dediquen a aprovechar los meses que les quedan, que recordemos que no está mal, ¿eh? Incluso aceptando la pausa del verano, pues queda más de medio año si Sánchez se sale con la suya, ¿no? De convocar en tiempo y forma las elecciones. Bueno, y para acabar, la última chorrada, la última anécdota de, no es ninguna chorrada, pero bueno, la última anécdota del proceso son las famosas joyas incautadas en una caja fuerte del despacho de Zapatero.
1: Como tú dices, no, ninguna chorrada. Si la valoración es correcta, pues 1.300.000 euros no es moco de pavo, ¿no?
0: No, no los tenemos todos en casa, ¿eh? Yo no
1: No,
0: sé tú,
1: no.
0: pero yo por lo menos no, por lo no tener no tengo ni caja fuerte, ni sepa que la querría. Bueno, el caso es que lo que ha planteado respecto a las joyas, que también me parece muy razonable, Rufián, es que el gobierno debería, por ley, establecer un tope al valor de los regalos que sería lícito recibir. Entonces dices, bueno, si van de que son el faro moral de la izquierda, ¿por qué no lo hacen, no? Es decir, me imagino que cuando Zapatero iba por ahí de viaje, bueno, pues llegaron hasta Gaddafi llegó a regalarle un caballo, ¿no?
1: Sí.
0: De pura raza árabe. Bueno, pues los regalos que los presidentes en ejercicio reciben aquí y allá, pues deberían, primero de todo, declararlos y luego tasarlos y en su caso, devolverlos al patrimonio del
1: Nacional.
0: Estado o nacional o a cualquier otra operación similar o algún museo, etcétera, ¿no? Porque, según Rufián, dice que ha habido muchos años para regularizarlo, regalarlo, darlo y, sobre todo, declararlo, ¿no? Entonces, bueno, a Rufián le extrañaba que después de tanto tiempo siguiera en su caja de seguridad, ¿no? Y en cualquier caso, pues lo que decía yo antes, habrá que ver al final lo que dicen las pruebas. A mí todo esto, que vemos que de momento es un poco humo, me recordaba un famoso soneto que aprendíamos en la escuela, un soneto con Estrambote de Cervantes que acababa así. Esto oyó un valentón y dijo: es cierto cuanto dice vuecé, señor soldado, y el que dice lo contrario, miente. Y luego, incontinente, caló el chapeo, requirió la espada, miró al soslayo, fuese y no hubo nada. Bueno, pues esto de momento es lo que hay. Muchas horas de medios ocupándose del tema y de momento, no hay nada. Pero
1: Vale.
0: bueno, en cualquier caso ya da igual, porque Zapatero ya ha sido juzgado, condenado en otros tribunales mediáticos, incluso ya está cumpliendo pena.
1: Sí. Bueno, la última, para alargar más esto y la pena que está cumpliendo es que el juez ya ha imputado a sus hijas y a la
0: Sí, les ha
1: secre
0: llamado.
1: y a la secretaria y a la secretaria las ha llamado como imputadas,
0: Sí,
1: como
0: sí, sí.
1: investigadas, es decir, añade más leña al fuego. Era de prever que lo hiciera antes o después. Y ha preferido llamarlas como dice él, Calama, dice que es preferible que vayan como imputadas, porque si van como testigos, tienen obligación de decir la verdad. Si
0: Eso parece
1: van.
0: un chiste, ¿no?
1: No, pero dice, si van como investigadas, pueden reservarse parte de la verdad, o incluso mentir, o no contestar con
0: Pero bueno,
1: certeza determinadas cosas. Es lo
0: eso
1: que.
0: en un contexto, Manolo,
1: Sí.
0: sabiendo lo que han hecho, por citar dos casos más, Rajoy y Cospedal,
1: Por
0: que como
1: ejemplo.
0: testigos han mentido todo lo que han querido. Y no ha pasado absolutamente nada. Pero bueno, bien está, las ha imputado, pues bueno, que salga a relucir toda la familia y que aclare lo que haya que aclarar. Y bueno, y para acabar, es curioso que a otro nivel también da igual porque Zapatero sigue empeñado, perdón, Zapatero, Pedro Sánchez sigue empeñado y a la misma hora en que declaraba, es curioso la coincidencia horaria. A la misma hora en que declaraba Zapatero, Pedro Sánchez descartaba en el Congreso ante Alberto Núñez Feijóo cualquier adelanto electoral. Pues en esas estamos. Y bueno, si no ocurre un cataclismo impensable, pues en septiembre continuará y seguiremos con lo mismo.
1: Si la fecha para convocar elecciones por Sánchez, ¿qué sería? ¿En primavera o más o
0: Sí,
1: menos?
0: según todos los opinadores al respecto, casi todos coinciden en que la cosa va para primavera. Veremos si el PP aguanta hasta entonces, porque es que se bota encima el pobre. Y si no saca a relucir algún otro elemento que pueda modificar la cuestión. Pero en principio, una vez más, mientras Zapatero declaraba, Pedro Sánchez insistía en que no había adelanto electoral que valga. Bueno, pues eso es lo que hay de momento.
1: Muy bien, pues ahí lo dejamos. Zapatero negacionista era el titular de esta parte. Y vamos con otro sitio, porque ya nos vamos un poco más lejos. A ver, el lado oscuro de la propuesta para Ucrania.
0: Ucrania, es que hace tiempo que hay cosas muy raras. Últimamente estoy leyendo, sobre todo en una de mis fuentes preferidas, que ya lo he comentado a veces, que es Le Monde Diplomatique. Estoy leyendo cosas que no sabía y que son bastante extrañas y que, tratándose de la fuente que se trata, me parecen bastante fiables.
1: Vale.
0: Porque en principio, al principio de la guerra, bueno, no había duda ninguna, había que defender a toda costa a una Ucrania agredida por Rusia. Había que armarla y financiarla con cientos de miles de millones de euros. Las cantidades desde que empezó la guerra hasta ahora ya se nos van, vamos, ya eran cantidades astronómicas. Y bueno, y otro aspecto importante, también había que apoyarla abriéndole las puertas de la Unión Europea e incluso acelerar su adhesión para evitar que Rusia tratase de atacarla de nuevo. Es decir, que en cuanto viera la mínima posibilidad de un tratado de paz, o de por lo menos suspensión de las hostilidades, habría que acelerar el unir a Ucrania a la Unión Europea, ¿no? Soslayando todos los peligros que tenía, ¿no? Porque nadie ignoraba, sobre todo los expertos de la Unión Europea, que esa unión a Ucrania se pagaría con una implosión, es decir, con un estallido de la política agrícola común, ¿no? La famosa PAC. Que, recordemos que Ucrania es el mayor productor de cereales en Europa. Y eso supondría lo que se conoce en teoría económica como un dumping laboral, es decir, un dumping es un reventar todo lo relativo a los salarios, porque recordemos que en Ucrania los salarios son más bajos que en el resto de países europeos, y Europa ya lo había vivido con la adhesión de otros países del este, ¿no? Concretamente en Polonia y en Rumanía ya pasó. Porque claro, si ahí hay salarios más bajos, todos sabemos que el empresariado tiende a igualar los salarios por la parte más baja, ¿no? Si le permiten rebajar los salarios al nivel que lo tienen en Ucrania, pues lo van a hacer. Y eso es un peligro evidente. Pero bueno, da igual, estaban en ello y querían integrar a Ucrania en la Unión Europea. Otra cosa es la OTAN, que eso, tal como está el patio de la OTAN, lo dejaremos para otro, porque eso sí que sería mucho más impensable. Pero bueno, los dirigentes y los medios de comunicación de la Unión Europea prometían de manera unánime que esa integración de Ucrania, pues, permitiría dar credibilidad a la política europea de defensa frente a Rusia, que es el eterno mantra del peligro ruso, ¿no? Que nunca de descartar la mentalidad de nuestro buen amigo Putin, pero en principio, según los líderes de la Unión Europea, eso le daría credibilidad, ¿no? Y además dice que, bueno, que aportaría una experiencia militar, porque vaya experiencia, pero bueno, y una base industrial más de fiar con lo que estaba ocurriendo en el segundo gobierno de Trump en Estados Unidos, es decir, que se fiaban más del paraguas ucraniano que el del estadounidense. pero bueno, decían que no se fiaban porque en Estados Unidos estaban día tras día dependiendo del humor con el que se levantara el inquilino de la Casa Blanca, ¿no? Entonces, pues no se fiaban y decían que más valía seguir seguir ampliándose hacia el este. Entonces, bueno, había un periódico británico que es uno de los de referencia, el The Economist, que en todos sus artículos siempre ha sido un firme partidario de Zelensky, del gobierno de Kiev, y existía, según The Economist, una razón aún más urgente para ampliar la Unión que tanto preocupaba a los jefes de Estado y de gobierno europeos. Porque, según The Economist, decía que a pesar de esos riesgos que comentábamos, resultaría aún más peligroso dejarla fuera. El semanario británico resumía unas conversaciones que habían podido obtener off the record, que se comentaban por los pasillos de Bruselas, ¿no? Decía, cuando acabe la guerra contra Rusia, Ucrania contará con cientos de miles de exsoldados curtidos por los combates. Bueno, yo ahí diría más bien cientos de miles de parados, porque si no hay guerra veremos en qué los emplean. Y según ellos, si la Unión Europea la rechaza, nada garantiza que haya importantes sectores en Ucrania que den la espalda a Occidente. Y entre los peligros de los que se habla, pues está el que una Ucrania que estaría, y bueno, de hecho ya está, gravemente herida y sumida en conflictos internos. Recordemos que antes de la guerra ya habían conflictos en Ucrania entre sectores prorrusos y proeuropeos. Pues bueno, que un país armado y financiado desde hace 4 años para defender lo que en Europa llama nuestros valores, es decir, los valores occidentales, frente al señor del Kremlin, pues que pudiera sufrir una metamorfosis el día de mañana y convertirse en una vanguardia prorrusa hostil a Europa, ¿no? Y el hecho pues vendría a sumarse a las sanciones energéticas que han dejado la industria alemana en los huesos. Recordemos que sigue sin levantar cabeza Alemania. Y luego, la aceptación de las neuras sobre el Próximo Oriente de Donald Trump, por temor a que se vengue abandonando Ucrania. Pero no abandona Ucrania, sino que hace trampa. Europa no se desanima tan fácilmente. Sigue equipando a Kiev. De hecho, la guerra sigue. Incluso han tenido algunos avances en Ucrania estos últimos meses. Pero, eso sí, con material estadounidense. Que esa es la trampa.
1: Pero estadounidense en aquellos tiempos, claro. Ahora Estados Unidos la ha negado.
0: No.
1: A ver.
0: Material ahora está llegando a Ucrania.
1: A través de.
0: Ahí está el truco.
1: Claro.
0: Es decir, la Unidad Europea ha aceptado un mecanismo humillante, vamos. En la actualidad, el gobierno de Washington solo entrega a Ucrania armas que previamente los países europeos hayan comprado en Estados Unidos. Bueno, y a condición de que al Pentágono le queden suficientes para seguir bombardeando Irán, llenar los arsenales de Israel y, bueno, y proteger a sus aliados regionales, sobre todo en la península arábica, como Arabia Saudí, Qatar, Emiratos Árabes, etcétera. Entonces, más en concreto, los países europeos pagan a la OTAN, que es, digamos, el intermediario, ¿no? Que ya sabemos que hoy por hoy la OTAN es el capataz de Estados Unidos, ¿no? Y que es la encargada de adquirir a Estados Unidos el armamento que después ofrece a Kiev. Es decir, que bueno, Bueno, y claro, con Trump en la Casa Blanca, este caso de este esta clase de circuito financiero pues favorece las fugas. Hay otro periódico también muy prestigioso en Estados Unidos, el del Watergate, que es el Washington Post, que dice que parte de los 5.500 millones de dólares que los aliados de Kiev han entregado a la OTAN no se han destinado al ejército ucraniano, sino a reaprovisionar los arsenales estadounidenses para seguir acumulando municiones, porque según algunas fuentes ha tirado tantas que se les estaban acabando, ¿no? Sí. En fin, como incluso llega a explicar el Pentágono, la guerra de Irán gasta mucho armamento y lo obliga a restaurar las existencias, pues de todo, vamos, de municiones, radares, misiles, que en el pasado, incluso en la anterior administración de Biden, directamente suministraba el gobierno de Estados Unidos a Zelensky, y ahora tanto Kiev como Bruselas, disgustadas porque Estados Unidos está sacando tajada de los fondos europeos a costa directamente de Ucrania. Es decir, que los fondos europeos que se destinan a Ucrania, teóricamente, se les da a la OTAN para que a su vez le compre a Estados Unidos el material que luego ellos le dan a Zelensky, ¿no? Uh-huh. Este juego de cartas marcadas lleva a la jeta de Mark Rutte, que es el secretario general de la OTAN y campeón indiscutible de lamer las botas de Trump, vamos.
1: Eso es, eso. Es un lamebotas que
0: no se oculta
1: nada, vamos, además sí. a la vista de todos y en público. Sí, sí, sí.
0: Bueno, entonces el futuro inmediato es que la próxima cumbre de la OTAN, que está prevista para el mes que viene, para julio, en Ankara, en Turquía, pues se supone que brindará al secretario general de la OTAN, al compañero Mark Rutte, pues ver cómo se acurruca a los pies de Trump para que, en realidad nos devuelva la Edad Media, ¿no? Para haga mayor uso de sus atribuciones feudales en favor de la causa ucraniana, y colgándose una medalla, igual que el Nobel, que se colgó en su día, colgándose una medalla que está pagando Europa, bueno, y de paso favoreciendo la industria militar de Estados Unidos, que en el fondo es de lo que se trata. Es decir, que así anda la guerra de Ucrania en estos momentos.
1: Muy bien, es yo creo que se ha cronificado como determinadas heridas o determinadas enfermedades que van, y parece ser que no se le ve un final claro, definitivo.
0: Hombre, y claro, que va. Pero el negocio es el negocio, es decir, detrás de todo eso está toda el lobby armamentístico norteamericano que está sacando buena tajada de ello. Uh-huh. Porque, como otras veces hemos comentado, las armas, quitando China, que tiene su negocio aparte, digamos, el resto de las armas mundiales se compran en el mercado norteamericano, y entonces, mientras haya guerra, hay negocio. Y tampoco tiene mucho interés en que se acabe. Parece monstruoso decirlo así, pero es lo que hay.
1: Muy bien, Rafa, ponemos aquí un poco de música, ¿te parece?
0: Me parece muy bien.

0: Continuáis en la sintonía de Radio Clara, nosotros también. Estamos en Es lo que hay, hablando con Rafa Rius. Y vamos con los últimos 15 minutos de este programa. Y allí nos lleva otro titular de Rafa. Irán, Estados Unidos, un acuerdo con poca cuerda. A ver,
1: Sí,
0: de
1: yo.
0: momento parece ser que están muy animados. Según la cumbre del G7 en la que ha estado el señor Trump, lo tenía clarísimo, que se iba a firmar ya, que no lo firmaba porque él parecía que tenía incluso muchas ganas de hacerlo, se firmaba encima. Y que que de momento es un memorando, con 60 días de prueba, de a ver si al final sí, o no, no, no, no. Pero ahí estamos, a ver, ¿cuál es tu razonamiento, Rafa?
1: Bueno, parece ser, yo ya no me creo nada, pero en principio, ayer jueves se firmó teóricamente y en plan formal, digamos, es
0: Sí.
1: decir, incluso han aparecido imágenes de Trump con su famoso rotulador gordo echando su firma para que se vea bien,
0: Vale.
1: y pero en la práctica no está nada claro. Y no está nada claro porque la negativa del gobierno de Israel a retirar sus fuerzas y detener los ataques contra Hezbollah en Líbano, pues amenaza con convertir el frente libanés en el principal obstáculo para que se consolide la paz en el Medio Oriente y cesen las agresiones a Irán e incluso que Irán se comprometa a dos cosas fundamentales para Occidente, que es, por un lado, detener sus operaciones para fabricar la bomba atómica, es decir, todo lo que se refiere a la utilización militar de la energía nuclear, y por fin abrir de una puñetera vez el estrecho de Hormuz, aunque, según las últimas noticias, parece ser que se abriría, pero previo pago. Es decir,
0: Bueno, una condición era que fuera gratis la circulación de los barcos,
1: no
0: ¿no?
1: parece que los ayatolás lo tengan claro. Pero bueno, de momento ya digo que ayer se firmó formalmente lo que ellos llaman, que bueno, ya sabes que les encantan los eufemismos, un memorando de entendimiento. A saber qué será eso. Pero bueno. Según ellos, es un primer paso para un acuerdo integral y bueno, y que se firmó ayer o hoy incluso creo que van a tener otra sesión. Se han ido a Suiza y ha sido negociado entre la administración de Donald Trump y la República Islámica del Irán. Pero he aquí el problema. La ausencia de Israel en las conversaciones plantea algunas preguntas cruciales.
0: A
1: Es
0: verlas.
1: decir, ¿es esta solo una tregua provisional o pasará a ser de verdad un acuerdo integral? Porque ¿es posible un pacto completo sin Israel? Bueno, mi opinión y la de muchos es que es de temer que no. Es decir, porque sin Israel, que es uno de los puntos más conflictivos que existe en este momento, porque ya sabemos que Netanyahu va a la suya, pues la resolución de este conflicto pues no tiene realmente visos de que vaya a solucionar nada, ¿no? Es decir, que Trump y los ayatolás firmarán lo que sea, pero el chantaje y el control que ejerce Israel sobre Estados Unidos a mí cada vez me parece más alucinante, ¿no?
0: Estoy de acuerdo
1: Es decir,
0: contigo en eso, pero Israel sin Estados Unidos sería lo mismo. Tendría la misma
1: No,
0: fuerza,
1: no,
0: la misma capacidad de, aunque solo sea de amenazar. Es decir, nunca veo a Estados Unidos peleado con Israel ni Israel con Estados Unidos. Pero Israel se puede poner muy gallito en la zona porque sabe que cuenta con casi con el único, no el único, pero casi con el único apoyo, sobre todo importante, de Estados Unidos y todo el lobby judío-americano, o si quieres sionista, en vez de judío, en Estados Unidos. Pero Israel
1: vamos a ver,
0: enemistado
1: hermano.
0: con, Israelis enemistado
1: Obviamente
0: con.
1: no.
0: Sí.
1: Es decir, no, pues no, Israel no existiría hace ya muchos años sin el apoyo de Estados Unidos, eso es obvio. Pero al mismo tiempo, ese apoyo es lo que se suele llamar inquebrantable.
0: Sí.
1: Es decir, que no hay quien lo quiebre, ¿no? Porque no estamos hablando de Estados Unidos, ni siquiera de Israel. Estamos hablando del sionismo y de las grandes fortunas norteamericanas y los grandes lobbies norteamericanos. Entonces, el chantaje y el control que ejercen sobre el gobierno de Estados Unidos, a mí me recordaba, fíjate tú, qué saltos me da la cabeza, salvando la distancia, el que ejerce, a una escala mucho más reducida, el que ejerce en España Vox sobre el PP. Es decir, que un pequeño partido tiene absolutamente secuestrado a otro partido mayor, ¿no? Bueno, pues a pesar de la chulería de Trump y de su MAGA, ¿no? Su famoso Make America Great Again, pues un pequeño país artificial, no lo olvidemos, es un país creado de la nada hace 80 años o 90, con un gobierno sionista de extrema derecha, pues tiene secuestrado a Estados Unidos y se permite desobedecer continuamente sus indicaciones. Por eso te decía que obviamente no lo va a abandonar nunca y sigue siendo el niño díscolo de la clase que se pasa por la entrepierna lo que diga el Papa Trump, ¿no? De hecho, después de firmarse ese acuerdo nominal y tal, pues han seguido bombardeando el sur del Líbano y Beirut. Es decir, que a ellos les da igual que firme Trump lo que quieran, que se permite desobedecerlo continuamente. Ahora mismo, pues eso, sigue invadiendo y bombardeando el Líbano. Y eso que en el acuerdo Irán había dejado bien claro que una de sus de las cláusulas exigía el cese inmediato de las acciones de Israel contra Hezbollah en el Líbano. Pues bueno, Netanyahu en ese acto de clara desobediencia pues estará diciendo, vale, vosotros negociáis.

0: de los sionistas, ¿no? No en manos directamente, pero sí con el apoyo incondicional. Y eso, de la misma manera que su inteligencia artificial, que no ha hecho más que empezar, pues parece ser que ese apoyo, desde mi punto de vista, va para largo. Yo no sé si tú crees que puede haber, porque tú decías, ¿y si por una de aquellas cesa? ¿Tú en qué condiciones o en qué contexto crees tú que puede retirar el apoyo Estados Unidos al sionismo?
1: Bueno, no se lo va a retirar de facto en plan abrupto y pasar de ser el amigo imprescindible a ser un enemigo, pero sí ponerle malas caras, regatearle cosas, hacer declaraciones en contra de. Y si bien Trump tiene unas elecciones de medio mandato en noviembre, también está próxima la fecha de las elecciones en Israel. Y Netanyahu ahí se juega seguir siendo presidente y seguir gobernando y seguir, por lo tanto, entre comillas, aforado para los tribunales de Israel, pero en cuanto deje el poder y no tenga ya esa potestad de estar protegido por ser quien es, por ser presidente, por ser primer ministro en Israel, pues los tribunales se la tienen, está acusado de delitos muy graves que podían acabar con su carrera política y quizás con él, con su libertad. Entonces, son dos personajes que tienen intereses políticos, aparte de los que puedan tener económicos, de los lobbies de Estados Unidos, los lobbies sionistas, los lobbies que otros llaman judíos, tienen intereses porque se los pueden llevar por delante. Netanyahu tiene elecciones y Trump tiene elecciones. Los dos tienen que jugar
0: Bueno,
1: muy fino y están manteniendo, yo creo, que la guerra, uno la para por intereses electorales, Trump. Tiene en noviembre elecciones y puede perder una de las dos cámaras o incluso las dos a medio mandato. Y Netanyahu tiene elecciones también así en plan Pedro Sánchez para, creo, bueno, no sé la fecha exacta, por lo tanto no voy a medir, no voy a decirla, pero si pierde el gobierno, habrá tribunales que le digan, ahora ven para acá, chaval.
0: a Netanyahu.
1: A Netanyahu. Es decir,
0: Claro, pero es que
1: uno quiere parar la guerra, Trump, y otro quiere continuarla como sea, Netanyahu. Porque mientras haya
0: sí,
1: guerra, él está.
0: pero a veces, Manolo, cometemos el error de personalizar excesivamente las situaciones. Es decir, evidentemente Netanyahu le esperan unos marrones importantes en cuanto deje de estar aforado, pero el Netanyahu no olvidemos que es la cabeza visible.
1: Vale,
0: Es decir,
1: de su gobierno y
0: claro,
1: de la ultraderecha, claro.
0: y de la ultraderecha y del sionismo, tanto israelí como internacional, que es una, hoy por hoy es una fuerza muy poderosa en el mundo, ¿no?
1: Pero
0: Entonces,
1: fíjate,
0: bueno,
1: Rafa, perdona que te interrumpa,
0: que
1: perdona que te.
0: dimita Netanyahu o que lo juzguen, no tiene por qué paralizar que el sionismo siga con la suya.
1: Estando de acuerdo contigo, pero el sionismo siempre ha tenido poder, así le ponemos comillas también, y capacidad de decisión, tanto en Israel como desde Estados Unidos, también con otros gobiernos, sin necesidad de que esté la ultraderecha. Es decir, de alguna manera, cuando está la ultraderecha, en este caso con Netanyahu, es de manera explícita, no se tapan nada, van a lo bestia, ya han acabado con Gaza, van a por el Líbano, en Siria han ocupado también el territorio que les dé la gana y amenazan con eso del gran Israel, ¿no? A cara descubierta. Pero cuando gobiernan otros, el sionismo no desaparece. El sionismo sigue, más oculto, quizás, pero sigue estando, ¿no?
0: No, el sionismo está con quien le interese en cada
1: Eso
0: momento.
1: es, eso
0: Y
1: es.
0: no olvidemos que históricamente ha habido una parte importante del sionismo que se ha declarado socialista.
1: Sí.
0: De hecho, con todo aquello de los kibbutz
1: Sí.
0: y a partir de los años 50 y 60, había una facción del sionismo que se reconocía socialista, pero hoy por hoy no. Es decir, hoy por hoy
1: No.
0: la facción dominante absolutamente en el sionismo está con la extrema derecha.

0: porque es digamos, la jugada de cartas que le interesa.
1: Sí.
0: Y entonces, aunque desaparezca Netanyahu, pues habrá otro, independientemente de que yo no tengo nada claro que los votantes de Israel apoyen, por ejemplo, una opción de izquierda moderada o algo por el estilo. Es decir, hay minorías que están claramente en contra de la política de Netanyahu, pero son eso,
1: No.
0: minorías. Es decir, a la hora de votar, mucho me temo que si ha llegado un personaje tan siniestro como Netanyahu al poder, pues podría haber un Netanyahu bis, ¿eh? Es decir, no sería de extrañar que el electorado en Israel votara otro personaje semejante, ¿no? Entonces, yo por ahí no veo la solución, porque repito que en el trasfondo, es decir, detrás del escenario, está el sionismo, y el sionismo tiene mucho poder mundial. Y sobre todo en Estados Unidos. Y si a ello le unimos que en Estados Unidos hay otro personaje absolutamente imprevisible, con un narcisismo que ya no le cabe más, pues incluso yo he leído algunos comentarios en el sentido de que, aunque en noviembre perdiera las elecciones de medio plazo, pues, él es capaz de sacarse a cualquier triquiñuela y saltar por encima de lo que diga el Congreso, el Senado y hasta las iglesias que lo apoyan. Vamos, es decir, de hecho ya, bueno, ya ha hecho, por no citar más que un caso, ha concedido el indulto a toda la morralla que asaltó el
1: Capitolio.
0: Capitolio, ¿no? Es decir, y se ha quedado más ancho que largo. Entonces ya alguna vez incluso ha llegado a sugerir. No puedo decirlo claramente porque sería un escándalo, que independientemente del resultado de noviembre, él seguirá haciendo de las suyas y no le preocupa demasiado la cuestión democrática de las cámaras, de los representantes del pueblo y de esas tonterías. Entonces, bueno, a mí me preocupa el futuro a corto y medio plazo, ¿eh?
1: Bueno, nos preocupa a todos, eso tienes razón. De todas maneras, también hay que situar muchas veces las declaraciones de Trump en la esfera de la butad, ¿no? Es decir, la barbaridad, la exageración. Y después siempre viene una segunda declaración en la que baja, que dice, joder, pero si acaba de decir lo contrario hace 10 minutos, que baja el tono, la retórica, pues
0: El
1: infinitamente.
0: problema es que al día siguiente la vuelve a subir.
1: Pues eso es decir,
0: Claro.
1: es un tío muy
0: Entonces,
1: díscolo en todo lo que sus pronunciamientos, por lo tanto, no es muy de fiar, pero él sabe que en Estados Unidos también hay contrapoder y puede llegar hasta cierto punto su bravuconada, su exageración, su hipérbole y todo eso que se dice ahora, pero que también le pueden marcar la línea si se pasa, ¿no?
0: hombre,
1: Llegará al filo de la, a estar en el filo de la navaja, pero
0: Trump tiene ahora dos ciudades, bueno, una ciudad y un estado claramente enfrentados, que son Nueva York y Los Ángeles y en la costa oeste, ¿no? Y toda California,
1: California.
0: con un gobernador claramente enfrentado a Trump, ¿no? Entonces, bueno, ahí es donde lo veo yo más complicado por el peligro interno. Pero como de todas formas sigue teniendo mucha gente que está tan enferma como él y que lo apoya, pues no lo sé. El futuro está entre nieblas, vamos a decir. Es absolutamente imposible de. Bueno, aquí las pitonisas lo tienen mal, porque no se puede aventurar ningún pronóstico de nada, ¿no? Entonces, bueno, pues veremos qué pasa el verano, que pasen las olas de calor y cuando lleguen los primeros fresquitos del otoño, veremos a ver si podemos analizarlo con más claridad.
1: Muy bien, Rafa, pues con esas palabras acabamos, ¿te parece?
0: Me parece muy bien.
1: Pues si no pasa nada, nos oímos la próxima semana y
0: Pues sí. Después del solsticio de verano.
1: Sí, que ya, ¿no? Que es 21 o
0: El
1: 22.
0: miércoles próximo, creo, si no me equivoco.
1: Miércoles es San Juan, 24.
0: San Juan, no.
1: Vale,
0: Está bien
1: vale,
0: de.
1: vale,
0: Ah,
1: vale.
0: ni de San Juan, no, señor.
1: No,
0: El
1: señor.
0: solsticio de verano.
1: Eso es, tienes
0: Que mucho
1: razón.
0: antes de que existiera San Juan,
1: No,
0: los pueblos
1: he mirado el
0: primitivos.
1: calendario y pone debajo del día 24, pone miércoles, pone San Juan y se me ha ido. Pero todo el mundo no se entiende. La famosa noche, la playa, que se celebra el solsticio de verano, pero que.
0: Exactamente. Y las civilizaciones primitivas, mucho muy muy anteriores al cristianismo, ya
1: Sí.
0: lo celebraban, ¿eh?
1: Sí.
0: Y bueno, en Inglaterra, por ejemplo, existen ya lugares mágicos donde se reúne la gente para celebrar esa noche. En fin, pues eso, nos vemos después,
1: Nos vemos después
0: ¿eh?
1: del solsticio,
0: Vale, date un bañito y esas cosas para conjurar la buena suerte y todo eso.
1: muy bien. Hasta entonces, un abrazo, salud.
0: Vale, un abrazo a ti y a toda la gente que nos sigue. Buen día.

0: Federica y a todas aquellas personas que dedicaron sus energías a la lucha por la vida, nos complace bucear en la memoria de quienes nunca fueron ni serán vencidos.
1: Sin más explicaciones, te dejamos ya con esta coctelera. Esperamos que te resulte interesante.

0: Bueno, pues vamos a comenzar la primera presentación en el marco del libro de Granada. Este acto no está dentro del programa de la Feria del Libro como tal, pero sí está encuadrado entre las iniciativas que comienza Olivo del Búho, la editorial, la asociación cultural que tiene la gente ahí de Granada, dedicada un poco a la difusión de la idea libertaria en la ciudad y provincia de Granada. Y bueno, hay otras dos presentaciones. Mañana el libro de Crónica e Historia General del Pueblo Gitano, con la Asociación de Mujeres Gitanas, Romi. Y ya el 9 de mayo, pues, un libro que ha editado el Sindicato de Puerto Real, sobre José Luis García Rúa, ¿no? Entonces, el libro de hoy es La Victoria, de Federica Morselli. Obviamente la autora no puede venir aquí a presentar el libro, ya falleció hace unos cuantos años, en 1994, ¿no? Creo que fue cuando falleció, que por cierto, en su entierro, pues, fue el propio García Rúa quien dio las palabras en el acto donde asistieron las personas, ¿no? Entonces, bueno, con todo, ya sabréis cómo es Federica Morselli. Bueno, Federica Morselli empezó su carrera intelectual. Ella tuvo la suerte de que sus padres eran anarquistas y que habían tenido un desarrollo también digno de estudio, que son, bueno, Juan Morselli y Federico Urrales. Y su madre era Teresa Mañé, ¿no?
1: Sí,
0: a Gustavo. Entonces, pues, digamos que ambos eran grandes estrellas del momento, a nivel literario y al nivel también, pues, de la militancia, con sus personalidades fuertes, como ellos, hasta hija incluida, y destacaron bastante, ¿no? Y bueno, para ello, Federica Morselli, como comenzó, pues, lo que era ese imperio editorial, entre comillas, ¿no? De la revista Blanca, la novela Ideal y tal, pues empezó escribiendo varias novelillas. Y entre estas novelas hay una que sí era grande, ¿no? Si preguntáis a gente del movimiento anarquista o de la CNT, pues siempre van a hablar de La Libertaria, que está inspirada en la figura de María Silva, ¿no? Pero ella ya en los años 20, pues escribió esta, La Victoria, pues una novela, pues, de mucho mérito, ¿no? Y incluso sorprende de la actualidad que puede tener esto. Entonces, es verdad que las obras de la novela ideal, pues, se han editado hoy en día muy poquita cosa, algo, pero muy poco, y ha sorprendido bastante que a una compañera aquí presente, Carolina Fernández Cordero, haya decidido hacer una edición crítica sobre esta novela, pues dando un contexto de relacionarlo con la actualidad. Entonces nosotros, pues, hemos quedado bastante impresionados. Llevamos hablando de presentar este libro en Granada desde hace ya unos meses, y ya, pues, vio la coincidencia, pues, bueno, de presentarlo aquí, aprovechando un poco la feria del libro. Y nosotros, pues, estamos aquí encantados, tanto de tener a Corina como también a Alejandro Cibantos, que es un estudioso de la edición, de las ediciones libertarias de la época, y teniendo en cuenta lo que fue esta novela, pues no, y también la relación que él tiene con el autor, la editora, con Carolina, pues a nosotros nos pareció de maravilla invitarla a Granada y hablar un poco, pues, bueno, de Federica Morselli, que aquí en Granada siempre se le tiene bastante cariño. A pesar de, bueno, siempre hay personas que tienen sus opiniones, ¿no? Y tal, pero bueno, aquí en general predomina el cariño hacia la Federica. Entonces, nada, aquí, pues, La Oveja Roja ha editado el libro. Y aquí tengo varios ejemplares, pues eso, pues, si queréis adquirirlo más tarde, después de que hayan hablado tanto Alejandro como Carolina, pues conozca aquí un ratito, aprovechando la generosidad de la colectiva, en que nos ha abierto el espacio aquí en el centro, y bueno, aquí estamos. Ya sabéis cómo es la primera reina, hay días de lluvia, sol, calor y tal, pero bueno, quien tiene ganas realmente, pues viene aquí o se aprovecha de la grabación, que la grabación hay que hacerlo porque no todo el mundo está aquí en la ciudad. Nada, así que doy paso, creo que a Alejandro primero, ¿no?
2: Bueno, sí, sí. Bueno.
0: Bueno, pues yo primero gracias por venir aquí en esta hermosa tarde del mes de abril, el sol brillando y todo esto. Muchas gracias al Olivo del Búho por organizar la actividad, especialmente a Fran Andújar, y gracias también a la colectiva por albergarla. Lo de hoy es histórico, y por varias razones, y no es la menor de ellas que el libro que vamos a presentar tiene 100 años. 101 para ser exacto. Y bueno, pues como comentaba Fran, pues tenemos el privilegio de contar con la presencia de Carolina, que es la persona que ha osado recuperar este libro importante pero poco leído, y que bueno, pues se nos presenta en una edición crítica muy interesante y sobre la que vamos a hablar hoy. Bueno, Carolina la doctora Carolina Fernández Cordero es profesora de la Universidad Autónoma de Madrid, ensayista, investigadora. Ha trabajado sobre todo cuestiones de género y social en la literatura del siglo XIX y siglo XX. Tiene importantes trabajos sobre Galdós, sobre este mismo libro de Federica Montseny. Y bueno, yo diría que un poco defensora de causas perdidas, porque aquello de editó también Berta, una obrita de Mártir de la Revolución de Jaca, Fermín Galán, una obrita de teatro que tenía desconocida, la editó también. O sea que te está especializando en rescates. Así que sí. Bueno, pues ya está, que es un privilegio contar con ella en la que va a ser su primera y única función en Andalucía, por ahora. Vale, y yo, bueno, antes de darle la palabra a ella y que nos cuente cosas sobre este libro, yo quería un poco fijar las coordenadas en las que nos vamos a mover en esta conversación, porque, bueno, quizá en este contexto no haga demasiado falta explicar de qué hablamos cuando hablamos de anarquismo. Pero a lo mejor allí fuera, detrás de esos cristales donde hoy llueve, a lo mejor entre eso que algunos partidos políticos ya con cierta desfachatez llaman españoles de bien, e incluso con cierto regodeo apostólico llaman españoles como Dios manda, el anarquismo siempre ha estado vinculado al desorden, al caos, a la desorganización, falta de proyectos, falta de objetivos, indefinición, un poco como dirían en mi tierra, actuar a voluntad, ¿no? Sin metas claras. El adjetivo anárquico un poco viene a recoger estos conceptos, y hasta tal punto es así que el otro día, leyendo una tribuna sobre Donald Trump, el periodista, yo creo que honestamente queriendo criticarlo, lo definía como un populista libertario. Joder, Donald Trump. Yo siempre sospeché que el líder del mundo libre, eso había gato encerrado, pero había que fuera un libertario encerrado. Pero en realidad responde un poco a esa idea que se tiene del anarquismo como algo de, digamos, de falta de proyecto, de actuar un poco a capricho. Pero yo diría más, y es que posiblemente esta gente, estos españoles como Dios manda, te relacionen también anarquismo con terrorismo. El anarquista, hoy como ayer, como un tipo irracional, violento, por lo demás deforme, que era como lo veía Cesare Lombroso, el criminólogo italiano, gente chunga, de mal vivir, mala, de mala ralea, tipo de bomba Orsini fácil, ¿no?, de cóctel Molotov fácil, y que se dedican los domingos y las fiestas de guarda a hacer magnicidios y cosas por el estilo. Y nada más lejos de la realidad, porque veréis, el movimiento libertario español en las primeras décadas del siglo XX, que es donde se sitúa este libro que hoy vamos a comentar, estaba absolutamente convencido de que la revolución social solo vendría después de un lento y largo proceso de preparación y capacitación de los trabajadores para llevarla a cabo. Y eso era debido a que para ellos la razón principal de la explotación a la que estaba sometido el proletariado era la ignorancia y el desconocimiento en el que vivía, y que por tanto había que primero acabar con la ignorancia y con el desconocimiento y luego ya emprender cualquier otra acción. O en otras palabras, que primero había que formar para después transformar. Pero además no había que formar de cualquier manera, había que hacerlo desde medios propios, obreros, autogestionados, porque pensaban, y no les faltaba razón, que los modelos educativos y culturales de su tiempo estaban corrompidos, estaban puestos al servicio de la clase dominante y no hacían más que reproducir y publicitar los modos de vida burgueses como si fueran los únicos posibles y hasta deseables. Y es por eso que había que crear un modelo cultural alternativo. Y esa es la razón por la que yo digo que ningún otro movimiento social dio tanta importancia a la educación como el anarquismo, porque para ello no se trataba solo de llevar el conocimiento a quien no lo tenía, como pensaban los socialistas, de una manera ingenua. Se trataba de que ese conocimiento sirviera para empoderar al obrero, para darle un instrumento, un arma de intervención social que le permitiera cambiar el mundo. Y en ese sentido, la educación y la cultura eran revolucionarias en sí mismo. Que un obrero de 1920 supiera leer y cuestionarse el mundo en el que vivía era algo subversivo. Las autoridades lo entendieron bien, por eso este tipo de iniciativas culturales y la escuela racionalista y todo esto fueron muy, muy perseguidas, porque era algo realmente subversivo. Se trataba de crear una sociedad alternativa partiendo de un modelo cultural y educativo que quería transformar y cambiar el mundo. Y es en ese contexto en el que se inserta esta novela, que pretende una especie de transformación moral. Había otros folletos, otras publicaciones en la época que pretendían una transformación más política o más económica. Esta va por la línea de la transformación moral, pero se trataba de esto, de construir una sociedad alternativa a partir de medios propios y a partir de una cultura propia. Y cabe decir que aunque a cierto establishment, digamos académico, todavía hoy le cueste reconocerlo, lo consiguieron. En sitios como Barcelona, en Cataluña toda, hasta la guerra civil, había realmente, el anarquismo consiguió crear un tejido socioeconómico verdaderamente solvente, una alternativa real a la sociedad burguesa, que permitía a un militante del sindicato, desde que nacía, vivir en paralelo a la sociedad burguesa. Nacer atendido por parteras ácratas, educarse en colegios y en escuelas racionalistas, tener relaciones en grupos de afinidad libertaria, trabajar en cooperativas obreras, ser defendido en sus derechos por sindicatos del ramo, leer periódicos libertarios, publicaciones libertarias y así hasta la muerte. De manera totalmente alternativa. Eso es una realidad de la que también nos habla este libro, de ese nuevo mundo que pretendían construir. Y bueno, pues yo ya no os doy más la chapa, ¿eh? Yo ya os voy a dejar con Carolina, que ya os cuente cosas, que nos cuente, por ejemplo, pues no sé cómo se decidió a reeditar La Victoria cuando se puede reeditar Lorca o algo así, por ejemplo, ¿no?
1: Pues bueno, muchas gracias por estar aquí, muchas gracias por la invitación y gracias a Alejandro también por esta conversación que tenemos pendiente desde hace mucho tiempo, hablar de esta época que trabajamos las dos y que, bueno, cada una desde un punto de vista, pues yo creo que son muy complementarias y que en esta tarde creo que vamos a poder poner así encima de la mesa. Mi relación con La Victoria viene desde el año 2016, en el que un amigo que da un curso de novela social y política la descubrió, y esta novela estaba escondida ahí en la Biblioteca Nacional y bueno, el Instituto de Historia Social de Ámsterdam también está ahí en varios sitios, pero nadie le había dado mucha bola, porque es una Federica muy poco conocida, ¿no? No, bueno, primero porque la cultura obrera de los años 20 es muy desconocida en general, excepto en ciertos círculos. Y luego también la escritura de las mujeres es más desconocida todavía, y que una Federica Montseny escribiera novelas, una cosa marciana que tampoco interesaba a nadie, ¿no? O sea, que a cualquier persona que se acercara a esta novela sin un mínimo interés, o sea, según la abre, alguien que, bueno, que tenga el gusto construido, como en general lo tenemos construido a la burguesa, no genera ningún interés porque tiene unas características propias y una forma de contar muy, muy particular, de las que hablaremos antes. Bueno, este amigo la descubrió, Yo la leí y me quedé impactada porque me parecía algo que era muy actual. O sea, contaba, no sé si alguien de aquí la ha leído, no sé, no la he leído. Vale. La novela tiene dos ramas, digamos, dos ramas temáticas que explora. Es una novela de ideas, sobre todo. Es una novela que habla desde el punto de vista moral, pero también habla de una ética concreta del personaje central, que es un personaje que se llama Clara, y que, haciendo honor a su nombre, tiene una claridad y una iluminación mental muy impresionante. Y esta Clara va tratando de tener relaciones afectivas, no digo sexoafectivas aposta, porque son afectivas, la cuestión sexual no aparece, trata de ir teniendo relaciones afectivas con distintos tipos de hombres. Pues uno, el compañero anarquista, otro, una especie de desencantado del mundo, y un tercero, que es un intelectual clase media, así, más o menos, ¿no? Para que nos hagamos un poco una idea. A la hora de intentar tener esas relaciones, se encuentra con muchas dificultades, porque lo que ellos le exigen, no es que le pidan, le exigen, es que ella ceda en ciertas cosas, ¿no? Y luego podemos profundizar en qué cosas le piden, ¿no? Y qué contexto tiene eso. Eso, que es algo que, además, en las presentaciones y en las lecturas colectivas que se están haciendo de este libro, me he encontrado, es de radical actualidad, aparte de lo que hayamos vivido ya, o sea, de lo que yo haya podido vivir de manera individual, pero en espacios militantes y no militantes, eso es algo que está... O sea, son problemas que todavía siguen estando encima de la mesa, que no se han resuelto. Y eso por un lado. Entonces, habla de la emancipación de las mujeres de una manera muy conflictiva también con el feminismo de la época, que luego también podemos hablar de eso, en el que se entendía por feminismo. Entonces, ¿qué entendían las anarquistas por feminismo? Y por otro lado, habla del amor libre. Entonces explora como esas dos vías a través de este personaje, que es un prototipo muy concreto, que parece una superheroína, así en términos más actuales, muy segura de sí misma, un personaje muy fuerte, un personaje muy inteligente, pero que también siente, sufre, padece. Entonces mezcla esos dos elementos. Esto tiene que ver con el contexto en el que se desenvuelve, porque una de las cosas que se están jugando desde el punto de vista de la emancipación de las mujeres es la inteligencia. O sea, estamos en un momento en el que todavía se está discutiendo si biológicamente las mujeres tienen el cerebro más pequeño que los hombres, por ejemplo, ¿no? Y hay una lucha y una reivindicación por la mujer inteligente, ¿no? Por la razón como parte de las características de las mujeres, ¿no? Entonces genera ese prototipo de mujer, como digo, muy segura de sí misma y de mujer insobornable. ¿Y qué pasa cuando esa mujer insobornable decide no ceder? Es un poco lo que explora la novela, y no os cuento más para no hacer más spoiler.
2: Bueno, Carolina, sabemos que el libro fue polémico ya en su tiempo y hasta generó, como hoy lo llamaremos, un chat, ¿no? Un hilo de conversación, sí, en defensa de Clara, como si fueran, en fin, que había que defenderla al personaje, incluso dentro de la misma militancia libertaria.
1: Que la novela en sí misma, yo creo que responde, aparte de a unos debates que están en la sociedad, que se están cociendo, y la Victoria también es parte de un compendio de textos más amplio en los que Federica Museny está escribiendo entre 1923 y 1928, más o menos, que giran en torno a la emancipación de las mujeres. Y esto sería como la materialización literaria, como una prueba que hace con la ficción de ideas a las que ella le está dando vueltas. Pero la familia Museny Mañé eran muy empresarios y bastante visionarios, y yo creo que hay una estrategia editorial con esta novela, porque hay varios anuncios antes de que salga en los que ellos van diciendo esta novela no va a dejar a nadie indiferente, hay que estar atentos, esta novela os va a remover. De hecho, ella misma, cuando tú abres la novela, dice... La autora ruega a las mujeres lean esta novela con atención y a los hombres con desapasionamiento y serenidad. Entonces os podéis imaginar cómo esperaban las críticas que fuera a recibir la novela. Empezaron a recibir cartas, yo creo que hicieron una selección de ellas, cartas en respuesta, cartas que eran de lectores de todo tipo. Algunos militantes, otros no, algunos periodistas, otros no, o sea, gente, digamos, escritores profesionales y otros que nada tenían que ver con el mundo de la escritura, pero que les había movido. Entonces, las primeras cartas que publican son de algunos compañeros de distintos sindicatos, hay uno del vidrio, por ejemplo, ¿no? Y entonces estos ponen a parir a la novela, porque se sienten súper interpelados. Dice que este personaje de Clara tiene un orgullo enfermizo, o sea, Clara, claro, cuando Clara empieza a enfrentarse a estos tipos con los que intenta tener relaciones afectivas, no pueden, pues os podéis imaginar, cosas así que nunca hemos oído. Le dicen que está loca, que es una enferma, que es muy poco mujer, que es muy orgullosa, ¿no? Todas estas cosas aparecen en la novela. Las críticas que hacen al principio son también en esa línea, ¿no? Le dice que esa defensa de su libertad individual en realidad es una forma de aislamiento social, ¿no? Como te vas a quedar sola por no ceder, más o menos sería así, ¿no? Excepto, llama la atención de un tipo, un periodista del Sol, que se llama Ballestero de Martos, que es solo un periódico burgués, que es el único que hace una especie de defensa de la protagonista y dice que sí que encarna el modelo de mujer moderna, más o menos. Entonces, bueno, pues esos son detalles que, como bueno, pues igual hay que hacérselo mirar un poco. Frente a estas críticas, la propia Federica escribe una serie de artículos que se llaman En defensa de Clara, donde trata de ponerlo en valor y de explicar un poco lo que ha intentado hacer con este personaje, que es un prototipo ideal, es el prototipo de lo que se está jugando en esos momentos históricamente, que es la mujer nueva. Esta mujer nueva se opone a dos tipos de mujeres que están también funcionando, dos prototipos de mujeres que están funcionando en el momento. El ángel de Lodac, no sé si habéis escuchado esto, ¿no?, alguna vez, esa mujer complaciente, ese prototipo que luego recuperará el franquismo y que se impondrá, y la mujer moderna, así que con esas palabras, que era un poco el modelo de la garçon francesa, de que rompe el binarismo de género, las que son más andróginas, ¿no?, se visten de hombre, y que, de manera así muy resumida, las anarquistas veían como unas reformistas, ¿no?, y en cierto modo reaccionarias, porque bloqueaban la revolución, ya que la cuestión estética, decían, no iba a cambiar el mundo, porque no iba a cambiar las estructuras. O sea, en ese modelo de la mujer moderna, que era burguesa, no había un proyecto revolucionario, ni un proyecto político. Entonces ellas están dando vueltas todo el rato a cómo va a ser esa mujer moderna, ¿no? Y Clara sería ese prototipo. En esa defensa de Clara, Federica defiende a este personaje que ella ha creado como alguien imperfecto, destaca su ética rebelde también y sobre todo como un ser humano, ¿no?, que es un poco la demanda que ellas están haciendo, ¿no?, también las anarquistas, de a las mujeres nos cuenten o se nos trate como seres humanos. Creo que es algo que también sigue estando un poco de moda en estos momentos. Después de esa defensa de Clara, hay otras cartas que llegan, en las que ya que son de compañeros varones y que son un poco más indulgentes, ¿no? Entonces ya ahí el tono ha bajado un poco. Entonces destacan algo bastante importante, que es el carácter militante de la novela y también de la propia escritora, frente al carácter mercantilista que tienen los libros, ¿no? Que eso también podemos hablar un poco luego, que hay que nos cuentes del circuito obrero, que eso sabes tú un montón. Y lo más, para mí lo más impresionante de esta defensa de Clara y de esto, como de todas estas polémicas que hay, es que después escriben cuatro o cinco mujeres, compañeras, algunas, otras no se sabe quién son, hay alguna maestra racionalista, distintas, ¿no? Distintas personas. Y todas ellas defienden a Clara a capa y espada y dicen que es un referente. Quiero leer un fragmentito para que veáis un poco el alcance que tuvo la novela, ¿no? Como para entender un poco lo que afectó en el ámbito de las mujeres que lo están recibiendo. Hay una que dice, una que se llama Joaquina Colomer, que creo que era, si no recuerdo mal, una cenetista, dice en su parlamento: mujeres, si queréis que llegue un día que se os considere como seres humanos, trabajad por ello y lo conseguiréis instruyéndoos, que es lo que decía Alejandro, como parte de esa idiosincrasia, de esa ética, de esa forma de estar en el mundo, que es la base fundamental para nuestra nueva obra, y tener a Clara como modelo para que nos sirva de guía en nuestra excursión progresal. Y en el mañana haremos de ella una figura real, porque vivirá en cada una de nosotras, pues todas seremos claras. O sea, digamos que la obra tuvo un impacto fuerte, que además tuvo una repercusión que duró varios años. En esta obra es del 25, en el 27 ella escribe la segunda parte, que se llama El hijo de Clara, la que está Clara, ha tenido un hijo en unas circunstancias súper excepcionales, o sea, no hay una pareja, simplemente tiene un compañero y en cierto momento se unen y tienen al hijo. O sea, como que ella no le da importancia al hecho de quién la está acompañando, quién podría ser el padre, ¿no? Como en esas circunstancias. Pero lo que hace es darle protagonismo a este hijo, y si aquí explora y se pregunta sobre qué es la feminidad, qué es ser mujer en esa época, en este otro caso, lo que explora con el hijo es la parte de la masculinidad, ¿no? Eso lo hace en el año 27, y hasta ahí llega una polémica que vuelve a hablar de la victoria. Porque como ya había dicho antes, uno de los ejes temáticos que tiene es el amor libre. Hay un militante francés que se llama Émile Armand, que también tiene órganos de prensa, etcétera, y debía tener relación con la familia con los Montsaint-Magnin. Y con este tiene una polémica en torno al amor libre y en torno a un personaje concreto que es muy secundario, pero que en realidad tiene mucha presencia. Y también en otras veces que hemos leído la novela y con gente así que ya la ha manejado y eso, se le da mucha importancia, que es un personaje que se llama Évora. Bueno, no sabemos si se llama Évora o Évora.
2: Évora, porque la tilde no...
1: Claro, como allí no, como en la época no se ponía tilde en las mayúsculas, nunca sabremos cuál es el...
2: Está hecho a propósito, para crear el...
1: Claro, la expectación. No, es bueno, que eso también es parte de la cuestión editorial. Esta Évora, o Évora, encarna ese personaje de la garzona, ese personaje que pone en jaque las relaciones tradicionales y que hoy veríamos como un personaje poliamoroso, podríamos decir, ¿no? Y eso a Federica Monsen, tal y como lo hacen ellos, es algo que le vuela los pelos. No, luego podemos explicar por qué. Bueno, el caso es que en torno a ese personaje hay una polémica con este Émile Armand, que practicaba lo que él llamaba la camaradería amorosa, y que Federica Monsen lo veía como un consumo de cuerpos, simplemente, ¿no? Porque no tenía por qué haber una cuestión afectiva. Lo más interesante de esa polémica es que de repente la novela pasa a un segundo plano y saltan de hablar de la novela a hablar del problema del amor libre, ¿no? De la camaradería amorosa y de cómo la propia Federica concibe el amor libre. Y eso para mí es uno de los elementos más potentes de este libro, porque es de repente el libro ha cumplido su función, ¿no? Ha dejado de ser un elemento de ficción y ha traspasado a la realidad. Ha provocado un debate como artefacto y luego ya vamos a hablar de lo que nos afecta, de la materialidad que tenemos, ¿no? De las cosas que necesitamos hablar. Y eso, habría que ver hasta qué punto una novela burguesa consigue hacerlo de esta manera.
2: No lo conseguían, desde luego. También pasa que el movimiento feminista estaba muy denunciado por los propios libertarios. Federica Monseni había dicho, cuidado con el feminismo, que esto es, que decía, era burgués hasta la médula. Cuidado, el movimiento feminista es burgués hasta la médula, esto es retrógrado y tal. Pero claro, es que hay que entender el contexto de la época. El feminismo de entonces estaba vinculado casi al sufragismo británico, que pedía para las mujeres, por ejemplo, el derecho al voto, cosa que a los anarquistas les traía sin cuidado, y ellos no creían en la democracia representativa ni nada, o pedían
1: el divorcio, o los
2: mismos derechos, el derecho a trabajar para las mujeres. Las mujeres obreras habían trabajado siempre y en las mismas penosas condiciones. Casi pareciera que Clara aquí, como el feminismo libertario, es que no está defendiendo que las mujeres tengan los mismos derechos que los hombres, que los hombres de hoy, sino los que habrían de tener en el futuro toda la ciudadanía. Parece que se mueve como en la cuerda floja de no, es que esto no nos interesa, nos interesa lo que tiene que venir después. Y a lo mejor esa es parte de la polémica de que los anarquistas no eran feministas o odiaban el feminismo, no lo habían entendido.
1: Claro, lo entendían así como un movimiento burgués que, lejos de contribuir a la revolución en la que ya estaban pensando, la bloqueaba, porque no les, o sea, sus demandas no las entendí, o sea, no participaban de ella, ¿no? Decían, o sea, aparte de lo del voto, pues con el tema del matrimonio, decían, yo no creo en el matrimonio, ¿para qué voy a luchar por el divorcio si yo no me voy a casar, ¿no? Si eso no entra ya dentro de, como parte de nuestra, o sea, es algo que ya hemos superado, que ya hemos ido más allá. Y con respecto a los derechos laborales, a la emancipación, ¿no? Que era algo que era una demanda muy burguesa, de queremos trabajar para poder tener nuestro propio dinero y no depender de un marido, decían, nosotras estamos ya independizadas en ese sentido, porque total, llevamos trabajando toda la vida. Entonces las demandas eran otras, ¿no? Ellas hablaban de la doble jornada, por ejemplo. Y eso era como una de las reivindicaciones fuertes que tenían. O sea, el ser explotadas fuera de casa y llegar a casa y seguir siendo explotadas por los propios maridos en términos de género. Y eso también, esa parte de la vida privada, de la explotación dentro, depende del ámbito de la pareja, es algo que también se explora en la propia novela. Ella tiene un artículo que se llama Feminismo y Humanismo. Al feminismo lo pone a parir, o sea, pero a caer de un burro. No solo ella, sino también en otros artículos su madre. O sea, yo creo que ahí ella bebe mucho de las ideas de su madre, Soledad Gustavo, Teresa Mañé, como ha dicho Fran, en las que veían el feminismo como una forma de segregación. O sea, no entienden el feminismo, o sea, entendían el feminismo como algo que aislaba a las mujeres, o sea, no entendían la forma de crear un mundo nuevo si las mujeres se juntaban con las mujeres, o sea, lo veían como algo separado de los hombres. Entonces, para ellos la lucha era conjunta. Y cualquier cosa que separara a las mujeres de los hombres, aunque fuera momentáneamente o aunque fuera de manera estratégica, no les parecía útil. Les parecía al revés, ¿no? Como algo que bloqueaba. Sin embargo, sí que tenían muy claro que la emancipación de las mujeres tenía que partir de las propias mujeres. Que ningún señor te iba a decir cómo te ibas a emancipar. Eso luego cambia con Mujeres Libres, o sea, estos años de aquí, de los años 20, y luego va evolucionando. Ella nunca se dijo feminista, y ahí yo creo que cuando sale el programa este de La Clave, o sea, Federica, cuando sale el programa de La Clave lo vuelve a decir. Pero sí que hay como una evolución de entender que es otra estrategia, otra forma de luchar, ¿no? O sea, aunque no lo comparte, pero sí que empieza ya a respetar un poco más a los grupos de mujeres, ¿no? Lo entiende como una estrategia.
0: Sí, yo creo que también es el contexto de la época. Yo, hoy en día, cada vez se está dedicando mucho a Emma Goldman, Emma Goldman hace lo mismo,
1: claro,
0: si os fijáis.
1: Que está beben de eso.
0: Es que el anarquismo español bebe del anarquismo europeo, del francés, y están, o sea, yo veo muy claro que identifican el feminismo de la época con el movimiento sufragista. Que pasa que el movimiento sufragista no solamente vota, sino que también quiere hacer una serie de reformas sociales. Entonces, pues claro, hay otras cuestiones como el tema del divorcio a nivel legal, o sea, el debate jurídico del divorcio y tal. Y a ella, sin embargo, a anarquistas europeas y españolas, lo que le interesaba eran cuestiones, pues muy relacionadas con la cuestión, por ejemplo, económica, la independencia respecto al marido y tal. Pensar que, por ejemplo, el salario tanto de los hombres como de las mujeres se concebía en la época desde la perspectiva de la familia. Por eso la mujer siempre cobraba la mitad del hombre. ¿Por qué? Porque la mujer ya tiene al marido, es como un sueldo, un salario complementario de la familia, y no se concibe que a lo mejor la mujer no tiene familia y quiere trabajar para sí. Pero claro, cuando está concedido a nivel jurídico que los salarios se hacen así, pues en la base de trabajo, los convenios colectivos de la época, pues siempre aparecía en esta cuestión, y eso, claro, inquietaba mucho. El principal problema de alguna de estas compañeras, concretamente Federica Monseni, Emma Goldman, no me he fijado, pero yo sospecho que también será algo parecido, es que ellas tuvieron la gran suerte de tener compañeros varones muy valiente, muy valioso, y que además cedían, ¿no? hasta cierto sentido. Y no imaginaba que las compañeras más pobres, criadas en un contexto con varones pues más celosos de su posición, de privilegio, pues claro, al final los colectivos de mujeres libres tienen que hablar de una organización no mixta, porque después de muchos años de un anarquismo que desde la época de Bakunin defiende los derechos de la mujer y que es igual al hombre, esa igualdad no se materializa en los hechos, porque la mujer siempre va como una secundaria del varón. Y es verdad que la mujer puede ir a los sindicatos, a las escuelas racionalistas, pero siempre aparecía como un complemento. Mientras, y entonces las mujeres más jóvenes, sobre todo en los contextos más obreristas, donde se da que no es que se niegue la libertad y la igualdad de la mujer, pero tiene tantos problemas que siempre se enfocan hacia los problemas económicos, sociales, de presidio, de cárceles, y al final la cuestión de la mujer pues llega de mala manera. Y las mujeres jóvenes, casi todas eran jóvenes y de condiciones muy bajas, se dieron cuenta que había que hacer una reacción no mixta para obligar, entre comillas, a la mujer a no estar detrás de los hombres, o depender de los hombres para escribir y todo esto. Entonces, por ejemplo, aquí había en Granada un militante muy bueno, posiblemente homosexual, era Antonio Morales Guzmán, que cuando se creó la revista Mujeres Libres, él se ofreció para escribir y tal, y claro, la revista dijo, es que verás, siempre ocurre lo mismo, y lo que nosotros queremos fomentar es que las mujeres espabilen y aprendan a escribir y no ir detrás de sus compañeros, por muy prestigiosos que sean, ¿no? Y claro, era lo novedoso. Federica Monseni no se da cuenta, ¿por qué? Porque su padre siempre le había permitido todo. Y sus compañeros que ella ha conocido también le habían permitido todo, pero esa realidad no era compartida por otras compañeras.
1: Sí, sí, que ella era una privilegiada, eso estaba claro. O sea, bueno, no lo he dicho, pero tenía 20 años cuando escribió esto. O sea, y ahora podemos leer algunos fragmentos. A lo mejor voy a leer un texto, una partecita de un artículo, pero que son ideas que aparecen también en la propia novela. Un poco para entendernos, ella dispara contra el feminismo, tal y como lo estamos contando, pero también contra otra, o sea, para este feminismo burgués, tal y como lo estamos contando, pero también hacia el feminismo católico, que tenía un éxito arrollador en la época. Sí, porque cuando empieza la cuestión social a finales del 19, toda esta conflictividad, empieza el movimiento obrero a florecer y empieza a haber conflictividad, movimiento obrero, burguesía, digamos que a la Iglesia se le ha escapado el movimiento obrero. No han conseguido entrar dentro del movimiento obrero y mantener, digamos, su estatus o su influencia. Y dicen, con las mujeres esto no se nos va a escapar. Entonces, a principios de siglo, el feminismo católico, que es un feminismo más caritativo, o sea, se llama así en la época, pero, claro, os podéis imaginar, o sea, es una cuestión más de caridad, asistencialista. Además, bueno, estas las ponen a parir, las de la revista Blanca las ponen finas, porque está muy asociada a la clase alta, ¿no? A lo que hacen, no, con todo este... Entonces, estos estereotipos que podáis tener en la cabeza. Entonces ella, claro, si el feminismo lo están encarnando las burguesas, que están teniendo unas demandas que no nos interesan, o las católicas, que están en un plano más asistencialista y además están vinculadas directamente con la Iglesia y con la clase alta, ¿cómo vamos a ser feministas, no? O sea, no puede ser, ¿no? Y ella las ataca con esta vehemencia, ¿no? Dice, el feminismo, por lo menos tal como en España, se halla todavía y considerado en los dos grandes sectores en que se encuentra dividido, por lo que a su actuación social se refiere, realiza una labor ideal nula completamente. Por lo que respecta al feminismo católico, el de los patronatos y roperos de caridad, en los que distraen sus socios, las señoras de la llamada alta sociedad, no responde ni en su más mínima expresión al resultado ideal que parece había de proponerse: inclinar las conciencias a la causa de la Iglesia. Por el contrario, tras este aparente ideal, que aunque nosotros juzguemos equivocado, no dejaría de ser noble, dentro de sus creencias se esconde un propósito tan mezquino e innoble como el que pretende creer exclusivo del hombre a quien cree la mujer, con esas instituciones dar ejemplo de sensibilidad y de amor a sus semejantes. Bueno, sigue por ahí. En cuanto al otro sector del feminismo, al que toma propiamente este nombre y que nació por imitación de las mujeres del extranjero, lo que decía Alejandro, tiene en España el carácter indefinido de la aceptación de una moda, sin ninguna tendencia ideal, y por tanto sus resultados son completamente estériles, y no solo ya estériles, sino negativos. ¿Y dónde hay? ¿Qué has estado aquí? Perdón. Porque hay en una en la que dice directamente, no la tengo aquí, pero creo que la tengo en esta, perdona, esta, directamente. En España no existe el feminismo del tercer sexo, que es ese feminismo de la mujer moderna, no existe tampoco el socialismo cristiano. En realidad no existe feminismo de ninguna clase, y si alguno hubiese, habríamos de llamarlo fascista, pues sería tan reaccionario e intolerante que su arribo al poder significaría una gran desgracia para los españoles. Afortunadamente no sucederá tal cosa. Eso lo dice, yo creo, mientras está escribiendo esto o empezando a darle vueltas al tema de... está dándole vueltas a la novela.
2: Bueno, es que los libertarios querían a lo mejor ir a la raíz del problema. Ellos tuvieron que arrastrar esto de que se les considerara que no eran feministas cuando ellos estaban luchando contra la más grande losa que tenía la mujer de esa época, que era la cultura reproductiva de la burguesía, que era la cultura reproductiva del capitalismo. Y ahí incluso editoriales libertarias especializadas en el tema, Salud y Fuerza de Barcelona, eran solo libros sobre educación sexual, control de la natalidad, un intento de acabar con estos que son como la losa que las tenía sometidas. Yo creo que todo lo demás le parecían burocracia, le parecían como cosas accesorias. Es que hay que ir a lo esencial si queremos libertad a las mujeres. Y había muchas publicaciones de ese estilo. Eso sí que no es burgués. Eso era impensable para la literatura burguesa de los años 20 y 30, editar un libro como Huelga de Vientres, que

0: Y que por eso ella, por eso Federica Moseny, en su y en forma, en su cabeza, su idea del amor libre, no concibe las relaciones sin afecto, ¿no? Porque ocurría que decía, muy bien, que la gente tenga relaciones sexoafectivas sin, de manera indiscriminada, podríamos decir, ¿no? Sin ningún tipo de regla. Pero claro, luego cuando las mujeres se quedan embarazadas, los hombres no se hacen cargo. Entonces al final parece como otro tipo de prostitución diferente, ¿no? O sea, como una forma más de prostitución. Estas estaban en esta idea del control de la natalidad y de la maternidad consciente, sobre todo. O sea, hay también una idea ahí que es muy propia de esta autora, que no aparece tanto en la Victoria, y yo no la he explorado mucho, pero es esta idea de que la mujer, o sea, para ser una mujer completa, podríamos decir, no sé si esos son los mejores términos, pero la concepción que ella tiene de mujer es la que es madre. Que eso sí que creo que es un debate que hoy, por lo menos en la sociedad en la que vivimos, está bastante...
1: Y primero el obrero, ¿no? Esa era su ambición, y por eso ella se resistía. Digamos, la primera de las personas que conoce Clara en el libro. Está en esa dinámica.
0: Sí, es como parte de las cosas que le pide, ¿no? De ceder. Yo creo que podríamos leer un poco de... No sé si tú tenías alguno señalado.
1: No, dale alguna cosa.
0: De lo que dices, es que la que tú tenías señalada era del...
1: La que yo tenía señalada...
0: Era del otro, del burgués, ¿no?
1: Sí.
0: Que de la tela marinera. Pero el Roberto, que es el militante anarquista...
1: Vale, este es Roberto Montblanc, era, ¿no?
0: Sí. Esto es esto no lo hemos dicho, pero la novela empieza siendo, tiene un par de capítulos más narrativos, pero el resto son casi todo diálogos de los encuentros que ella tiene con estos señores. Entonces, en esos diálogos funcionan casi como una obra de teatro, en realidad. Son discusiones que tienen así dialécticas, tipo diálogo casi filosófico, en los que a medida que va hablando se van saliendo las ideas y se van contrastando unas ideas con otras. Tienen como discusiones así. Hasta luego.
1: Bueno, hablaba este el militante que, bueno, que digamos pretende a Clara. Dice, no obstante, comprenderá usted que el hombre que se una a usted querrá formar una familia y un hogar, ese hogar del que yo le hablaba. Y para tener hogar es necesario contar con una mujer que sea completamente del hombre, no con una mujer que sea de sí. Comprenda mi intención, Clara. Yo ya sé que es usted fuerte, demasiado fuerte, que no necesita ayuda. Todo eso estaría muy bien si esa fortaleza no fuese unida a una excesiva independencia. Un hombre, cualquier hombre, por emancipado que esté, querrá una mujer para él solo. Una mujer suya, devota de su hogar y de su amor. No una mujer que comparte ese hogar y ese amor con tareas tan útiles y nobilísimas como las primeras, pero que la imposibilitaban para cumplir sus otros deberes, y más aún, que exponen al ridículo, por la vida independiente que necesitan, al hombre que se case o una con ella. Exponen al ridículo. Bueno, ella dice, ya lo comprendo, en esta vida mía, sin preocupación alguna, libre y personal, es eso lo que le asusta. Quiere usted una mujer que sea de usted y para usted. Comprendo. Lo que no me explico es que sea usted el luchador de un ideal igualitario que proclama la emancipación de la mujer, el que se asuste ante la vida independiente de una, emancipada de todas las tutelas y de todos los prejuicios. Bueno, pues he aquí los revolucionarios, los emancipadores de la mujer, los que peroran. Bueno, pues ahí es donde tiene su primer choque de realidad, claro.
0: Y que, o sea, es interesante porque no está hablando de gente ajena a quien lo va a leer, sino que quien lo va a leer, por eso luego tiene esas críticas también, ¿no? Está señalando con el dedo de vosotros, compañeros, no estáis haciendo el trabajo. O sea, estamos luchando todo el mundo por crear un mundo mejor, un lugar...

0: que estemos todos emancipados, pero nos estáis pidiendo a nosotras que sigamos en casa, ¿no? Y que sí, que ocupemos el lugar privado y que no ocupemos los lugares públicos y que no seamos iguales, ¿no? Ella habla de esta del tipo ideal humano como de la mujer de sí y para sí y del hombre de sí y para sí, ¿no? Y la unión entre ellos, ¿no? De la unión en el sentido de la convivencia. Y más o menos la idea que ella tiene, la esencia de lo que se está hablando ahí, ella dice, esto es en otro fragmento, un poquito después, pero hablando con este mismo Roberto, que es el anarquista. Él le dice que vive una vida que no es la suya, que como tiene esta forma de ser tan irreal, ¿no? Podríamos decir, o sea, como esto que tú planteas no es factible, no se puede hacer, ¿no? Porque vives una vida que no es la tuya. Y ella le dice, pues qué vida he de vivir si no la mía, pues quién he de ser si no de mí, vivo mi vida lo más libre y lo más bellamente posible. Y esta libertad y esta belleza de mi vida no han de ser sacrificadas jamás. El hombre que me quiera a mí, que viva su vida, que la viva lo más libre, lo más bellamente posible, pero que viva la suya, que sea de sí. Yo viviré la mía y seré de mí, y el amor nos unirá, mas no nos encadenará ni nos entregará sin remedio, indisolublemente el uno al otro. Él será libre, yo también. Él luchará y yo también. He aquí mi norma de conducta. No, es un poco reduccionista, un poco idealista, pero es básico, o sea, son como cosas muy, muy básicas de una ética muy concreta, de cómo estar en el mundo, ¿no?
1: Uh-huh. Era también el estilo de la nueva ideal y
0: claro,
1: esa época, porque ellos querían transmitir los ideales libertarios no por una posición teórica o una defensa personal, sino como hoy en día Hollywood, ¿no? O el cine. Ellos querían utilizar la novela para transmitir una serie de valores, más que unas ideas, unos valores, cosas cotidianas, por medio de un sujeto en que el lector se identifica mucho, ¿no? De ahí que está cargado de valores, pensamientos, reflexiones, dilemas, etcétera, etcétera. Y es como se desarrollaba. Entonces, intentaba ser un poco abierto. La novela, para no ser aburrida, tiene que tener conflictos, tiene que tener también cosas no lineales. Entonces metía pues varias cargas, pero según el autor, pues yo me acuerdo de que yo leí varias novelas ideales y es muy interesante de que no hay unos héroes como tal, sino que son personas curiosas y que quieren vivir la vida y que el objetivo, el acto heroico es vivir, ¿no? Y con cierta libertad e independencia. Y luego hay que tener en cuenta de que los militantes libertarios de la época, y esto sí hay que reconocérselo, aunque tenían sus posiciones, sus teorías y tal, también tenían una concepción muy clara de ser compañero o compañera del resto. Entonces, por ejemplo, de Frega Monsini, hoy en día se presenta mucho como muy opuesta a Mujeres Libres. Y no es así. De hecho, hay 11 números de Mujeres Libres de la revista y Federica Monsini aparece 3 o 4 de ellas.
0: Lo que pasa es que ella no escribe.
1: Claro, hablan sobre ellas.
0: Claro, o sea, sí. Ella las apoya, pero ella no participa de eso porque no comparte esa forma de lucha, pero sí que lo respeta. Y eso también aparece en la novela, o sea, en relación con otras mujeres. Este Roberto, que con ella, claro, no funciona la cosa, pero luego, por lo que sea, encuentra otra compañera y sí que funciona. Y lo que a lo mejor puedes esperar es que diga, joder, pues no va a ser amiga de Clara, va a haber un conflicto con las otras mujeres. No hay conflicto entre las mujeres, solo con la que es burguesa, que es la que puede bloquear verdaderamente la...
1: Claro, pero yo creo también que si no escribió Mujeres Libres fue principalmente porque estaba ya en otro proyecto.
0: Sí, porque que es otro contexto, por eso decía.
1: Nunca, ¿sabes?, llegó a criticarlo, ¿sabes? O sea, no sé cómo se dice, nunca critica a Mujeres Libres. De hecho, yo creo que no escribe, pero creo que lo apoya bastante.
0: Sí.
1: Y yo creo que si uno conoce, por ejemplo, la revista Blanca, lo sabrá, tenía un consultorio donde escribió muchísimas mujeres preguntando tal y dando respuestas. Y todo eso, aunque normalmente eran médicos, y San Puente, había muchas personas que estaban en el consultorio, pero claro, la familia Monsen estaba ahí, en medio, y las respuestas que daban muchas veces, pues, era a nivel Mujeres Libres, incluso más, ¿eh? Hace poco se ha editado un libro, una especie de biografía de una muchacha que fue anarquista aquí en Granada, que fue milicia de Laguna Maroto, y esta muchacha, bueno, nace, tiene una, su madre es una especie de persona muy pobre, se casa con un hombre que luego la abandona, y son de extrema pobreza, entonces está un sido otro, ¿no? Pero bueno, hay el contexto de Granada Merida, ¿no? Básicamente, esta muchacha, y su madre, que era una especie de kinky, de la época tal, con un instinto así anticlerical, muy rebelde, muy de esto, ¿no? De lucha, pero sin teoría alguna. Pero sí es verdad que en un momento dado la madre conoce a un genetista del pueblo de Pedro Martínez, y este hombre, pues tiene ahí, como ve que la niña y la propia compañera son rebeldes, pues instruye un poco a la hijastra, pues con la novela ideal, alguna novelilla. Tenía pentalfa, pero eso no se lo enseñaba, porque bueno, pentalfa era una cosa de desnudo y cosas de estas, ¿no? Y de lo que era el naturismo. Y en esta biografía, que ha escrito una mujer que se llama Pura Sánchez, porque Enriqueta Trujillo, que es como se llama la muchacha que luego fue miliciana y todo esto, bueno, estuvo alguno por otro. Pues bueno, aunque aprendió algo, era sobre todo una persona de cultura oral, ¿no? Y entonces, pues al final, la entrevista de 15 horas, pues esta autora, Pura Sánchez, lo ha hecho como una especie de novela. Muy buena, muy bonita. Y claro, la propia Pura Sánchez, lo que sabe esta mujer, Enriqueta Trujillo, que leía, sí leía cositas y tal, luego para mí, a lo mejor un poco sí, pero leía. Y empezó a consultar las cosas que ella leía y digo, hostias, es que no es que sea a nivel mujer libre, es que en el contexto del siglo XXI no adelantaba por la derecha.
0: Claro, pues si es que esto que empezaba a despegar en estos años queda cercenado por el franquismo. O sea, si esto se hubiera seguido desarrollando...
2: Igual lo habíamos superado, claro, no estaría tan actualidad.
0: Exacto, o sea, que es que hay que contar con el hueco ese y más luego cómo se ha arrinconado toda la literatura anarquista, toda la producción anarquista y el anarquismo en general, desde la transición en adelante también, ¿no?
3: Bueno, pues por eso, porque era gente mala, ¿no?
0: Eran terroristas. Y eso ha sido el... Sí.
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0: Esta novela, no, en fin, voy a contar un poco porque al ser antiburguesa, no solo en el fondo, donde delimita bien su enemigo y construye un personaje absolutamente antiburgués, es también antiburguesa en la forma. Porque, claro, la literatura libertaria, bueno, literatura por decirlo de alguna manera, las producciones editoriales libertarias querían combatir a la burguesía en el sentido en que querían poner en cuestión todos los agentes que intervenían en el modelo editorial, porque, bueno, no querían parecerse en absoluto a estas editoriales burguesas que estaban prostituidas, puestas al servicio del capital, vendidas a la sociedad hegemónica, y por eso, bueno, pues por eso abundan escritores que son obreros, porque un intelectual debía de parecerse lo más posible al público al que pensaban dirigirse, por eso abundan temas que eran tabú para para la burguesía, como precisamente los derechos de las mujeres o el feminismo racional que se llamaba. Querían ser antiburgueses también en cuanto a los métodos de distribución. Un libro libertario nunca se vendía en librería, todo lo más en kioscos, pero lo más frecuente era intercambio entre sociedades, entre escuelas racionalistas.
1: Los paquetes también,
0: Claro, bueno, estaba el crowdfunding, que parece que hemos inventado América, pero macho, el crowdfunding existía ya, había las publicaciones prefinanciadas por los propios militantes, y así se publicó El hombre y la tierra, por ejemplo, que era la primera obra de geografía social que apareció en nuestro país, la pagaron los militantes antes de editarla. Y luego está eso de los paqueteros, que eran unos corresponsales sin ánimo de lucro, que recibían los paquetes con folletos en sus casas, y se encargaban de llevarlo allí donde pensaban que había lectores. Esto es, en las cuencas mineras, en los portones de las fábricas, en las almadrabas, digamos, en las hazas de labranza. Por eso el libro obrero llegaba a todas partes, en verdad llegaba mucho más lejos que el libro burgués y vendía mucho más, hasta tal punto que empezó a resultar una competencia muy molesta para las editoriales convencionales, porque, bueno, estos libros tenían unas tiradas brutales. Yo siempre comento que Platero y yo aparece digamos, que una obra de las más populares de Juan Ramón Jiménez, aparece en 1914. En 10 años tiene tres ediciones, de unos 3.000 ejemplares cada edición. En ese mismo periodo, Las 12 pruebas de la inexistencia de Dios de Reclus vende 16 ediciones, algunas de ellas con tiradas brutales de 8.000 o 15.000 ejemplares. Entonces, realmente este tipo de libros era antiburgués hasta en la forma de distribuirse, en los diseños. Ellos no querían parecerse a un libro, ellos querían parecerse a formas más plebeyas de intervención social, como los postales, los almanaques, que la revista Blanca lo publicó,
2: los libelos,
0: los murales, los pliegos de cordel eran una forma de distribución, los carteles que tenían por detrás frases y tal. Y desde luego, cuando se editaban folletos o fascículos coleccionables, que era otra modalidad que intentaban, cuando digamos, utilizaban una forma burguesa como la novela, la subvertían por dentro. Y esto es un poco lo que pasa con este libro, que es una novela antiburguesa, no solo digamos, en el contenido, sino también en en la forma. Por ejemplo, coméntanoslo, el diálogo,
1: Hay como varios elementos que son muy claros, ¿no? En ese sentido. Pero bueno, antes de comentar eso, decir también que una de las novelas, o sea, con respecto al contenido, ¿no? Una del tipo de novelas que más se vendían en la época, en el circuito comercial mainstream, podríamos decir, era la novela erótica y la novela pornográfica. Por eso este tipo de novelas surgen un poco en contra de esas lecturas, ¿no? Que al final, bueno, pues predicaban un tipo de relaciones claramente tóxicas. Y un tipo de amor romántico burgués ideal
0: Las llamadas psicalípticas, ¿no? Las
1: psicalípticas.
0: novelas psicalípticas.
1: Y que tenían un éxito
0: Sí.
1: impresionante, sí. O sea, era por un lado, digamos, contra ese tipo de novelas y por otro lado contra los valores de la Iglesia. Eso sería un poco como las dos como artefacto, digamos, como libro contra lo que va. Con respecto a esa forma literaria que tú decías, hay varios elementos. O sea, los personajes, por ejemplo, no son personajes individuales, ¿no? Nosotros, si pensamos en las novelas que se leen ahora o en las series, da igual, siempre hay un personaje construido como un héroe o como un ser excepcional, no hace falta, ni siquiera tienen por qué llegar a la categoría de héroe, y a ese personaje le pasan cosas excepcionales, ¿no? Y tú vas acompañando y vas sintiendo una serie de emociones, ¿no? Vas sintiendo una serie de empatía a medida que vas leyendo a ese personaje, y que muchas veces, o gran parte de las veces, pues acaba bien para que tú redondees, para que tú te quedes a gusto. En este caso, los personajes son muy arquetípicos, que por supuesto eso es una de las cosas que más se le critica, ¿no? Son arquetipos porque son prototipos colectivos que podrían ser encarnados por cualquier persona, y no te importa tanto la vida de Clara, o sea, sus circunstancias, ni cómo se desenvuelve. O sea, hay muchos detalles que no se sabe o que se nos ventila echando leche, ¿no? O sea, ella, como la parte laboral no le interesa, pues crea un personaje que es una profesora, que tiene una academia, entonces no explora las condiciones materiales, por ejemplo. O sea, eso lo da. Se centra en esa relación que tiene, porque lo que está explorando son las relaciones afectivas. Ese personaje de Clara, que es lo que luego se ve también en la recepción, puede ser encarnada por cualquier mujer. Los problemas que ahí se presentan pueden ser encarnados por cualquier mujer. El subtítulo de la novela es Novela sobre los problemas de orden social y moral que se le plantean a una mujer de ideas modernas. Cualquiera, ¿no? Entonces ya es, eso ya es otro tipo de hacer literatura. Otro tipo de hacer ficción, podríamos decir. Luego también está la cuestión de los antagonistas. Todo el rato, que tiene que ver mucho con la forma dialógica que tiene. La mayor parte de la novela son diálogos entre Clara y esas personas, y en ese diálogo, que tiene parlamentos larguísimos, se van discutiendo y se van debatiendo las ideas o los valores, como decía también Fran, que se están poniendo en juego. Y en esa discusión, que le dan un valor a la palabra extremo, ¿no? La palabra como algo que verdaderamente puede cambiar el mundo. O sea, es una novela que no tiene acción en el sentido burgués, ¿no? Eso también lo hace que sea una novela antiburguesa, ¿no? Como otra forma de construir la ficción. Y esos diálogos, que parecen muy teatrales, funcionan como agones del teatro griego, ¿no? En el teatro griego hay un protagonista, y ese protagonista siempre tiene un antagonista con el que discute y que siempre potencia al protagonista. Pues en este caso ocurre igual. O sea, las discusiones que tienen potencian el personaje de Clara, digamos que como que lo elevan y lo ponen mucho más en valor. Y el diálogo, que decías tú, que es también, que es una forma de las típicas que se utilizaban en este tipo de novelas.
0: Sí, Malate está todo esto, era todo diálogo, ¿no?
1: Que era como lo más habitual.
0: Claro, porque era una fórmula antiburguesa también. Las novelas burguesas se construían desde una voz narrativa. Aquí no la hay. Aquí no la hay. Son, si queremos, novelas asamblearias. O sea, que es gente hablando,
1: sí,
0: todo el tiempo.
1: Y luego hay otra cosa que también es muy antiburgués y que, por supuesto, también es muy es una de las cosas que se critican de esta novela, y es la oralidad. O sea, la falta de artificio, ¿no? Sí, pues pensando en Juan Ramón Jiménez o siguientes, ¿no? La novela burguesa siempre se caracteriza, o si pensamos en los novelistas del XIX, por ese engolamiento del lenguaje, ¿no? Y ese detalle, y aquí eso no existe. O sea, de hecho, editarla, una de las dificultades de editarla ha sido la oralidad. O sea, esta novela está pensada para ser dicha y para ser leída, para mantener la cuestión oral. Entonces, cuando tú pasas eso al papel y lo tienes que someter, digamos, a unas normas para que sea más entendible, así a nivel comunicativo, es costoso, porque tiene problemas, o sea, plantea problemas de puntuación, etcétera, que son cosas que ninguna norma se ha planteado. O sea, hay cosas que no tienen a ningún lugar al que acudir, porque o sea, la RAE, no, por ejemplo, no te da una normativa de cómo resolver eso. Y esa oralidad, esa falta de artificio, es algo que no tenemos, ni tampoco a nosotras a día de hoy, no estamos construidas para leer de esa manera. Y eso hace que sea también una novela totalmente subversiva.
0: Era otra de las formas de divulgación cultural libertaria, la lectura en voz alta, en centros asamblearios, y luego existían, que yo no creo que llegaran a la victoria, probarían con otras cosas, existían los que leían mientras los jornaleros trabajaban. Eran como una modalidad radiofónica. Hay uno que ese día no trabaja para leerle a los demás mientras los demás trabajan. Y bueno, pues se cogía y eran verdaderamente fórmulas culturales, porque esta gente lo que quería era construir una alternativa. Y para eso pues tenían que comprender primero el mundo en que vivían antes de subvertirlo. Bueno, parece que la Monseny esto lo escribió con 20 años y luego esto parece que dejó de interesarle este tema, se fue a otras cosas, se metió en política y no volvió sobre esto. ¿Qué nos cuenta?
1: O sea, esto ya es una opinión más personal, o sea, no lo tengo tan estudiado, pero yo creo que a medida, o sea, cuando llega la República, ya hay como un momento de posibilidad, o sea, pensar que esto está publicado en plena dictadura de Primo de Rivera, que el anarquismo está súper perseguido, la CNT es ilegal, bueno, que es otro contexto, ¿no? Sin embargo, al llegar la República empieza a haber más posibilidades de hacer cosas, de llevar a cabo cosas, y ella abandona esta vertiente. Escribe esa novela del año 27 que decía, en el 28 escribe otra novela autobiográfica, que esa sí que se ha reeditado, se reeditó en los años 90. En el año 30 vuelve a sacar una segunda edición de La Victoria, pero no vuelve a escribir novelas largas, ya escribe solo novelas cortitas, como las que decíamos antes, de la novela ideal y de la novela libre. Entonces, como, y también abandona un poco el tema de la emancipación de las mujeres. No trabaja tanto ya, o sea, escribe algunas reseñas sobre algunas mujeres, cuando muere Hildegard, por ejemplo, escribe una semblanza, pero es un tema que abandona y yo creo que ya entra de lleno en política y la literatura se queda un poco más al lado.
0: Bueno, y algunos de los títulos de la novela ideal luego los reedita en el exilio, en Toulouse, donde está la familia, pero La Victoria no.
1: No se vuelve a reeditar. De alguna manera, bueno, ella es que es muy gracioso, porque aquí en la edición yo utilizo la de 1930, que es la más avanzada, y que tiene un prólogo, que eso también me interesaba. Entonces ella en 1930 dice, cuando era joven y escribí esta novela, claro, hacía 5 años, entonces tenía 25.
0: Ya era mayor.
1: Entonces ella, bueno, pues lo ve como algo que hizo en su juventud, ¿no? Y no volvió a, ¿no? No sé tampoco, yo el contexto del exilio no lo conozco, entonces no sé si es que no tenía sentido. Había otras luchas también, ¿no? Otras necesidades y otras urgencias.
0: Sí, seguramente. Bueno, ¿y lo de la pistola?
1: Hemos contado.
0: Sí, cuéntalo de la pistola, que es un momento.
1: Como uno de los momentos y de los grandes momentos que tiene la novela, hay uno de estos señores que la persigue. Que la persigue, o sea, que quiere tener una relación con ella sí o sí. Ella tiene muchas dudas, o sea, le gusta, es quizá el que más le gusta de todas, tiene muchas dudas, pero llega un momento que la acosa. La acosa que casi la viola. Ya un momento que... Y entonces ella se va a su casa y esto sí que lo narra, dice, sacó del cajón una pistola de señora, la limpió y la guardó en el bolso. O sea, a mí eso me parece una de las cosas más impresionante de leer en los años 20, cuando toda la vida, ¿no?, te están diciendo no salgas, no, no sé qué, es tu culpa, no vayas provocando, y de repente llega este tipo de personas y te dicen, no, pues llévate una pistola en el bolso, pa' por sí. Pa' por sí, ¿no? Entonces tiene esos momentos así que son, a mí me parecen muy impresionantes, ¿no?
0: Sí, bueno, es que no deja títere con cabeza, porque otro es un novelista de mujeres, ¿no? O sea, escribiendo un Juan del Val de esto de la vida y lo pone chupa de domine a...
1: Es como si fuera el aliado, ¿no? El prototipo del aliado que tenemos ahora, y que en realidad mucho hablar, pero no te has trabajado ni un poquito. Y tú ahí tenías señalado una parte de este, ¿no?, que le decía, te había señalado en el libro, es que yo...
0: ¿Esta cuál era? La de... Vamos a ver.
1: Que también le decía unas cosas. Con este es con el que tiene más batalla.
0: Sí.
1: Ahí él tiene ese punto más intelectual.
0: ¿El de no te conviene? No, no te conviene. Esta no es mujer que convenga a ningún
1: hombre. Esa.
0: No te conviene, esta no es mujer. Esta mujer no es mujer que convenga a ningún hombre.
1: Ninguno, ¿eh?
0: No encontrarás en ella caricia, dulzura, ni la sumisión tan adorable, tan graciosa y sobre todo tan cómoda que la mujer necesariamente ha de sentir hacia el hombre. No serán ternuras lo que hallará a su lado, no serán tus brazos lo que protegerán una debilidad que no tiene, y no serás tú el que reinarás en ella, que de nadie quiere ser gobernada porque más fuerte y capacitada está para reinar, aunque no quiera, sobre los otros. No, no te conviene. No te conviene, no te conviene nada. Bueno, pues sí, como esto tiene lecciones, este libro tiene lecciones. Bueno, pues yo no sé, ¿queréis comentarnos alguna cosa?
1: Algo que
2: la vida no le pasa al libro.
1: Sí, sí. La verdad que sí, es que hemos pasado por todo.
2: Tiene mucho jugo. También es una pena, ¿no?, de que hay escritos desconocidos de Pedro Montseny, también como en defensa de Clara y tal, y que no están rescatados. Quizás, pues...
0: Bueno, hasta ahora. Esto marca un antes y un después.
2: Es verdad. Ya, mira, ya es que el franquismo ha hecho muchísimo mal. Existía una literatura antes de la guerra impresionante. Yo estoy frito por sacar, por ejemplo, unos libritos de Vicente Pérez, El Combina, sobre que escribió ahí sobre la Unión Soviética cuando él fue allí a trabajar. Impresionante. Augusto Vivero, un gran olvidado. Este hombre que fue...
0: Sin Dios, ¿no?
2: Sí, que fue director de la ABC durante la guerra y le dio por publicar portada algunas salvajadas que luego fue utilizada...
0: Bueno, la ABC colectivizado, ¿no? Es Candamifei. No, el ABC de siempre.
1: Sí,
2: el de Madrid, ¿no? Y Augusto Vivero, pues es que hay que decirlo, no es el anarquismo ni el comunismo quien mete el odio a la iglesia y a la religión, a la población española. La población española es 40, 50 años antes de que llegue la primera transnacional en España, ya era anticlerical, que va a la iglesia en la época de Fernando VII. Y entonces era algo muy popular. Entonces se ve que Augusto Vivero, un poco contagiado de la Revolución de Julio y tal, pues coge el ABC y empieza a poner en la portada del ABC pues alguna fotografía un poco morbosa, ¿no? Y que luego pues fue un contraproducente para la República. Pero este hombre escribió muchos textos contra el cristianismo y contra la religión, muchos de ellos muy divertidos, y que yo creo de que hoy en día llamaría mucho la atención. Pero es que hay una gran cantidad de novelillas, de ensayos, de todo tipo, de aquella época que está olvidado. Y fue de gran nivel, de gran lectura de la época. Y de Ferreira Montseny, pues muchas veces faltan cosas muy interesantes que ella hizo. Y que a lo mejor ella fue la primera culpable en dejarlo un poco olvidado, ¿no? Por el contexto que hubo en el siglo, claro, que era diferente.
1: Había otra urgencia, yo creo, o tenía otros intereses, eso habría que estudiarlo.
3: Sí, de todos modos, bueno, primero, por darte las gracias por rescatarla, por presentándola, definitivamente, por todo lo que escuchas al momento, es rabiosa actualidad, pero todo, ¿no? Es decir, incluso los hilos editoriales, que es algo que me ha resultado muy curioso, también es muy actual, es enviar comentarios, que suscita polémica, que haya bromas dentro del feminismo, nada
1: nada nuevo.
3: Nada nuevo, pues el feminismo siempre tiene bronca dentro. Y, pero sí me parece muy interesante, de fondo, estoy pensando sobre la marcha, ¿no? Es decir, que estás hablando de novelas que hablan sobre modelos de feminidad y modelos de masculinidad, que sean como... Me parece significativo que hayan sido de las más obligadas. También es verdad que no soy una estudiosa, pero está claro que es un tema que incomoda. También rabiosa actualidad. Hacerse planteamientos sobre la feminidad, sobre cómo ser una mujer hoy en día en el mundo, cómo establecer relaciones sexuales afectivas con... Sigue siendo marciano, ¿no? Pero hacerse planteamientos sobre la masculinidad, que de hecho ha hablado en un segundo libro, no recuerdo el título, en el que...
1: El hijo de Clara,
3: ¿no? Y que las polémicas que suscita el hijo de Clara, que es un libro escrito para revisar la masculinidad, acaban derivando en hablar sobre el amor libre y las formas de pareja, que es siempre mucho más jugoso, más interesante, nos da pie a hablar de la moralidad de las mujeres, que eso siempre es muy fácil, pero olvidamos la parte de revisar masculinidad, ¿no? O sea, muy interesante, muy revelador y muy actual.
1: Sí, yo creo que lo que más quizá estamos un poco más distantes es con el tema del binarismo de género, que eso sí es una novela muy binaria. Y yo creo que a eso no le había dado ni media vuelta, y no he encontrado tampoco textos que abran un poco esa vía. Creo que eso y lo de la maternidad son dos cosas que ya estamos en otro debate, pero igualmente pues también es interesante pensar por qué no estaba eso, o sea, si, y hacernos las mismas preguntas quizá también que se hacían, ¿no?
3: Resuelto nada porque no lo claro. Vamos a seguir haciendo.
1: Exacto, o sea, como cambiar la parte estética es de verdad romper el género. Hay un proyecto político detrás, hay un proyecto revolucionario. Bueno, o sea, que las preguntas que ella lanza, o sea, un poco con vehemencia además, en mi opinión, pues es que siguen ahí encima de la mesa. Qué bien, joven. Pues me alegro mucho. Y, o sea, yo creo que es una novela importante y que a mí me habría gustado leer con 20 años, la verdad, porque creo que si lo hubiéramos leído con 20 años nos habríamos ahorrado mucho sufrimiento.
3: Claro, ¿no? ¿Sabes? Si con 20 ya se ha topado con tanto desencanto como 40.
1: Claro, no, vete, jubílate. O sea, ya está luego, ya no tienes nada que hacer. Y ahora además en estos momentos, que claro, lo he dicho antes, pero en estos momentos que vuelva a haber un repunte, aunque a lo mejor en el Estado español no tenga una repercusión tan grande, pero este rollo de la Strat Wife está. O sea, de la vuelta al ángel del hogar como uno de los modelos, y eso es algo que a la gente joven que tiene ahora entre 20 y 25 años, son cosas que se están hablando. Entonces, como si están volviendo a la Strat Wife, hay que sacar este libro. Porque hay que generar otros modelos alternativos y hay que combatirlo.
3: Exactamente, y se está hablando mucho también de incel, ¿no? Y de movimientos de hombres que empiezan a estar muy insatisfechos con su vida sexual, pero vuelve a hablarse poco de mujeres que estamos muy insatisfechas con nuestra vida afectiva sexual por los mismos motivos, igual. Claro. Pero no se habla de satisfacer nuestra, sí, se habla de los incel, pobres hombres que no están accediendo a tener relaciones sexuales. Eso también tiene una. Que el discurso esté tampoco afeado.
1: Por el ruido también, ¿no? Que por el ruido que hacen también, ¿no? Porque la forma de ocupar el espacio. O sea, claro. Que es algo muy clara. Y sí que se está hablando ahora de una cosa que se llama heterofatalismo, ¿no? Que es como la imposibilidad de las mujeres de encontrar un hombre que, pues lo que le pasa a Clara, un compañero con el que estar a gusto y que eso no suponga ceder una parte de cómo tú eres, ¿no? Ceder tu individualidad o tu libertad individual, ¿no? Y eso sí que, como en los medios así un poco más...
3: Sí, yo no lo había escuchado.
1: Pues es algo de lo que se está hablando también. Entonces, claro, pues, ¿qué es esto? O sea, ¿por qué está ocurriendo? Joder, porque no hay, no es, no hay conciliación. Que eso no lo he dicho, pero esa es otra de las características de por qué es una novela antiburguesa. O sea, una novela burguesa siempre busca un consenso. Aunque haya sufrimiento, aunque haya drama, pero el consenso, digamos que es algo a lo que se intenta llegar desde la burguesía. Aquí no hay consenso. Porque si hay consenso, no hay revolución en este ámbito. O sea, si cedes, entonces ya pierdes tu ética, pierdes tu individualidad y pierdes tus valores. Y todo tiene un coste, claro, o sea, es un poco lo que pone en juego. Pero esa falta de consenso es también algo muy valioso. Y también por eso yo creo que cuesta digerirla un poco también, o sea, por las críticas que le van haciendo a la novela, ¿no? Que no es que no estamos acostumbrados a leer novelas de este tipo.
0: También que no tiene final.
1: Claro.
0: No esperéis que esto tiene final, porque eso también es burgués. Claro. Esto no tiene final, esto no ha acabado. Esto. Sí, el próximo episodio es tu casa, ¿no?
1: Claro,
0: eso es un poco esa la idea, ¿no?
2: De hecho, las novelillas que he leído de La Nueva Ideal, el final siempre es como un comienzo. O sea, tú te puedes imaginar una parejilla, porque no es su pareja, la verdad. Que cuando termina es que se juntan, van a un acantilado y miran el alba, ¿sabes? Ese es el final típico de la novela ideal, ¿sabes? Pero diciendo desde tarde que son jóvenes y que tienen el futuro ahí por delante, y que con las tramas que han tenido anteriormente en esa novela han aprendido un montón con lo que va a afrontar el abismo.
1: Es que esto no lo hemos leído, pero es importante. Cuando la revista Blanca, que es el órgano de prensa que acoge esta novela, empieza a convertirse en una editorial, porque empieza siendo una revista, pero tiene tanto éxito que deciden ampliar y convertirse en proyecto editorial. Para esas novelas de la novela ideal, hacen un llamado, y entonces lo que piden son este tipo de novelas. Dice: no queremos novelas rojas, ni modernistas, ni eclécticas. Rojas son las eróticas estas. Queremos novelas que expongan bella y claramente episodios de las vidas luchadoras en pos de una sociedad libertaria. No queremos divagaciones literarias que llenen páginas y nada digan. Queremos ideas y sentimientos mezclados con actos heroicos que eleven el espíritu y fortalezcan la acción. No queremos novelas deprimentes ni escalofriantes. Es un lo que tú decías, ¿no? Queremos novelas optimistas que llenen de esperanza el alma, limpias y serenas, fuertes, con alguna maldición y alguna lágrima. Ese es un poco el que dice, joder, estaban perseguidos, ilegalizados, recluidos, con una crisis del copón, y estos pensando en, ¿no?, de manera optimista, vamos a salir de eso. En estos momentos que tenemos unas condiciones materiales, quiero pensar bastante en general, ¿no?, bastante mejores que las que tenían estos, estamos hundidas en la miseria y somos incapaces de ver el futuro. O sea, a mí eso también es una cosa que me levanta mucho.
0: Sí.
1: O sea, que me hace, o sea, es la alegría de vivir, de estar en el mundo, de decir, joder, que podemos construir un mundo mejor. Y eso también creo que es muy necesario en estos momentos, frente a todos los discursos distópicos, etcétera.
0: Además tiene una confianza en la educación,
1: sí,
0: y la cultura, que yo, la verdad, echo mucho de menos. Luego que nos dedicamos a la educación, no la llamamos claro.
2: Sí, yo aquí, para estudiar la historia de Franquismo en Granada, un documento que es básico son las memorias de Vicente Castillo, un artista granadino, así de base. Ya empezaba a coger, no sé, durante la identidad franquista, que era una persona que estaba ahí, pues, el tema de la guerrilla y Pátala, ¿no?, gestionando logística y tal, y luego falsificando documentos, ¿no?, para que la gente que quisiera salir del país saliera, ¿no? Y Vicente Castillo ya era militante en la época de la Segunda República, de la Guerra Civil, y él cuenta su memoria de cómo se llega al culto de libertaria y a las ideas libertarias, trabajando, siendo muy joven, muy niño, y tal, primero la hostelería, luego la arte blanca, y hay varios sectores en los que él entra, ¿no?, a trabajar, Y aunque al principio estaba afiliado a la UGT, ya era miembro de grupos, que no era a la Junta Libertaria, a un sistema como tal, pero ya se organizaba en torno al servicio militar y todo eso, y estaba en el grupo secreto. Pero él cuenta que su primer contacto con la idea libertaria fue sobre todo, bueno, él tenía inquietudes y grupos de afinidad, pero en el trabajo, unos panaderos y tal, que le conocían, vieron que el chaval tenía esas inquietudes y le empezaron a pasar novelillas de ese tipo. Y él dice en su libro, mira, yo he leído a Bakunin, a Kropotkin y tal, pero lo que más me gustaba era la novelilla de la Laya. Me encantaba, porque era hermosa, muy bonita y tal. Y tal, que se transmitía mucho así.
1: Claro, o sea, es que también, ¿no? Dice, pues si mi vida es una tragedia absoluta, pues por lo menos. Y lo que el material que yo puedo acceder cuenta cosas que para mí son ajenas, ¿no? Que eso también lo hace muy bien cuando empieza toda la revolución editorial obrera, o sea, contar la vida de los obreros, la necesidad, o sea, crear un campo cultural propio que ya está bien que te cuenten otros, ¿no?
0: Bueno, y es que está, toda la novela ideal está llena de ebanistas, de pintores de brocha gorda, de trabajadoras de la industria del papel, eso eran los intelectuales de esos libros. Bueno, la novela ideal es que de hecho funcionó hasta el año 37 o
1: 36,
0: interrumpidamente sacó 600 o casi 600 títulos,
2: ¿eh? Y tuvo derivados, ¿eh? Hoy en día se habla un poco de la novela del día,
0: pero la novela del día es lo que estábamos hablando antes. Yo creo que esa fue del exilio, esa fue la que sacaron, porque ellos tenían la novela ideal y la novela libre. Eran las dos colecciones que sacó. Y luego en el exilio, esta que tú dices, era como un poco un compendio de la otra y la relanzaron a veces con las mismas portadas y todo.
2: Yo creo que lo descubrí por Vicente Castillo. Yo lo ponía antes, pero claro, después él escribe la memoria 78-79 y tiene algún lío de memoria.
0: Sí, bueno, que podría ser como la reeditaban tal cual, lo que pasa es que los pies de imprenta ya ponen su luz. Podría ser que fueran, que mantuvieran la fecha de la edición primera.
1: Mira, 594 números con algunas tiradas de hasta 50.000 ejemplares. ¿Tú crees que eso es posible?
0: Eso.
2: Había, ¿no?
0: Hoy, no.
1: Pero en la época sí. No. Fueron 50.000 ejemplares.
0: 50.000 ejemplares.
1: Sí. No, claro, hoy en día sí. Ni de coña, vamos. O sea.
0: Es que también hay veces que los libros estos se reimprimían,
1: claro,
0: varias veces, o sea que es fácil, vamos, es fácil, había que...
1: Hasta el 37.
2: Obviamente, era para actualizarlo, ¿eh? Ellos iban muchas veces a este formato porque era barato,
1: claro,
2: y luego desgraciadamente el papel era muy ácido, eso por ejemplo cuando aquí se ha encontrado algo en alguna casa, se ha intentado conservar y era muy
0: difícil, porque se
2: estropeaba con facilidad, con papel ácido...
1: No había dineritos, o sea, es que... Demasiado que podían imprimir a color, ¿no? Porque algunas de las portadas sí que...
0: O sea, a dos tintas. Había algunas imprentas en imprentas comerciales y aprovechaban, yo qué sé, y por eso hay folletos que tienen formatos como muy raros, porque a lo mejor lo que tenían la máquina preparada para imprimir tarjetas de primera comunión o lo que sea, y ahí colaban una tirada o cualquier colección de estas y te salían un formato raro, pero bueno, pues porque...
2: También reciclaban muchas veces imprentas y maquinaria de otros proyectos.
0: Sí, bueno, porque se las desmantelaban y les quitaban las piezas a las imprentas.
2: Y así lo hundían. El PECO CNT, en el 32, cuando lo hacen en 32, por acuerdo de pleno, congreso, tal, lo que hacen es reciclar una maquinaria muy buena, bueno, muy buena, de otro periódico, que ha cerrado y lo van a utilizar ellos. Y claro, todo era prosperidad, todo iba ahí muy bien, se vende muy bien y tal, pero claro, es que venían las autoridades, le requisaban de todas las planchas, toda la maquinaria, se lo estropeaba, y claro, es que ya no tiene que comprar una vez la tanda de maquinaria, lo tenía que comprar 4 o 5 veces. Al final, los informes económicos del Banco CNT, pues era un hundimiento económico, pero por la represión, hay que decirlo, ¿no? Y además, en los informes estos, detalla cuáles han sido los costes, qué ha pasado concretamente, y te sorprende, en verdad, te sorprende que el periódico haya sido relanzado. Si no fuese por la solidaridad y la ayuda que hubo en la época, eso se hubiese hundido.
0: Claro.
2: Pero no había periódico en la época que hubiese resistido la recogida, las expropiaciones que hacían. Sí.
0: No, ahí había más voluntad que medios, sí. Es que eran gente testaruda.
2: Sí, cuando nació el periódico CNT, sí, es verdad que aunque la máquina pues era buena tal, las propias personas que llevaron el periódico envió un informe con cuestiones técnicas, diciendo de que imprime pero sale muy borroso, tenemos dos o tres tintas, pero a veces descuadrados, y había ese tipo de detalles que eran problemáticos, y claro, es que muchas veces el material era reciclado, venía de otro proceso, pues se tenían que apañar haciendo trucos.
1: Esto de la revista Blanca tenían una cosa muy bonita, que lo explicaba Federico Urales en algún artículo por ahí, que dicen cuando decidieron retomarla, porque tuvo una primera época entre 1898 y 1905, y luego hay esta segunda época entre 1923 y 1936, uno de los objetivos, digamos, que tenían, aparte del individual de la familia como empresa familiar, era recaudar dinero para poder ayudar a los mayores, a los compañeros mayores que no tenían quien les cuidara, que no tenían dinero para irse a otros lugares, y una de las ideas fue esa. Entonces, claro, o sea, es un proyecto, son proyectos que ya están pensados desde la colectividad, y eso también, claro, pues es que a nivel social y en cuanto a construcción del mundo, es otra forma, me parecen muy, muy potentes.
0: Vendían mucho, hay que suponer que vendían mucho, pero a la vez eran anticapitalistas. Lo que ganaban eran para sostener las huelgas, para montar escuelas, para los comités progresos. Entonces, realmente, la gente vivía de sus trabajos comunes. Esto no le aportaba nada extra.
2: También sufrían otro tipo de problemas, ¿eh? Muchas veces, por diversas circunstancias, los paqueteros no pagaban tampoco. Y eso, pues, muchas veces retrasar las ediciones y las publicaciones.
1: Eso también lo dice, que ellos también tenían unas expectativas y que, bueno, no se han podido cumplir como esperaban, pero ya el propósito me parece algo muy referente, ¿no? También pensar la cultura así, de una manera colectiva y de compartir.
2: Algunos kioscos de paqueteros, pues, serían mis sinvergüenzas, ¿eh? Pero muchos también es que sufrieron las expropiaciones de la policía. Aquí en Granada se expropió lo que se llama, con mucha frecuencia, lo que se llama la literatura pornográfica. Lo que pasa es que yo de lo que he visto no era esta literatura. Bueno, hay una mención de una literatura que lleva de Argentina, que eso puede ser que sea lo que habéis comentado, pero el grueso era de la revista Estudios. Como en la revista Estudios ponía portada de desnudo, parece ser que tenía revista pornográfica. Y aquí los descendientes de uno de los kiosqueros que fue confiscado y que era un militante anarquista, aquí casi todos los kiosqueros en libertad durante la guerra. Ellos cuentan que el problema vino porque el arzobispo de Granada era cliente de esa literatura, se le encontró en su habitación y él empezó a excusarse de que era para estudiarlo, quiso y fue cuando se activó el dispositivo.
1: Una excepción,
3: como siempre.
1: Sí. ¿No? Una excepción.
2: Es que era para estudiarlo.
1: Claro.
2: Y entonces pues, empezaron a perseguir a todos los que os quiero. ¿Qué pasa? De que no hay forma de probarlo así, tal cual. Al final es una cosa que dice la familia, que lo saca de su abuelo, y el abuelo, pues, todo enfadado, pues, decía: no, si es que yo lo vendía.
3: Que yo lo perseguía lo mismo que sí que no hay que os quiero. Claro. Estas son las cosas, sí.
2: Que pues puede haber malas años, ¿no?
3: Ya, sí.
2: Pero la familia dice así, ¿eh? En serio, yo te lo compro. A uno de nuestros chavales es medio conocido. Hace ahí el DJ, claro, un chico muy malo.
0: Bueno, pues ya está. Cualquier cosa más.
1: Sí.
4: Hasta aquí la radio coctelera de esta semana, presentación de la novela de Federica Montseny, titulada La Victoria, a cargo de su editora Carolina Fernández Cordero y el investigador de la edición anarquista Alejandro Cibantos. Esperamos que te haya resultado interesante.
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Y aunque suene raro, menos mal que tenemos culo. Hay gente que no lo sabe seguro, pero sin culo no podríamos caminar porque es el motor de nuestro muslamen y la parte inferior de la zona que pasa desde los pies hasta el suelo. Menos mal que existe el suelo. De normal está siempre ahí. Y todas las que respiramos encima de él, y cuando ya no respiremos seremos él y así. Esto iba a ser una oda a mi déficit de atención diagnosticado por mis amigos salvajes y punky gallegos. Ellos son gente buena, no como Mariano. Otras veces no, como Mariano y como yo, y yo les quiero igual. Les gustaría el concierto que vengo a ver, no sé si llego o no llego. Me estoy perdiendo a muy buena gente. Maldito polvo, maldita cerámica de Talavera, como mi corazón, dicho de otra manera, es cosa mayor. Como las notas que se me quedan en la nevera, no es cosa menor. Maldita gente buena, qué aburrida, ¿no? No tiene título esto. No tiene título, era Bésame Mariano. Bésame Mariano. Sí, me gusta mucho ese. Venga, sí. Bésame Mariano. Ahí, así se queda.

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Directa por todos aquellos que participan activamente en la vida de la radio. Somos autónomos. La radio libre se constituye al margen de todo grupo de presión político o económico que pueda o quiera alterar en su provecho el mensaje a difundir. Y obviamente rechazamos cualquier tipo de publicidad, directa o indirecta. La radio libre es participativa. Está al servicio de la comunidad, donde se integra, potenciando la unificación de los conceptos emisor-receptor. Las radios libres surgen como necesidad de llevar la comunicación al marco cotidiano y como lucha contra el monopolio y la centralización de la comunicación. Finalmente, nos definimos como radios libres de todo compromiso que no sea el de difundir la realidad sin cortapisas y las opiniones sin limitación. Las radios libres pretendemos potenciar toda una práctica de comunicación basada en un enfrentamiento radical contra todo tipo de relación social de dominación. Y por tanto, apostamos por una forma de vida alternativa a la actual. Coordinadora de Radios Libres, Villaverde, entre el 21 y 22 de mayo de 1983.

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1: Veintisiete días habían pasado, 26 respiraciones conscientes, 25 intentos frustrados, 24 momentos disfrutados, 23 horas le quedaban, 22 serían eternas, 21 veces lo había pensado, 20 escalones había 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era un número desgastado, 9 parpadeos iniciaron, 8 minutos soñados, 7 segundos quedaban, 6 de ellos cardíacos, 5 los dedos de su mano, 4 ya descontados, 3 eran los deseos, 2 de ellos esperados, un 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

Semanas traemos los ejemplos más diversos posibles del quehacer jazzístico de todos estos años de jazz que superan los 100 y de jazz grabado también superan los 100, ¿sí? Cosas que hemos escuchado en este programa. Pero hoy vamos a comenzar nuestra historia del jazz en 1960 con, una vez más, Miles Davis, querido habitante de este programa. Miles Davis en 1960 ya tenía una fama realmente considerable, le faltaba muy poco para llegar a su primer millón de dólares, y hay que pensar, un millón de dólares en 1960, o bueno, 61, que es cuando ocurrió, era bastante dinero, pero bueno, Miles se lo merecía, sí, trabajó muy duro, muchos años, ya sabemos la historia contada mil veces, o no sé, sí, bastante en este programa. Para 1960 ya atrás habían quedado sus años de aprendizaje con Charlie Parker, bueno, aprendizaje y más también, sí, hay que decirlo, y su Birth of the Cool, llamado después el Nonetto, con Gil Evans y otros en los arreglos. Había iniciado entonces el cool jazz y el participado del hard Bob, y había hecho ya su quinteto con Coltrane en 1960. En marzo Coltrane dejó el grupo, y nada, y con eso terminaron 5 años de quinteto de Miles Davis con John Coltrane. Entonces, nada, Miles lo tenía todo prácticamente, y entonces tenemos aquí esta grabación, que es una grabación muy particular y que genera algún tipo de controversia, hay que decirlo, en el mundo del jazz, porque vamos a escuchar un track de Sketches of Spain, Bosquejos de España, se podría traducir, un disco que requirió mucho trabajo de todos, de Miles, de Gil Evans y de toda la orquesta, numerosa, por cierto, para nada, para manejar esos arreglos, para lograr un resultado más o menos satisfactorio. Hay que decir que la tarea fue conseguida a medias, sí, el disco está bien, ¿no? Digamos que participando Miles y Gil Evans y sus arreglos, nunca se baja de cierto nivel. Pero tal vez no fue todo lo logrado que se pretendía, en particular el track principal, que es el segundo movimiento del concierto de Aranjuez por Joaquín Rodrigo. Lo que vamos a escuchar aquí es un track compuesto por Gil Evans basándose en grabaciones folclóricas anónimas, sí, hay que decirlo, y que lleva por título Soleá, sí, Soleá, como el Soleá, ¿no? El famosísimo palo flamenco, tan profundo y que le viene muy, muy bien a Miles Davis para sus intenciones expresivas. Vamos directo con el track y después hablamos de quiénes tocaron. Solo decir que Miles Davis en trompeta y también una mano en los arreglos, y Gil Evans, arreglador principal y conductor de esta enorme orquesta. Miles Davis haciendo el español en tiempo de jazz.

Miles Davis a la trompeta en un track de su álbum Sketches of Spain, el track que le da cierre al álbum en su versión original, ¿sí? En long play, que lleva por título Solea, compuesto por Gil Evans, arreglado por Gil Evans y con el grupo dirigido por Gil Evans. Vamos a mencionarlos a todos, se lo merecen, porque creo que no queda ninguno de estos hoy en día aquí entre nosotros, pero fueron todos grandes músicos aquí también, además de músicos con carrera. Bueno, todos tienen una carrera en realidad, me refiero a carrera como líder y eso. Acá hay músicos con una carrera en el estudio, gloriosas carreras en el estudio. Johnny Coles, Bernie Glow, Louis Mucci y Ernie Royal a la trompeta. Por ejemplo, a Johnny Coles y a Ernie Royal los escuchamos aquí como solistas en este programa. Jimmy Buffington, Tony Miranda y Joe Singer a las trompas. Dick Hickson y Frank Rehak al trombón. Bill Barber a la tuba. Danny Bank al clarinete bajo. Albert Block y Harold Feldman a la flauta. Romeo Penke al oboe. Jack Nitzer al fagot. Paul Chambers al contrabajo, Jimmy Cobb a la batería, Elvin Jones de John Coltrane, pero aquí en percusión con, probablemente, es que no se sabe a veces bien, José Mangual. También participa, y es muy importante, al principio se escucha bien, a Janet Putnam al arpa. Esto fue grabado en una toma el 10 de marzo de 1960 en los legendarios, no existen más, estudios del sello Columbia en la calle 30 en la ciudad de Nueva York. Así escuchamos a Miles Davis en el comienzo de una década que empezó un poco difícil, pero que luego llegó a grandes cotas de la creatividad. Miles Davis aquí entonces en su Solea en tiempo de jazz. Vamos a escuchar ahora a Bob Moses. Bob Moses va cambiando de nombre cada década. Primero era Bob Moses y así se lo escucha, o mejor dicho, sí, se lo escucha, pero aparece en los créditos de discos donde él participa con gente como Roland Kirk o Larry Coryell o Gary Burton o Dave Liebman o Pat Metheny. Está en el debut de Pat Metheny. Nada, ese es Bob Moses, un baterista de jazz, con también por generación, ¿no? Por la época que le tocó, con un toque, a veces uno podría decir casi como rock, cuando corresponde, y con unas miras muy amplias. Como decíamos, los nombres fueron cambiando, entonces antes era Bob Moses, hoy por hoy es Ra Kalam Bob Moses, y se dedica siempre al jazz, por supuesto, pero también a otro tipo de música que escuchamos más en nuestro otro programa, en Raras Músicas, que es la improvisación libre, pura y dura, con también masters de el género, si se puede decir género, a la improvisación. Aquí tenemos a Bob Moses, lo vamos a escuchar en una grabación de 1982, hace mucho, mucho tiempo, con sus amigos. ¿Qué amigos los de Bob Moses en este grupo? Vamos a escuchar a Terumasa Ino a la corneta. Terumasa Ino es gran trompetista fallecido japonés, pero aquí en corneta. Chris Rogers, sí, a la trompeta. Su hermano Barry Rogers al trombón. Howard Johnson al clarinete con trabajo eléctrico. De todos modos hace texturas muy atrás en la mezcla. David Gross al saxo alto. Doc Holliday al saxo soprano. Jim Pepper al saxo tenor. Lyle Mays, el famoso teclista recordado, Lyle Mays de Pat Metheny, aquí en sintetizadores. Bill Frisell a la guitarra eléctrica. Michael Formanek al contrabajo, también uno de los grandes, y Paul Sokolov al bajo eléctrico. David Friedman a la marimba. Nana Vasconcelos, nada más y nada menos, a la percusión y la voz. Dos percusionistas más, a Yves Dieng y Joe Bonadio, y ahí termina el personal de este track. En el disco aparecen también grandes cantantes. Hay que tener en un solo disco, en el mismo disco, a Sheila Jordan y a Janie Lee. Sí, pero bueno, no vamos a escucharlas a ellas ahora, vamos a escuchar a todos los que dijimos antes, grabados el 11 o el 12 de abril de 1982 en los estudios del sello Vanguard en la ciudad de Nueva York. Composición y arreglo de Bob Moses. Vamos a escuchar el tema que lleva por título For Miles, o sea, para Miles, pero es un Miles, el homenaje de Bob Moses tiene más que ver con la época eléctrica de Miles, creo que se va a notar claramente. Bob Moses, gran baterista
batería y percusionista y un poco de su voz también aquí en Tiempo de Jazz.

Escuchamos a Bob Moses, o en esta edición suya, Rahboat Ntumba Moses, a la batería y la voz y la composición y el arreglo de este homenaje a Miles Davis que lleva por título For Miles, para Miles. Como dijimos antes, un Miles más de comienzos de los 70s, ¿sí? Y además más acústico que la super electricidad del verdadero Miles, aunque aquí hubo lo suyo, ¿sí? Un elenco estelar de músicos y además masivo, ¿sí? Nos contamos antes que son como 16, pero vamos a destacar a, por supuesto, Bill Frisell en la guitarra eléctrica, el teclado, que hay un montón de sintetizador de Lyle Mays, el bajo eléctrico muy prominente de Paul Sokolov y el contrabajo de Michael Formanek, Navas Concelos, entre varios otros, a la percusión. Todos ellos contribuyeron para este homenaje tan flotante, ¿no? Se podría decir. Grabación de abril de 1982, publicada primero en 1983, luego en 2012, y lo que escuchamos ahora es la reedición de noviembre de 2022. La música vive y continúa, y Bob Moses también. Bob Moses, su batería y su creación, su creatividad en tiempo de jazz. Vamos, seguimos en los 90s un poquito, no, perdón, pasamos a los 90s, ¿sí? Esto fue 82 y ahora nos vamos a 1995. Vamos a escuchar a Charles McPherson, no muy conocido, por cierto, sí, Bob Moses tampoco, tienen carreras y todo y discos a su nombre, pero Charles McPherson sí se lo merece una carrera, sin ninguna duda. Así lo entendieron varios, sí. Tocó para Charles Mingus. Hay que tocar para Charles Mingus, ¿sí? Y él tocó para Mingus a lo largo de 14 años. En realidad, yendo y viniendo, ¿sí? No todos los 14 años completos, pero nada, 1960, 1974, años muy interesantes, todos los años son interesantes, de Charles Mingus. Charles McPherson también tocó con Barry Harris o con Kenny Drew, con todos grandes, realmente grandes, grandes líderes, ¿no? O Art Farmer o Sonny Stitt. Lo suyo es el hard bop, sin ninguna duda, una hard bop. Bueno, uno puede decir con elegancia, sí, pero tiene su fuerza y tiene su ingenio, especialmente en la composición y el arreglo de este su tema que lleva por título Marionette, que es marioneta, pero en francés. Vamos a escuchar a McPherson al saxo alto, su instrumento, con Mulgrew Miller al piano, Santi Debriano al contrabajo y Louis Nash a la batería. Todos maestros, como vamos a comprobar inmediatamente. 2 de marzo de 1995 en Sound on Sound, es un estudio en la ciudad de Nueva York. Vamos a escuchar la composición de Charles McPherson, Marionette, en tiempo de jazz.

Charles McPherson, saxo alto y compositor, en este Marionette, junto a Mulgrew Miller al piano, Santi De Briano al contrabajo y Louis Nash a la batería. Grabación 2 de marzo de 1995 en la ciudad de New York. Este fue Charles McPherson y su jazz, que tuvo su hard bop y funk también, hay que decirlo, ¿sí? Charles McPherson en tiempo de jazz. Vamos a escuchar ahora jazz aquí. Son casi todos ingleses, casi todos, ¿sí? Vamos a escuchar jazz de las islas y vamos a escuchar a Keith Tippett. Keith Tippett, muy recordado, muy querido por muchos, por todos a lo largo de tantísimos años de carrera. Keith Tippett, un caso interesante, Keith Tippett, porque sin ninguna duda jazz, como dicen por ahí, postmoderno, jazz inglés postmoderno desde sus comienzos. Estamos hablando de la segunda mitad de los 60, cuando llegó de Bristol a Londres y entonces empezó su carrera. Keith Tippett ha hecho de todo, sí, como decíamos, básicamente jazz en distintos formatos, ¿no? Solo, dúo y super orquestas de tamaño y también de componentes importantísimos dentro de la música inglesa, ¿no? Sus grupos Centipede, Arc, que los hemos escuchado en este programa, o Magician. Keith Tippett, además de todo esto, se hizo un nombre en otros ámbitos de la música. Hay que recordar también que a comienzos de 70 y 71 colaboró con King Crimson, ¿sí? King Crimson, la gran creación de Robert Fripp y todos sus asociados a lo largo de los años. Ahí estuvo Keith Tippett, ahí conocimos a Keith Tippett hace muchos, muchos años. Y por supuesto la actuación de Keith Tippett, que no podríamos escuchar en este programa, más próxima a la improvisación libre o, sí, básicamente eso, distintos tipos de experimentación. Por suerte tuvimos la fortuna de ver a Keith Tippett, de verlo y tratar con él hace ya algunos años aquí en Madrid. Y aquí lo vamos a escuchar en una grabación realizada en directo en el Festival de Jazz de Le Mans, en Francia, en el año 1998. No tenemos mucho más dato, excepto que esta música fue publicada recién en el año 2009. Live at Le Mans es el disco de Keith Tippett, donde actúa con su Tapestry Orchestra. Vamos a escuchar primero la música, después vamos a decir quiénes son los grandes componentes, como dijimos, mayormente ingleses, pero también de otros puntos de Europa, de la Tapestry Orchestra. Vamos con esta grabación, como dijimos, en directo con Keith Tippett, además de llevar el grupo, un poco dirige, un poco donde hay partes dirigidas, al piano. Third Thread, es el tercera, no es una amenaza, pero tercer aviso, algo así, podría ser un Third Thread, que es una de las partes de esta gran obra, cuyo nombre no tenemos, solo que es en directo en Le Mans. Keith Tippett Tapestry Orchestra en Tiempo de Jazz.

Escuchamos a la Keith Tippett Tapestry Orchestra en directo en el Festival de Jazz de Le Mans en 1998. El tema fue Third Thread y escuchamos a los siguientes: Keith Tippett al piano, Julie Tippett, su esposa, Maggie Nichols y Vivian Ellis a la voz, Paul Dunmal, Simon Pickard y Larry Stubbins al saxo tenor, Elton Dean, Lee Goodall y Gianluigi Trovesi al saxo alto. Adivinen quién es el italiano. Otro italiano, Pino Minafra, junto a Gethin Lidington, Jim Dvorak y Mark Charik a la trompeta, Paul Rutherford y Malcolm Griffith y también Dave Amis al trombón, Oren Marshall a la tuba, Paul Rogers al contrabajo, Tony Levin, el Tony Levin inglés, baterista y que en paz descanse, y no el bajista estadounidense, Tony Levin entonces, y Louis Moholo a la batería. Ese fue todo el grupo, un grupo fantástico, un grupo con estrellas por propio nombre, no sé, Elton Dean, Paul Rutherford, todos muy recordados, Mark Charik está con nosotros todavía la trompeta, y la gran Maggie Nichols entre las voces, por supuesto. Este fue Keith Tippett y su Tapestry Orchestra con todo, con composición, con lírica y también con mucho free jazz aquí en Tiempo de Jazz, producido y emitido en Madrid por Agora Sol Radio, en agorasolradio.org, emitido en Granada por Radio Almaina, en radioalmaina.org y también en el 88.5 del dial FM, emitido en Alicante por Radio Gallinera y emitido en Barcelona por Contrabanda FM 91.4. Continuamos escuchando a creadores del jazz. Vamos a escuchar ahora a George Colligan. Con esto nos pasamos a nuestro siglo, pero a la década anterior. George Colligan en 2014. Vamos a escuchar a George Colligan. George Colligan no, tampoco

de los súper conocidos, pero está teniendo una serie de discos muy interesantes. Hemos escuchado de lo último suyo aquí hace algunos programas. George Colligan tocó con, no sé, con Phil Woods, con Lee Konitz. Ya esos dos solos es muchísimo, implica así alguna sofisticación armónica, ¿no? Poder tocar con ellos. Pero también tocó para Gary Bartz o Billy Higgins o Nicholas Payton o Christian McBride, todos líderes consumados de nuestro tiempo. Aquí tenemos a George Colligan hace más de 10 años en una actuación en directo con Linda Mayhan O al contrabajo y con nada más y nada menos, bueno, nada más y nada menos ella también, que es tremenda al contrabajo, y el otro nada más y nada menos, Jack DeJohnette a la batería. Muy contento George Colligan de haber grabado con él, lo pone en las liner notes del disco. Y lo que tenemos entonces, como decíamos, es esta grabación realizada 30 de abril de 2014 en directo en el Jazz Standard, famoso club de la ciudad de Nueva York, una composición de George Colligan, pero hay que decirlo, el detalle, esta música fue editada en mayo de 2025, o sea, hace muy poco. Song for the Tarahumara es el track de composición por George Colligan y su piano aquí en Tiempo de Jazz.

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1: Escuchamos a George Colligan, compositor y pianista, en este Song for the Tarahumara. Es una tribu centroamericana, falta algún dato aquí, pero ese es el nombre del track, Song for the Tarahumara, canción para los Tarahumara. Entonces, con George Colligan al piano, Linda May Han Oh al contrabajo y Jack DeJohnett a la batería. Grabados 30 de abril de 2014 en el Jazz Standard de la ciudad de Nueva York, esta música fue publicada solamente recién en mayo de 2025. George Colligan, lo seguiremos escuchando aquí en Tiempo de Jazz. Vamos a escuchar ahora un grupo que lo conocimos hace muy poco, semanas de hecho. Bristle es el nombre del grupo y es un cuarteto, pero es un cuarteto bastante particular porque está compuesto por dos vientos y dos cuerdas, y eso es todo. Ellos dicen que son jazz de cámara, y estamos de acuerdo, efectivamente, es jazz de cámara, lo cual no quiere decir que sea suave o tranquilo, necesariamente, ¿sí? El formato es un poco más de cámara. Ellos son del norte de California y llevan realmente muchos años, no sabemos bien cuántos, pero más de 10. De hecho, llevan 10 años sin grabar, y lo que vamos a escuchar ahora es su primer álbum, eso, en 10 años, no sé, en total deben ser 20 o por ahí, los años en los que llevan haciendo esto, que es una combinación de composición y de improvisación también. Bastante improvisación, pero hay mucha composición. La composición a cargo de los co-líderes del grupo, Randy McKean, que aquí va a tocar el saxo alto, y Corey Wright, que aquí va a tocar el saxo tenor. También tocan clarinetes y oboe. Las cuerdas, Murray Campbell al violín y Lisa Mezzacapa al contrabajo. Tiene el apellido italiano, pero es estadounidense. Vamos a escuchar una composición de Corey. Y no solo es una composición, sino que es la que abre el álbum de una manera realmente divertida. Acá hay suficiente jazz, efectivamente es de cámara, pero bueno, hay espacio para el desmelene, casi podría decirse. Vamos entonces con Bristle y su track Lines of Work en Tiempo de Jazz.

Escuchamos a Bristle, el versátil cuarteto de vientos y cuerdas, con Randy McKean al saxo alto, Corey Wright al saxo tenor, Murray Campbell al violín y Lisa Metzakappa al contrabajo, en una composición de Corey Wright que es Lines of Work. Interesantes, versátiles, como dijimos, y también se los ve muy duchos, tanto en clásico contemporáneo como jazz. Hay un buen feel de jazz, sin ninguna duda. Y también las técnicas extendidas y la pequeña locura. Interesante, interesante, Bristle. Y vamos a seguir escuchándolos, por supuesto, con distintos distintas aproximaciones a la música, ¿sí? Dentro de este... yo creo que hay algo más que jazz de cámara en la propuesta. Bristle en tiempo de jazz. Vamos a escuchar ahora a Ulysses Owens Jr. Ulysses Owens Jr. es un baterista, tiene ya 20 años de carrera y tocó con personas muy afamadas dentro del jazz, por ejemplo Kurt Elling, gran cantante. No ponemos tantos cantantes, pero alguna vez pusimos a un Kurt Elling, que sin duda está muy bien, o Christian McBride, gran contrabajista y líder, ya mencionado en este programa hace un ratito. Ulysses Owens Jr. es un baterista, digamos, dentro del mainstream del jazz, podría decirse, ¿sí? Tiene sus cosas así un poco más modernas, pero no es de los que están, como decimos a veces, en los márgenes del jazz. De todos modos, su hacer es creativo y está muy bien, y además tiene un punto extra en el tema de lo que es educación, ¿sí? Porque además de ser un gran sesionista, líder, compositor también, Ulysses Owens Jr. hace ya años que se dedica a la enseñanza. Y entonces aquí tenemos un track con el propio Owens Jr., que es un veterano profesional, algún profesional más, pero los demás son todos músicos muy jóvenes. De hecho, el proyecto viene a nombre de Ulysses Owens Jr. and Generation Y, la generación Y, o sea, los millennials, ¿sí? Vamos a escuchar a Owens Jr. a la batería, su instrumento, a Benny Benack, este es uno de los muy profesionales, lo escuchamos en este programa con su orquesta también, a la trompeta, y a Sarah Hanahan al saxo alto, Luther Allison al piano y Philip Norris al contrabajo. Esto fue grabado el 13 de marzo de 2023 en los famosísimos estudios Van Gelder en Englewood Cliffs en New Jersey, y esta música aparece en el álbum A New Beat, publicado en el año 2024. El track lleva por título Bird Lives, Bird Vive. Bird es Charlie Parker, por supuesto, lo escuchamos todos los programas aquí en la sintonía, así que vamos entonces con Ulysses Owens Jr. y Generation Y en tiempo de

Escuchamos a Ulises Owens Jr. a la batería y Generation Y, generación Y, Millennials, haciendo el jazz en Bird Lives, ¿no? Bird vive, Charlie Parker vive, composición de Owens. Quienes acompañaron a Ulises Owens Jr., o al revés, Benny Benack III a la trompeta, Sarah Hanahan al saxo alto, Luther Allison al piano y Philip Norris al contrabajo. Grabación del 13 de marzo de 2023 en el estudio Van Gelder en New Jersey. Esta música salió publicada en el año 2024. Ulises Owens Jr. en Tiempo de Jazz. Vamos a escuchar un encuentro estelar, ¿sí? Con es que son estrellas todos ellos, cada uno tiene su propia carrera, sus discos. Estamos hablando de los siguientes: Mats Gustafsson, Ken Vandermark, Tomeka Reid y Chad Taylor. Da un poco de cosa, ¿no? Mencionarlos a todos juntos así en una línea y tocando ellos juntos, hay que escucharlos, eso da todavía más cosa, porque tenemos aquí una sesión muy reciente de un poco... A ver, ¿cómo decirlo? Vamos a escuchar un track que lleva por título Blowing Out from Chicago, ¿no? Como soplando afuera, es difícil de traducir, pero soplando afuera desde Chicago, y eso es un poco el tono del disco, ¿no? Hay de todo, hay composición, mucha, y arreglos, pero también hay, por supuesto, de actuaciones así extemporáneas de todos ellos, fantásticas, como uno puede esperar de estos grandes creadores. Este es un proyecto en realidad llevado adelante más que nada por Gustafsson, sí, que se esto fue grabado en Chicago y Gustafsson se fue a Chicago desde su Suecia natal con productor y no sé si alguien más del staff técnico. Entonces sale de un poco del el proyecto, aunque en el momento de la mezcla están juntos Mats y Ken. Lo que vamos a escuchar ahora es una composición de Ken Vandermark, que justamente dijimos, el título es Blowing Out from Chicago, y el personal es el siguiente: Mats Gustafsson al saxo barítono, Ken Vandermark al saxo tenor, Tomeka Reid al cello y Chad Taylor a la batería. Grabación realizada 10 u 11 de diciembre de 2024 en Electrical Audio en Chicago, Illinois, publicado en junio de 2025. Super ahora, ¿sí? Gustafsson, Vandermark, Reid y Taylor en Tiempo de Jazz.

Escuchamos a Mats Gustafsson al saxo barítono, Ken Vandermark al saxo tenor, Tomeka Reid al cello y Chad Taylor a la batería. La composición es de Ken Vandermark, lleva por título Blowing Out from Chicago. Esta música fue grabada en diciembre de 2024 en Electrical Audio en Chicago, justamente, y publicada en junio de 2025 en un álbum que lleva por título Pivote, ¿sí? Nada, claro, uno podría decir free jazz, claro que tuvo partes free totales, pero tampoco tan total, y en todo caso hay una composición, y en todo caso tenemos la fuerza que viene desde hace décadas, varias décadas, desde Chicago, con estos grandes artistas. Bueno, Mats Gustafsson proviene de Suecia, pero participa en grandes emprendimientos con los chicagoenses. Gustafsson, Vandermark, Reid y Taylor en Tiempo de Jazz. Seguimos con música, vamos a cerrar en realidad con música ahora publicada. Bueno, la reciente también fue grabada 24, pero publicada 25, y esta no sabemos cuándo se grabó, pero fue publicada en este año, hace muy poco. Vamos a escuchar lo último de Chess Smith. Chess Smith lo escuchamos en este programa, lo escuchamos hace... Lo último que escuchamos de Chess Smith es su proyecto con la música folclórica haitiana, la mezcla de eso con jazz, por supuesto, un experimento interesante. Pero aquí tenemos a Chess Smith con lo más reciente y nada, tiene otra aproximación a la música, muy distinta. En estilo, en instrumentación y además, importante esto también, en el tema de la composición. Hay un acento puesto en la composición, que es todo el álbum, está compuesto por Chess Smith. Y claro, aquí es donde entonces vamos a notar, sin duda, escuchando esta música, las influencias y también la huella que dejan en él sus colaboraciones con personas como Mark Ribot o Tim Byrne o John Thorne, ya es algo para empezar a decir todo esto, ¿no? O Nels Klein o Chris Davis, aún Dave Holland. Vamos yendo para atrás, pero siempre estamos en jazz, en el tiempo, ¿sí? Pero también colaboraciones de Chess Smith con Mr. Bungle. Eso es algo para poner, ¿no? Chess Smith es uno de los grandes músicos. Y justamente ahora que dijimos Mr. Bungle y alguna otra cosa por ahí, Nels Klein, nos acercamos a este proyecto en particular. Lo que vamos a escuchar ahora es un cuarteto con los siguientes: Chess Smith en batería, vibráfono y electrónica, Nick Dunston al contrabajo y la electrónica, atención con Nick Dunston, interesantísimo músico, y dos guitarras. En el canal derecho Mary Halvorson y en el canal izquierdo Liberty Elman. Fantásticos los dos. Mary Halvorson tal vez tiene más cartel, pero Liberty Elman no le va en saga en técnica y en inventiva. Vamos a escuchar entonces una composición de Chess Smith que lleva por título Ready Beat. Esto es una producción de David Breskin. Otro día vamos a hablar de productores importantísimos. Y esta música fue publicada este año en el álbum Clone Raw. De hecho, este es el track que abre el disco. Y nada, pensamos que hay suficiente jazz en la música, en la actitud y en la aproximación. Los elementos de los que está hecha la música a lo mejor nos remiten a otros estilos, pero no importa, después podemos hablar de eso. Chess Smith en Tiempo de Jazz.

Escuchamos a Chess Smith, batería, vibráfono, electrónica y también la composición de este Ready Beat, con Mary Halvorson a la guitarra eléctrica en el canal derecho y Liberty Ellman a la guitarra eléctrica en el canal izquierdo, junto a Nick Dunston al contrabajo y la electrónica. Cerramos así nuestro programa de hoy. Gracias por vuestra compañía y hasta la próxima. 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Chao.

Muy buena gente, bienvenidas, bienvenidos a Rutas Enemigas número 613. 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Hoy programa de novedades, velocípedo, va a ser rapidito, canciones a mansalva, y empezamos con un disco que tenía ganas de poner, se quedó colgado en otro programa anterior, y es la reedición que ha hecho Raso de un disco fundamental y fundacional en el rollo neofolk ibérico fusionado con electrónica. Se trata de La Iroa, disco de debut de 2013 de Alexandre Villalba desde Galicia. La canción que hemos escuchado, Hidromiel. Ahora nos vamos a medio camino entre el Líbano y Indonesia, con la colaboración que han hecho Charif Megarvane y Ali, su disco Tirabat, de marzo de 2026. En Habibi Funk, el sello de Berlín, Charif es del Líbano, Ali es de Indonesia, se mezcla aquí el funk psicodélico, las melodías árabes, el groove discotequero y las tradiciones de Oriente Medio y el Pacífico. La canción elegida de Charif y Ali es Bandar Batavia.

También influencias del reggae o del dub, una verdadera cazuela musical esto de Cherif Merarbane y Ali. Nos vamos ahora a Los Ángeles con The Lone Riders, los míticos Lone Riders, el mítico grupo de los 80 de Alt Country, Paisley Underground, que con Seth Griffin y Greg Saunders todavía como miembros originales ahí dando tralla. Último disco de marzo de este 2026, High Noon Aims, y a la producción Ed Station, famoso productor, por ejemplo, de gente como los Ramones, ¿no? La canción es seleccionada de Lone Rider es World Without Fear, Mundo sin miedo.

De Lone Riders, unos grandes, y ahora vamos con otros grandes, pero más actuales, que son los hermanos D'Addario de Lemon Twigs, desde Nueva York. Siguen trabajándose esos sonidos pop guitarreros con suave psicodelia y toques folk o garajeros, y con, por supuesto, fantásticas melodías y armonías vocales. Acaban de sacar su sexto disco en mayo pasado, Look for Your Mind, y hemos seleccionado Two or Three de Lemon Twigs.

Y de la costa este de Nueva York volvemos a Los Ángeles, a la costa oeste, con el debut de marzo de 2026 en el sello Rough Trade de The Soffs. Este sello lo fichó a raíz de ser brasas y inflarlos a mails, ¿no? Y ni siquiera le habían tocado en directo. A lo mejor esto suena un poco hype, pero la verdad es que ellos suenan bien, estos The Soffs. Así con ese rollo americano alternativo, ¿no? Pop, indie rock y mucha juventud y mucho morro. Vamos a escuchar de The Soffs, Sweetie Pie.

Ahí estaban The Softs. Nos vamos ahora a Chicago con el segundo disco de marzo también, de 2026, de Brigitte Calls Me Baby, llamado Irreversible. Esta gente ya ha sonado por aquí por Rutas Enemigas en anteriores, con anteriores referencias. Y si te gustan los Smiths, ya estás tardando en buscarlos y enchufarte los discos enteros. La canción es The Early Days of Love. Brigitte Calls Me Baby.

Ahora nos vamos a Sheffield, Reino Unido. Allí Jarvis Cocker sigue todavía dando cera con su banda Pulp. Ha sacado a principio de año, en febrero, un EP llamado The Man Comes Around, que incluye una versión, un cover del tema de Johnny Cash. Y nosotros vamos a seleccionar una de las canciones que acompañan a ese tema, ¿no? Que se llama Marine for Love. Los Pulp, pues en todo su pleno esplendor, todavía.

Pulp, Jarvis Cocker, ahí genio y figura, todavía lo tienen. Vamos ahora a Sydney, Australia, con la banda Fantastic Furniture, garaje pop luminoso en lo que hacen ellos. En noviembre del año pasado sacaron un single que incluye esta canción que vamos a escuchar que se llama Change My Mind.

Fantastic Furniture, ahí estaba sonando ese temazo, ese Change My Mind. Vamos ahora con un poquito de psicodelia leve, ¿no? Podríamos decir. A Los Ángeles otra vez, la banda Goon, su disco, su single, perdón, Atrium, de marzo de este 2026. Vamos a poner su cara B, se llama Death Spells. Y lo dicho, psicodelia sí, pero introspectiva, intimista. Ellos son un

Acabé de escuchar Death Spell de Gunn y esto Rutas Enemigas número 613 en la sintonía de Onda Polígono Toledo, Radio Almaina Granada y Radio Pra Nava, Asturias. Seguimos por el último empujón de este programa de novedades. Ahora nos vamos a Inglaterra, a Bristol, la banda Heavy Lungs, esa banda en la órbita de Idles, ¿no? Ellos mismos ponen en su Bandcamp la banda favorita de Iggy Pop. Así entre comillas, no lo sé, será verdad, lo habrá dicho en algún momento. Y en Bandcamp ya está este tema de adelanto de lo que será la nueva referencia de la banda de Bristol, que saldrá en diciembre de este año 2026. El tema se llama Good Killer y así suenan los Heavy Lungs de ahora.

Y ahora una novedad toledana, Fémur, con su cuarto disco, segundo en el sello Chaputa Records, que ha salido en abril, se llama Tales from the Alley. Ahí está ese garaje punk, ¿no? Esa diversión y el culto, sobre todo ese culto al horror y al terror clásico. La canción, con las portadas esas de Roberto Arguelles, tan fantástica, por cierto. La canción que vamos a escuchar de Fémur se llama I've Been Hearing Things.

Y del terruño nos vamos ahora a Álava, a la localidad de Oyón. De allí son Emerche. Han sacado en Folk Records. Ahora vamos a. De aquí al final, todo lo que va a sonar es Folk Records, ¿no? Vale, han sacado en Folk Records en enero de este 2026, Rez al Pop. Un gran disco. Con ese rock and roll que ellos manejan. Con querencias, por supuesto, glamis, power poperas, punkeras o garajeras. Vamos a escuchar a Emerche con un tema que habla del paso del tiempo. Queda poco.

Y de Oyón, Álava, volvemos a Nueva York con Ruby and the Clumsy Dollies. También en Fall Records ha sacado su disco de debut en marzo, New and Improved. Rock and roll elegante y neoyorquino, arrullado y acunado por la sensual voz de Ruby Rogers García. La canción seleccionada es Shell Shock. Ahí está, Ruby and the Clumsy Dollies.

Nos queda una, nada más. Antes de ponerla, comentaros que la semana que viene no habrá programa directo, vamos, programa directo, programa nuevo, perdón, de Rutas Enemigas, y remitiremos en condiciones un programa que dio fallo en su momento, en su emisión. Se trata del repaso ese anual, ¿no?, que hago, que voy haciendo últimamente, al año 1953. Eso es lo que sonará la semana que viene. Bueno,

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0: A través de las ondas internáuticas y también hercianas. Desde los madriles tenemos a Esther Tenreiro, ONGera y fundadora de... Vamos a ver si consigo decirlo bien.
1: Venga, tú puedes.
0: Future for Women.
1: Women.
0: No, ay, casi, madre mía. Bueno, la gente que sabe idiomas ya me entiende. Que apoya a mujeres de Sierra Leona. Bueno, un abrazote muy grande a Esther, que no ha podido estar hoy con nosotros. En los estudios a mi Vera Verita Vera María López del Amo, maestra y educadora. ¿Cuán necesario es llevar estos temas a la educación, ¿no? A la educación formal.
1: Se intenta, se intenta.
0: Ahí, ahí. En ausencia por maternidad tenemos a Rosa Schiaffino, comunicadora, que ahora debe dedicarse a ella y a Bubu. ¡Bienvenido, Bubu! Estamos deseando conocerte, por cierto. Y bueno, a nuestra compa Celia, que nos ha acompañado una buena parte del camino en el podcast y que sigue como aliada. Celia, te mandamos un abrazo muy grande. Y aquí un servidor, por supuesto, que a pesar de ser de ser un ser no menstruante, pero consciente cada vez más de lo importante de apoyar y acompañar la lucha de las personas menstruantes que llevan a cabo para que no se invisibilice. Adolfo Rolo, de Fundación Agua de Coco, que también apoya proyectos de salud e higiene menstrual en Madagascar. Y bueno, ¿qué es lo que escuchábamos al
2: momento,
0: principio?
2: Un momento, yo, un momento.
1: Sí,
2: un momento,
1: sí, sí, se nos olvida una cosa muy importante.
2: Hoy a Marina Pérez de Endofem.
3: Yo he venido de público.
1: Y la hemos
3: liado,
0: la hemos engañado.
3: Pero aquí me he sentado, estoy a gusto, sí, me ha gustado aquí sentadita hoy.
0: Está cogiendo el gusto al micrófono, ¿eh?
3: Sí, puede ser que le coja el gusto.
0: Puede ser que vayamos a tener una nueva voz en este podcast menstrual, quién sabe. Bueno, bienvenida y muchísimas gracias por venir como público y como parte del programa ya.
3: Gracias a vosotros.
0: Y bueno, como íbamos al principio del programa, semana menstrual, semana menstrual, es la semana menstrual de Granada. Pues bueno, María, que es la semana menstrual de Granada. Este especial, como estábamos diciendo, es la primera actividad de la semana menstrual que comienza hoy y acabará el sábado con un barril en el entresuelo. María, ¿qué te parece si empezamos a repasar un poco todas las actividades que nos vamos a encontrar en esta semana?
1: Bueno, pues las actividades son son tantas y tan especiales todas que me las he tenido que estudiar, porque por mucho que las repita, no se me quedan. Así que hasta el infinito y más allá, ¿vale?
0: Dale.
1: Hoy tenemos, como lo estáis escuchando, nuestro programa en directo, nuestro podcast menstrual, que como no podía ser de otra manera, teníamos que empezar por lo que más nos gusta, y es comunicar.
0: Hacer el tonto a través de las ondas hercianas, sí.
1: Aquí vamos.
0: Pero con rigurísimo, ¿no? ¿Cómo es? Con rigurosidad científica y humor, ¿no?
1: Y en clave de humor. Ah, eso, eso. En clave eso. De humor. El martes, o sea, mañana, 16 de junio, a las 7, en el local de la colectiva, en la calle Nazaríes, sin número, de Granada, semana menstrual de Granada,
0: acordaos,
1: asistiremos a la proyección del documental Red Cant de Toti Baches, menstruando a nuestra manera. Y ahí, bueno, pues proyectaremos el documental y realizaremos un pequeño gran cineforum, porque poner límites al asunto.
0: Además, de verdad.
1: Y echaremos un ratico de charloteo entre nosotras para ver cómo lo hemos vivido. El miércoles 17 de junio a las 7 de la tarde, menstruando con arte en el Salón de Grados de la Facultad de Bellas Artes, con la representación de los proyectos artísticos de Regla y Raspa Art, que son dos proyectazos preciosos que merece muchísimo el tiempo y el esfuerzo de ir hasta Bellas Artes, porque realmente lo vamos a ver, ¿no?
0: Lo vamos a ver, lo vamos a sentir y lo vamos a vivir.
1: Eso mismo.
0: No se puede transmitir de otra manera. Tenéis que veniros.
1: El jueves 18 de junio a las 6 de la tarde, Orgullo Climatérico con Cristina Quijera, que si os acordáis, junto a Marina Pérez, hicimos nuestro primer directo hace unas cuantas semanillas.
0: Sí,
1: también.
0: Por el 28M, por ¿cierto? El especial del 28M, ahí estuvimos.
1: Y
0: sí.
1: Ahí estaban estas dos mujerazas que son.
0: Escucharlo porque fue un programazo, ¿eh?
3: Lo pasamos muy bien.
1: Sí, sí. Sí, la verdad que sí. Estábamos nerviosillas, es decir, estamos un poquillo más tranquilos.
0: Sí, bueno.
1: Sí, tú lo dices.
0: Un directo es un directo, ¿eh?
1: Sí, sí. En fin, que volveremos a estar con nuestra Cristina Quijera de Menopausia Rebelde, que nos dará una clase de danza comunitaria que se llama Danza Sin Edad en el local de La Ribera, en la calle Santa Rosalía, número 18. Así movemos un poco las cuerpas. Yeah. Y el viernes 19 de junio también es importante incluir en toda esta vorágine de ciclos de vida de Open Your Mind desde los peques y tendremos un taller que se llama Mi Primera Menstruación. Ya voy a matar el Nuestra Primera Menstruación. Un taller para la infancia con Fátima Andrada de Semilla Roja en la Biblioteca Provincial de Granada, en la calle Profesor Sainz Cantero, número 6. Para todos los públicos, sobre todo el público infantil, a las 18:30, a las 6:30 de la tarde. Uh-huh. Y por último, el sábado 20 de junio en el Entresuelo, un barril menstruoso y climatérico a partir de las 9 de la tarde-noche.
0: ¿Con quién? ¿Con quién?
1: Pues vamos a tener esa base.
0: Por favor.
1: Para rapero no vale.
0: No, párame.
1: Vale. Con la rapera Angie Cuadritos, que nos hará una performance preciosa. No sé, la verdad que
0: me ha dicho que va a hacer un rap sobre la risen. Ahí lo dejo todo.
1: No.
0: La vais a flipar.
1: Risen. Bueno, y también intentaremos tener tapillas súper ricas, con su refrigerio, también. Sí. Haremos la rifa y una rifa.
0: Sí, una pedazo de rifa que vamos.
1: Que ya hemos vendido nuestros primeros números, cuidado.
0: Aquí a nuestro público, querido Marina, es la primera que ha cogido la rifa. No sabemos si uno de los números ganadores, pero bueno, hay 5 premios, así que hay muchas posibilidades de que os toque unas pedazos de agendas súper chulas para hacer el seguimiento del ciclo,
1: del
0: ¿no?
1: Del ciclo, efectivamente. El libro de Teo, de la Raspa Art, que previamente nos lo van a explicar, el proyecto nos lo explicará el miércoles.
0: El miércoles no os lo podéis perder.
1: O sea que
0: chapitas, postales, pegatinas que tenemos nuevas de la Risen recién saliditas del horno y un pedazo de juego, ¿no, Sara?
2: Así es, nuestro juego de paso al frente, en primicia, chiquis.
0: Vamos, es el primer juego que va a tener alguien entre las manos, ¿eh? Así que yo no lo dudaba y estaba ya comprando numeritos, que va a estar esta rifa a lo largo de todos los eventos en la semana menstrual, lógicamente en el Entresuelo también se van a poder comprar, y si nos seguís en redes, pues también podréis tener oportunidad de comprar algún numerito online y así no quedaros sin la posibilidad de tener premio.
1: Claro, siempre nos podéis escribir tanto al Instagram como al correo, incluso si os metéis en la página web que ha dicho antes Adolfo, www.risen.org, ahí tenéis todos nuestros contactos y nos podéis escribir y reservar vuestro numerito.
0: Y acordaros que esta semana es Semana Menstrual, Semana Menstrual. Es la semana menstrual de Granada. Lo siento, pero es que nos lo pasamos también grabando esto.
1: Vamos a ser muy pesados.
0: No podemos evitarlo. Bueno, como sabéis, después de la entradilla siempre nos toca nuestro derecho menstrual. Así que, adelante.
1: Incapacidad laboral. Aquellas mujeres con menstruaciones incapacitantes secundarias, es decir, dolor incapacitante, requiere de diagnóstico médico, tienen derecho a incapacidad temporal baja, es decir, una baja, que es remunerada desde el primer día por la Seguridad Social. Esto viene en la Ley Orgánica 1/2023.
0: Que este es el derecho igual que más se conoce de esta ley, pero como recordamos aquí cada mes en el podcast menstrual, recoge muchos más derechos, no solamente este.
1: Sara, ¿quieres añadir algo sobre este derecho?
2: Pues que a pesar de ser un derecho que podría estar gozándose, entre comillas, ¿no? Toda la población que vive dismenorreas, o sea, dolores incapacitantes, se han dado muy poquitas bajas por este motivo desde el 2023. Eso quiere decir que todavía tenemos un largo trabajo para, pues, desmitificar tabúes, poder hablar tranquilamente en el trabajo sobre las dolencias que tenemos sin miedo a que nos echen, entre otras cositas. Así que bueno, aquí que lo sepan todas, quien tenga dudas que nos escriba. Quien no pueda levantarse de la cama, no hace falta que vaya a trabajar sufriendo. Si tenéis un diagnóstico, podéis pedir la baja laboral.
0: Yeah.
1: Hay que respetarse también las
0: efectivamente ahí queda hecho, queda dicho. Y bueno, que empezamos el programa ya, ¿no?
1: Pues sí, porque...
0: No, pongo todavía no, lo pongo luego, ¿no?
1: Es la semana menstrual de Granada.
0: No. Bueno, vamos a ponerlo luego. No, sí. no vamos a rayar a las oyentas. Es que estamos en directo, claro, y esto es lo que pasa cuando estás en directo, que se te va.
1: Sí, sí.
0: Bueno, ¿a dónde nos vamos, María?
1: Pues nos vamos
2: datos, datos,
1: tú. Si no los quieres, allá tú.
2: Pido perdón a las que nos están escuchando en directo, porque claro, yo voy con un poco de retraso general, ¿eh? Porque es lunes y porque estando lejos al otro lado de la pantalla creo que se va a escuchar con un poco de diferencia, pero bueno, ya nos entendéis. En la sección de datos, datos, dubidú, tenemos datos que si no los quieres allá tú, pero quédate porque te van a gustar. Hoy en esta sección venimos a destapar una de las mayores mentiras de la historia de la educación, chiquis. A ver si adivináis.
0: Oh my god.
1: Sí.
2: Sí. Esa mentira gorda es los dibujos de los libros de texto.
1: No.
0: Todos los dibujos.
1: Todos los días.
2: Sí. Uy. Nos han estafado, hemos sido engañadas. O sea, ojalá poder meter aquí el sticker, hemos sido engañadas. Sí, nos dibujan el aparato reproductor
0: engañadas.
2: Como si fuera un mapa del metro de Madrid. Todo perfectamente conectado, la línea 1 conecta con la línea 2. Pues no, resulta que en nuestros cuerpos hay zonas que prefieren mantener cierta distancia social. Hoy hablamos de una gran mentira. Que ha sido trending topic en las redes menstruosas, ¿no? Nosotras que nos seguimos entre nosotras en el pequeño mundo de la menstruación, pues ha sido muy republicado y muy compartido y me parecía digno haceroslo llegar también a vosotras. Y esta gran mentira es la supuesta unión del ovario con las trompas de Falopio. Está siendo, pues es un tema muy hablado, y os cuento que las trompas de Falopio, mal llamadas de Falopio, ¿no? Que también fue un señor quien le puso el nombre a estas trompas. Pues bueno, pues estas trompas y los ovarios conviven separados, como muchas parejas hoy en día, pero bueno, eso es otro tema que podemos sacar en otro momento. Al lío, la verdad es que hay un vacío entre estos dos cuerpos, hay un pequeño abismo entre el ovario y el extremo de la trompa, y se llama espacio ovárico. Literalmente, el óvulo decide, cuando decide salir, se lanza al vacío hasta la cavidad abdominal y ahí hace un salto de fe biológico y es absorbido por las trompas. Pero, ¿cómo es posible que el óvulo en ese salto de fe al vacío no termine perdiéndose por ahí, pues por los intestinos o flotando cerca del hígado? Pues porque existen unos pelitos que se llaman fimbrinas, que están en el extremo de la trompa, que eso sí que lo habremos visto en los dibujitos, ¿no? Pues como unos deditos, que es como una estructura con forma de embudo y tiene unos, pues esos flequitos, ¿no? Yo me lo imagino un poco pues como estos muñecos hinchables de las gasolineras de Estados Unidos que hacen así. Pues así, más o menos. Lo estoy haciendo así porque como vamos a salir también en YouTube, estoy siendo expresiva con el cuerpo. Pero bueno, a las que nos oís solo, espero que os haya venido a la mente.
1: Sí, como
2: imagen,
1: los ¿no? Michelin, ¿no? El muñeco ese Michelin que se mueve hinchándose así como para arriba, para abajo y se lee los brazos y todo. ¿no?
2: Eso es. Pues yo así me imagino un poco las fimbrinas estas, ¿no? Estos deditos del extremo de las trompas. Y durante la ovulación estas fimbrinas no se quedan quietas, claro, se mueven, se activan y empiezan a literalmente barrer la superficie del ovario, hacen como... Y hacen un trabajo pues de rastreo digno del FBI para capturar el óvulo flotante antes de que se desvíe.
0: ¿Cómo hace? ¿Repite?
2: Hace así.
0: Okay. Muy bien, me ha gustado. Así para adentro.
2: A ver, he dicho como un trabajo del FBI, así de rastreo, pero en verdad podría ser también la aspiradora de los Teletubbies, que igual a la gente de mi edad nos encaja más esa metáfora. En fin, las trompas se hace, es que parece magia, es muy heavy, ¿no? Porque se acercan, o sea, se mueven y se acercan al ovario, y las fimbrinas hacen así con los deditos y generan corrientes de líquido que guían el óvulo hacia la entrada de la trompa. Y esto es un proceso coordinado, milimétrico, ultra preciso y que pasa en el cuerpo de forma automática, entre comillas, mientras que tú estás pues tranquilamente en el sofá viendo reels o decidiendo qué cenar. Nuestro cuerpo hace muchísimo más de lo que jamás nos explicaron en el colegio y muchísimo más de lo que nos pretenden hacer creer, que parece, yo qué sé, que es una cuestión de fontanería. Hay un tubo que conecta con... No hay ningún tubo. Es todo delicado, es todo bello, es increíble. Así que, nada, pues eso quería traeros. Y además, ya que estamos, no quería dejar de mencionar, que bueno, lo podemos desarrollar más adelante, pero no quería dejar de mencionar, que viene al tema de los dibujitos de los libros de naturales en el cole, que el útero no está tan tieso como nos lo pintan. Es verdad que nos lo pintan así, pues para que nos hagamos una idea de cómo más o menos están distribuidos.
0: Como cogido por pinzas, ¿no? Así.
2: Achú.
0: Así. Sí, eso.
2: Pero en verdad no. O sea, en verdad está como si lo miráramos de lado, tiene forma de una mujer chepada. O sea, está un poco dobladito. Es como una L invertida, para hacerme entender.
0: Yo estoy girando el móvil y a ver si lo veo, ¿eh?
2: Está bien apretadita pues con los órganos que le rodean pues en una especie de Tetris orgánico, ¿no? Que de ahí venga la palabra orgánico, pues que está todo muy bien metidito. Por eso da explicación a que cuando el útero se contrae para expulsar el endometrio, pues podemos sentir pues un poco de rebote, un poco de eco en el vientre bajo, quizá en la zona lumbar, ¿no? Porque al final está todo tan tocado, se está tocando tanto, se está abrazando todo. Es preciosísimo. Así que bueno, si queréis profundizamos otro día en este tema, pero me apetecía contar eso, que el útero, pues deberían añadir una imagen más en los libros de Natus.
0: Pues
2: tanto
0: venga.
2: Especificar lo de los deditos estos divertidísimos de las trompas, como que el útero no está así, que está así.
0: Vamos a empujar a María que ya lo vaya metiendo en sus
1: en los libros de texto.
0: En sus clases de inglés.
3: Sí, es que si me dejáis que añada, claro, dos curiosidades, ¿no? Sobre la fimbria fimbrinia, como yo le digo fimbrias a la fimbria de las trompas uterinas. Dos curiosidades súper curiosas. Una es que cuando ovulamos, ¿vale? Cuando sale el óvulo sale acompañado de un líquido que se llama el líquido folicular, que tiene una serie de sustancias que atrae el movimiento de las trompas hacia ellas, ¿no? Hacia esos óvulos. Entonces es súper curioso que son además las mismas sustancias que se producen cuando el útero se contrae durante la menstruación, que son las prostaglandinas, no sé si os suenan, pero son las que generan contracciones. Entonces, uh-huh. Esas trompas son atraídas por el óvulo. Es muy fuerte, ¿no? O sea, ese uh-huh. movimiento es atraído por el óvulo, por ese líquido. Y otra curiosidad también, que nos confirma que el cuerpo es maravilloso, es que cuando te falta una trompa y tú ovulas del ovario contrario, la trompa es capaz de captar el óvulo del otro lado.
0: ¡Anda!
1: Wow.
3: O sea, tiene una capacidad de movimiento brutal.
0: ¡Madre mía!
3: Sí, al igual que, bueno, el útero está ahí como acompañado, ¿no?, de todos los órganos, pero tiene muchísimo de movimiento. O sea, los órganos pélvicos se mueven bastante. Y eso es lo que permite también esas contracciones, ¿no?, y el crecimiento en un posible embarazo. Así que, bueno, quería traer esas dos curiosidades también, acompañando todo lo que has dicho, Sara, que es súper interesante.
2: Gracias, Marina. Qué guay.
0: Un público maravilloso que ha venido, está claro.
1: Súper informado.
0: con Marina nunca se falla.
1: Te queremos, Marina.
3: Ay, yo también.
0: Ay, muy bien, pues muchas gracias, Sarita. Vamos a pasar a...
1: Oye, espera.
0: Sí, no.
1: Sí, me encanta. Es que tendríamos que poner...
0: Es que estás mirando
1: imágenes.
0: El dibujo, ¿verdad?
1: Sí, es que estoy mirando el dibujo.
0: Sí, yo la estoy flipando también.
1: Tenemos... Y luego hubo un dibujo que vi también en redes. Yo no soy tan científica como aquí nuestras compis Marina y Sara, pero yo lo vi como la foto que le hacían, ¿no? Y efectivamente era una viejita... Nuestro útero y todo es una viejita así que está como tan abrazadita ella misma. No sé, a mí me daba esa sensación, ¿no? Tenemos que compartirlo más por redes para ir quitando esta expansión de las alas, las trompas de nuestro señor Falopio.
3: Sí, pero además que el útero está como así, no sé si se me va a ver, pero está hacia adelante y las trompas están ligeramente hacia atrás, ¿no? Y es que, ¿sabes lo que pasa? Que yo creo que la confusión viene con respecto a las ilustraciones que comentabas tú, Sara, sobre los libros, que los ovarios, has visto que tiene como una especie de alas, así, ¿no? Los úteros a los dos lados y que ahí están los ovarios, sí. Eso se llaman los ligamentos anchos. Y entonces los ovarios están inmersos en ese ligamento y arriba de ese ligamento están las trompas. Y yo creo que los simplifican muchísimo y los ponen juntos y ya está, ¿no? Como que muchas ilustraciones hacen que desaparezca esas alas así como de no sé, como
1: sí,
3: si fuera una capa o algo así.
1: Como
3: un murciélago,
1: como...
3: exactamente.
0: Sí, yo iba a decir murciélago, pero no me sabía.
3: Bueno, sí, sí. Es que parece, o sea, esa sí. Forma parece, ¿no? Entonces, como está inmerso en los ovarios, yo creo que la han simplificado como todo en la representación del cuerpo de las mujeres, ¿no? Y de las personas que menstruamos. La han simplificado muchísimo y la han puesto unido. Pero efectivamente hay ese espacio ovárico, como tú decías.
1: Chiquis, os animamos a que os metáis en internet y busquéis. Hola. Aunque hay mucha desinformación, pero con toda esta explicación que nos habéis dado, a lo mejor sabéis distinguir un poquitito entre una imagen que ha sido hasta ahora los ovarios y tal, y otra imagen más diferente y que se... Más acorde a lo que acabamos de explicar, ¿no?
0: Mejor, os metéis en nuestro canal de YouTube, porque también. Esto lo vamos a colgar aquí en mitad del vídeo. De alguna forma lo vamos a meter para que se vea de verdad cómo es la forma.
1: Así, para atrás.
0: Bueno, Sara, pues muchas gracias por traernos claridad en cosas confusas, que nos confunden, no confusas. Noticias menstruosas. Ay, Rosa, cómo te echamos de menos. Tu risa, por favor. Pues es lo que pasa, que te vienes aquí de público a escuchar y a ver en directo un programa y te sentamos aquí en la mesa a hacer parte del programa. Y como con Marina de Endofem, pues tenemos más que confianza. Pues va a ser ella la que nos lea la primera noticia menstruosa de esta semana menstrual de Granada. Es que no puedo evitarlo.
3: Y además que una noticia de hoy, de esta mañana, de algo que ocurrió en el ministerio esta mañana.
0: Fliparla,
3: y
0: es que calentita.
3: Sí, sí, totalmente en exclusiva prácticamente. Es que el presidente del gobierno pues se ha pronunciado sobre la discriminación que sufrimos las mujeres en la investigación sanitaria durante un acto en el que se presentaba el programa Somos, Contamos, para o por el fin de la discriminación de las mujeres en la investigación de la salud. En el que, pues muy buenamente dice, o le han dicho que diga, si una enfermedad afectara a uno de cada siete hombres, les provocara dolor crónico o dificultades para trabajar o para tener descendencia, ¿aceptaríamos que el diagnóstico tardase una década en llegar?
1: Pues la respuesta
3: es que no.
0: No, seguramente.
3: Y él mismo reconoce que no era consciente que las mujeres no fueran sujetos de investigación hasta hace poco o que los medicamentos no hayan sido testados en mujeres hasta antes de ayer. Literalmente, las mujeres fueron incluidas por, digamos, una normativa de la FDA de Estados Unidos en 1993 en los ensayos clínicos. O sea, hace nada, antes de ayer. Sí, directamente.
1: Muñequitas.
3: Pues sí. Y no hace falta que lo diga el presidente del gobierno porque aquí llevamos 3 temporadas y varios años y sí, muchísimas activistas están denunciando esto por todo el mundo. Lo que sí sabíamos, porque había muchísima evidencia científica, es que a poco que haya una leve afección, sintomatología, cambio o preocupación sobre el cuerpo masculino, pues se invierte un mogollón de recursos en investigarlo. Y ejemplo de ello, pues son la barbaridad de investigaciones que se han hecho sobre la disfunción eréctil o la calvicie, problemática que, por supuesto, no vamos a negarlo, pero ni por asomo lo que se puede llegar a generar una endometriosis o cualquier dismenorrea. O sea, que no vamos a negar de que son importantes, ¿no?, para la salud, por supuesto. En fin, pues aquí queda la noticia, súper fresquita de esta mañana. Además, han participado muchas mujeres en el desarrollo del proyecto. Entre ellas Carmen Valls, que seguro que habéis hablado alguna vez aquí de, ¿no?,
1: sí.
3: De Carmen. Y bueno, ha sido muy bonito, ¿eh? El acto se puede ver en YouTube, por cierto. Por si alguien lo quiere ver.
1: Lo buscaremos.
0: Ahí, a tope.
1: Bueno, pues ahora tenemos...
0: Las
1: es que en este programa hemos decidido que vamos a traer tres noticias menstruosas. ¿Para qué quedan ni uno, ni dos, ni tres? Sino tres.
0: Porque no hay dos sin tres.
1: Porque no hay dos sin tres. Y a la tercera va la vencida. Entonces, ya. Yeah. Nuestra segunda noticia menstrual viene con conciencia medioambiental, justicia social, innovación juvenil y muchas ganas de cambiar el mundo, que siempre hay ganas de cambiar el mundo hacia mejor. Como dice la noticia, y es sobre una joven nigeriana de 15 años. Atención, 15 añitos, ¿vale? Yo jugaba todavía con muñecas, casi. Pues la joven nigeriana de 15 años llamada Rahima Awal Panti convierte residuos agrícolas en compresas biodegradables llamadas Panty Pads. Dime.
0: No, que la estoy flipando.
1: Pues la convierte con yuca, plátano y maíz, ofreciendo una alternativa más sostenible y accesible. La verdad que me parece una pasada.
0: A ver, una niña de 15 años, la que está cogiendo residuos de yuca, plátano y maíz.
1: Ajá.
0: Y las está convirtiendo en compresas biodegradables.
1: Panty pads.
0: Panty
1: ¿sí?
0: pads.
1: Increíble, oye. Bueno, pues su propuesta busca reducir la contaminación asociada a los productos menstruales con plástico y así aprovechar materiales abundantes en su entorno y mejorar el acceso a opciones más asequibles para las niñas y mujeres y personas menstruantes. La iniciativa, lanzada en 2025, ha obtenido reconocimiento internacional, y no es para menos, al ser seleccionada entre los 35 equipos finalistas de The Earth Prize del 2026. Una competición global para jóvenes innovadores ambientales. Y bueno, aunque la iniciativa todavía se encuentra en fase de desarrollo, su reconocimiento internacional abre nuevas oportunidades. Pero es que me parece una pasada todo lo que abre ahí.
0: Sí.
1: A la investigación, a la acción.
0: Vamos, a mí lo que me encanta es, bueno, uno, que sea que son muchos estigmas las que lleva. Joven, mujer y encima nigeriana de un país africano.
1: Sí.
0: Así que, vamos, esta compañera está rompiendo un montón de fronteras y de barreras por todos los lados.
1: Sí.
0: Muy guay.
1: Le mandamos un súper abrazo desde aquí.
0: Sí, habría que entrevistarla, las que sepáis inglés.
1: ¡Buah! Sería una pasada, me fliparía.
0: Esto es más fácil de lo que parece, ¿eh?
1: Chico,
0: ahí te lo dejo.
1: Pues vamos a empezar.
0: Yo, English, no English, thank you.
1: Don't you worry, child. Luego digo red cunt en vez de red
0: cunt. Es que todo se pega, menos la hermosura, todo se pega.
1: Bueno, pues esta noticia la hemos extraído del periódico La Buena Cara del Mundo, que os he recomendado encarecidamente. En este solo recopilan buenas noticias para alumbrar con un poquito de luz este mundo oscuro en el que vivimos y nos metemos muchas veces, ¿no? Sí. Así que el periódico La Buena Cara del Mundo. Y damos muchas gracias a nuestra Rahima Aulpanti con Panty Pads.
0: Ahí a tope, mirarlo en internet porque esto tiene que ser súper interesante, ¿eh?
1: Sí.
0: De ver cómo lo hace y todo.
1: Sí, sí, sí.
0: Y bueno.
2: Además tiene varias redes sociales, tiene dos Instagrams, el suyo personal que tiene abierto, donde hace mogollón de vídeos como activista, y luego ha creado uno propio para subir contenido sobre las panty pads concretamente. Así que a poco que busquéis su nombre o busquéis mujer nigeriana de 15 años, hace compresa, os saldrá.
1: Maravilla. Sí, sí.
2: Y para cerrar esta sección de noticias menstruosas, normalmente hacemos dos, una buena y una mala, pero ya que estamos hoy de despedida de temporada y que me he colado, nos hemos colado en general en esta sección de Esther y Rosa, que no han podido venir, pues hemos decidido, como la gente del periódico La Buena Cara del Mundo, que esta vez no vamos a traer una de cal y una de arena. Así que vamos a traer solo noticias buenas, ya que vivimos pues mucha soledad y mucha frustración en este mundo menstruoso que ya todas sabéis. Hoy vamos a dejar de quejarnos y vamos a aplaudir.
1: Sí. Así que... estamos de celebración.
0: Yeah. Semana menstrual, semana menstrual, es la semana menstrual de Granada.
1: Sara, sigue, por favor, páralo.
2: Yo debo decir... Que sí, que me las doy mucho, le he traído cosas guays, luego le saco un pero a todo, pero ya sabéis cómo soy, espero que me perdonéis.
0: Está bien,
2: la
0: está
2: última
0: bien.
2: Noticia que os traigo no es una noticia como tal, pero me parecía digno de traerla a esta sección. Y es para destacar el rol importantísimo que tienen las mujeres en el prime time. Y me refiero a algunas concretas, ¿eh? O sea, en general, todas las mujeres, o casi todas, podemos decir que hacen una gran labor visibilizando pues todas aquellas cuestiones que nos interseccionan. Pero yo hoy quería agradecer, pues por ejemplo, a Candela Peña y a Lala Chus, que están en La Revuelta, y a Enar Álvarez, que está también en La 1, que andan liderando o bien programas o bien secciones en el prime time televisivo, y que son un soplillo de aire fresco y un triunfo gigante, porque hasta ahora había temas que no se habían hablado en televisión y que están saliendo poco a poco del armario, de la esfera privada y del tabú. Hablar sin tapujos o con solo unos poquitos, y ahora veréis por qué lo digo, ante millones de espectadoras o espectadores sobre temáticas tan castigadas e invisibilizadas como los tóxicos, los tampones, como hizo Enar, sobre los cambios físicos y emocionales durante las fases del ciclo, como hizo Lala, o sobre la menopausia, como hace Candela Peña, valida nuestras experiencias y llena un vacío educativo y de referentes que ha sido histórico. Al final todas sabemos que los programas de prime time no solo entretienen, sino que pues dota a toda la población de conocimientos, de herramientas, y que se puede hacer de manera más o menos informada. En el caso de Lala, pues bueno, aquí es donde yo saco el pero, ¿no? Que dio a entender que tener la menstruación era un sufrimiento o un suplicio, y que los cambios hormonales... Probablemente ella lo vive así y no podemos negar su vivencia porque es real. Pero es verdad que, bueno, siendo tan referente y teniendo tanta influencia, pues igual podría haber investigado un poco más sobre cómo transmitir conocimientos sobre esta temática. O bien, pues yo qué sé, contar con nosotras como educadoras menstruales o con asociaciones para asesorarse y no normalizar la locura o el dolor, sino todo lo contrario, ¿no? O sea, es importante...
0: Desde aquí hacemos un llamamiento, ¿no, Sara? Hacemos un llamamiento a La Revuelta que nos invite a ir y a contar la otra cara de la menstruación, ¿no?
2: Efectivamente. Sí, es verdad que está guay decir, ¿no? Pues mira, esto duele, esto se está tardando en diagnosticar, la dismenorrea primaria también debería de tener derecho a baja y tal. Pero bueno, hay ciertos mensajes que hay que lanzar con cuidado porque no deberíamos normalizar el dolor, sino visibilizar que duele, ¿no? Pero bueno, por lo pronto han sacado un tema tabú en televisión en un momento de máxima audiencia. No tenemos nada que recriminar, sino mucho que agradecer. Y seguro que de a poquito irá llegando más información a todas estas presentadoras para que puedan sensibilizar acompañadas pues, de evidencia y de tacto, ¿no? Desde la RISEM, hago así como oficialmente, desde la RISEM, invitamos a Lala Chus, a Candela Peña, a Enar Álvarez, a La Uno, a La Revuelta, a quien quiera... que si en algún momento escuchan esto, pues que cuenten con nosotras para afianzar datos y conocimientos contrastados sobre salud menstrual, salud hormonal, climaterio, etc. Y hasta entonces, pues estaremos encantadas de verlas, de aprender de ellas y de aplaudirlas diariamente, porque son unas reinas.
1: Yeah. Ahí, Leo.
0: Ahí queda dicho, ¿eh? Casi nada. Hablando de reinas, Sara, ¿por qué no nos cuentas un poco quién ha escrito un artículo? No puedes sacar. Que yo sé que te pillaba desprevenida, pero esto es lo que tiene el directo. ¿Quién ha escrito un artículo en el nuevo medio de comunicación de Granada?
2: ¿Eh? Qué fuerte poder publicitar la Kitara. Es verdad,
0: ¡madre mía! ¡Vamos, vamos!
2: Sí,
0: cuéntanos.
2: Sí. Se ha hecho. He escrito un artículo desde la RISEM para el periódico La Alquitara, del que también formo parte de la asamblea editorial, porque ya sabéis que una o está en todo o no está en nada. Entonces acabamos de sacar un periódico escrito desde colectivos sociales para la ciudad granaína, en el que se escribe con perspectiva crítica, con enfoque de género, y tratamos que tenga todos los enfoques habidos y por haber, pues de colonial, etcétera, porque estamos viendo que los medios de información de esta provincia pues no comunican, sino que fomentan muchas veces muchísimos bulos. No todos, pero bueno, muchos de ellos. Así que nos hemos envalentonado un pequeño grupito y hemos empezado a recopilar artículos por parte de colectivos. Pues también ha escrito uno Ortigas, la cooperativa agroecológica.
0: Uh-huh, sí.
2: También hemos escrito un pequeño extracto sobre la asociación La Calle Mata, una de las mujeres que trabaja arduamente en esta asociación. Desde Ecologistas en Acción se ha escrito. También invitamos a todas quienes tengáis curiosidad por escribir y por relatar cuestiones que tengan vínculo con Granada a nivel social, histórico, medioambiental, etcétera, podéis escribirnos a la Alquitara y con gusto recibiremos el artículo. Y hablando del artículo de la RISEM, básicamente, en base a una entrevista que hicimos a Maite Jiménez, matrona en Granada, pues hemos escrito un artículo sobre los disruptores endocrinos, que es bien interesante, en el que señalamos dónde se encuentran los disruptores en nuestras vidas, cómo podemos mantener una vida medianamente alejada de los disruptores y cómo afectan a nuestra salud hormonal, no solo a los hombres, sino también a la... O sea, perdón, no solo a las mujeres, sino también a los hombres, que es sí. importante señalar que no solo es cosa de mujeres.
0: A ver si por ahí los investigadores investigan también un poco, ¿no? Ya que nos afecta a nosotros. Ay,
2: efectivamente,
0: madre.
2: Y esto lo viene diciendo Carme Valls, que la ha mencionado antes Marina, desde hace muchísimo tiempo. Uh-huh. En el 96 ya había artículos que demostraban que los disruptores afectaban al sistema endocrino, pero bueno, first thing first, la gente ha priorizado otros temas, ¿no? Y bueno, pues nosotras lo decimos en la radio y también en el medio escrito y en todos los medios en los que nos dejen.
0: Sí, es una pasada porque es eso, es un periódico impreso en papel, como pues bueno, como estamos haciendo ahora mismo con la radio, ¿no? Medios tradicionales que llegan más sosegados también, ¿no? El periódico en papel te permite cogerlo, leerlo, parar un rato, volver a cogerlo, lo tienes ahí en casa. No tanta información online que al final se te acaba escapando, ¿no? Y eso creo que también es muy bonito, ¿no? El tener un periódico en papel. Y deciros que en esta semana menstrual, es la semana menstrual de Granada. En todos los actos de esta semana menstrual de la RISEM en Granada podréis adquirir un ejemplar de la Alquitara. Vamos a llevar ejemplares de la Alquitara a todos los sitios y podréis adquirir para leer este artículo y muchos otros artículos que, como ha comentado Sara, están ahí recogidos y que esperemos que vaya a tener una larga vida este nuevo periódico desde los colectivos sociales para la población en general. Y que aprovecho también para decir que hicimos un programa especial sobre medios de comunicación, que lo tenéis también en Radio Almaina, donde nos juntamos con La Revistica, que es otro medio de comunicación en formato de cómic, que iba sobre este número especial, va sobre el colectivo LGTBIQA+, y Radio Almaina, lógicamente, que emitimos ahí un programa también bastante chulo. Lo entráis en radioalmaina.org y tenéis ahí toda la información. Ya he metido ahí una cuña publicitaria, pero que es importante decir, ¿no?, que no solamente comunicamos a través de redes y a través de la radio, sino que también la RISEM está presente en escrito. Y por cierto...
2: Bueno, y perdón que os corte.
0: Dale, porque también nos habían publicado...
2: También somos redactoras en la revista Bikini Burka.
0: Ahí, a eso iba. Venga, contarlo.
2: Nada, es una revista que solo escriben mujeres y no solo es para mujeres, las lectoras pueden ser de cualquier género, pero sí las escritoras mujeres, y básicamente pues escribimos con cariño, sobre cuidados, sobre nosotras, y también la RISEM, nos llamamos las vecinas del quinto y escribimos artículos sobre temáticas que abordamos en la radio. Al final generamos mucho contenido y también nos parecía oportuno que estuviera por el medio escrito en esta radio. Y en este artículo en concreto hablamos sobre deporte y menstruación a raíz de una entrevista que le hicimos a la doctora Irene Montoro, especializada en medicina deportiva. Y también, pues eso, damos como unos tips que hacen en la fase ovulatoria a nivel de deporte, que hacen en la fase menstrual, en la premenstrual, en fin, está muy bien. Y sobre todo destacamos el papel que tienen las hormonas a nivel de protector de nuestro cuerpo, ¿no? En general. Así que os recomendamos mucho entrar y leer Bikini Burka. Creo que el artículo lo han llamado Salud, Menstruación y Deporte o algo así. Si no, en nuestro Instagram lo encontraréis.
0: Las vecinas del quinto. ¿No?
1: Qué buen nombre. Súper divertido.
0: Pues sí, bueno, pues con las noticias nos vamos a otro lado, a ver dónde nos vamos.
1: De mito en mito. No, ¿cómo era? Sí, sí, tiro, porque me imito. ¿Qué me pasaba, tío? Estoy hoy con una nula era.
0: Pero,
1: ¿sabes?
0: Pero es que
1: mía.
0: Es normal, ¿sabes lo que nos pasa? Porque es que estamos en la semana menstrual. Semana menstrual. Es la semana menstrual de grana. Do. Lo siento.
1: El primer cabezazo de la semana menstrual me lo he llevado.
0: Que es normal, en fin. Es normal.
1: Bueno, pues de mito y mito y tiro porque me irrito es mi sección favorita, donde hablamos de mitos y tabús. Esta vez tiene bastante que ver con la noticia que nos ha ido hablando Sara antes, pero bueno. Hoy no vamos a hablar de si se os va a cortar la mayonesa, o si las plantas se marchitan si las tocamos, o cosas así. No. Hoy venimos a desmontar el mito más grande, para mí peligroso y dañino de todos los tiempos. Desde comienzo hasta el final, la guinda del pastel, o sea, todo. Y es el mito de que las hormonas, el ciclo vital de las mujeres y las personas menstruantes, las reglas, el climaterio, son temas más secretos que nuestro PIN del banco. O sea, esto no se habla. Y bueno, no sé, pero a mí me ha pasado. ¿Os habéis fijado que mucha gente nos calla o nos mira raro si decimos que nos encontramos de X manera porque estamos con nuestra menstruación, o que del climaterio y de la menopausia no se habla hasta que te da tu primer sofoco y te crees que te estás volviendo loca, ¿no? Como ese silencio es un verdadero tabú del que vamos a venir aquí a hackear, ¿vale?
0: Sí, justamente. Hablando. Pequeña cuña, mañana emitimos el documental Red Count, que justamente habla de romper también con este tabú, ¿no? Y de diferentes maneras de menstruar. Y me acuerdo que en una de las escenas una trabajadora le pedía a una compañera un tampón delante del resto y era como, ¿qué le está pidiendo un tampón?
1: ¿Cómo? ¿Cómo?
0: Oh my God.
1: Yo con chicos lo intento trabajar mucho, ¿no? Hoy, bueno, cogiendo una caja donde teníamos compresas, tampas y todo eso, le pido a un peque, oye, ayúdame, vamos a subirlo a la clase de arriba. Y me mira, me dice, señor, ¿qué es? Digo, ¿quieres saberlo? Pues compresas, son tampas. Y me mira así como diciendo, no, no, no, yo no quiero saber eso. Digo, bueno, no pasa nada, esta semana hablaremos del tema, ¿vale? Tú no te preocupes, así se te va quitando el miedo. En fin.
0: Ay, bueno.
1: Y bueno, ojito, porque esto no es solo una cuestión de timidez social, esto nos afecta directamente a nuestra salud y está respaldado por la ciencia, porque históricamente la medicina, como llevamos diciendo prácticamente todo el programa, ha dejado el ciclo menstrual y el climaterio en un rincón oscuro, así, tratándolo como un problema de mujeres o un proceso invisible por el cual no había interés. Pero, ¿qué pasa cuando la ciencia y la sociedad ignoran el ciclo?
0: ¿Qué pasa?
1: ¿Qué pasa? ¿Qué pasa? ¿Qué pasa? ¿Qué pasa? Pues pasa que el dolor se normaliza. Pasa que no queremos hablar del tema, que nos da vergüenza, que no sé. ¿Sabíais que en España se tarda una media de entre 7 y 8 años, ¿no?, en diagnosticar la endometriosis? Es que todo esto es verdad que lo hemos hablado, pero no está de más. 8 años.
0: Hay que repetirlo porque es muy fuerte.
1: Dolor incapacitante, que nos dijeron que no, la regla duele, hay que aguantarse, ¿no? Esto es un mito médico y de lo que tenemos que ir.
0: Meto un paréntesis, si me permites. Sí, el otro día estaba con dos amigas tomando una cervecita y estábamos hablando de justamente. Lo siento, es que no puedo evitarlo. Semana menstrual. Semana menstrual. Es la semana menstrual de Grana. Pues,
1: no. Estábamos hablando de eso.
0: Estábamos hablando de la semana menstrual, las actividades que iba a haber. Lo siento, de verdad. Pero bueno, además que se tienen que estar hartando de escuchar esto en la radio, porque hemos metido 5 cuñas. Bueno, queda igual. Que la cosa es que empezaron a hablar entre ellas y a decir que sí, que la regla duele, que les duele a todas y que ya está, y que no había solución a eso. Y yo, claro, yo al principio me metí como diciendo, no, la regla no tiene que doler. Y ya empezaron a hablar y claro, ya dije, bueno, tú aquí no pintas nada, así que échate para atrás porque no sabes si duele o no duele. Pero bueno, que es algo que está súper normalizado, que duele, sí. Y ya está. Y no...
1: Bueno, y es considerado, ¿no?, por la comunidad científica internacional como el quinto signo vital. Uf. O sea que un termómetro de nuestra salud metabólica, ósea, inmunológica. O sea que si nos callamos sobre nuestro ciclo, estamos apagando parte de nuestro propio cuerpo. Bueno, que es una realidad.
3: Desde 2015, además.
1: Desde 2015, gracias, María.
3: Desde antes, pero puesto en un artículo desde 2015, o sea...
1: El quinto es inovital.
3: Sí,
1: o sea,
3: sí.
1: Pues ya está. Ahí tenemos otro dato más para gritarlo a los cuatro vientos. Y bueno, y el tabú no se acaba cuando dejas de sangrar, porque ahí empieza otro tipo de miedo, otro tipo de silencio y luego llega, pues eso, el climaterio, que socialmente nos han vendido el mito de que la menopausia es el fin de nuestra vida útil, ¿no? Esto nos hablará el jueves Cristina Quijera. Y bueno, como si fuéramos aquí electrodomésticos, ¿no?, que se caducan, que viene la obsolescencia programada y listo. No tienes la menstruación, pues ya no sirves. Nos meten ese miedo en el cuerpo con la vejez, con ese reajuste hormonal. Pero bueno, desde la RISE miramos los datos, la realidad social de las mujeres y de las personas menstruantes en todo el mundo. Y el climaterio, obviamente, no es el fin de nada, es una transición neuroendocrina brutal y preciosa. Ahí yo no puedo hablar porque todavía no estoy, pero oye, me la imagino bonita. Una transición en la que yo pueda hablar libremente con mi amiga, yo pueda sentir mi cuerpo de otra manera y vivirlo. Y bueno, efectivamente es la etapa de la madurez, de libertad, como decía Cristina, es un auténtico orgullo climatérico. Y necesitamos hablar de cómo fluctúan esos estrógenos, de cómo cambia el sueño o el deseo, y no para patologizarlo, sino para entenderlo colectivamente. Compartir las experiencias en una mesa redonda o en el podcast no es solo un desahogo, es una herramienta de soberanía sobre nuestros cuerpos. Así que no está de más repetirlo, ¿vale? Así que, queridas personas menstruantes y no menstruantes que nos acompañáis, el mito de que de eso no se habla se desmonta aquí y ahora. Hablar de lo que nos pasa en el útero, en las hormonas, en las fases de la vida, es el primer paso para exigir a las instituciones que inviertan en investigación y en medicina. Y así pedís que nos escuchen de una vez por todas. Y esta semana nos vais a escuchar en la radio, como lo estáis haciendo, en la Facultad de Bellas Artes, proyectando documentales para personas pequeñitas y personas adultas. Y como no, el sábado, entre cervecilla y tapilla en el entresuelo. Porque coordinar las reglas y las luchas con un refrigerio en la mano también es hacer salud global. Muchas gracias y que hable nuestro útero.

0: tengo que ocultar.
1: Ay, chicas, se nos está acabando este programa. Madre mía.
2: No.
1: Esta primera actividad de
3: Semana Menstrual. Semana Menstrual. Es la Semana Menstrual de Granada.
4: Tiene punch.
1: Si no tiene punch, me van a hacer un punch a mí, de todas formas, yo creo.
5: Esta noche soñamos con esta cuña todos.
1: Por favor, la podéis poner en el móvil toda la semana.
4: Sí, cada vez que venga un WhatsApp.
1: ¡No! Ay, ay, ay. Pues nada, que hemos estado muy a gustito con
4: Marina.
1: Con Marina de Endofem. Gracias por venir a este programa en directo, por participar y por siempre estar

0: que hay sobre menstruación y ciclos vitales. Que vamos, semana menstrual, semana menstrual. Empieza una semana intensa, interesante, que por fin la Risen, ya lo hemos hecho un par de veces, pero por fin la Risen sale a la calle, se acerca a otros colectivos, se acerca así a lugares autogestionados de esta ciudad de Granada, se mete en el mundo académico también a través de la UGR de Bellas Artes, acercando diferentes maneras de comunicar, a través del arte, a través de la danza, actividades para los peques. Así que esto es lo importante. Y es una voz masculina, ¿no? Sigue, a ver.
1: ¡Ay! Bueno, que
0: somos acompañantes, pero no nos tenemos que ser la voz.
1: Tenemos muchas, muchas ganas de que nos acompañéis. Así que si no os habéis apuntado todavía, siempre podéis hacerlo. Hasta el último minuto podéis hacerlo y apareces por allí. Así que... Os vemos,
0: sí,
1: nos vemos.
0: Recordar que mañana martes vamos a estar en la colectiva con la proyección de un documental.
1: Red Count de Toti Baches.
0: El miércoles en Bellas Artes.
1: Sí, con los proyectos de La Regla y Raspa Art.
0: El jueves en La Ribera.
1: Con Cristina Quijera de Menopausia Rebelde.
0: Moviendo un poco el cuerpecillo. El viernes...
1: Con Fátima Andrada de La Semilla Roja.
0: Con una actividad para los peques de la primera menstruación. Y el sábado, dándolo todo...
1: ¡Yeah! En el entresuelo, barrilaco.
0: Sí, que vamos a tener ahí una pedazo de rapera, que vamos...
1: ¡Angie!
0: ¡Ay, acordaros que esta es la...
2: ¡Semana menstrual! ¡Semana menstrual! ¡Es la semana menstrual de Granada!
0: ¡Ay, no nos podemos ir de este programa, como no! Pues sin un poema, como hacemos siempre, con un recitando. Y esta vez nos vamos a ir con un poema de Lucille Clifton, que se llama Poema en alabanza a la menstruación.
1: Si hay un río más hermoso que esto, brillante como la sangre, borde rojo de la luna, si hay un río más fiel que este, regresando cada mes al mismo delta. Si hay un río más valiente que este, que viene y viene en oleada de pasión, de dolor. Si lo hay, un río más antiguo que este, hija de Eva, madre de Caín y de Abel. Si hay en el universo tal río, si hay algún lugar donde hay agua más poderoso que esta salvaje, agua, reza para que fluya también a través de animales, hermoso y fiel y antigua y femenino y valiente.

primero está el prohibicionismo, luego el neoabolicionismo, luego el regulacionismo y luego la despenalización. Después os hablábamos sobre qué leyes hay en España que legislan sobre la prostitución. Está el Código Penal, que prohíbe el prosenetismo, la Ley Mordaza y distintas ordenanzas cívicas que zonifican la actividad del trabajo sexual callejero a las afueras de las ciudades, y el Estatuto de los Trabajadores, que obliga a los empresarios del alterne a dar de alta a las trabajadoras, que según los tribunales no son trabajadoras sexuales, pero según nosotras sí.

0: La última ley de la que estábamos hablando antes de la canción, la ley del solo sí es sí, se enmarca dentro del neoabolicionismo, dejando siempre claro que no va a multar a la mujer que ejerce, porque ella es víctima de su propia situación, y sí al hombre que compra servicios, que sería el victimario, el malo, el machista. Diferentes voces del feminismo pro derechos han dejado claro que esta no es la ley que queremos las mujeres que ejercemos, porque nos quita derechos y nadie vive mejor sin derechos. Directamente nos quita nuestra manera de hacer dinero, de ganarnos la vida. Muchas veces se dice que hacen las leyes para las TS sin tan siquiera preguntarnos, pero sí que alguna vez han preguntado, y sí lo saben, haciendo oídos sordos al hecho de que esta ley no es la que queremos nosotras. Nos proponen alternativas laborales de las que muchas mujeres ya vienen o venimos, como cuidado de enfermos o personas dependientes, limpieza y hostelería. En mi caso particular, y me atrevo a decir que en el caso de mi compi Violeta, este trabajo es un medio para ganar dinero mientras llevamos a cabo nuestros proyectos a futuro. En mi caso, si me dedicas a la hostelería, la limpieza o al cuidado de enfermos dependientes, no podría estar formando este proyecto en el que ahora estoy embarcada. Es decir, a mí este trabajo me saca de la pobreza, tanto ahora como a largo plazo. Me permite hacer dinero en poco tiempo, así puedo dedicarme a mis historias. Ante esto, las abuelos, ¿qué me dirían? Por otro lado, es muy malvado cómo saben el daño que hacen y no les importa. Utilizan el relato existente sobre el TS para su beneficio, sin tener en cuenta ni dar voz a la totalidad de las experiencias. Y vamos a dar entrada a Kenia. Hola.
1: Hola, buenas noches, compa.
0: Hola, guapa. ¿Qué tal? ¿Cómo estás?
1: Todo bien, muchas gracias por la invitación al programa. Y bueno, a ver si podemos conversar un poco sobre todo esto que estás comentando, que es tal cual, lo estás explicando.
0: Vale, muchas gracias, guapa. Lo que tú quieras un poco debatir, no sé, Violeta, ¿qué quiere decir?
2: Sí, eso, te hemos invitado porque bueno, nosotras te admiramos un montón. Al final tú eres de las activistas que lleva más tiempo defendiendo la despenalización, ¿no? Y hablando en un montón de medios en contra del abolicionismo. Y bueno, que para nosotras es un honor tenerte, vaya.
1: Vale, muchísimas gracias. Y la verdad es que me encanta que estén compañeras llegando al activismo como ustedes, involucrándose también en esto y así también tener un relevo, ¿no? Porque el activismo desgasta mucho. Sí. O sea, llegado un tiempo, llegado un momento, esto al final es un camino. Empiezan unas, tenemos a compañeras que históricamente han luchado, luego llegamos otras y ahora están llegando ustedes también. Entonces, el camino poco a poco se va haciendo. Lo importante es que a nivel social y a nivel institucional se sepa que nosotras no necesitamos que nadie nos dé voz. Que siempre se está hablando dar voz. No. Nosotras tenemos voz. El problema es que convenientemente o somos silenciadas o no somos escuchadas. Entonces es importante que poco a poco se vayan relevando las activistas y vayan llegando nuevas compañeras que sigan abriendo camino y esto... no rendirse, digamos, ante todo este poder institucional que tiene el abolicionismo, porque yo siempre digo que el abolicionismo no solamente es un sector conservador del feminismo, sino que también es un feminismo institucional con mucho poder, es una cuestión de poder, mal llamado abolicionismo, porque no son abolicionistas de nada, es una apropiación más que hacen, en realidad es un sector conservador que actúa y está bastante alineado a la extrema derecha. De hecho, que utiliza mucho sus dinámicas, las dinámicas de la extrema derecha. El famoso 90% que somos todas víctimas de trata es un bulo. Eso es lo mismo que hace la extrema derecha, repiten mentiras hasta el infinito hasta que eso se implante, digamos, que en la sociedad, y luego también tratan, siempre están deslegitimando las voces de las compañeras que no cumplen con el rol de la víctima perfecta. Cuando nosotras tenemos una voz reivindicativa, cuando hablamos de derechos, cuando hacemos propuestas, automáticamente nos acusan de privilegiadas, ¿no? Entonces es son estrategias que tienen para deslegitimar nuestras voces. Y nos llaman privilegiadas, pero en realidad no es ningún privilegio dar la cara y decir, o sea, sentarse en una mesa y decir, yo soy prostituta, ¿no? Eso no nos aporta ningún privilegio, más bien al contrario. Tenemos casos y casos y casos de compañeras que han dado la cara y que luego, cuando quieren, digamos, cambiar de sector laboral, pues tienen ese pasado visible y tienen problemas para poder, digamos, que incursionar en otros sectores laborales. Hay casos, un montón de casos como ese. Entonces, dar la cara como trabajadora sexual no es ningún privilegio. Más bien es al contrario. Conlleva una serie de, digamos, de obstáculos después en tu vida, tanto familiar, tanto profesional, porque estás marcada por ese estigma. Puede ser que dejes el trabajo sexual, pero eres puta toda la vida, una vez que das la cara. Siempre va a salir eso a relucir. Así que no somos ninguna privilegiada las que acabamos dando la cara. Entonces, bueno, pues para mí el abolicionismo es eso. Más bien es un sector antiderechos, le llamo yo. Así que es importante que las compañeras vayan tomando ese relevo y vayan, digamos, haciendo frente a toda esta gente que legislatura tras legislatura están constantemente intentando sacar adelante una ley abolicionista. Ahora mismo estamos otra vez con eso, con la Ana Redondo, tratando de introducir un articulado abolicionista dentro de la ley de trata y no van a parar, no van a parar. Entonces es importante que compañeras como ustedes estén teniendo este tipo de iniciativas.
0: Ay, muchas gracias.
2: Muchísimas gracias. Wow, cuántas cosas tan importantes que acabas de decir.
0: Sí, cuánta sabiduría. Sí.
1: Bueno, son años de, a ver, yo empecé en el año 2013 a ejercer el trabajo sexual y en el año 2014, digamos que yo empecé con muchísimos prejuicios, ¿eh? Yo creo que todas empezamos con muchos prejuicios y luego te das cuenta de que ni la prostitución es heterogénea, o sea, el trabajo sexual no es heterogéneo, ni la comunidad de trabajadoras sexuales es una comunidad heterogénea. Digamos que no es un ente monolítico, somos trabajadoras sexuales y tenemos todas nuestras propias vidas, nuestras propias metas, nuestros propios objetivos. Y yo lo que me encontré no fueron mujeres pobrecitas, subordinadas, víctimas, no. Yo lo que me encontré eran mujeres poderosas que estaban haciendo frente, sacando adelante a su familia, a sus hijos, madres maravillosas. Entonces dije, no, esto no puede ser. Todo ese relato que tanto impera en los medios es falso. Entonces, yo un poco, digamos que mi activismo nació un poco de la rabia de ver cómo la narrativa era totalmente falsa y siempre, digamos que intentando imponer una imagen de que las trabajadoras sexuales somos todas mujeres sin objetivos propios, sin voces propias, como si fuésemos todas alienadas, ¿no? La famosa idea de que estamos todas alienadas. Y no. Yo creo que el propio trabajo nos aliena. Ejerzas el trabajo sexual o cualquier otro trabajo, te acaba alienando. Entonces, alienadas somos todas las trabajadoras. Entonces, a raíz de eso, pues yo dije, no, esto no puede ser. Me costó mucho dar la cara, lo pensé mucho, muchas veces, y aquí estoy esperando a ver si ahora estoy en otro sector laboral también, que no le llamo yo salida del trabajo sexual, porque para las trabajadoras sexuales eso no existe. La salida, la famosa salida de la prostitución, eso no existe. Nosotras cambiamos de sector, pero seguimos siendo trabajadoras y seguimos siendo explotadas por el capital. Entonces, ahora trabajo como camionera, como ya le había contado a Lidia, y siempre tengo en el fondo ese temor de que en algún momento alguien se pueda enterar o verme por ahí, porque yo di la cara muchas veces. Entonces siempre estoy con ese temor de ver cómo me voy a enfrentar a eso cuando, si llega a pasar. Por eso digo yo que de privilegio no tiene nada dar la cara. Molestamos, eso sí, cuando damos la cara, molestamos mucho socialmente porque no cumplimos con ese rol de la víctima rota, destruida, que necesita la tutela de otras mujeres. No, nosotras reivindicamos derechos. Y luego también molestamos a nivel institucional porque sacamos a la luz todas las falencias del sistema. ¿Qué es lo que venían explicando ustedes, ¿no? Que a veces nos hablan de salida de la prostitución y las alternativas que nos dan es ya otra vez estos trabajos de los que muchas veces las trabajadoras, las mujeres, han huido. Yo siempre hablo de huir, no caer en la prostitución, sino las mujeres huyen al trabajo sexual de otros sectores. Y siempre digo, o sea, nosotras explicamos que el problema no es el trabajo, ¿no? El problema, el trabajo de cuidados y ese tipo de trabajos son trabajos que tienen mucho valor social, pero que no están pagados por lo que valen. Entonces, claro, y encima son condiciones a veces, digamos, bajo una explotación y en condiciones muy duras. O sea, escuchamos las historias de las Kellys, las historias de las trabajadoras del hogar, de las jornaleras, pues ellas sí que tienen el cuerpo roto. Porque hablan, siempre dicen que nuestros cuerpos están rotos. No. Cuando escuchamos a las Kellys que se atiborran de pastillas para resistir el trabajo, pues eso no importa, ¿no? Es lo que decía una vez, yo esto lo hablaba con Paula Sánchez Pereira, ella me dijo una vez algo muy cierto: al final el rol patriarcal no le importa, porque el trabajo de cuidados es un trabajo feminizado, altamente feminizado. Lo único que les molesta es que cobremos por follar.
0: Sí.
1: Eso es lo que realmente molesta. Entonces, pues eso, que al final el estigma puta te acompaña siempre una vez que das la cara. Y no es fácil, no es fácil. Siempre dicen que somos cuatro, pero nunca tampoco se explica por qué somos cuatro. Somos cuatro porque el propio abolicionismo contribuye al estigma puta. Entonces, claro, muchas compañeras se lo piensan muchas veces antes de dar ese paso. Por eso somos poquitas dando la cara, porque el propio abolicionismo se encarga, digamos, de atacar la autoorganización de las trabajadoras sexuales para que nos mantengamos, digamos, en el armario, entre comillas. Pero bueno, yo me siento esperanzada porque cada vez veo que las chicas se van animando más a plantarse y a decir: no, yo no soy ninguna víctima, no necesito que nadie me dé voz, ni necesito que nadie me tutele, yo necesito que a mí me reconozcan como la trabajadora sexual que soy. Y ya está, y reivindico derechos.
0: Wow. El que me deja sin palabras, nena, no me...
2: Sí, aparte, bueno, como que...
1: No quiero acaparar el espacio.
0: No, está para eso. Hazlo.
2: Acapáralo total.
0: Claro, sí. Es que además nosotras, o por lo menos yo creo que las ambas, venimos como que este activismo que ahora estamos ejerciendo bebe del que habéis hecho las que habéis venido detrás, ¿no? Desde Monseneira, Margarita Carrera, a todas las que ha habido en el camino y... Como que me emociona mucho porque es como wow, todas las cosas que he ido escuchando.
1: Sí, Montse Neira, Margarita Carreras, ellas son nuestras madres, ¿no? Sí, las claro. Putas libertarias del Raval, todas ellas son nuestras madres. Además, cuando ellas iniciaron todo este camino, no existía esta red y este apoyo de alianzas que tenemos ahora, estaban solas.
0: Sí, rompieron.
1: Entonces, sí, rompieron bastante el camino y yo, para mí, ellas son históricamente admiradas. Pero tenemos todavía un largo camino, porque lo dicho, existe el feminismo. El problema, yo siempre lo veo, yo no creo que el feminismo abolicionista sea mayoritario. El problema es que cuentan con mucho poder institucional. Entonces ahí digamos que tenemos esa desventaja en contra de, no quiero hablar de estar en contra de ella, sino en contra de esa ideología que tienen. Entonces tienen mucho poder institucional y van a seguir intentando en esta legislatura y en la siguiente. Vamos a ver cuál es la legislatura que al final gana en las próximas elecciones. Pero se va a seguir intentando imponer una ley abolicionista en España, que ya sabemos que lo único que acarrea es más clandestinidad y más violencia. Pues siempre hablan de no estamos en contra de ellas, pero al final lo que explicamos siempre todas es que multar al cliente, nosotros no defendemos a los hombres, o sea, yo no defiendo a los hombres, pero el cliente es mi salario, es nuestro salario. Entonces al final lo que están, digamos que criminalizando es nuestro salario, y también nos criminalizan indirectamente a nosotras, porque ya sabemos que la policía, para llegar a ese cliente, pues al final a quien tiene que perseguir, vigilar, hostigar, chantajear, es a las trabajadoras sexuales. Esto ya pasa con las compañeras que trabajan en los espacios públicos, en la calle, por ejemplo. Ya lo tenemos, ya tenemos los casos, ya tenemos los ejemplos, pero hacen oídos sordos. Incluso hablan con nosotras, porque Irene Montero ha hablado con trabajadoras sexuales, Ana Redondo ha hablado, ha recibido a las trabajadoras sexuales, pero al final esas también son estrategias políticas. Al final utilizan ese tipo de encuentros para decir, bueno, sí, ya hablamos, ya las escuchamos, para quedar, digamos, para tapar bocas de que no nos reciben y no nos escuchan, pero en realidad al final no les importa nuestros testimonios ni nuestras reivindicaciones. Y ahí es cuando nos damos cuenta de que ellas lo que hacen es imponer un absolutismo, es totalitarismo. Yo tengo esta idea, no me importa lo que tú pienses, voy a imponer mi idea y mis políticas. Y me da igual lo que tú me expliques o no me expliques. Entonces hacen oídos sordos no solamente a nuestras voces, sino también a todas las organizaciones de derechos humanos que tienen muchísimos estudios que demuestran que las políticas abolicionistas acaban perjudicando más a las trabajadoras sexuales. No solamente son nuestras voces, está Amnistía, Human Rights Watch, ONUCIDA, lo desoyen todo. Porque estudios hay, incluso los tenemos aquí en España. El grupo Antígona ha hecho investigaciones, ha mapeado las consecuencias de las ordenanzas municipales que multan a los clientes de las trabajadoras sexuales en los espacios públicos, y el resultado ha sido que incluso las víctimas de trata acaban multadas o acaban en CIEs. Porque esa es otra realidad, que las políticas abolicionistas son, no solamente es una cuestión de poder, también es una cuestión de clase y también es una cuestión de género. Porque, ¿de clase por qué? Porque siempre las políticas abolicionistas a las que más perjudica, a las primeras que perjudica es a las compañeras que trabajan en los espacios públicos. Nosotras, las que trabajamos en espacios cerrados, todavía estamos un poco más protegidas de la policía. Pero las compañeras que están en los espacios públicos son las primeras en sufrir ese tipo de políticas. Y son las que sufren más exclusión, son las compañeras trans que incluso tienen problemas para alquilar una habitación, para trabajar, entonces por eso trabajan en la calle. Y son las primeras en sufrir esto, las más excluidas, las compañeras más pobres. Y es una cuestión de género, porque se ha demostrado que, a pesar de que hablan de multar al cliente, es ínfima la cantidad de hombres que son multados. Y más bien es mayoritaria la cantidad de mujeres que acaban en un CIE, en la cárcel, incluso en la cárcel, que acaban más empobrecidas, porque claro, multan nuestros ingresos, y muchas de ellas, pues también muchas de nosotras hablamos de estado proxeneta, porque cuando hablamos de la calle, por ejemplo, de las ordenanzas de la calle, cuando multan tanto la oferta y la demanda, ¿qué pasa cuando multan a las trabajadoras sexuales? Pues que acaban pagando las multas de su prostitución. Entonces, ¿qué están haciendo realmente? Están cobrando multas a las prostitutas, las están empobreciendo más y aún por encima las están multando y ellas otra vez tienen que pagar eso prostituyéndose más. Entonces, todo esto, el abolicionismo es todo esto. Es violencia, es empobrecimiento, es clandestinidad y es una cuestión de clase y de género por esto, y una cuestión de poder.
2: Joder, además, da mucha rabia porque precisamente el movimiento abolicionista, o sea, antes del abolicionismo de la prostitución, sino el abolicionismo a secas, es un movimiento de mujeres negras en contra de la esclavitud. Y estas son tías blancas, privilegiadas, burguesas, sí, que están dando poder al Estado y a las instituciones represivas. Entonces es como, joder, ¿cómo se apropian de todo y cómo hacen lo que les da la gana con el relato, ¿no?
1: Claro, es que es lo que explica Angela Davis. Esto no lo decimos, incluso no lo decimos nosotras, lo de la apropiación. Esto lo explica Angela Davis en su libro, no me acuerdo ahora mismo el libro este que una cuestión de raza y clase, no me acuerdo ahora mismo el nombre. Exactamente. En ese libro ella explica cómo estas mujeres blancas, las sufragistas, porque el abolicionismo en su origen nace de la mano de las sufragistas. Entonces, Angela Davis explica que es una apropiación de las mujeres blancas este movimiento, digamos. Ellas se apropian de este nombre, pero de abolicionistas no tienen nada. Son más bien racistas, clasistas, burguesas. En su origen el abolicionismo era realmente burgués y hasta hoy día siguen siendo burguesas. La gran mayoría, no se puede generalizar, pero la gran mayoría son burguesas. Y en un alto porcentaje, yo no quiero decir todas, pero en un alto porcentaje también son transfobas. Sí, un gran porcentaje de abolicionistas también son transfobas y refuerzan eso, el control de fronteras, refuerzan el punitivismo, refuerzan la persecución de las trabajadoras sexuales, porque claro, es lo que CIE es el movimiento, hay una organización que había demostrado que en el CIE de Aluche, por ejemplo, la mayor cantidad de mujeres encerradas ahí eran trabajadoras sexuales. Mundo Movimiento, creo que se llama la organización. ¿Y de dónde vienen? Tenemos que preguntarnos de dónde vienen esas trabajadoras sexuales que acaban en el CIE de Aluche, de la calle. ¿Y cómo acaban ahí? Pues porque el policía, cuando intenta multar al cliente, a quien persigue es a la trabajadora sexual. Y al final le acaba pidiendo la documentación, la identificación. Si está en situación administrativa irregular, la llevan a un CIE. En algunos casos a comisaría, le abren un expediente de expulsión o en muchos casos las llevan a un CIE. ¿Y eso por qué? Gracias a la política abolicionista. Esas son las maneras en que refuerzan el control migratorio, estas propuestas políticas. Y en Francia ya sabemos la cantidad de compañeras asesinadas que tenemos desde que empezó esta ley en el año 2016. Así que estudios, informes, tenemos muchísimos casos que demuestran que son políticas que no ni nos protegen ni nos ayudan a mejorar nuestra situación. Y lo dicho, nuestras voces son molestas porque sacamos a la luz todas las negligencias políticas. Porque lo primero que tienen que solucionar es, y lo primero que tenemos que preguntarnos es por qué las mujeres que trabajan en hostelería en muchos casos recurren al trabajo sexual como alternativa a la hostelería. ¿Qué está pasando ahí? ¿O por qué una trabajadora del hogar prefiere hacer trabajo sexual que trabajo del hogar? ¿Qué está pasando? Quiere decir que las garantías de sus derechos laborales, o sea, sus derechos laborales, quiere decir que no están garantizados. Estamos hablando de que la condición en la que están trabajando realmente no tienen sus derechos garantizados. Entonces, algo está pasando ahí. Eso es lo que nosotras evidenciamos y eso es lo que molesta también. Sacamos a la luz todas las falencias del sistema. Primero tienen que, si quieren, la prostitución no va a acabar nunca. Porque siempre, o sea, nadie le puede decir a una mujer cómo gestionar su sexualidad. Si quiere cobrar, cobra. Si no quiere cobrar, no cobra. Nadie. Ahora bien, ¿puede disminuir? Sí, puede disminuir. Pero para eso hay que, primero, la ley de extranjería se tendría que derogar. No pueden existir mujeres en situación administrativa irregular durante 3 años buscándose la vida sin documentación. La situación de las mujeres en los trabajos feminizados se tiene que mejorar. Una camarera que a lo mejor le respetan las 8 horas y le pagan el salario que le tienen que pagar, a lo mejor no se piensa pasar el trabajo sexual como alternativa. ¿Pero qué pasa? Eso no pasa. Eso no pasa. Las camareras, en muchos casos, trabajan 12 horas por un salario o por un contrato de media jornada y el resto le pagan en B, una miseria de trabajo. ¿Cómo esa mujer no va a acabar pensando en el trabajo sexual? Porque lo que está mal no es querer ganar más. Lo que está mal es que nos exploten y nos sobreexploten en otros sectores. Y todo eso es lo que nosotras, las que hacemos activismo, exponemos. Y eso también molesta a las instituciones. Esas verdades molestan a las instituciones. No defendemos la prostitución. Nadie defiende la prostitución. Una Kelly no defiende la hostelería. Una trabajadora del hogar no defiende el trabajo del hogar. Nosotras reivindicamos derechos. Defendemos nuestro pan. Y defendemos que nos respeten. Y que se escuchen nuestras voces. No, el posicionamiento no es estar a favor de la prostitución. El posicionamiento es estar a favor de los derechos de las mujeres que ejercen el trabajo sexual. Sí. Y ya está. Eso es lo que nosotras, esas son nuestras voces, esos son nuestros discursos.
0: Sí, eso lo hablábamos aquí, que no veníamos a romantizar el trabajo sexual, sino a contar que existe. Y que nadie vive mejor sin derechos, y es que es mucho más simple. También nosotras alguna vez hemos comentado eso, como que se legisla, ¿no?, el trabajo sexual sin contar con las trabajadoras sexuales que escuchen las voces. Es que es mentira. Ya saben cuáles son sus voces, lo que tú has comentado antes. Ya hay reuniones, ya saben cuáles son sus voces. Y hay un montón de trabajo hecho de organizaciones, el ejemplo de Francia y ONUSIDA y todo, que sabe las consecuencias de sus leyes, lo saben y les da igual. Como que hay algo muy perverso, lo nombrábamos, no sé si en este capítulo o en el anterior, como que hay algo muy perverso ahí que a veces nos quedamos como, ¿qué hacemos con esto? Y luego también... Claro. Algo que has nombrado antes que me gustaría traer, que me ha gustado, que la mayoría de la población, no creo, es verdad, ahí no lo había pensado nunca, que luego la gente piense mucho que esté a favor del abolicionismo. Porque alguna persona que tú le digas, ya, entonces esta mujer que trabaja en el trabajo sexual, que no tiene papeles, que está esperando 2-3 años de estar en España para poder tener sus papeles y mostrar su arraigo tal y empezar todo un proceso, que se tarda mucho. ¿Qué hace esta mujer? Pues ejercer. O sea, como que si tú hablas con una persona normal de a pie, no te estoy diciendo que nadie, una persona normal de a pie, la mayoría de la gente no es abolicionista, pero tiene mucho poder en la institución. Y ahí a veces lo hablamos y es como, ¿qué hacemos con eso? ¿Qué se puede hacer? Evidenciarlo, imagino, tener estos medios. A veces,
1: es lo que se viene haciendo. El problema que nosotras tenemos es que no tenemos poder político, ¿no? No tenemos... Ahora, por suerte, a diferencia de hace muchos años atrás, vamos, digamos que teniendo un poco más de espacio en los medios, porque antes ni siquiera eso. Ese es el gran problema que nosotras siempre hemos tenido, no tenemos poder político. Entonces, la única alternativa que tenemos es recurrir a lo social, a las alianzas. El recurso que tenemos es tejer alianzas. Porque, por ejemplo, lo de la ley del solo sí es sí, lo voy a poner como ejemplo porque yo estuve en esa pelea. Cuando Irene Montero cambia la ley del solo sí es sí e introduce el articulado abolicionista, nosotras solas logramos tumbar todo ese articulado, nos duró 24 horas la alegría porque 24 horas después el PSOE presentó su ley abolicionista, pero lo logramos. Sí que lo logramos. Ella tuvo que retirar ese articulado porque si no su ley no iba a salir. Y fue un trabajo gigantesco que solas no íbamos a poder lograr. Lo hicimos gracias a todo el apoyo que tuvimos de sectores feministas disidentes. Gracias a periodistas que lucharon por, digamos, que llevar, digamos que la narrativa, o sea, explicar las consecuencias de esta ley en distintos medios. Lo logramos gracias a que muchísimas académicas preparadas, y estoy hablando de abogadas como, digamos que profesionales del derecho, como Encarna Bodelón, Ruth Mestre, tuvieron la voluntad de escribir y de decir, ellas, desde su autoridad como profesionales, estas van a ser las consecuencias de esta ley. Entonces, gracias a todo ese apoyo, pudimos hacer tantísimo ruido, pero tantísimo ruido, que socialmente al final acabamos, digamos que haciendo entender del perjuicio que hubiese sido que esa ley saliese adelante con ese articulado. Digamos que le sacamos los colores a Irene Montero. Silvia Federici, yo me acuerdo que tuvieron una, ella tuvo una reunión con Silvia Federici y nosotras desde el colectivo de prostitutas de Sevilla le escribimos a Silvia Federici para explicarle lo que estaba haciendo Irene Montero. Pues Silvia Federici le habló toda la charla que tuvo con Irene Montero, le dijo que esa ley que quería sacar iba a perjudicar a las trabajadoras sexuales. Hasta ese punto llegamos. O sea, fue tan poderoso lo que logramos en aquel momento, que yo creo que tiene que ser ejemplo siempre para todas las compañeras que vengan después. Sin alianzas, si no tejemos alianzas y si no buscamos, digamos que, el acompañamiento de otras compañeras, involucrar a otros sectores del feminismo, no vamos a poder hacer nada. Esa es la única manera que podemos hacer frente a todos los intentos que vayan haciendo. Y, por supuesto, a través de estas alianzas también hacer mucho lobby político. Lastimosamente ahora muchas de las políticas que nos apoyaron en aquella oportunidad ya no están. Pero tenemos que involucrarnos mucho también en eso, tener siempre, saber mucho cuál es el mapa político que tenemos, a quién podemos recurrir, cuáles son las políticas que más o menos nos pueden apoyar, acercarnos a ellas, pedirles que nos ayuden, pedirles que influencien, que tengan influencia en su grupo político para que voten en contra de leyes que nos vayan a perjudicar. Ese fue el trabajo que nosotras hicimos en aquella oportunidad y creo que es el trabajo que se tiene que hacer constantemente para ir, digamos, que teniendo un poco más de fuerza en las instituciones políticas. Poco a poco se va logrando eso, gracias a esas alianzas. Yo no quiero ser optimista de más, pero tampoco puedo ser pesimista, porque también tengo que reconocer de que poco a poco se van logrando esas alianzas y el abolicionismo se lo piensa un poco más ahora. Y gracias a eso, Ana Redondo, al menos en esta legislatura, te digo yo que no va a poder sacar esa ley. Porque ella misma reconoce que no existe consenso. ¿Y por qué no existe consenso? Gracias a todo el trabajo político de la autoorganización de las trabajadoras sexuales. O sea, vamos por buen camino.
0: Genial, qué bien, muchas gracias.
2: Es súper inspirador.
1: Yo creo que vamos por buen camino y todas las pequeñas cositas que se van haciendo, este programa de radio, que una trabajadora sexual escriba, que una trabajadora sexual cante, que una trabajadora sexual, digamos que cree un guión de teatro, todo suma. A veces las compañeras dicen, no, que esto no va a servir. No, todo sirve. Todos los pequeños pasos, todas las pequeñas cosas que se vayan haciendo, todo suma. Todo al final hace un todo. Y creo que sí, que poco a poco vamos teniendo fuerza y también de esa manera animamos a otras compañeras que van a, porque ahora están ustedes. Espero que sigan, que se vayan involucrando cada vez más y que sean inspiración también para otras compañeras que vengan atrás.
2: Jo, es muy difícil. O
1: sea, poquito a poco. Sí, sé que es duro, sé que es difícil, pero poquito a poco sí. Yo creo que sí, que vamos a ir imponiéndonos también como trabajadoras sexuales autoorganizadas.
2: Sí, sí, sí, yo creo que estamos en un buen momento y de que, como dices tú, vamos progresando hacia cada vez más, unirnos más, ¿no? Pero claro, yo ahí veo, o sea, es que a mí a veces me cuesta como diagnosticar cuál es el problema, porque sí que veo como mucha reticencia a veces. Bueno, hay cosas que están claras, ¿no? Lo que comentabas tú me parece súper, súper importante, lo difícil que es dar la cara públicamente como trabajadora sexual y que te caiga todo el estigma y que ya pues es muy difícil, ¿no? Conseguir.
1: Claro, el digamos que si nos llegan a preguntar a nosotras cuál es el mayor problema que tienen las trabajadoras sexuales para autoorganizarse, es el estigma.
2: Sí.
1: Esa es la barrera más grande que tenemos. Si no fuese por el estigma puta, te puedo asegurar que habrían miles de trabajadoras sexuales levantando la voz y contando su situación y le sacarían los colores a las instituciones.
2: Es que
1: porque
2: se aprovecha.
1: Todas las trabajadoras sexuales tienen historias. Compañeras que están en situación administrativa irregular explicarían que si pudiesen tener papeles, podrían tener más alternativas laborales y a lo mejor no recurrirían al trabajo sexual. Entonces, ¿eso culpa de quién es? ¿De la trabajadora o del Estado? Que tiene una ley que impide que las mujeres puedan estar regularizadas apenas llegar al país. O sea que el Estado sabe que durante 3 años hay mujeres que viven en la más absoluta clandestinidad. ¿De qué viven? El Estado sabe que están explotadas o en el campo, o en el trabajo sexual, o en una casa trabajando de interna. Entonces, al final, ¿culpa de quién es esto? Culpa del Estado. Y eso es lo que no quieren que se sepa. Pero el estigma es la barrera más grande que tenemos las trabajadoras sexuales.
2: Sí. De hecho, aquí.
1: Y yo comprendo. ¿Cómo?
2: Continúa, genial.
1: No, que yo comprendo perfectamente. Yo comprendo perfectamente a las compañeras cuando me dicen yo no puedo. Porque yo conozco a compañeras que tienen unas historias que son muy poderosas, que podrían sentarse en una mesa y reivindicar ella con su propia voz sus derechos, pero me dicen, Kenia, yo no puedo porque tengo hijos, Kenia, no puedo porque mi familia, Kenia, no puedo porque tal, Kenia, no puedo porque esto es temporal y el día de mañana quiero dedicarme a otra cosa, estoy juntando para montarme una peluquería y no quiero que la gente luego sepa que era puta, ¿no? Entonces, al final, yo no puedo, nosotras tampoco podemos presionar a las compañeras, cada una tiene sus circunstancias, pero es uno de los mayores obstáculos que tenemos en la autoorganización. Y, lógicamente, el abolicionismo contribuye. Están todas estas campañas de estas organizaciones, de estas ONGs que escuchamos y vemos constantemente, contribuyen al estigma y contribuyen a la violencia que sufrimos. La famosa frase, el que paga manda. ¿Eso a quién refuerza? Refuerza al cliente que paga, que cree que realmente puede venir y hacer con nosotras lo que quiere. Y luego tenemos que ser nosotras las que tenemos que otra vez educar a ese cliente y decirle, no, señor, aquí nosotras tenemos nuestras condiciones y estas son nuestras tarifas. Pero ¿quiénes son las que hacen esas campañas?
2: Total.
1: Son estas ONGs abolicionistas, que de paso también son un negocio. Para ellas necesitan, a ver, la autoorganización es contraria a la industria del rescate. La autoorganización es contraria al tutelaje de estas ONGs. Un movimiento autoorganizado no necesita del asistencialismo. Entonces, por eso, ese es el motivo por el que también las ONGs pelean tanto por una ley abolicionista, porque nos necesitan víctimas. Para ellas, para las ONGs, nosotras somos productos, productos para solicitar sus las subvenciones. Tenemos el fondo este, el Next Generation, que son millones y millones y millones, que son fondos europeos, y para poder solicitar este dinero, ellas necesitan hacer proyectos y necesitan tener estadísticas. Y 50.000 trabajadoras sexuales que no necesitan de asistencias, a ellas no les sirven. Claro. Ellas necesitan 50.000 víctimas para decir, tengo 50.000 víctimas, dame tanto porque las tengo que salvar.
2: Sí, que además y luego ese dinero va a los bolsillos de la gente que trabaja ahí. O sea, es un circuito cerrado en el que nunca salimos ganando nosotros.
3: Tienes que crear que existe esa víctima para justificar que la necesidad de que exista tu proyecto.
1: Exactamente, somos productos, para ellos somos productos. De nosotros, yo siempre digo, están los proxenetos que viven de nosotros y luego están las ONGs que también viven de nosotras.
2: El pan de coño, o sea, que decía María José.
1: Exactamente, María José es lo que decía ella, sí. Pan de coño, ¿no? Ellas también viven de nosotras. Entonces, sí. Claro, se genera una serie de intereses alrededor nuestro. Y el feminismo institucional se aprovecha del poder que tiene para poder establecer su red clientelar con las ONGs y también de su poder institucional para poder implementar su ideología, independientemente a estudios, nuestras voces y lo que sea. Para mí es totalitarismo, son totalitarias. Es mi idea. Y yo impongo mi idea.
2: Total. Sí, yo quería...
1: Pero bueno, yo quería estamos traer, nosotras...
3: Hasta aquí estamos, sí. Peleándola.
1: Sí, sí.
2: Quería traer quería un ejemplo traer... que ocurrió aquí en Granada, que tuvimos un pequeño debatillo pues, por grupos que tenemos nosotras,
3: y algo que a mí se me quedó como muy hondo. La Asamblea sí. Feminista de Granada, que ahora se llama Asamblea Transfeminista de Granada, que hubo el debate si incluimos lo trans, ¿no? Pues ajá. Bueno, algo que ya está aquí, y desde hace unos años sí. Ya no es la AFU, es la ATFU, le añadieron la T de trans.
1: Sí.
3: Vale.
1: Sí.
3: Y también hubo un debate de si eran pro o no pro trabajo sexual. Y al final ya. También lo son. Y bueno, organizaron en el Colegio Gómez Moreno, que es el colegio que hay en el barrio del Albaicín, de Granada, unas sí. Jornadas, el 18 de abril, jornadas feministas interseccionales recuperando genealogías perdidas. Muy guay, muy genial. Ya. Y se pusieron en contacto pues, con chicas que ejercen, por si alguna quería ir, pues a contar también su historia. Y claro, sí. Surgió el debate de quién se mete ahí a dar la cara, a salir del armario.
2: En un colegio.
3: En el Gómez Moreno, que es el colegio del Albaicín, donde va a ir toda la gente del rollo, donde va a ir un montón de gente. ¿Quién es la list? ¿Quién es la tipa que va a dar, que va a salir ahí, que va a dar la cara? Como que no, claro. No pensaron, es normal que no lo piensen, no lo digo desde la mala, no, es normal, no te das cuenta, ¿no? Pero es como, chicas, ¿quién va? Yo no voy a ir, la otra no va a ir, yo no voy a ir, chicas, yo vivo en el armario, solo lo saben mis cuatro.
1: Sí.
3: ¿Sabes? Es como, ¿quién va a dar ahí la cara, ¿sabes? En pleno Albaicín, sí. En todo el colegio. Me ha recordado sí, a lo que sí. Tú has dicho del tema del activismo.
2: Sí.
1: Claro, es que ahí, por ejemplo, ir a enfrentarte, ya sentarte en una mesa frente a un montón de gente impone mucho. Digamos que te deja un poco bloqueada sí. Porque ves la cara de la gente a ver qué va a contar esta persona. Y luego el hecho de que eso tiene unas consecuencias, okay. Porque una vez que te reconocen, eso tiene un peso, tiene sí. Un peso, un señalamiento social, tú ya tienes que enfrentarte. A ver, yo cuando empecé a dar, en mi caso, yo cuando empecé a dar la cara, mucha gente dejó de hablarme.
2: ¿En serio? O sea,
1: tiene, claro, sí, claro. Ahí yo tenía amigas que me dijeron, ah, es que yo no esperaba eso de ti, es que eso es muy decepcionante saberlo de ti. Eso pasa, pasa. Incluso tenemos casos de compañeras que han tenido que sufrir o peligrar la custodia de sus hijos. Ese es un gran problema de las compañeras que son mamás. que tienen a cargo a sus hijos menores, a sus criaturas menores, y de lo que más temen es que la custodia de sus criaturas, perder la custodia de sus criaturas. Entonces, claro, ese espacio es muy difícil de que una trabajadora sexual, es muy necesario, pero el precio que la trabajadora sexual paga por ocupar ese espacio es muy elevado. Y no todas las compañeras pueden enfrentar eso en su vida. Y te queda para todo, quedas para toda la vida. O sea, te queda para toda la vida. Porque las grabaciones en YouTube, tu foto en un medio, se queda ahí en internet para toda la vida. Y en cualquier momento puedes saltar. El día de mañana tú quieres hacer otra cosa y puedes saltar. Y te puede traer muchísimos problemas. Sí, sí, es un problema, y para la gente cree que nos puede llamar y decir, ay, ven, y tenemos una mesa aquí para ti, muy guay, todo. No, pero nadie piensa en lo que conlleva sentarse en una mesa y decir, oh, soy puta. Eso no es fácil para las compañeras. Por eso que somos tan poquitas todavía, pero poco a poco, ojalá. De una manera o de otra, no siempre hay que dar la cara. A veces con las voces también se puede, como en el caso de esta radio también, por ejemplo. Hay formas, sí, hay formas, hay medios de...
2: Las putas somos muy creativas, así que algo
1: exactamente, creatividad. No siempre hay que dar la... O sea, es imprescindible dar la cara, con dar un testimonio en algún medio, todo suma. Todos los testimonios suman y todos los testimonios son importantes.
2: Pues bueno. Kenia, muchísimas gracias por todo. Nos vamos a ir despidiendo. Porque al final, de hecho, hemos decidido que vamos a hacer dos programas con esto porque nos ha parecido importantísimo todo y no queremos cortar nada. Y nada, pues nos seguiremos viendo y escuchando y leyendo tus artículos poderosísimos y nada, que nos has dado un montón de aliento y
3: que muchas gracias.
2: Nos ha hecho mucha ilusión.
3: Sí, muchas gracias también.
1: Bueno, pues enhorabuena por el programa y eso, a continuar debatiendo, a continuar alzando la voz y a continuar siendo creativas. Así que muchas gracias por la invitación. Un placer hablar con ustedes y nos seguimos viendo y nos seguimos escuchando.
2: Vale. Un besito muy fuerte.
3: Muchas gracias. Chao.
1: Un abrazo. Chao.
2: Venga, pues ya estaríamos llegando al final del programa, que eso, bueno, como ya hemos dicho, acabamos de decidir ahora que vamos a hacer dos programas.
3: Porque no nos entra en uno, de repente estamos mirando el tiempo, es como, bueno, pues parte uno y parte dos de putas leyes.
2: Total. Así que ya estaría, pues nada, un besito para la gente que nos escucha en la radio, en la 88.5 de Granada, o en Irola Irratia, en Bilbao. Y para la gente que nos escucha en Ruido Radio Feminista y en Podcast con K, también la comunidad de podcast y programas de radio. Así que nada, pues eso, que un besito, nos seguimos escuchando en el siguiente episodio y ya estaría.
3: Y ya está, muchas gracias a todas y nos seguimos escuchando, como dice la compi. Y muchas gracias a Kenia por asistir, por darnos, por no sé, por toda esa, ¿cómo se dice? Speech en español.
2: Discurso.
3: Sí, todo ese discurso que tiene, tan elaborado, de tantísimos años de activismo. Kenia lo ha dado todo, sabe muchísimo. Gracias por traerlo y compartirlo con nosotras, estoy muy agradecida.
2: Sí, totalmente. Pues nada, nos vamos con Vallecas. De, ¿cómo era este grupo? Juanita y los
3: feos.
2: Juanita y los feos. Así que nada, a bailarlo, chiquis. Chao.

0: manteniendo esa red de oyentes, pues permiten que las cosas que os contemos os puedan llegar en cualquier momento, en cualquier lugar, no solo en el 88.5 de la FM los domingos a las 8 de la tarde o los lunes, o los, perdón, los domingos a las 9 de la mañana y los lunes a las 8 de la tarde.
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0: Aquí estamos de nuevo, en este caso trayéndoos un programa doble. Por una parte, os traemos la segunda parte de la entrevista que le hicimos a Diego Rodríguez Toribio sobre su corto Si se puede, ¿por qué no quieren?, donde Diego habla de su experiencia en la plataforma afectada de la hipoteca de Huelva y en cómo ve su visión en estos momentos actuales de los problemas de vivienda.
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0: Pero luego os traeremos otro tema también delicado y complicado. Varias personas que participaban, 10 personas de las que participaban en la caravana Global Sumud Flotilla, que iban desde Mauritania llevando ayuda humanitaria hasta, querían llegar hasta Gaza, han sido paralizadas en Libia hace unos días y desde el 20, salieron el 7 de mayo de Trípoli y están desde el 24 de mayo retenidos o detenidos, no se sabe con qué criterios, en Libia, y hay personas de distintas nacionalidades, pero entre otras está Alicia Arnesto, que es periodista y español, de nacionalidad española, y que eso, os vamos a hablar de cuál es la situación que están atravesando.
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0: Para ello hablaremos con Virginia Danae, que es la coordinadora de la Global Sumud Flotilla en Madrid.
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0: Así que os traemos estos dos temas delicados y esperamos que la información que os vamos a dar os sirva para tomar vuestras propias decisiones y colaborar y participar en las actividades necesarias para que la vivienda sea un derecho y que Alicia Arnesto y las demás compañeros y compañeras puedan volver a sus casas. Venga, empezamos con el lío.

0: con alguien dentro, que hay alguien dentro y la ha comprado, que la persona está ahí, que estaba pagando su alquiler, pero de repente de 600 tiene que pagar 1.500, no tiene, claro, puede ser echarlo. O uno que tenía la vivienda, que era una persona vulnerable y que no la pueden echar así como así, y el que lo compra dice, no, este se va fuera, pero ya, aquí ni ley ni que te proteja, porque aquí parece que la ley es echarte, pero que también hay una ley que te permite quedarte. Entonces, ¿cuál es la historia? Ponme los saltos. Y ahora te das cuenta que es que el que ha comprado la casa es uno que pertenece a los desocupas o que es muy cercano a los desocupas, que dice, yo compro la casa por 20. Tú, que eres mi colega y que eres de esto, pues me lo vas a desalojar, que como no me voy a meter en fregados judiciales, me lo vas a sacar rápido. Y por 20.000 euros tengo una casa que valía 100.000 euros. Hemos quitado al tío de en medio. Y aquí, 20 para ti, 20 para mí, claro, porque vamos a vender la casa. Y esos son los negocietes que se están haciendo ahora. Y la gente no sabe cómo pelearlo, porque claro, como ahora ya la gente decide no ser activista muchas veces, porque es muy individualista y este problema lo tengo yo para mí y no sé cómo pelearlo, y tú no lo ves y no sabes dónde acudir, pues están triunfando.
1: Claro, y colectivamente, colectivamente sí se puede hacer frente a todo eso, pero a título individual pues,
0: mira,
1: no.
0: Nosotros hace una semana y pico, nuestro último éxito entre, pues hay dos o tres personas aquí en Huelva que seguimos todavía impidiendo desahucios, ya no por la fuerza de, porque no tenemos mayoría de gente, no somos poca gente, pero sí asesorando a la gente muchas veces, hay medios, lo que pasa es que la gente no lo asesora o va a lo mejor un abogado, nunca ha trabajado un tema de un desahucio, pero hace poquito le hemos ganado aquí a una empresa de esta de antidesahucio, que de repente me llama una amiga mía y Diego, que no me dejan entrar en mi casa unos armarios, unos desocupas de estos que vienen aquí, que no me dejan entrar, bueno, no te van a dejar entrar en tu casa, que no, que me dicen que no entro. Llegamos para allá y efectivamente no le dejaban entrar en su casa, vinieron unos policías que no se metían en nada, claro. Y al final, claro, nosotros como conocemos a gente empezamos a indagar y al final hubo una llamada de atención a la policía diciendo que pasaba, que la policía no puede consentir en que, en este caso había una menor, que dejaran a una menor fuera, que no podía ser eso. Y al final pues hubo una denuncia, porque si te pasa eso y tú estás, que no te dejan entrar en tu casa, que te están presionando, es muy sencillo. Ellos tienen toda la prisa del mundo porque contratar a los desocupas, ellos te cobran X cantidad, 3.000-4.000 euros, lo que te quieran cobrar, y claro, todo el tiempo que ellos tengan que tener un dispositivo delante de tu puerta es dinero que van perdiendo, no les, claro, sale rentable. Si tú aguantas, no les sale rentable y se acaban
1: y
0: yendo.
1: Y se terminan yendo.
0: Claro. Aparte de todo eso, es que en el momento que te pase, como tú estás solo y no sabes a quién hablar, y son los tíos que tú lo ves, tú dices, Dios mío, como nos decía a mí uno, dice, si yo maté a mi padre porque violó a mi madre, y eso estaba bien hecho. Otro que te dice, no, yo a mí lo que me gusta, aquí a los españoles no me divierto tanto, a mí a los extranjeros, que a ellos cojo humor y le parto la cara. Eso es dicho real delante de una niña de 17 años, cuatro tíos que teníamos que firmar una cosa para poder entrar en el piso, sabe que eso era otra coacción, metiendo miedo allí. A una niña de 17 años. Eso, si tú no tienes una cierta experiencia, tú imagínate a esa niña cómo la traumatiza, claro, a esa persona que tú estás ahí, cómo los estás traumatizando. Pues tú coges, ves que los tíos eso te hacen, no, tú tienes que firmar que te vayas en 30 días, pero te están metiendo tal presión que tú lo firmas, bueno, pues conforme tú estás haciendo eso, si tienes que firmarlo para poder entrar, porque te pueden pillar cualquier cosa para sacar tus cosas y tal, o te pillas allí en la puerta, a continuación de que tú ves que no te dejan entrar o que sea, te bajas y los denuncias por coacciones, porque eso se llama coacciones y eso es un delito.
1: Claro.
0: Y tú lo denuncias, llama a la policía y te mete y que te tienen que atender en la policía. No pueden decir, yo paso de esto, y si no, te va a la subdelegación de gobierno, te va donde tengas que irte, te va a, si tiene una de inquilinos, te va a quien sea, y lo combate, porque se puede combatir. Que no, esto no es una cuestión de cómo hacen los desocupas, que tú los ves, no hemos perdido ninguno, no salía ninguno que hayáis perdido, pero sí lo habéis perdido. Porque después que te sacan ahí, se atreven a sacarte vídeos chuleando, sacando a la persona que está afectada para hacerse su publicidad, que eso también es otro delito, porque estos hacen delito y no les pasa nada, porque nadie, claro, los denuncia, porque la gente tiene ver eso allí delante de toda tu gente, pues te tiene un poco a con él y no te atreves, no sabes cómo actuar. Bueno, pues cuando te lo sacan y te hacen de todo, pero cuando tú les vences a esta gente, hemos vencido hace poco, lo hemos vencido a esta gente, que chuleaban. Aquí nos decía uno, se va a hacer lo que nosotros decimos. Y yo, bueno, eso no, no, esto es lo que va a pasar. Bueno, pues no ha pasado lo que iba a pasar. Y lo hemos hecho un tío que tiene 70 años, casi 67 años, y uno como yo que tiene 59, y que no somos fuertes y que no hemos necesitado la lucha violenta, que es lo que
1: Sí,
0: ellos
1: sí,
0: están
1: sí,
0: propugnando. No, no, se consigue manteniendo la calma, sabiendo un poco lo que va a hacer y con lucha colectiva intentar hacer todo lo posible. Pero es que esa es la realidad que se están encontrando mucha gente. Entonces yo lo que apelo desde aquí, ya ha cambiado el tipo de lucha, puede cambiar en el motivo que te hace, que a ti te sacan en el cómo y tal, pero que al final siempre la clave es la misma. Para tú ganar eso tiene que haber una lucha colectiva, que ya
1: claro.
0: sea con gente, pero además con el conocimiento colectivo de cómo conseguir
1: Claro.
0: vencer a esta gente. Y se puede conseguir. Y yo no te digo, porque aquí parece que cuando hablamos de esto estamos diciendo, no, que entre la gente en la casa de cualquiera y se meta y te quiten, como me dice mucha gente, porque entren en tu casa y te la ocupen. Es que yo no quiero que eso le pase a nadie. Yo no quiero que alguien que necesite una vivienda le ocupe la vivienda. ¿Cómo voy a querer yo eso? Si al final voy a tener que luchar con ese que le han ocupado la vivienda. No. Yo lo que quiero es que se haga la fuerza para que no vengan unos desarrapados y unos delincuentes a cometer impunemente y encima que parece que hacen hasta algo bien, a quitarte la casa, porque hoy te quitan eso saltándose la ley y mañana te quitan otra cosa saltándose la ley.
1: Claro.
0: Y no pasa nada si te quitan tus derechos porque, hombre, es que esto afecta, que no se puede, que no podemos aceptar que nos estén quitando los derechos que tanto nos costaron. Porque es lo más fácil, es que lo que hay que hacer es empezar a unirse la gente, no solamente para defender nuestras casas y nuestros derechos, es que hay que unirse la gente para empezar a exigirle a todas las administraciones que nos den el derecho a la vivienda, que eso está consagrado en el artículo, creo que era el 74, así, o el 54, no sé qué, de la Constitución, que te dice que no se puede especular, que eso se le olvida a la gente, que no se puede utilizar el terreno. ¿Cómo se va a tener un terreno público para vendérselo, para hacer viviendas de protección oficial a 300.000 euros?
1: Claro.
0: ¿Quién tiene 300.000 euros? Pues, y que después te digan, no, es que esto va a ser que se compra, le sale el terreno más barato, lo puede comprar gente con ya unos niveles que son enormes de dinero, que tienen mucho dinero para poderse comprar eso, para poder a los 7 años venderlo, que es lo que está
1: Claro.
0: pasando aquí con Moreno Bonilla, que ha dicho que a los 7 años se puede vender. Pero entonces, ¿para qué invertimos nosotros el dinero, todo ese fondo público, eso, ese dinero, suelo público? ¿Qué es lo que tenemos como sociedad, ese suelo público? ¿Cómo se lo estamos regalando a gente para 7 años ya deje de ser público y entra como vivienda libre para que se negocie viviendas de 300.000 pavos? Es que estamos tontos, pero claro, como te hacen un anuncio, hemos hecho no sé cuántas viviendas sociales. ¿Esto es una broma o qué? O aquí en Huelva, por ejemplo, es que se va a entregar por fin un bloque de vivienda social. Y ahora tú te das cuenta que es que han regalado un montón de terreno. Han puesto para que se construyan un montón de viviendas y de todas esas hay unas cuantas que van a ser viviendas sociales para que el político de turno se haga la foto.
1: Y todas las demás a
0: Hombre, que
1: vendía
0: Huelva
1: a precio
0: Libre.
1: de oro.
0: Claro, pero es más, es que hay cosas que son muy simples. La gente estamos viendo que hay un problema de vivienda, ¿no? Y la gente, pues claro, empieza a pensar con la siempre lo mismo, vamos a hacer viviendas súper caras, que se tardan mucho en hacer. Es que en un problema de vivienda donde no hay ni alquiler, donde la gente no tiene dónde vivir, donde los chavales no se pueden ir de casa hasta que son ya viejos y echan a los padres a la residencia, pues todos ya me cojo la casa. Cuando vemos que existe un problema real de vivienda, porque además sube los salarios, suben un 2-3% y la vivienda sube un 150%, es imposible. Pero cuando. ¿Por qué no empezamos a buscar otras soluciones? Vamos a ver, tenemos terrenos sociales, ¿no? Son de pues, municipales, son de distintos ámbitos, de titularidad pública. Bueno, muy sencillo. Pues esos terrenos vamos a hacerlo habitable. Y necesito yo hacer viviendas, no vamos a hacer viviendas súper rápidas, que está preconstruida. Hay construcciones que son, hombre, es que, a ver, es que no son las más bonitas del mundo, pero sirve para que una persona que iba a irse debajo de un puente vaya aquí, ¿no? Sirve para que,
1: Claro,
0: pues empiece
1: no,
0: a construir en ese, que sean de alquiler.
1: y luego que muchas de esas viviendas las hemos, entre todos las hemos pagado ya, porque por una parte ya pagamos un rescate a la banca por el agujero que tenían por todo el tema, y luego la banca esas viviendas las recuperó, se las vendió a la Sareb, que es un banco del Estado que se pagó con dinero público, pues perdona, pues todo eso son viviendas del Estado, pues a repartirla a quien las necesite para que las vivan, no para que hagan
0: Claro,
1: negocio, para que
0: pero
1: vivan.
0: es que después tú
1: Y ya
0: ves
1: está.
0: la broma. Claro, pero es que tú construyes esa vivienda. Hombre, es que vas a hacer un gueto, porque yo sí si tenemos suelo público en muchos sitios, pues a muchos guetos. A la gente, ¿será más gueto irte debajo de un puente o vivir de
1: Claro.
0: ocupa o tener que estar toda la vida con tus padres? ¿Será
1: Claro.
0: más gueto eso? Lo que pasa es que nos empiezan a montar una sociedad que no tiene nada de humana, es una sociedad donde el dinero es el máximo mandatario y el que tiene puede y el que no tiene no puede. Y no tiene, y cuando uno puede no tienes derecho. Es como derecho a la educación pública, a la sanidad pública. Pero si yo voy aquí ahora y me están quitando médicos y no tengo médicos, y al final, si tengo dinero, hay gente que está teniéndose que sacar los seguros privados estos para que los atiendan en un mínimo de tiempo, que ahora ya cada vez tardan más porque se está convirtiendo en la sanidad, en la nueva sanidad pública, la sanidad concertada, porque es lo que han hecho con la educación. Pero si no tengo dinero ni para eso, al final me encuentro que no tengo nada, y esos están dando pasos agigantados para que eso pase.
1: Sí, sí,
0: pero
1: sí.
0: La gente está mirando, mira a Moreno Bonilla o al Mañueco o al Ayuso, a todo eso, que yo, que es que la Ayuso, a ver, Madrid y Andalucía son las dos comunidades que menos dinero se están gastando por habitante en sanidad. Pero aquí bien que escuchamos toda la publicidad de que nos estamos gastando más dinero que nunca en sanidad pública, y te ocultan que de ese más dinero que nunca también se está yendo más dinero que nunca a los conciertos privados de sanidad, y se está yendo más dinero que nunca a la educación pública, que están cerrando FP pública para montar líneas de FP privada directamente, porque no y nos están montando esta milonga porque la gente está en casa que no sabe por dónde verlas venir. Y cuando tú ves ahora ya todo lo que está pasando, que si corrupción por un lado, corrupción para otro, son todos iguales, no nos movemos y nos quedamos en casa y no vamos a hacer nada, vamos, es que es una situación que o salimos a la calle ya, y hablamos de vivienda, por el derecho real a la vivienda, a tener hogares en donde tú puedes vivir como un ser humano, o salimos a la calle y nos empezamos a mover, y sobre todo que se empiecen a mover gente joven. Que yo tengo mi casa, yo vivo aquí por ahora en mi piso, o sea que yo estoy viviendo aquí, pero que hay muchos chavales que tienen que empezar a mover, que se empiecen a juntar gente joven con todas las ganas del mundo y con la necesidad, con gente mayor, con la experiencia. Eso es un boom, eso conseguiría hacer cosas y tener propuestas que sean, que den solución, porque esa es otra. Aquí la solución, tú ves cómo la extrema derecha está avanzando con soluciones que me hacen ver como que poco menos que los migrantes tienen culpa de que yo esté sin casa, pero si los migrantes claro. Tienen menos casas que yo. Claro, si la culpa no la tiene el migrante que está viviendo 5 en un piso porque no tiene para más, la culpa la tiene Blackstone, que esos sí son migrantes, no son migrantes, eso es un fondo buitre que viene de Allende nuestra frontera. Y tiene miles de casas, esos sí que son los que están quitándonos las casas para ponerlas con su nuevo sistema de vida de la ciudad, que hace parques temáticos turísticos, echando a la gente de los centros para alquilarlo y que tú no puedas habitarlo, no porque no tengas tu piso, sino porque no tienes una tienda donde comprar y donde no te dejan dormir por la noche porque nada más que hay ruido. Y contra eso no hacemos nada, hacemos contra el migrante, porque es muy fácil de justificar y es más fácil decir voy a luchar contra el migrante que no voy a luchar contra Blackstone. Y ese es el gran problema que estamos teniendo, que no se está, por parte de los grupos de izquierda, no están sabiendo atinar el tiro, no están poniendo la diana donde hay que ponerla. Y la gente, pues, como que no se está creyendo nada, porque encima estamos viendo, no, es que ahora el PSOE tiene un montón de casos de corrupción, ni que el PSOE fuera de izquierda, pero bueno, ahora sí, tiene sí. Un montón, y entonces ya toda la izquierda está salpicada. Perdona, la izquierda son las personas de izquierda, con o sin partido. Dejémonos de partido, unámonos la gente para defender nuestros derechos. Eso es lo que se propugna, y como esto va sobre el corto, eso es lo que la idea que subyace a lo largo del corto. ¿Estamos solos o somos capaces de luchar? Eso es lo que planteamos siempre cuando hablamos con el corto, después de haberlo visto. ¿Somos capaces de afrontar el reto de luchar o preferimos ver lo que estamos viendo ahí? Y esa es la historia. Yo creo que esa al final es la solución de todo, que estamos ahora mismo, la sociedad como sociedad no sabe qué hacer y está viéndose desbordada.
1: Pues
0: sí, es más fácil en casa.

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0: Dentro de las distintas actividades que la sociedad civil está haciendo para intentar romper el bloqueo que por hambre y por enfermedades y por sed está ejerciendo Israel contra la población de Gaza, los colectivos asociados dentro de la Global Sumud les se plantearon intentar romper el bloqueo por mar con las distintas flotillas que están saliendo. Pero también se plantearon intentar romper el bloqueo por tierra. Ya se intentó el año pasado a través de Egipto y de nuevo este año, el 7 de mayo, salió de Trípoli un convoy que iba recorriendo el norte de África para intentar llegar allí. Por eso hemos quedado con Virginia Danae Sánchez Reza. Buenas tardes, Virginia.
1: Buenas tardes.
0: Ella es coordinadora de la Global Sumud en Madrid y hemos quedado con ella para que nos explique un poco, porque tenemos entendido que a su paso por Libia el convoy, no sabemos si el convoy ha sido paralizado o no, pero sí es verdad que hay 10 personas de que pertenecen al grupo de voluntarios que llevaba esa ayuda humanitaria hacia Gaza, que han sido detenidos, retenidos. Queremos que nos explique cuál es su situación legal y cómo está la situa cómo está todo eso. Y cómo está el grupo, la marcha, si ha continuado, si no, un poco. Queríamos que nos contara sobre estas cosas, Virginia.
1: Sí, muchísimas gracias. Bueno, para entender un poquito el convoy es una iniciativa internacional de la sociedad civil que está coordinada por la Global Sumud junto con otras organizaciones que trabajamos en coalición. Y el objetivo era salir junto con las flotillas y, aparte de intentar llegar a Gaza, denunciar el bloqueo sobre Gaza, exigir la entrada de ayuda humanitaria y visibilizar la situación que vive la población palestina. Era, es y era, siempre trabajamos con acciones pacíficas, civiles y no violentas, formada por personas activistas comprometidas de diferentes países que lo que buscan es reestructurar los derechos humanos. ¿Qué pasa con el convoy? El convoy partió del norte de África y atravesó Mauritania, Argelia, Túnez y el oeste de Libia sin ninguna incidencia relevante.
0: Sí.
1: Al aproximarse a Sirte, en la frontera entre el oeste de Libia y el este de Libia, pues ya la situación cambió. Debido al contexto político, militar, que el país vive, pues ya desde hace algunas décadas, donde está dividido institucionalmente. ¿Vale? ¿Qué pasó ahí en ese punto? Pues un grupo de 10 activistas se desplazaron como coordinadores y representantes para intentar negociar el paso del convoy.
0: Sí.
1: Entonces, el 24 de mayo, estos 10 activistas fueron detenidos por las autoridades del este de Libia y fueron trasladados a Bengasi. ¿Cuál fue a partir de ahí la situación? Pues que durante varios días no hubo información clara sobre ni su paradero, ni hubo posibilidad de comunicación de ninguna manera, ni desde la organización, ni con sus familias. Y hubo un momento en que tuvimos miedo de no tener noticias de ellos.
0: Sí.
1: Después, bueno, después de 10 días aproximadamente, pues empezamos a tener noticias de dónde estaban. Y pues nos planteamos en nuestra situación actual, ¿no? Nuestra situación actual es que estos 10 activistas de origen español, argentino, uruguayo, italiano, portugués, polaco, estadounidense y tunecino, pues han sido retenidos en un centro que no sabemos cómo llamarle, pero bueno, es un centro de reclusión, ¿sí?
0: Sí, en una especie de prisión, sí, no sabemos hasta qué punto más institucional o menos, pero una especie de prisión.
1: Exacto. Actualmente sus familias, los equipos jurídicos, consulados, organizaciones internacionales estamos trabajando para garantizar sus derechos, para conseguir su liberación. Los únicos que de momento han tenido contacto con ellos son quienes tienen consulado en Trípoli. Entonces, también ese ha sido una complejidad porque los consulados están en la zona oeste de Libia, donde
0: Sí.
1: hay un organismo estructurado, ¿sí?
0: Sí.
1: Entonces, pedir los permisos para que estos representantes pudieran cruzar a Bengasi ha sido una labor muy ardua, ¿sí? Ha llevado muchos días, casi 10 días, se nos atraviesa festividades de ley en Libia. Entonces, ha sido una situación muy complicada. Y hoy por hoy, los que tienen acceso a ellos son estos consulados, ¿no? Y que no son todos.
0: Sí.
1: Organismos como Misión de Apoyo de Naciones Unidas en Libia, la Oficina del Alto Comisionado para los Derechos Humanos, pues sí que han mostrado interés en el caso y han realizado algunas gestiones ante algunas autoridades competentes, pero no hemos tenido suficiente éxito, ¿no? Se sigue trabajando en ello. Creemos que no puede ser algo puntual, sino que tenemos que estar trabajando constantemente en ello.
0: Sí.
1: Y hoy por hoy, la principal preocupación es la falta de información clara sobre el proceso legal. No sabemos hoy por hoy de qué se les acusa. Han
0: Claro.
1: pasado ya 24 días, si no me sale mal la cuenta.
0: Sí.
1: Y hoy por hoy seguimos sin saber de qué se les acusa, ¿no? También tenemos las dificultades de acceso a la asistencia jurídica. Tenemos abogados listos para actuar y no han podido en tener comunicación todavía con sus representados,
0: Sí,
1: ¿no?
0: sí.
1: Se han tenido que buscar 20.000 maneras de poder acceder con ellos desde poderes de las familias, que ha sido también una situación complicada porque cada país tiene sus propias legislaciones, ¿no? Y en uno
0: Sí,
1: sí te
0: sí,
1: lo
0: sí.
1: pueden dar, en otro no. Es una complejidad importante. Y otra situación que también nos preocupa es la ausencia de garantías procesales, porque no sabemos con qué proceso jurídico estamos enfrentándonos, ¿no?
0: Sí.
1: Entonces, pues hoy por hoy, lo que buscamos y lo que pedimos, tanto familias como las organizaciones que los respaldamos, pues empezamos por el respeto a los derechos humanos de las personas que están siendo que han sido detenidas, ¿no?
0: Sí.
1: Y también ese acceso a su asistencia jurídica, comunicación regular con sus familias. Hablamos con ellos aproximadamente una vez a la semana y 5 o 10 minutos, ¿no? Entonces, pues esa falta de comunicación. Y es una semana en que estás angustiado, en que no sabes si están bien de salud, no están, si los están respetando un poco, si no los están respetando, porque no lo sabemos, ¿no?
0: Sí. Porque, y además, pues, no sabemos tampoco, quizás tampoco tenemos seguridad de que lo que ellos digan por teléfono pueda estar escuchándolo alguna autoridad allí, lo puede utilizar en contra, sí, y callen cosas que. Bien. ¿Los 10 siguen detenidos, las 10 personas?
1: Sí, los 10 que fueron detenidos en ese punto de entre el este y el oeste, sí, siguen juntos y detenidos.
0: Sí,
1: La
0: sí.
1: ventaja es que están juntos.
0: Sí, bueno, por lo menos si están juntos, entre ellos se brindarán apoyo. Claro, evidentemente desde aquí queremos que todo y todas esas personas puedan volver al grupo y que la caravana pueda seguir caminando en dirección a Gaza, ¿no? Pero dentro de eso, español, de nacionalidad española, solo está Alicia.
1: Sí, de nacionalidad española solo está Alicia. Sí, me gustaría hacer un apunte sobre esto que comentas de la caravana. La caravana ha tenido que retroceder.
0: Sí.
1: Una de las cuestiones que nos pidieron para que garantizar el bienestar de las personas fue que retrocediéramos. Incluso fuimos, o la caravana, el convoy fue un poco presionado por las milicias o autoridades. No, o sea, no quiero poner un título porque
0: Sí.
1: no tenemos garantías de quién fue, para que retrocedieran, ¿no? Un poco incluso en forma de amedrentar, ¿no?
0: Sí.
1: Es momento de regresar, que aquí ya no pasa nadie. Entonces, la caravana ha retrocedido.
0: Claro, en una situación tan inestable como la Unión Europea y Estados Unidos puso a Libia, tengámoslo claro, ¿no? Pues era un país
1: Sí.
0: que uno podrá estar de acuerdo con el régimen de Gaddafi o no, pero es uno de los países más estables, con una renta per cápita más alta, con unos niveles de estudiantado de estudios más altos, etcétera, etcétera. Luego, Gaddafi sería como fuera, pero bueno. Y fue la Unión Europea, Estados Unidos, quien llevó a la situación de caos que ahora ha derivado la situación libia actual, ¿no? O sea, lo digo para que seamos conscientes de que aquí hay responsabilidades, y responsabilidades son nuestros políticos europeos, los gringos también, pero nuestros políticos europeos. Vamos a tenerlo claro desde el principio. Pero ante esa situación y ese gobierno inestable, posiblemente puedan ser bastante influenciables por Israel para que permitan que pase convoy, que no pase convoy, que las personas las retengan más tiempo detenidas o menos, ¿no? Suponemos que si fuera un estado soberano, pues a lo mejor Israel podría levantar el teléfono y llamarlo y le podrían hacer caso o no al gobierno israelí, pero en un gobierno así inestable, por decirlo de alguna forma, quizás son bastante, pueden ser influenciables por Israel. ¿Pensáis que puede haber algo de eso?
1: A ver, sí es cierto que Libia atraviesa desde hace años una situación de división institucional y de una complejidad política, ¿no? Y precisamente por eso insistimos en esa necesidad de que organismos internacionales acompañen el proceso. Si son esos mismos organismos internacionales los que han puesto en esta situación a Libia y a nuestros compañeros, porque si los gobiernos institucionales tampoco hacen nada por Gaza,
0: Claro.
1: pues finalmente nos han puesto a todos en esta situación, pues lo que buscamos es que se garanticen los derechos fundamentales, la de las personas, tanto de Libia como de Gaza, como las detenidas. ¿Qué tanta influencia tiene Israel? Bueno, creemos que sí que pueda tener influencia, ¿no? Hay muchos intereses económicos entre Libia y Israel. ¿Qué interés tienen en nuestros compañeros? Ay, sí, esa es la pregunta del millón,
0: Claro.
1: ¿no? O sea, sí que hay intereses económicos entre Libia e Israel, sí, hay petróleo,
0: Claro.
1: hay dinero, hay economía fluctuante ahí, ¿no? Y además la ubicación, ¿no? Está al lado de Egipto,
0: Sí.
1: o sea, hay interés. Yo manifestarme que hay interés en mis compañeros, pues ya sería aventurarme demasiado, ¿no?
0: Sí. No, sí, posiblemente son la herramienta que estén utilizando para eso, para hacer que se vuelva a la flotilla, para hacer que, para desviar la atención sobre Gaza, y quizás son más el trato que se les esté dando es más la excusa para que la sociedad civil que intenta romper el bloqueo de Gaza, pues no pueda llegar a la frontera de Gaza, ¿no? Como ya ocurrió cuando se estuvo en Egipto, o como ha ocurrido con esta última flotilla, o como viene ocurriendo con las campañas de rumbo a Gaza desde hace ya años, ¿no? Todos los veranos. O sea que
1: Sí, no, es evidente que la situación actual de Libia tiene raíces complejas, ¿no? Y una dimensión internacional que numerosos analistas han señalado durante décadas. Pero hoy por hoy y en nuestra situación actual, pues nuestra prioridad es garantizar los derechos de tanto de las personas detenidas como mantener ese foco en la crisis humanitaria que se vive en Gaza, que ya
0: sí.
1: estamos trasladando al Líbano y que es peligroso, ¿no?
0: Sí, que el Estado genocida de Israel, que no, que se siente sin freno, que nadie lo frena, pues va encreciendo constantemente, aunque ahora con toda la movida con Irán, los titulares televisivos o de los medios de comunicación pues estén hablando constantemente de Irán o de haber qué gilipollez se le ocurre decir a Trump ese día, ¿no? Porque parece, no quiero compararlo con un payaso, porque un payaso es un profesional que hace determinadas acciones o dice determinadas cosas para que los demás nos pasemos un buen rato, ¿no? Entonces no merece que lo comparemos con un payaso. Por supuesto, para el payaso. Pero vaya, pero hace, estáis teniendo, estáis viendo que hay repercusión en prensa de la situación de los compañeros y compañeras allí. ¿Vamos a seguir diciendo retenidos en Libia o no? La prensa no está dando mucha bola.
1: Tengo que decirte que lamentablemente no, nos está costando muchísimo que hoy por hoy la prensa se interese por todo lo que ha pasado en las acciones humanitarias. Quiero poner de ejemplo, cuando salió la flotilla el 12 de abril, nos costó mucho que la prensa nos escuchara.
0: Sí.
1: Cuando tuvieron la primera intersección, que fue en aguas cercanas a Grecia, que también es una situación a denunciar, internacionales, pero cercanas a Grecia, con lo cual es un doble delito y una doble complicidad. Yo personalmente tengo que decir que sentí un nivel de impotencia tremendo, porque cuando yo encendía la televisión, la prensa, la radio, el periódico, para ver si decían algo de mis compañeros que estaban siendo retenidos, que se habían llevado a dos. A Israel,
0: Sí.
1: lo que veía en la prensa era si la esposa de Pedro Sánchez se sentía acosada por un periodista de extrema derecha. Y lo vi en todos los telediarios.
0: Sí.
1: Y me sentí indignada. A mí, honestamente, lo que haga esta señora, pues no creo que vaya por encima de un genocidio, por encima de los derechos fundamentales de las personas que están intentando llevar ayuda humanitaria. Parece que nos penalizan por llevarla.
0: Sí.
1: Seguido de eso,
0: Y de hecho además cuando eso de Radio El Maina sí le dimos, sí dimos cumplida información de la movida y además estábamos todos y todas un poco, por decirlo de alguna forma, bastante atentos por el hecho de que una de las personas detenidas era de nacionalidad palestina y hacía poco que habían aprobado la puñetera ley esa de pena de muerte para palestinos, ¿no?
1: claro.
0: Entonces, estábamos, o sea, era un tema lo suficientemente grave como para que los medios de comunicación, si no están vendidos al poder y a los entes sionistas, hubieran dado cumplida información de lo que estaba pasando porque era motivo más que sobrado para dar esas informaciones.
1: Claro. Y luego, cuando tuvimos la segunda intersección en aguas chipriotas,
0: Sí.
1: O cercanas a aguas chipriotas, igual aguas internacionales, esa angustia de ver cómo se los llevan a todos, que además salen las imágenes de cómo los están torturando. Y entonces veo en la prensa el barco del Antivirus y digo, pues sí, vale, tienen un barco en una situación crítica, pero yo tengo 88 barcos en la misma situación,
0: Claro.
1: o peor, o mucho peor. Y entonces es esa impotencia que dices, por Dios, ¿qué pasa? Cuando se llevan a estas 10 personas, a nuestros 10 compañeros del convoy, no paro de oír que si Zapatero y sus no sé qué y sus no sé cuántas. Y digo, por Dios, es que todo es más importante, menos estas cuestiones de violación de derechos fundamentales de las personas, ¿no? Y es cierto que la actualidad internacional es muy cambiante. Que en las últimas semanas la escalada de que si Irán, ¿no? Que ocupa una gran parte de la atención mediática, nuestros propios procesos en España, ¿no? Que también tienen
0: Sí,
1: una
0: sí.
1: parte intensa, pues nuevos acontecimientos, que si la visita del Papa, o sea, el foco se desplaza siempre
0: Claro, sí,
1: a otras situaciones que no es la humanitaria.
0: pero todas esas cosas son secundarias. Lo otro, la situación humanitaria, es la prioridad.
2: La televisión, los periódicos, que están todos en manos de los que mandan. Y como están en manos de los que mandan, informan de lo que les conviene, informan de lo que quieren y de lo que no quieren, no informan.
3: Yo también debo estar en manos de los que mandan.
2: Pues claro, y yo también. Pero yo me refugio en este rincón, escribo mis palabras qué tal, y cuando me invitan a venderme y vienen a comprarme, exactamente igual que usted, ¿verdad? Digo que no.
0: Hazte socio de Radio Almaina, la radio que no se vende. Claro, hombre, sabemos que Israel desde hace muchos años tiene a sueldo a determinados medios de periodistas, a determinados medios de comunicación para desviar la atención cuando hay algo que perjudica la imagen de Israel, ¿no? Y que, bueno, acontecimientos como lo que está pasando, que si Zapatero, que si el Papa, que si no sé qué, pues si tienen que encerrar al Papa o quitarle, que si tienen que encerrar a Zapatero o quitarle las joyas al Papa o viceversa, pues que hagan lo que tengan que hacer, ¿no? Pero claro, el tema humanitario está por encima. Y a estos compañeros y compañeras, a estas 10 personas que están retenidas en Libia, su único delito es intentar llevar ayuda humanitaria a unas personas que están pasando una muy extrema necesidad como consecuencia del cerco genocida que Israel tiene impuesto sobre la población de Gaza. Entonces, tengamos claro qué son unas cosas y qué son otras, y que las noticias a veces se inflan para intentar tapar otra historia, ¿no? Así que, ¿pero qué sabemos estas compañeras, estas 10 personas que están allí retenidas? ¿Sabemos algo de cómo se encuentran de ánimo? ¿De la información que nos llega lo están medio llevando? ¿O como nos han contado los compañeros que fueron detenidos en Israel, le han pegado palizas? Porque en Israel le han dado palizas a todos y a algunos bastante. Y ahí les ha pasado un poco de todo. Entonces, ¿qué sabemos de la situación de estas personas que están en Libia?
1: Sí, bueno, las llamadas que mantienen con sus familias son realmente breves, muy, muy limitadas, pero bueno, en esas conversaciones sí que sabemos que de principio permanecen juntos, con lo cual pues el estar juntos les está ayudando a sobrellevar la situación, que la situación no es fácil y no es sencilla, no están en un spa. Y evidentemente, pues tenemos esa incertidumbre de que llevamos semanas sin conocer con claridad la situación legal, cosa que a ellos anímicamente también les está afectando, ¿no? Porque el estar en un sitio que no sabes ni por qué estás, de qué te van a acusar, qué implica las acusaciones que hagan sobre ti, y pues ese privacidad, privar a las personas de conocer las noticias del exterior, pues ahí sí que están pues un poco más bajas de ánimo, ¿no? Aún así, lo que ellos nos mencionan, en este caso Alicia, que es con la que hablamos nosotros, pero también los otros compañeros de los demás países, es que el estar juntos y apoyarse mutuamente es lo que les está ayudando a sobrellevar la situación, ¿no? Se les ha llevado por parte de algunos cónsul libros, ropa y un poco cosas para que puedan mantenerse también ocupados, ¿no? Pero pues viéndolo o comparándolo con lo que ha pasado en Israel, pues en Israel hubo tortura física, pues esto que están haciendo con ellos es una tortura psicológica, el privarte de tener contacto con tu familia, con el exterior, el no tener claro qué va a pasar contigo, porque sí que nos dicen que un día les dicen, mañana salen, otro y al mañana ya nunca llega, ¿no? O el martes sale, el martes sí, pero ¿de qué año, de qué mes? Porque ese martes no ha llegado, ¿no? Entonces, pues es otro tipo de tortura, ¿no?
0: Bueno, y dentro de eso, de esa situación, desde aquí, los que sí estamos libres aquí y podemos movernos, que la organización, qué es lo que los, quién, las personas que estáis trabajando a nivel organizativo con todo esto, ¿qué es lo que nos proponéis que hagamos que pueda colaborar en esta historia?
1: Lo más importante es no olvidarles, hacerlo visible. Y es algo que particularmente vivimos todos los días, que nos está costando mucho. Por ejemplo, Alicia, que pertenece a la zona de Madrid, a la Asamblea de Madrid, pues la Asamblea de Madrid ya no sabemos qué hacer si el Pino Puente o lanzarnos del helicóptero para visibilizarlo. Y así están todas nuestras delegaciones, todas nuestras asambleas que ya no hallamos la manera de que esto se haga visible. Si a nivel político no conseguimos ese empuje que se necesita para presionar, pues entonces a nivel mediático, a nivel redes sociales, a nivel multimedia, ¿no?
0: Sí, sí.
1: Que se haga visible, porque no está siendo visible, y con que simplemente busquemos en internet, repostemos, compartamos las manifestaciones o las concentraciones, nos están costando la vida sacarlas adelante.
0: Sí, sí.
1: Porque algo que nos preocupa muchísimo es esa baja o esa apatía social que empezamos a ver. No sabemos si la sociedad ha tirado la toalla y se ha dado por vencida, o no interesa, o no sabemos qué es lo que está pasando, ¿no? Pero es preocupante, porque vemos cómo algo que estaba concentrado en Gaza empieza, ahora estamos en Líbano,
0: sí,
1: y luego
0: sí.
1: ¿En dónde va a ser? O se han llevado barcos de aguas internacionales y nadie ha hecho nada. Entonces, la próxima vez, cuando estemos preparando una siguiente misión en el puerto de Italia, en el puerto de Barcelona, en el puerto de, yo qué sé, de otro puerto europeo, ya ni nos van a dejar salir de ahí, o sea, desde ahí nos van a llevar.
0: Sí,
1: porque
0: sí.
1: Además es un secuestro el llevarte a Israel. Entonces, y que como sociedad no veamos que esto al final nos va a rebotar a todos, es peligrosísimo.
0: Sí, sí.
1: Que creamos que esta historia no va con nosotros, sí, sí va con nosotros, va con cada uno de nosotros, con lo que queremos dejarle a nuestras generaciones, sí, sí que va con nosotros.
0: Y concretamente, además, hay una cuestión así: Alicia Ernesto es periodista y en Israel ha asesinado a la mayor número de periodistas que han sido asesinados en la suma de varias guerras a lo largo de la historia, equiparable el número de asesinatos que ha cometido contra los periodistas, y quizás los medios de comunicación deberían colaborar más a los ciudadanos, porque cualquier día nos puede pasar a nosotros, porque esto viene hacia acá, y los medios de comunicación. Además, a mí me llama la atención, recuerdo cuando en determinado momento Israel televisó cómo con un dron asesinaron a un líder de Hamas que estaba ya arrinconado, rendido. A un enemigo no se le asesina. Si está rendido, lo detienes y te lo llevas, porque en teoría es tu enemigo. Era un líder de Hamas, militar, bien, vale. Pero no lo asesinas. Eso no es forma. Eso ha llevado a que luego Estados Unidos haya asesinado a pescadores y a gente en barcas en el Caribe, y ahora hace pocos días Marruecos lanzó un dron contra un líder saharaui y lo asesinó a él y a dos personas que iban con él. Así es como empiezan a actuar los déspotas, así es como distintos déspotas empiezan a aprender de otros déspotas. Israel es el Estado sionista que lleva años haciendo este tipo de actuaciones. Estados Unidos ahora la hace impunemente también, sin ninguna de vergüenza. Marruecos ha empezado a hacerlo también. Y algún día, pues, caerá sobre nuestra cabeza también. Y luego, como decía aquel pastor Müller, no habrá nadie que pueda defendernos. Así que...
1: Claro, a mí algo, yo soy mexicana, que llevo viviendo muchísimos años aquí en España, y me decían que por qué era activista, por qué defendía la causa. No solo, y mi respuesta fue que no solo por Palestina, no solo por ese país, ese estado, esa nación, esa cultura, esa sociedad que está extinguiéndose, o la están extinguiendo más bien, sino porque no tienen la posibilidad de defenderse. No están jugando a las mismas condiciones el partido.
0: Claro.
1: Y que algo que, por ejemplo, de lo que yo me siento muy orgullosa de ser mexicana, es que todos los movimientos de liberación de México, en su momento de los españoles, en su momento de otras cuestiones, las encabezaron el pueblo, no los gobiernos. Las encabezaron el pueblo, y tenemos las sociedades que tenemos, y hay muchísimas naciones que han hecho lo mismo. Sus pueblos se han levantado y han dicho hasta aquí, y han conseguido el cambio. Entonces, si nuestras instituciones no están respondiendo, es nuestra obligación responder.
0: Efectivamente. Efectivamente. Pues muchas gracias, Virginia, por contarnos todo esto. Esperamos que pronto podamos dar en Radio Almaina la noticia de que Alicia y el resto de compañeros y compañeras son liberados y que, pues bueno, pues se plantea seguir, por qué ruta poder seguir caminando hacia romper el bloqueo de Gaza, y estamos en contacto.
1: Perfecto, perfecto. Pues muchísimas gracias a ti y ojalá podamos darle visibilidad entre todos.
0: Esperamos que sí.

Todos los desaguisados que hacen nuestros gobiernos los pagan los ciudadanos y ciudadanas de nuestros países o de terceros. El ejemplo es la situación de Libia, que ahora salta a la palestra, aunque como nos ha dicho Virginia, los medios de comunicación no le estén dando mucha bola a lo que está ocurriendo, salta a la palestra el tema de Libia. No estoy diciendo que me parezca que Gaddafi fuera la octava maravilla del mundo como gobernante, pero realmente era uno de los países más prósperos del norte de África, tenía una de las rentas más altas, unos de los niveles de educación más elevados, etcétera, etcétera. Y Gaddafi, en sus locuras o en sus aciertos, se planteó que no se pagara el petróleo en dólares y empezar a pagarlo en una dirham, en una moneda, con un respaldo oro, y que se pudiera gestionar de otra forma. Hacía muy pocos años que Gaddafi había recorrido varios países europeos, incluido España, y había sido recibido en olor de multitudes por nuestros políticos, etc. Y cuando empezó a plantear esas cosas, no gustó. Tanto no gustó que la Unión Europea decidió bombardear y cargárselo a él y destruir el país. Ahora es un estado fallido donde

HLM. Hasta aquí el programa de hoy. De todas formas, posiblemente nuestros compañeros y compañeras que se encuentran retenidos en Libia querrán que sigamos poniendo los ojos en Gaza, donde Israel sigue bombardeando. No solo bombardea en Líbano, también bombardea en Gaza. Con bombas, con hambre, con sed. Con antimedicina, con odio. Por eso es tan importante desde nuestro punto de vista participar en las movilizaciones que se pueda y presionar a nuestros políticos para que hagan algo, por lo menos que hagan algo. Que pèse notre bulletin de vote face à la loi du marché. C'est con mes chers compatriotes, mais on sait bien. Desde estos micros seguimos pensando que Israel debe desaparecer. Desde que se fundó el Estado sionista de Israel no ha hecho más que masacrar y generar dolor y sufrimiento al resto de países limítrofes y a otros más lejanos, y enseñar a otros cómo hacer sufrimiento y cómo hacer crímenes, como ha ocurrido hace poco con la lección aprendida de Marruecos disparando un dron contra un dirigente saharaui y asesinándolo a él y a sus compañeros. Ese es el futuro que nos espera. Nuestros policías bien adiestrados por Israel para machacarnos, nuestras fuerzas armadas bien adiestradas por Israel para machacarnos, o frenamos todo este militarismo, o este militarismo nos va a arrebatar la vida antes o después. Esperamos que la próxima vez os podamos contar que Alicia ya está libre junto con el resto de compañeros y que están buscando de qué forma continuar hacia Gaza, y ya quisiéramos que se abriera las puertas de Gaza, pero nos lo vemos más complicado. Salud, anarquía y hasta el próximo programa.

Bueno, muchas gracias. Hola, hola. Gracias. Ahora vamos a tocar un tema de Kino, nuestro pianista, Kino Medina, el piano. Un aplauso, por favor. Y vamos a tocar una composición suya que se llama Ciclos.

continuamos, como os había prometido, con un adelanto de la jam del día de ayer, 14 de junio, por el Stoker Collective.

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0: próxima semana continuaremos revisando la actuación completa de Paul Stoker Collective, revisando el legado de este gran maestro que nos dejó mucha música.
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0: Juventud de Soto del Real, en directo todos los lunes de 7 a 9. Y luego en diferido estamos en Radio Asis y de Salamanca y Radio Almaina de Granada. ¿Qué hay? Buenas tardes, chicos.
1: Buenas tardes, Juan Pedro. Audiencia, audiencia que está seguro ahí al otro lado. Y si no, pues en esos podcasts que también solemos ahí pulir para que se publiquen con más o menos una semana de distancia. Nos podéis oír, nos podéis seguir también por las redes, ese arroba música casual, casual con K, por supuesto. Y estamos como una tarde más de lunes, maravillosamente empezando la semana, y con las idea próxima de un programa muy variado esta vez, hasta que casi que tenemos invitado y está participando casi del arranque. ¿No, Rafa?
2: Muy buenas, sí, aquí estamos como todos los lunes. Y sí, sí, así da gusto el invitado puntual y además poniéndonos a prueba en el arranque, como dices tú. Con lo cual hoy vamos a ser muy finos con los gambazos e intentar que todo fluya lo mejor posible, como siempre hacemos, aunque no siempre sucede. Pero sí, hoy tenemos invitado en el estudio, estos estudios de Ágora Sol Radio, y además música en directo, porque viene bien armado con su guitarra. Buenas noches, bienvenido Antonio Hernando.
3: Muy buenas, ¿qué tal?
1: Bien, bien, gracias.
2: Un placer tenerte por aquí por tercera vez.
3: Pues yo, lo venía pensando, yo hostia, creo que, sí, yo sí, creo que sí. Por cuarta, ¿eh?
2: ¿Cuarta?
4: Sí, yo creo que cuarta. Por cuarta.
1: Hostia. Es residente sí, casi, ¿no? Residente por de la
3: cuarta,
1: esta radio.
3: Cuarta, sí. Porque vine también cuando aquello de los directos y ya serían sí, los sí. Tres más el directo, cuatro.
2: Sí. Además, mira, sí, bueno, y viniste a presentar la liturgia, ¿no?
3: El Empiria hace poco, en noviembre. Este de Nick Graham y los directos, saqué unos directos en Bandcamp y también me invitaste.
2: Bueno, pues esto es un aviso para músicos, no se pasa tan mal aquí.
1: No. Y además fíjate que estamos teniendo ya varios programas en los que hay un Lejes músico muerto y un vivo en el estudio. Se está repitiendo, porque aquí también tenemos, hay una mirada a alguien que se ha ido muy recientemente.
2: Sí. Pero además aquí confluyen.
1: Eso, lo vivo con lo muerto y la música por el medio.
2: El vivo y el muerto. Me venía una letra de Peré, pero la voy a dejar para otro momento.
1: Estaba de parranda.
2: Y bueno, tenemos aquí a Antonio Hernando porque viene a presentarnos un discazo que ha sacado, que yo creo que es muy arriesgado. Ahora nos lo va a contar él, si lo fue o no. Es un homenaje que ha hecho. Bueno, un homenaje. Estábamos aquí diciendo, ¿cómo lo llamamos? Es un remake, ¿no? A un sí, artista llamado Ernie Graham.
3: Es homenaje total, pero sí, es un disco el que él grabó de principio a fin, que es algo que ha hecho alguna gente también. Ryan Adams hizo el Nebraska, por ejemplo, de Springsteen, y hay por ahí gente que ha hecho algún disco de principio a fin, no muy típico, pero como en mi caso a mí me fascina, pues lo hice en casa, lo grabé en casa y lo saqué, porque mi intención era que se cumpliera con el 25 aniversario. Ahora sí que yo os cuento más, pero sí. Mi intención era un libro que está a punto, y como no llegaba, pues coincidió que tenía 3-4 días y me puse ahí, me engorilé y grabé el disco, y ya lo pude sacar en la fecha que quería, que era cuando se cumplía el 25 aniversario, sí.
2: Pues ole, muy bien, enhorabuena, porque ha quedado muy bien. Ha quedado muy
3: sin
2: bien
3: duda.
2: Y ahora vamos a charlar con Antonio de todo esto y escuchar sus canciones y, bueno, estas canciones que ha hecho de estas versiones de Ernie Graham. Y mientras tanto vamos a calentar con un poquito de música. Luego haremos algunas secciones habituales aquí, música casual. Cuando son habituales es que se hacen a veces, ¿no? Y luego
1: esporádicas
2: casuales, que se dice.
1: Sí.
2: Pero tenemos, como siempre, alguna versión por ahí. Tenemos también lo que sucedió tal día como hoy en la música. Y, por supuesto, el más de lo mismo para acabar el programa. También hablaremos de algún concierto en directo, por supuesto, también esta semana.
0: Y, bueno, haremos un homenaje a Indio Solari, que nos dejó hace bien poco.
2: Un músico de los Redonditos de Ricota, músico argentino. Y mítico, sobre todo allí en ese país.
0: Bueno, pues vamos a empezar con un disco que la canción acaba de salir hace poco. Es de una banda de aquí, del barrio de Vallecas. Es Riada. Y la canción que acaban de sacar es Debajo de una higuera.

0: Escuchábamos So Lonely, de este álbum que ha sacado Antonio Hernando aquí, que le tenemos hoy de visita en los estudios de Ágora Sol Radio. Un disco dedicado, decimos dedicado porque bueno, es dedicado a Ernie Graham, pero ha tomado ese riesgo de decir, bueno, voy a grabar el disco entero que grabó Ernie Graham. Ernie Graham es un músico, ahora nos lo descubre Antonio mejor que nadie, pero un músico, podemos decir, de esos olvidados, de que a veces hacemos aquí especiales de esos músicos olvidados o de esos artistas que por circunstancias de la vida y de la música pues se quedan un poco en el limbo, graban un disco, graban algunas canciones y luego el que se les reconozca o no es ya otro tema, ¿no? En este caso, bueno, Antonio, cuéntanos, ¿cómo fue el descubrimiento de este tipo, de este músico? Y bueno, ¿qué fue lo que te ha llevado a lanzarte, ¿no?, a grabar un disco igual que él? O sea, el mismo disco, mismas canciones, mismo orden.
1: Pues es una aventurilla muy, muy curiosa, que era al final así como una bola de nieve que ha ido creciendo y creciendo y creciendo y está siendo muy, muy increíble, la verdad. Esto fue hace como un par de navidades, que de repente me salió un anuncio en Facebook de que se iba a reeditar este disco de Ernie Graham. Lo iba a reeditar Esoteric Recording, o Cherry Record, era como el doble, y lo iba a editar en CD, y yo vi la portada y dije, como que tiene algo, me llamó ya la atención. Lo busqué y no aparecía por ningún sitio, estaba solo en YouTube, y el vinilo fui a verlo, a ver cuánto costaba por pillármelo, y valía como, no sé, 700 pavos, dijo, 500, dije, hostia, ¿esto qué es? Y entonces lo típico, empecé a investigar, y había poca información, pero la que había me gustaba mucho. Y bueno, el disco lo escuché, me gustó mucho, cada vez me iba enganchando más, tenía muchos ramalazos de Dylan, de The Band, también él era de Belfa y eso se notaba mucho. Entonces, bueno, si os metí en Wikipedia y lo típico, que son las primeras entradas que salen, pues de repente sale que el tipo era de Belfa efectivamente, hizo una banda que se llamó The People, pero luego los fichó el manager de Jimi Hendrix, Chad Chandler este, que era el bajista de Los Animals, y el Mike Jefferies, y lo ficharon y les cambiaron el nombre a Ira Parent y se lo llevaron de gira por Inglaterra con Pink Floyd. Bueno, fueron como durante 2 años la banda que teloneó a Hendrix por Estados Unidos especialmente, y a los Animals también. Y de hecho el único disco que sacaron ellos como banda, pues lo produjo Hendrix. Entonces como que el tipo empieza en un... O sea, casi a punto de ser estrella. Pero no sé si os acordáis que el Jeffery este acabó fatal con Hendrix. De hecho, es el culpable de que salgan tantísimos discos póstumos y tal, de todo lo que grabó el tipo, que quería hacerse rico a su costa. Y cuando Hendrix vio que se estaba aprovechando, lo mandó a paseo. Entonces, y esa conexión se rompió automáticamente. Entonces, el tipo volvió a Inglaterra. En Inglaterra no terminó de enganchar y ya lo dejó. Y entonces... El manager durante todo este tiempo, el que fue su tour manager, es Dave Robinson, que entonces estaba empezando otra productora y fichó a Brisley Swartz, que es la banda donde empezó Nick Lowe, que Nick Lowe sí tiene más nombre ahora, y a Help Yourself, que eran como dos bandas que luego pues serían muy importantes en todo aquello del pub rock y todo aquello de Dr. Philwood, ¿no? Las bandas empezando en los pubs y reivindicando un poco ese rhythm blues y tal. Entonces, pues eso, al final él acabó también allí y vivieron todo en comuna. Y consiguieron un contrato y grabaron este disco. Y entonces su banda de apoyo pues son las dos que llevaba entonces Dave Robinson. Entonces creo que tiene algo muy mágico que es muy imposible de que sucedan cuando pasan todo este tipo de conexiones, que es eso. Es el que suene tan etéreo, con tanta pausa, tan reposado, ¿no? Tan campestre, pero a la vez como con mucho gancho. Ninguno músico brilla más que otro, ¿no? Ninguno... Y me gustó mucho. Y ese disco, como tú dices, pues pasó sin pena ni gloria, porque el 71, pues yo creo que es el año más imbatible de la historia de la música y se perdió como tanto otro. Entonces el tipo luego intentó, bueno, se metió en el rollo del pop rock, pero no llegó a terminar, era un rollo más funky. Y luego Dave Robinson, que es alguien muy importante en esta historia, aparte de ser el catalizador de aquello del pop rock, pues creó Steve Records, que es como un sello, prácticamente el primer sello independiente junto con Radar Records y unos cuantos más, que fue el que puso en órbita pues a Nick Lowe, pero también a Elvis Costello, a Ian Dury.
0: Sí, muchos de estas bandas de pop rock, ¿no? ¿Qué dices?
1: Claro, sí, porque al final venían también de ahí. Y bueno, y entonces en ese ramalazo, que también sacó a los Damned y a muchos más, luego ya partió peras con el socio, con Jake Riviera, prácticamente Steve Records vivió un poco de Madness, que lo petó todavía también en aquel sello, y luego posteriormente con los Pogues, pero en esa época que el sello estaba ahí para arriba y para abajo, pues al final le pegó un toque a Ernie Graham, y grabó un último single que fue una versión de Thin Lizzy, que el propio Dave Robinson fue el que la dijo porque le gustaba mucho, y nada. Y fue un tema que se radió y tal, pero se acabó ahí. Entonces, prácticamente a los 3-4 años, pues el tipo lo dejó, empezó a vivir en el ferrocarril, se hizo, pues eso, un currela anónimo. Y en el 2001 falleció. Entonces, como se cumplían 25 años y a mí me gustaba mucho la historia, pues me dediqué a eso. Porque, sobre todo, y por adelantarme un poco, pues como yo tengo el programa de radio, que ya sabéis, pues.
0: La Hora de la Aguja, por cierto, muy recomendable.
1: Justo, pues venía un poco caliente porque había hecho un programa que se llamó uno sobre otro disco también perdido del 70 de una banda que se llamó The American Dream, de una banda de Filadelfia, y conseguí hablar con el único tipo superviviente que era el que componía las canciones, y bueno, me desarrolló todas las canciones, cómo la grabaron, por qué y tal, y fue un programa como muy, muy chulo, ¿no? Como de arqueólogo un poco. Entonces dije, joder, pues me voy a pegar el pisto y voy a intentar. Le di la vuelta, bueno, me pillé aquí al final el vinilo aquel por 110 pavos, todavía 110, lo reconozco. Era una reedición, por eso valía menos. Y entonces pues cogí le di la vuelta a la contraportada, empecé a mirar a todos los créditos y empecé a intentar ponerme en contacto con los que quedaban vivos. Y Dave Robinson, que es el manager, fue uno de ellos, y Malcolm Morley, que fue el guitarra y pianista, pues también. Y bueno, ahora os hago spoiler, pero toda esa gente va a estar el sábado en el bolo.
0: Wow.
1: Qué bien. A raíz de.
0: Qué bien,
1: porque
0: sí,
1: al
0: sí.
1: final, eso, al final hice un programa de radio que fue muy guay, porque tenía muchísima más información. Pero cuando publiqué ese programa de radio, que además salió como artículo en el Ruta 66, pues como que ya la bola de nieve que decía antes se hizo todavía más grande, porque ya se puso en contacto Colin Bass, que fue bajista suyo en la banda esta de Pub Rock, que luego pasó por Camel. Se puso en contacto la hija, que es casi lo más bonito de esta historia, que prácticamente no conocía la historia del padre. Y de hecho, yo conseguí una foto de la boda de él en esta comuna en la que vivían, con la que era la madre de ella, ¿no? De Miranda, se llama ella, Miranda Graham. Y me dijo, porque le mandé una copia a Inglaterra, me dijo, es la primera vez que veo la foto de mis padres de la boda y tal. Entonces hay como muchas cosas muy bonitas que están pasando durante el transcurso, y al final tenía tanta información, tanto visual como de testimonios, de gente que empezó con él, de tal, y luego la historia de todos ellos, ¿no? De Brilli Suar, de Hell Yourself, de tal, era tan potente que me metí en el barro y dije, pues esto se hace libro. Y empecé en un libro que, como decía, no llegué a terminar, pero dije, bueno, pues qué coño, pues hago el disco y qué es lo que he hecho. Y al final pues me voy a dar el gustazo de presentarlo en Madrid el domingo y el día de antes en Londres, que estaban por alguna extraña razón tirados los vuelos, y entonces pues contacté a la gente con la que había contactado para el libro y van a ir allí. Entonces va a ser una locura, la verdad.
0: Bueno, vaya historia, ¿no? Vaya historia y vaya currazo que te pegaste, ¿no? Bueno, vamos esas fechas.
2: Que digo yo que es el 14 de
0: sí,
2: junio.
0: Sí, quería decir eso, anunciar bien el concierto.
2: En Londres, dinos dónde. Pues,
1: el sábado 13 es una matiné en el Green Note, se llama, que está en Camden Town. Que ya digo, así haciendo spoiler, que todavía no lo he anunciado, va a estar Dave Robinson presentando, va a estar la hija, va a estar Malcolm Morley, que me va a acompañar en un tema, Blues to Snowy. Y va a estar, que ayer me confirmó, que está loquísimo, Colin Hare, que es el que fue miembro de Honey Bass, tío. También a raíz de un programa de radio y tal. Y un violinista también de allí que mola mucho, Duncan Menzies y tal. Y bueno, muy guay, va a ser tan loco que lo voy a grabar. Y al día siguiente en Madrid también lo voy a grabar, es la idea un poco, el recuerdo. Madrid, o sea, también me acompañará gente, sí.
2: Que vas a estar con una banda, igual que hace poco estuviste ahí, me parece, cantando también con la violinista esa que vino.
1: Sí, al final va a ser un poco acústico con invitados según los temas y tal, para que sea un poco dinámico y darle protagonismo a cada uno, pero sí, porque el sitio además es muy chiquitito, es muy chulo. Pero sí, va a ser un poco así, ya, sin ensayar, quiero decir, va a ser un poco ahí la misma prueba, en plan de, oye, ¿tú te acuerdas de este tema del 71 tal? Pero sí, me hace mucha ilusión, es como algo que yo tenía pensado cuando sacara el libro, pero que al final va a ser antes, entonces bueno, pues ya me quito un poco esa espinita, ¿no? Va a ser chulo.
0: Qué bueno, porque Yo creo que eso quiere decir que les ha gustado mucho tu disco, ¿no? Porque si no, no dirían...
1: Sí,
0: vamos,
1: a ver...
0: Que te contacten ellos mismos para decir, oye, que voy para allá y que voy a tocar contigo.
1: Sí, a ver, ¿no? Lo primero era un poco el quedarse flipados, ¿no? Porque al final esta gente, igual que el tipo que Ernie Graham dejó la música, muchos de ellos no... Quitando ni Lowe, casi ninguno llegó a vivir de la música. Es verdad que todos tuvieron momentos de casi, ¿no? De, pues muchos tocaron luego con Graham Parker, luego pues este se fue para acá, este para allá... Tuvieron momentos como muy muy arriba, pero fluctuaron mucho. Entonces, un colgado de España que les manda un correo de, oye, ¿tú me puedes contar la historia de cuando estuviste en este grupo y tal? Jo, pues al principio flipaban, era como, pero esto que es para un libro, esto sí y tal. Entonces como que de repente, no sé, se les removían también cosas, me contaban cosas como muy personales y muy de aquella época, que es increíble. Y bueno, como que se sienten como muy, muy agradecidos cuando... A ver, el agradecido soy yo, ¿no? De tener todas esas cosas, pero al final es un poco, pues eso, un poco bonito. Por eso digo que al final lo de este fin de es una celebración de los, el 90% de los músicos que están casi ahí y no llegan, pues bueno, pues se reivindica, ¿no? También ahí el espíritu del libro, ¿no? De sacar ese espíritu ahí colchonero.
0: Yo lo que veo es que, imagino que la dificultad en grabar un disco, que además tú no has compuesto ninguna de las canciones, siempre puedes decir, bueno, voy a hacer una versión de alguien y tal, pero aquí supongo que la línea que querías seguir era que fuera lo más fiel posible, ¿no?, a sus canciones, aparte que le dieras un toque personal, ¿no?
1: Sí, pero al
0: supongo
1: final...
0: que eso tiene una dificultad, sobre todo el escuchar cada canción, los arreglos que tiene, no sé, toda la instrumentación que pueda tener y decir, joder, ¿cómo
1: sí,
0: hago esto, ¿no?
1: Ha sido un proceso más natural de lo que pueda parecer, porque al final son canciones que yo me saqué con la guitarra, con los acordes, me gustaba tocarlo, las tenía muy interiorizadas y fui yo grabando en acústico y decía, bueno, ¿qué le puedo meter aquí que tenga por casa y que no tenga que llamar a nadie? Venga, una eléctrica, venga, voy a hacer esto, o aquí una armónica, un, yo qué sé, una percu, tal, cositas como pequeñitas, que al final esas canciones, pues eso, son tan buenas para mi gusto que con una instrumentación pequeñita pues lucen igualmente, ¿no? Pero sí, al final fue más de salvar un poco la grabación con lo que había por casa y con lo que me pedía un poco el tema que otra cosa. Luego había ya timbre realmente más que otra cosa que lo pedía, ¿no? Como pues el violín de Manu Clavijo en Belfast, porque probé con armónica y probé con tal, pero digo, pues que es un canto súper irlandés, es que al final pide el violín, o sea, no queda otra. Y hay por ahí un trabajo muy bueno suyo también, ¿no? Esta, la de Don't Want Me Around You, pues igual, esta es que tiene un rollo también que convive muy bien el órgano con el piano, que al final, pues dije, joder, es que tiene que ser un poco más cabaretero, aquí con la guitarra se queda un poco como que es una canción así, puede ser su hijo en Alabama, no tiene rollo. Y, pero bueno, quitando ese par de cositas, al final ya digo, me engorilé, ha quedado bien, la medio mezclaba como podía y poco más.
2: Los coros los haces tú también, ¿no?
1: Soy yo, haciendo miles de capas de voces. Eso, cogí el truco de J.J. Kill, que decía aquello de que él no sabía cantar, pero que cantaba varias veces y se iba superponiendo, ¿no?, las capas, y parecía que cantaba de la hostia. Entonces yo hacía igual, como había tantísima armonía vocal en el disco, pues yo me hacía varios coros, y los que llegaba a regular, pues me hacía falsete, luego ponía otra capa encima y tal, y sí, hay 20.000 voces ahí en el disco.
0: Sí, porque de hecho el disco original, yo escucho así también canciones, no quiero decir que haya ido comparando una original con tu versión, pero sí es verdad que algunas de ellas tienen un sonido así, sí, de la onda de los 70, de band, de tal.
1: Claro,
0: de,
1: sí, sí. Además, de, en directo, ¿no? Se nota perfectamente que está en directo y que son ellos cantando y cantando todo a la vez, además, ¿no? Como con unos más presencia que otros, pero tampoco buscando la armonía perfecta, sino como, pues eso, ese rollo ahí medio de mantra. Y
2: Antonio, ¿a ti qué te gustan? ¿Los artistas así que han tenido una vida un poco desastrosa y cosas de estas? Porque el anterior disco también hiciste un homenaje a otro,
1: pues Jim Croce, ¿no?
2: Y ahí a otro artista, así.
1: Bueno, al final yo creo que seduce un poco, ¿no?, el tema de los antihéroes estos, ¿no? De, pero bueno, creo que nos seduce a todos, ¿no? En plan de, joder, ¿no?, con lo bueno que era, qué lástima esto y lo otro, ¿no? Está siempre, ¿no?, lo típico de, jo, este grupo, ¿por qué no lo está petando, no? Ahora cualquier grupo que os guste mucho y o va a una sala y la vea medio gar, jo, pues qué putada tal, no sé qué. Y al final eso ha pasado toda la vida, ¿no? Parece que los 70, como idealizamos tanto aquella época, parece que todo el mundo estaba siempre tocando en festivalones, pero había gente que igual pues tenía que... Pues eso, esta gente igual, cuando te lees la biografía, pues eso, viven en comuna porque no pueden vivir con un alquiler, el Ernie Graham dormía en la furgoneta, no tenía ni casa, era itinerante, o sea, era la misma precariedad que ahora en muchos aspectos, ¿no? Pero bueno, al final esa búsqueda del sueño es lo que seduce tanto. Lo consiga o no, pero voy con la zanahoria delante, ¿no?
3: Son esos casi casi que hablabas antes, ¿no?
1: Justo, claro, y que se quedan al final colgados.
3: Hay que,
1: poner, ¿no?
3: De... hay que ponerles un nombrecito para reconocerlos.
1: Sí, sí, sí, sí, sí. Porque al final además se quedan como pillados de ese ya. Casi, ¿no? En el caso del Graham, pues me contaban que sí, que luego la furgoneta el tipo rememoraba una y otra vez pues las anécdotas con Hendrix. Porque uh-huh. Claro, fue su momento... típico, ¿no? De hecho, antes del bolo me pasaré por Londres por un... Hay una foto muy famosa de él con su banda con Hendrix en un hotel, y es, bueno, un hotel, es la casa de Hendrix, que se llama el Hendrix Handel Museum, porque compartieron calle, o sea, compartieron casa, está partido por la mitad, Handel el director, vaya, el de música clásica, y Hendrix, y entonces como que mantienen la habitación idéntica a su época. Y bueno, pues igual, haré el típico peregrinaje, pero igual, pues eso, pues yo imagino que en su cabeza pues querría vivir siempre en esa habitación, ¿no? Por así decir.
0: Y bueno, un poco eso. Vamos a documentar musicalmente todo esto que estamos hablando. Y creo que ha preparado una canción, Juan Pedro, no sé si es el blues.
2: El 6, ¿no?
0: El blues Snowy, sí. ¿Qué nos cuentas de esta canción? O sea, a escuchar, por supuesto, la versión que ha hecho Antonio Hernando de este tema, de Ernie Graham.
1: Pues la original es muy rockera. Tiene una guitarra loquísima al final, de un tipo que se llamaba Richard Trees. Así, muy, muy Neil Young, muy, muy con ese nervio. Y eso, es como un blues, aparentemente por un colgado que había en su familia, que le llamaban Snowy, tal, que le gustaba el blues. Y pues igual, yo cuando la hice necesitaba como alguien que fuera un poquito más virtuoso que yo, por eso llamé a Suso Díaz de los Apalusas, que vive en Cádiz, que de hecho fue una opción el verano anterior el hacerlo con su banda, un poco en directo, pero al final nos comió el tiempo, como siempre, y la logística, y por eso también le pegué el toque, y por eso va a estar el domingo también tocando, y es él el que toca, pues ese solo ahí más endiablado al final.

0: Ahí estaba una buena muestra de lo interiorizado que tienes a Ernie Graham.
1: Sí, total, sí.
0: En tu música, ¿no? Y en tus venas, en tu alma. Y yo no sé, supongo que esto, el tomar este paso también, nos contabas aquí ahora fuera de micro, ¿no? También todos estos contactos que has hecho con conocidos, amigos de Ernie Graham y con familia, siempre haciéndolo desde el respeto, pero es arriesgado, ¿no? Ahí el qué van a pensar, ¿no? Esta gente o a la hora de no sé qué. ¿No tuviste un momento ahí como de miedo, de duda, de pánico? Decir, hostia, ¿y si no les gusta? Si me vetan y me denuncian.
1: Sí, no me lo planteé. Es que siempre he sido muy complicado.
0: ¿No pediste permiso o algo de algún tipo?
1: Si te fijas, el disco lo pone por ahí, grabado sin fines comerciales.
0: ¿Ah, sí?
1: Y no está en Spotify, está en Bandcamp y está gratis. Ajá. Para que si en el peor de los casos viniera quien sea, decirle que no me estoy lucrando, porque al final es un homenaje puro, no hay nada de lucrarlo, y por eso no existe tampoco en YouTube y tal. He hecho esas copias, pero tampoco las vendo, entre comillas, quiero decir, en el Jazzville van con la entrada, de alguna manera. Entonces no van por ahí los tiros. Sí, es verdad que me hacía mucha ilusión la portada, ¿no? El hacerla también y todo eso. Pero no, eso por un lado, me quité ese miedo haciéndolo así, y por si le gustaba o no, tampoco, ya te digo, lo hice con el mayor mimo que pude y no sé, como todos los discos, siempre hay gente que le va a gustar, gente que no. Lo que más miedo me daba, entre comillas, era que sonara demasiado maquetero, a lo mejor, o algo así, pero creo que al final ha quedado bastante bien, dentro de que, bueno, pues si lo pones con un disco de estudio ahí de la leche, pues a lo mejor tal, pero creo que también tiene cierto encanto al ser algo también que se grabó muy analógico, muy muy en esa época, creo que también no desentona. Entonces,
2: Y la foto de la portada es parecida a la foto del original, menos el cigarrito.
1: Menos el piti, ¿no? sí, me lo ha dicho mucha gente, el cigarro invisible, me ha dicho mucha gente. Sí, efectivamente, el original, él sale fumando y yo salgo como... En una crítica me dijeron que parecía el anuncio, el saludo Treki, ¿no? Como de Star Trek, porque efectivamente me abro como los dedos, pero no tengo el piti, pero porque me parecía muy... Sí, me parecía posterior ponerme un piti, porque yo no fumo, a lo mejor me fumo uno cada 15 años. Pero no me parecía muy muy de postura ponerme un piti. Entonces al final pues la hice así. Y bueno, mantiene un poco aquel rollo. Yo tengo cara de menos chungo a lo mejor, pero sí. Es.
3: La sociedad contra el tabaquismo te lo agradece también, ¿eh?
1: Sí. Sí, yo lo pensaba también con Simón. Mira, no, mira, está ahí sí. La foto de tu padre sin el piti.
2: que no vamos a encontrar el próximo domingo en el Rockville. ¿Vamos a escuchar el disco de Ernie Graham o cosas de tuyas?
1: Sí, en el Jazzville. Que digo lo del Rockville, no tampoco por corregirte, sino porque existe el Rockville y por no...
2: Perdón, me equivoco.
1: Claro. Es Jazzville la que está en Conde de Casal, sí. Pues al final, en su momento dije, bueno, pues hago los 8 temas y luego pues me doy el homenaje y toco algo mío y tal. Pero al final, sacando repertorio, hay como muchas canciones que merecen mucho la pena. Y también quiero llevar un poco radio concierto, entre comillas, ¿no? Contar como ahora la historia y entre medio de las canciones. Luego también, como va a estar Suso, como va a estar Tomás, que es el pianista, y Manu Clavijo al violín y tal, pues tiene sentido. Y como el día de antes se va a grabar el de Londres, pues voy a grabar el de Madrid, porque seguramente me dé el homenaje de sacar un recuerdo, aunque sea digital, también en Bandcamp, de lo que ha supuesto este finde. Igualmente, yo, me cuesta mucho bajarme del escenario, y si estamos entre colegas, pues seguramente cuando hagamos 18 o 20 temas, pues alguien diga, pues tócate otra, pues, y tocaré otras 5, pero a priori está un poco enfocado a hacer el homenaje, que para eso también es como su momento, una noche para él y ya está. Pero bueno, es verdad que de alguna manera he saltado directamente del disco anterior a este. Y el otro lo tengo todavía, que necesita su momento también de lucimiento, seguramente con banda y tal. Entonces, ese lo haré si puedo más adelante, también con mucho mimo, con banda y tal. Y este, pues ya cerramos ciclo, porque seguramente no se repita tampoco. Va a ser como un fin de... para él, por todo esto que ha pasado, y luego ya seguiré mi película. Entonces,
2: ya, eso es lo que te iba a decir. El anterior disco, la presentación.
1: No había una presentación oficial, como quien dice. O sea, pero la habrá, seguramente. Pero como por tiempo no he podido tampoco enganchar bien a la banda y tal, quiero darle como el mimo que se merece y seguramente también girar un poco más. Lo que he tocado ha sido cosas que me han llamado, que es imposible decir que no. El otro día en Jaén, o hice la presentación con los vinilos, pero no una cosa que luzca lo suficiente como lo que se merece a ese disco, que al final ha sido un trabajo también con mucho tiempo y con mucho corazón también. Entonces sí, o sea, la idea es que también ese disco tenga su noche, que brille por derecho propio. Entonces, a lo mejor toco algo más, pero
2: todavía no hay nada.
1: No, de ser será ya después de verano, con calma, alguna salita que podamos hacer ahí y hacerlo chulo así.
0: Yo te iba a hacer la pregunta al revés, si es el concierto de Camden Town, que ahí supongo que sí haces el repertorio completo de Ernie Graham,
1: sí,
0: ¿no? Luego les vas a sorprender a los guiris con algún tema tuyo.
1: Pues igual, es igual, porque al final tengo como un repertorio hecho con muchas canciones, entonces voy a jugar un poco con cómo va saliendo, con los invitados, con cómo vea un poco. Quiero jugar un poco con eso, el orden de los invitados, el orden de las canciones, contar la historia, pero también jugar un poco con ellos, porque hay invitados que van a tocar también un tema suyo, que, pues con el de Hannibal voy a hacer una de Hannibal, pues, no, o sea, bueno, no, voy a hacer una de él, de Colin Herc, que en solitario, que es muy parecida a su historia, pues sacó solo un disco en el 71, muy desarrollo americano, cuando él era super British. Entonces, sí, ahí voy a jugar un poco, y en Madrid al final un poco también. La idea es que más o menos ese grosso de canciones caigan entre las dos noches. Y luego, y está la sorpresa que os tenía preparada.
0: A ver.
1: Esto es, bueno, espera.
0: Momento sorpresa aquí en Música Casual. Antonio Hernando está pasando al escenario principal del estudio.
1: Me pongo esto para escucharme mejor. Es que
0: tú sabes que eres la cuarta visita, que ya ahí tienes récord, pero aparte eres de los músicos que más instrumentos has tocado aquí en el programa, ¿eh?
2: Una persona.
1: La de misma hecho, persona sí, más sí, instrumentos. De hecho, me estoy acordando de que cuando vine aquí la segunda vez, como que un par de noches antes había traducido un tema de Willie Knight y lo hice en acústico y jamás volví a tocarlo de nuevo. Pero como para este finde, como que para cerrar un poco el rollo, a modo de sorpresa en Londres y a modo de sorpresa en Madrid, pero lo hago con vosotros porque pues hay mucho cariño y además agradezco mucho que me habéis llamado. Pues he compuesto un tema que se llama Canción para Ernie Graham, para que cierre un poco todo. O sea, una vez que cuente toda la historia, bueno, pues el cantar eso, el cantar la historia, el resumir la historia. Intenté hacerla en inglés y en español. En inglés me quedé por la mitad, seguramente haga ahí mi parte en inglés, pero me salió más natural en español y nunca la he tocado. Así que la estreno aquí, a ver si queda bien en directo. Es muy folky, muy irlandés, tiene un coro muy irlandés que podía hacer y la idea es que se cante.

0: Vamos, qué guapa, vamos.
1: Soy yo, Ernie, si soy Ernie Graham, que no lo seré nunca, fliparía contigo de, bueno, de esta letra y este homenaje. Esa es la gran pregunta. Tú nunca has dicho, hostias, esta canción precisamente, ¿qué diría Ernie de lo que he hecho? O,
2: sí,
1: no, no, del trabajo así global, pero claro, a lo mejor de algún detalle, ¿no? De, con todo lo que le has investigado a él, ¿no? Al tipo y su carácter, su personalidad.
2: Sí, hombre, me hubiera encantado, por supuesto, que lo hubiera visto. La hija siempre dice que estaría muy honrado y tal. Y creo que le hubiera hecho especial ilusión por eso, porque apenas se le ha reivindicado, y las cuatro o cinco sitios donde sale, siempre sale con la muletilla de un alcohólico que murió en el anonimato, ¿no? Siempre se ceban sobre todo con la parte del que se ponía hasta arriba de whisky, de lo que fuera, como buen irlandés, y se olvidó del todo el mundo, ¿no? De hecho, la hija al principio fue reticente porque dijo, bueno, es que, pero a ver, ¿qué quieres preguntarme? Porque al final todo el mundo cae en el San Benito de tu padre, que fue un genio, pero acabó siendo un borrachuzo, ¿qué tal? Y yo le dije que no, le dije, mira, a ver, estoy planteando un libro que tiene menos salida comercial que cualquiera, quiero decir, y además es real. Hace poco hablé con Javier Cormier, que de hecho, mira, estaba ahí firmando en la feria del libro. Él tiene un libro sobre el Sticky Finger de los Stones, tiene un libro sobre el Cuadrofenia de los Who y ha sacado uno sobre Ronnie Lane, que es el que yo tengo. Y le dije, Ronnie Lane, el de igual, de los Faces y Small Faces y tal. Le dije, qué guay, tío, de Ronnie Lane y tal. Y dijo, sí, pero esto al final lo hacemos por pasión, por enamoramiento, porque evidentemente los anteriores sí sabía que iban a tener algo de tirón, entre comillas. Pero al final somos cuatro gatos, pues con Ernie Graham vamos a ser dos gatos, que es lo que yo le intentaba decir a ella, que no hay ningún tipo de salsa, ¿sabes?, de salseo y tal, y el libro y las canciones y todo, siempre lo hago desde ahí. Todas las preguntas y entrevistas que me han hecho, siempre he omitido ese rollo de sí, un alcohólico y murió ahí, sí, evidentemente. Pero pasaron más cosas, que por suerte a mí la hija me contó, que también se entiende, ¿no? Porque el tipo luego pues intentó retomar la vida, ¿no?, su relación un par de veces con otras mujeres, y se le murieron de cáncer las dos. O sea, yo apenas bebo ya, pero seguramente hubiera vuelto, ¿sabes? Entonces, bueno, son cosas que está bien ponerse al otro lado. Entonces sí, sé que especialmente lo hubiera, yo creo que primero sorprendido, ¿no?, de este pillado, tío. Pero sí, es bonito. Con Collinger, que es este de Hannibas, es algo parecido. Es un tipo que también después de Hannibas sacó un disco y estuvo en silencio hasta prácticamente los 2000 y pico, que ha vuelto a grabar en casa. Y cuando le contacté para la entrevista, para mi radio, igual, el tipo estaba como, o sea, me daba, no sé, como súper ilusionado dándome datos del bar en que iba en el 68 con Bowie, y era como la leche, ¿no? Pero como, o sea, estaba él casi más ilusionado que yo, ¿no? Y bueno, creo que está guay que vean que sus canciones, aunque sea 50 años después, pues siguen calando, que creo que eso es lo que buscamos cualquiera que la escribe, ¿no?
3: Antonio, te presuponemos un muy alto nivel de inglés, porque con lo que te gusta contar las canciones entre tema y tema, yo te he visto en concierto en directo, el sábado te va a tocar todo el speak in English, ¿no?
2: Sí. Sí, pero bueno, por suerte lo llevo preparado, sí. Y yo soy profe de inglés, quiero decir, muy mal. Tiene que dar, sí. Pero yo, sí, yo estudié filología inglesa por la música, de hecho, por siendo un mocoso traducía canciones de Dylan. Ajá. Entonces me entró muy rápido la vena del inglés, y por suerte sí, de hecho, estudié profe de inglés en instituto, llevo ya todo este tiempo que no nos hemos visto, he estado dando a la ESO, a bachillerato y tal. Y estoy súper, súper, súper contento, la verdad. Entonces sí, lo tengo muy, por suerte, además de usarlo en diario, pues sí, espero que no me cueste. Seguramente me trabe en cualquier momento, pero ya, a priori, bueno. Y mi acento en el disco, mucho filólogo me dirá, pero ¿qué me estás contando, sabes? Que tiene acento de Jaén en muchas cosas, pero bueno, al final es, bueno.
3: Se entiende. ¿Y a tu alumnado en algunas clases le haces prácticas con canciones? que se suele hacer a veces.
2: Lo intento, lo intento. Es que esta generación, el rock and roll, lo ven como ya arcaico y muy tal. Tienes que hacer mucha batalla. Pero mira, precisamente he estado de los coles que he estado, he estado también por aquí, por Vallecas, y aquí al revés, aquí había un culturón de la leche de rock and roll. Y de hecho se hizo la fiesta de primavera y montamos una banda con profe, e hicimos un bolo en mitad del patio y tal. Y fue la leche, y ahí sí, ahí te das cuenta que los chavales controlan.
3: ¿Lo hiciste en un colegio de aquí de Vallecas?
2: Sí.
3: ¿Cuál?
2: En el GSD de la Suerte. Está por ahí en Sánchez.
3: Uh-huh.
2: Sí, sí.
3: Qué bueno.
2: Sí, sí.
1: Bueno, vamos con otro tema del disco. ¿Te apetece que pongamos así alguno en especial? El que más te haya costado grabar, decir, joder, este ha sido complicado. O el más fácil.
2: Sí.
1: O si quieres hacerlo tú en directo, como quieras, ¿eh?
2: Sí, y va a tocar Sebastián, que yo creo que es la que más.
1: Ah, sí, sí, una canción, venga, vale, adelante. Sí, que además tiene una historia curiosa, cuéntanosla.
2: Sí, bueno, lo de Sebastián fue de las pocas entrevistas que hay por ahí en internet. Pues resulta que es como una oda a la amistad de, uy, qué bonito esto y tal. Y Sebastián, pues al parecer era su camello, tío. Entonces por eso dice, siempre me hace sentir bien, siempre... Todos los que están por aquí siempre pueden contar contigo y tal. Y bueno, pues va un poco por eso. En esa época, pues a ver, pues era típico, ¿no? Y voy a ponerme el cuello. Este es que tengo que cambiar.
4: Es como los Allman Brothers, ¿no? Cuando en la portada del disco,
2: justo,
4: ¿no?
2: Justo, eso es. Que sale en el Life at Fillmore, ¿no? Que sale.
4: Sí.
2: Que salen los pipa y tal. Sí, la portada del Life of Film, porque se están partiendo, es porque le pasan en ese momento a Dwayne Allman
4: le
2: pasan una bolsa de algo, creo que es coca, pero no lo sé. Y entonces se la guarda rápido y se parten de risa. Y ahí esa es la instantánea, sí, sí, sí, señor.
1: Vale.

0: Muchas gracias.
1: Qué bonito, muy bien, un lujo tenerte aquí cantándonos aquí en directo.
0: Nada, un placer, tío.
1: La verdad que son canciones que también a mí me cuando escuché por primera vez el programa, el especial que hiciste en La Hora de la Aguja, me llegaron así como, joder, qué bueno es este tío, es verdad, qué descubrimiento, ¿no? Y yo creo que has captado esa, no sé, esa sencillez de sus canciones y esa conexión directa, ¿no? Con al cantarlas.
0: Está muy Muchas bien, gracias, tío.
1: Está muy bien. Hablabas también de esa última grabación que hizo Ernie Graham, para la que le rescató este Dave Robinson, ¿no?
0: Eso
1: que
0: es. Dicho,
1: el que le rescató así para el estudio, también por amistad, ¿no? Porque debía estar el tío bastante mal. ¿Y tú por dónde crees que hubiera tirado? Porque en esta última grabación él graba una versión de Thin Lizzy, Thin Line del grupo Thin Lizzy, que es el Romeo.
0: Eso es.
1: Y luego hace un tema en la cara B, que sí que es suyo, ¿no? El tema que mete en la cara B es suyo.
0: Only Time Will Tell. Además, de mi favorito.
1: Esta onda del disco también, ¿no?
0: Sí. De hecho, también la tocaré este finde.

0: súper guapo, súper acústico, pero con esa armonía vocal y también como súper etéreo y tal. Y él siguió por ahí, pero al final fue derivando en el funky porque como que la banda última con la que él volvió a grabar pasaron 20.000 músicos. Y al final terminó siendo como una banda que venían de, muchos venían de jazz, metieron un par de percusionistas africanos y tal, y al final van por otro derrotero. Él grabó un par de cositas muy rollo Van Morrison, que siempre fue su ídolo, y salió con su prima, me contó el hermano, que de hecho la prima sale en el primer disco de Van Morrison, en una de las canciones.
1: Con Van Morrison no intentaste hablar, ¿no?
0: No, Van Morrison no, que me bufa, tío, y me ladra, tío. Pero sí, claro, o sea, de alguna manera ellos, cuando Dem en el Maritime Hotel, que se llama, el garito está de la show band de Belfast, ellos explotan y empiezan a irse, pues la banda que él tenía y otras cuantas ocupan su lugar, por eso Belfast es muy, muy importante para él. Pero bueno, siempre fue su ídolo, como iba diciendo, y de hecho Gloria siempre sonó en todos los conciertos, y Gloria será todos los temas que toquemos, el mítico Eden, ¿no? Uh-huh. Y hay unas grabaciones que salieron a la luz hace como 20 años así, entre media, entre el single y lo que él hizo, que es super Van Morrison, tío, super chulo. Y yo creo que después de este single quizá hubiera seguido por ese rollo medio Van Morrison, porque le quedaba bien, para mi gusto cantaba de cojones, porque tiene mucho registro. En el disco se nota mucho cómo puede tirar por agudos, cómo puede tirar por grave, así rollo muy Justin Bieber, muy Tom Waits, y cómo puede cantar de la leche. Con el otro grupo lo hace mucho más nasal o sobre todo muy agudo, y los temas rollo Van Morrison Soul le quedan súper bien, tío, y yo creo que hubiera tirado un poco por ese rollo más soul, más elegantón. Yo creo que sí.
1: Pues vamos a escuchar, si os parece, este tema, el Belfast. Uh-huh. Donde en este caso, sí, como nos has dicho, en guitarra, voz de Antonio Hernando, en esta grabación que ha hecho Dernie Graham, y nos has dicho el violín, ¿no?, que has incorporado aquí.
0: El violín es de Manu Clavijo, sí, que lo pedía perfectamente, porque de hecho el tema acaba con un solo de violín, solo, y el disco original acaba con un minuto y medio del violín solo. Entonces por eso también como que me lo pedía que se quedara ahí, ¿sabes?
1: Sí, es la número 8.
2: Sí, es que es la misma numeración que tiene...
0: Que tiene el disco, sí.
2: Lo que pasa es que, una curiosidad, ¿duran menos tus canciones que las...?
0: Duran menos porque efectivamente con su banda él, pues tiene de repente muchos instrumentales entre medias, donde van medio luciéndose, contestándose los instrumentos, y yo solo lo quité. Aún así hay temas que se meten en cuatro y tal, pero en el disco hay temas, tienen hasta seis algunos.
3: Sí, porque también concederte, cuando uno lleva la banda va concediendo a la gente.
0: Claro.
3: Y a ti te sería concederte a ti mismo y dices, bueno,
0: no, sí, ellos juegan con su espacio y tal. Y sí, hombre, claro. Yo he hecho algún solo, alguna cosa, pero cuando me parecía más estrictamente necesario de separar letra y tal. Pero si no, intentaba, que, claro, el tema en acústico realmente, al final, pues hacer ruedas de acorde o arreglitos, que creo que tendría más sentido así. Por eso los recorté. No recorté letra ni estrofa y tal, pero sí parte más instrumental, ¿no?
1: Bueno, pues vamos con Belfast.

0: recordamos el concierto, que el del sábado nos queda un poquito lejos.
1: Claro, sí, y además hay que hacer mucho papeleo, tío. Yo me tuve que sacar el ETA, ese, el permiso, el pasaporte y la leche.
0: Fuera de Schengen es un lío, ¿no?
1: Buf. Sí, nada. El domingo en el Jazzville, tío, a las 8.
0: Eso está en el, se ha dicho, en Conegasal, una callecita por ahí un poquito escondida, sí, según se sube Doctor Izquierdo.
1: Anticipadas en Ticket and Roll y nada, 10 pavitos sin coste de comisión ni nada. Y
0: empieza a las
1: 8:30 como tarde.
0: 8:30, sí.
2: Bueno, pero el otro también, porque nosotros tenemos oyentes en todo el mundo.
1: Bueno, por supuesto.
2: Claro, que tenemos oyentes en Londres, sí. ¿Quién sabe?
1: Que le pilla allí, sí. De hecho, ojalá entren también turistas, porque está en Camden Town, está justo...
2: Oh, yo de hecho tengo un colega que vive en Londres que le voy a decir que vaya.
1: Ah, mira, pues ojalá, por supuesto. Tío. Sí.
2: ¿Y es en Camden Town, en dónde?
1: En Camden Town, el sitio se llama Green Note, es un sitio pequeñito, y es en esa calle mola porque el número justo al lado es el Dublin Castle, que es donde empezó Blur y Amy Winehouse fue camarera y tal. Y es como una calle que tiene como mucho tal. Está cerca también la calle de los Clash, esta de que se hicieron la foto y tal. Y es como una calle que tiene mucho rollo así musical. Entonces yo espero también que entre algún despistado ahí. ¿Hay música hoy? Sí.
2: Muy bien, pues ahí también el fin de semana dedicado a Ernie Graham. Y no sé, aquí los compañeros, no sé si tienen alguna pregunta más, pero yo quería poner una cosa que escuché en tu programa especial que hiciste de Ernie Graham, que vamos, me gustó mucho escucharla y creo que es una pena que me la quede yo solo, ¿no?
1: Claro.
2: Entonces,
1: sí,
2: pues,
1: sí.
2: Si la ponemos por aquí, a lo mejor pues toda la gente que nos escucha pues se queda, aunque es algo que lo dices tú, lo cuentas tú directamente,
1: sí.
2: Y cuentas un poco de dónde surgió esta motivación para hacer este proyecto, ¿no? Y grabar estas 8 canciones de Ernie Graham.
1: Uh-huh.
2: Y es la despedida que haces del especial. Y bueno, pues cuentas algo, casi como si estuvieras hablando con Ernie. Y suena, de hecho, de cierre el último tema, el Only Time Will Tell.
1: Eso es.
2: A no ser que aquí los compañeros quieran añadir algo más.
0: Es un
2: más.
0: Buen cierre de la entrevista.
2: Sí. Bueno, agradecerte
1: muchas
2: un montón.
1: Gracias. Nada,
2: agradecerte, sí, nada, tu visita y lo dicho, como siempre, mucha suerte. Aquí tienes tu casa cuando quieras venir.
1: Muchas gracias.
2: Que de hecho repites, con lo cual nosotros encantados. Es como cuando viene un amigo a casa diciendo qué bien, hoy viene este. O sea que nada, un gusto tenerte aquí, Antonio. Hasta Antonio Hernando, hoy en Música Casual.
0: Hasta la próxima.
3: Only time will tell. Solo el tiempo lo dirá, que cantaba su última canción ahí. En el mundo de la música. La cara B de aquel single, de aquel Romeo de 1978, que sí, esta sí, estaba escrita por él y sería su particular e irónica despedida, dedicada curiosamente a una chica de rasgos españoles. ¿Y cómo se podría Ernie Graham imaginar quién le iba a decir que un tipo desde España le escribiría esta oda, este tardío obituario 24 años después? ¿Y qué buscaría desesperadamente a los músicos que colaboraron en aquel álbum para tener testimonios de primera mano, siendo contactado de vuelta ante todo pronóstico? Porque sí, sus canciones nos han hecho volar más alto que con agua salada en el cerebro, porque él ha sido nuestro Sebastián particular, volviéndonos a regalar la fe en la música cuando el panorama está peor que nunca. Esa sensación indescriptible y superlativa cuando te pensabas que ya no sentirías ese latigazo en el alma como las primeras veces, ese arañazo en el corazón en forma de acorde y verso. Porque recuperar la fe en la música es ganarle el pulso a la vida, es ver la flor entre el fango, los rayos del sol entre la penumbra. Porque volver a sentir, conmoverse y emocionarse con una canción te recuerda lo que significa estar vivo. La nota de prensa de la propia discográfica cuando se publicó el álbum de Ernie concluía de la siguiente manera. Ernie dejó de ser una pop star cuando Heir Apparent fracasó. Ahora es simplemente un tipo que canta sus canciones. Y digo yo, ¿acaso os parece poco? Así que gracias, Ernie, esta va por ti. Con este Only Time Will Tell yo ya he hecho el cerrojo a este podcast, al programa de radio más intenso y especial en estos más de 13 años de aventura tras el micrófono. Ojalá os haya emocionado, dado curiosidad, seducido o lo que sea. Esta pasión divulgativa un día de estos me va a llevar por delante, pero ¿qué le voy a hacer? Esto es lo que me da a mí, a vuestro servidor, Antonio Hernando, la mismísima vida. Nos vemos pronto, muy pronto. Podéis dejarme opiniones y reseñas en comentarios. Por mi parte, ya sabéis, Nos vemos antes de que os lo imaginéis. Mientras tanto, sed felices, cuídense mucho, salud y arrumacos.

0: después de esta visita de Antonio Hernando, que hemos disfrutado aquí un buen rato, vamos a dar paso a algunas secciones, como siempre, el disco del mes de música casual en el mes de junio, donde tenemos invitada a Juana Everett, que se está enrollando un montón, porque nos está mandando audios de las canciones y además nada mejor que nos cuente la propia artista, el propio músico, qué significa la canción, por qué la ha hecho y este tipo de cosas. Juana Everett, contaros un poquito, el disco nuevo se llama El pasado vive en California, Past Lives in California, y es un disco que ha hecho después de estar viviendo allí pues unos 10 añitos, creo que estuvo en California viviendo, y tiene grandes canciones, tiene así una línea americana, ya misma lo menciona a veces como es un dark country, un country oscuro, pero también son sonidos modernos, reverberados y que se funden generando un halo de misterio y agresividad. Esto lo dice alguien que ha escrito sobre el disco, pero nada mejor que escuchar a Juana Everett lo que nos cuenta de la canción que escuchamos hoy, que se llama bueno, ella la va a presentar, o sea que la puedes poner. Bring Me Back es la canción que abre este disco de Juana Everett, este Past Lives in California, y ahora contamos un poquito algo más de ella.
1: Bring Me Back es la primera canción de mi nuevo disco Past Lives in California. Es una canción que escribí en Los Ángeles desde la nostalgia por la infancia y por la sencillez de aquellos años donde solo importaba pues el momento que vivíamos y donde nos contentábamos con las pequeñas cosas. Es una canción llena de imágenes, de paseos en bici, de brisa primaveral, de la sonrisa de una madre, y creo que cuando la grabamos en Nashville logramos capturar esa esencia nostálgica pero al mismo tiempo feliz. Os invito a escucharla y también a ver el videoclip que se grabó en los días de grabación en estudio. Que la disfrutéis mucho.
0: Anunciaros que Juana Everett va a estar actuando el 18 de junio en la Sala Vesta, jueves 18 de junio a las 8 de la tarde. No os la perdáis. Y aquí está ese Bring Me Back.

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esta mirada que tanto nos gusta hacer a qué personas son, cumplen años o hubieran cumplido, o qué temas importantes, reseñables, de los que a todos nos gustan, para una fecha tal como la de hoy, del 8 de junio, y con estos toquecitos tan maravillosos de Mark Knopfler.

totalmente reconocible, por lo menos para los que podamos tener una edad y recorrido musical, es Gaynor Hopkins, pero galesa más conocida como Bonnie Tyler, que hoy cumple 75 años, nació en 1951, felicidades Bonnie, cantante, compositora, empresaria y filántropa, y con esta filántropa, sí, sí, con esa voz ronca o áspera que estáis ahora mismo reconociendo, que a la vez es una voz muy envolvente, saltó a la fama en 1977, debutando con el LP The World Start Tonight, que contenía dos temas muy exitosos, Lost in Friends y More Than a Lover, pero fue con su segundo álbum y su It's a Heartache, que es el que estamos escuchando, cuando el éxito le llegó a ambos lados del Atlántico, alcanzando varios números uno que se mantuvieron bastantes semanas. Y es el tema con el que hemos abierto la sección corta de hoy, porque en directo siempre tiene prioridad nuestras visitas. En 1979 ganó el décimo festival de la canción popular con Sitting on the Edge of the Ocean y llegó al top en 1980 con su colaboración con Jim Steinman. En 2003 volvió a reaparecer en Francia con un gran éxito, Si The Man To Get Around, número uno 10 semanas en el país vecino. Su 17º y último disco de esta galesa de padre minero y madre amante de la ópera lo tituló Between Heart and the Star y apareció en 2019. De los 13 temas os dejamos con Battle of the Sexes, interpretado junto a Rod Stewart. Por cierto, el pasado mayo fue operada en Faro, Portugal, que es su ciudad de residencia, y por complicaciones tuvieron que inducirle un coma, y aunque la cosa está grave, hay optimismo sobre su completa recuperación. Esperamos hacerle la sección de Lejes dentro de mucho, mucho, mucho tiempo.

Y ahora ya este era el cumpleaños que queríamos felicitar y pasamos a los temas que se han publicado el 8 de junio. Este primero que suena, os dejamos un poquito escucharlo.

¿Cómo no reconocer a los Red Hot Chili Peppers, que en 1999 lanzaron el álbum Californication, uno de los álbumes y de obras más identitarias y reconocidas de este grupo de Estados Unidos? Supuso la vuelta de John Frusciante como guitarrista y un cambio de sonido que para los más entendidos lo comprobaréis respecto al disco anterior. El álbum incorpora insinuaciones sexuales, ya en el título se nota, Californication, ¿no?, siguiendo su estilo, y también lujuria, muerte, suicidio y drogas. Muy completo e intenso. Llegó a número 3 como LP en el Billboard 200 e incluye grandes éxitos como el que da título al álbum, que es el que estamos escuchando y que nos acompaña en este momento, además de Around the World, Other Side y el Scar Tissue, que además de ganar un Grammy fue el adelanto del disco y que no lo vamos a poner dado que ya formó parte del Tal Día Como Hoy justo hace 2 semanas. Es el álbum más vendido de este grupo, que nos ayuda con este Around the World a cerrar esta sección del programa.

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0: Pues está en nuestra sintonía de conciertos. Esta semana vamos a anunciar dos. El primero el día 14 de junio, que ya lo hemos dicho anteriormente, el de Antonio Hernando, haciendo ese homenaje a Ernie Graham, que será en el Jazzville a las 8 de la tarde, y el precio serán 10 euros sin gastos de gestión ni nada.
1: ¿El domingo?
0: Sí, vale,
1: no os lo perdáis.
0: El domingo 14. Pues vamos a ir con otro, que es el viernes 12 de junio a las 21:15. Va a ser en el Pez Gato, que está en la calle del Pez, número 40. Y ahí estará actuando Edurne Galarza, que vamos a escuchar dentro de poco. Y no pone... no pone el precio, a ver, un momentito. 10 anticipada y 12 en concierto. En directo en el Pez Gato, en la calle del Pez, número 40. Edurne Galarza, que estuvo hace poco por aquí, por el programa. Y vamos a poner un tema que es el único que tiene ella. Y estará presentando este, haciendo versiones y cantando otros temas. Que por cierto, Antonio la vio hace poco aquí en Vallecas.
2: Sí, sí, sí, la vi en un concierto así muy intimista en La Bombonera, que os recomiendo a la gente del barrio que os paséis de vez en cuando, porque hay cositas. Y ella, pues con todo ese desparpajo que ella nos mostró aquí, pues estuvo diciendo sobre todo: mis canciones son de tristeza y de enfado, así que si alguien espera otra cosa, que no venga a verme. Así como muy, muy aplastante ella. Pero tiene un dominio vocal brutal, de registros amplios, y a la vez domina bien los instrumentos. Digamos que es una aventajada para la corta edad que tiene.
0: Pues aquí os dejamos un tema de ella.

0: Lo que suena son los Redonditos de Ricota, junto con Patricio Rey y alguien que se ha ido, un componente fundamental de esta banda, Carlos Indio Solari, de, como digo, una de las bandas míticas de Argentina, una banda que arrancó en el año 1977 con actuaciones en vivo en su país de origen, en Argentina, como digo, que es, bueno, era impresionante sobre todo el directo que tenían. Era una exhibición de rock teatral donde incorporaban una troupe circense de monologuistas, payasos, bailarinas desnudas. Entre canciones toda esta gente subía al escenario a hacer sus números, y eso fue un poco el arranque. Luego fueron deshaciéndose de este tipo de números teatrales, pero siempre mantuvieron ese éxito con la música en directo y con todos sus seguidores. Y lo traemos hoy aquí en el programa a colación para anunciar que haremos un especial de esta banda con más detalle, pero sí queríamos comentar alguna cosa sobre el Indio Solari.
1: Sí, porque se merece lo que tú dices, por ese largo recorrido. Además, alguien que ha estado en varios grupos, que tiene 10 discos grabados, pues concretamente con este Patricio Rey, sus Redonditos de Ricota, pero también tiene otros 5 con grupos que tienen un nombre muy extraño, muy estrambótico, con los Fundamentalistas del Aire Acondicionado. Luego también, pues aparte de aparecer en películas, sacaba sencillos solamente con otro grupo que era el Mister y los Marsupiales Extintos. O sea, que solamente por hacer un recorrido por los grupos que ha estado, la manera que tenía de orientar los conciertos y cómo la gente acudía a ellos, ya merece la pena tener un especial.
0: Y estamos escuchando un tema
2: De los Fundamentalistas del Aire Acondicionado.
0: De los Fundamentalistas del Aire Acondicionado.
2: Jijiji.
1: Así se llama el tema, jijiji.
0: Pero anunciamos para próximos programas de música casual un especial sobre Indio Solari y todas estas bandas, los Redonditos de Ricota y los Fundamentalistas del Aire Acondicionado, que es muy necesario.

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0: Buenos días, soy Ángel. Sobre la opinión del concurso, a mí me parece bastante bueno, muy bueno, entretenido en general, porque bajo mi punto de vista, lo que yo opino es, está bien los temas que ponéis de todo tipo. Hay muchos que no conozco, lo que me obliga a escucharlos un par de veces o tres cada uno por lo menos para tomar una decisión en la votación. Hay otros que sí conozco bastante, lo cual también me reconforta porque los escucho tres o cuatro veces. Como mi trabajo normalmente de noche o de madrugada, pues la verdad es que me entretiene bastante. Así que bajo mi punto de vista es un concurso de lo más correcto y de lo más entretenido. Mi opinión es que está todo bien, me parece muy bien. Un abrazo para todos, hasta luego.
1: Pues aquí estamos en el Más de lo Mismo, esa sección que finaliza el programa con vuestros votos. Muchas gracias a Ángel por su opinión y por comentarnos lo que le parece este concurso final y de lo que cierra el programa, esa canción que elegís entre todas y todos para terminar dos horas de música casual. Hoy teníamos una temática así un poco de blues, no blues como tal, aunque sí blues, pero algunas de las canciones que entraban no eran un blues clásico, pero sí se llamaban el blues de. ¿Por qué? Pues como contamos en su momento el viernes, porque el blues pues también se afianzó aquí en España, en artistas más conocidos o menos. De hecho, dábamos una lista así de blueseros españoles menos conocidos, pero los que participaban lo son más. Algunos entran más en contacto directo con el blues, ¿no? Vamos a por los resultados y la canción final, ganadora.
2: Y además que ha habido bastantes votos, porque muchos como y muchas como Ángel, pues han votado esta semana. Bueno, el tema del blues siempre llama, y que sea también en el idioma español, y estos tres grandes pesos pesados que habíamos enfrentado a Joaquín Sabina, a Raimundo Amador y a Miguel Ríos, que han quedado pues en el orden inverso. Tal vez el de Joaquín Sabina era el menos blues de todos, era el blues de Lo que pasa en mi escalera.
1: Muy buena letra, por cierto.
2: Muy buena letra. Siempre las historias de Sabina son cuentos y relatos cortos, pero fíjate, casi el 30% de los votos, con lo cual ha habido bastante igualdad. Luego estaba ahí el que era el mejor músico de los tres, Raimundo Amador, guitarrista y bluesero de todos, con ese el blues de los niños, casi un 34% de los votos. Y bueno, Miguel Ríos siempre es un peso pesado en el blues del autobús, con el 36% ha sido el ganador. Tema que vio la luz en 1982 dentro de aquel pedazo de álbum titulado Rock and Ríos. Se grabó el 7 de marzo en un concierto que se retransmitió por televisión. Ese disco doble directo fue el más vendido de ese año. El tema es todo un homenaje a la gente de la música que viven casi en el asfalto con sus giras. En su tema un músico se gana la vida yendo de pueblo en pueblo y ciudad en ciudad. Podría ser sin duda alguna el propio Miguel. Mucho estrés, poca comunicación por el hándicap de solo poder llamar con monedas en las cabinas. Es antes de los móviles, obvio, ¿eh? Vivo en la carretera es la frase que más se repite en primera persona de este blues, destacando la esencia pura de este género, como el nomadismo, la soledad, el agotamiento físico, la nostalgia del artista que vive eternamente de gira. Un tema que a muchos nos retrotrae a esos intensos 80. Gracias, Miguel, por seguir ahí, aunque ya por fin no vivas tanto en la carretera, y sobre todo porque puedes usar el móvil. Y por mi parte,
3: yo quería decir una cosa.
2: ¿Apuntas una cosita?
3: La verdad es que había un montón de buenos músicos. Fueron dos días de concierto, el 7 y el 8 me parece que fueron. Y bueno, entre los músicos que estaba, había el teclista de Focus, el que tocaba la flauta y las teclas, Salvador, el guitarrista Salvador, y un montón de gente importante en ese disco. Y en ese concierto.
2: En ese concierto que algunos estuvimos, sí, por esos detalles que estamos dando. Y bueno, lo que hemos estado aquí ha sido maravillosamente, pero todo llega a su fin. Y por mi parte, besos, abrazos y hasta el lunes que viene.
3: Hasta el próximo lunes.
1: Muy buena semana, mucha radio como siempre. Pasárselo bien.
3: Aquí os dejamos con el blues del autobús.
4: esta es una canción que se llama El blues del autobús.

0: Y pues somos capaces de detectar la actividad eléctrica. Entonces escuchamos, por decirlo de alguna manera, escuchamos a las neuronas. Entonces lo que hacíamos ahora antes, hace una década más o menos, pues es registrar una neurona ahora y otra neurona después, porque las localizamos ahora, las localizamos después, pero siempre individualmente. Y ahora con la tecnología, no la inteligencia artificial, sino con la tecnología que tenemos ahora, pues somos capaces de registrar a la vez muchas neuronas. Podemos estar hablando de decenas de neuronas o incluso podemos estar hablando de cientos de neuronas. ¿Qué significa escuchar a las neuronas? ¿Qué significa medir su actividad eléctrica? Pues significa recoger un valor, es decir, un número. O mejor dicho, lo digo de otra manera un poco más espectacular, ¿no? Recoger unos 30.000 números, 30.000 valores de actividad cada segundo. Eso multiplicado por el número de neuronas y eso multiplicado por el tiempo en el que estamos registrando, pues imaginaos que la cantidad de información es absolutamente desbordable, ¿no? O sea, es una cantidad muy, muy exagerada. Bueno, pues gracias a los algoritmos que se están desarrollando y que van junto a los desarrollos de lo que está siendo ahora la inteligencia artificial, pues tenemos métodos como para poder extraer conclusiones, extraer el entendimiento que decía Quique de cómo funcionan los circuitos, pues mucho mejor que hace una década, ¿no? Entonces, esto sí que es un avance extraordinario, es un avance impresionante. A mí yo creo que igual que a todo el mundo, y seguramente igual a vosotros, también me asusta un poco, ¿no? Porque en el sentido de que ahora tenemos estos métodos, pero de verdad que no nos imaginamos esto dentro de una década o 2 décadas, ¿esto cómo será? Porque nosotros estamos hablando de nuestro trabajo del día a día. Pero esto es extendible, como estáis viendo, a la inmensa mayoría de los trabajos. Y esto se está consiguiendo gracias a los algoritmos, como decía Quique, a los algoritmos de lenguaje profundo, ¿no? Que esto se lleva mucho tiempo desarrollando, pero ahora es verdad que ha habido una explosión de modelos de lenguaje profundo, de algoritmos de lenguaje profundo, de aprendizaje profundo, quiero decir, que han explosionado en cuestión en muy poco tiempo, ¿eh? En muy, muy poco tiempo.
1: Yo tengo una curiosidad, Quique y Vicente. En el campo, en el mundo de lo científico, entre los profesionales que utilizáis la inteligencia artificial para hacer investigación, para hacer ensayos clínicos, o incluso para diagnosticar o para tratar enfermedades, las inquietudes que en otro ámbito más, digamos, doméstico, más pedestre de la inteligencia artificial, esas inquietudes se barajan también, ¿o no?
2: Sí, lo que pasa es que el entorno de nuestros laboratorios, nuestros experimentos, son entornos muy controlados, donde no se nos ocurre no sé, ningún uso que pueda ser, no sé, susceptible de generar nada dañino para la sociedad o incluso que pueda utilizarse mal. Pero claro, las herramientas están ahí para todos.
1: No sé si Vicente querías ampliar un poco lo que ha dicho Quique o no.
0: Sí. A ver, es cierto que esta herramienta, la inteligencia artificial, tal y como la conocemos en estos momentos. A ver, lo primero es que ahora la conocemos, la empezamos a conocer bien, muy bien, la empezamos a utilizar, pero esto aparece hace un par de años, 3 años, ¿eh? Aparece el uso de los algoritmos extendidos a toda la sociedad, pues aparece hace unos 3 años, ¿no? Y además podemos ver que casi día a día los modelos que se están utilizando, que están evolucionando, pues evolucionan de manera muy, muy exagerada. Cada vez son mejores. Esto es evidente. Y como dice Quique, pues esto puede ser una gran utilidad. Yo creo que es algo muy, muy útil, pero también es cierto que puede ser algo dañino, como en otros momentos de la historia de las evoluciones tecnológicas, pues nos ha pasado, nos pasó con la energía nuclear o con el entendimiento del átomo. Ya no voy a hablar de la energía nuclear, sino con el entendimiento del átomo y de sus partículas que lo conforman. Pues esto es un gran hallazgo, pero bueno, luego es usado para bien en muchísimas ocasiones, pero también puede ser utilizado para mal. Si nos centramos, por ejemplo, en algo que tú comentabas, respecto, por ejemplo, de la medicina, del uso de la medicina, pues es verdad que la inteligencia artificial lo que hace muy bien, es reconocer patrones, ¿no? Entonces, pues es verdad que si nos fijamos en la imagen médica, resonancias, radiografías, etcétera, etcétera, pues esos patrones se reconocen bien cuando son fisiológicos, es decir, cuando la estructura funciona bien, o cuando son patológicos. Entonces, ahí hay grandes avances, ¿no? Porque muchas veces el ojo humano, tal y como se ven este tipo de imágenes, pues no es capaz de detectar esos patrones de manera eficiente. Entonces, ahí pueden ser grandes avances en el diseño de prótesis inteligentes, ¿no? Ahora también se está viendo mucho el uso de... que podemos hablar, si queréis, un poco sobre esto, ¿no? De los interfaces cerebro-máquina, ¿no? Cómo la actividad cerebral puede detectarse y puede detectar este tipo de patrones como para que una máquina que esté adaptada a este tipo de señales pueda actuar de una manera o a otra. Por ejemplo, para mover un brazo artificial, etcétera, etcétera. Es decir, que es un gran avance en la medicina, en la ciencia, por supuesto, pero bueno, la extensión sobre toda la propagación sobre toda la sociedad, pues podría llevar a situaciones que habrá que controlarlas, legislarlas, etcétera.
1: Por otra parte, siempre que ha habido grandes avances científicos o tecnológicos, el miedo ha estado presente siempre, ¿no? No sé, cuando las máquinas de vapor se empezaron a utilizar en la Inglaterra de la Revolución Industrial, surgió muchísima alarma, ¿no? Me imagino que al final nos iremos acostumbrando, iremos conviviendo con estas tecnologías y esas inquietudes éticas o incertidumbres irán normalizándose, supongo yo, no lo sé.
2: Sí, yo creo que sí. Por ejemplo, hay avances. Mira, quería contar el caso de experimentos que ya están haciéndose con pacientes que pierden la capacidad de hablar por diferentes circunstancias. Por ejemplo, enfermedades como la esclerosis lateral amiotrófica, la que tenía Stephen Hawking. Ya se han hecho experimentos en los que con cascos que registran la actividad neural incluso desde fuera, como con el electroencefalograma, los algoritmos de inteligencia artificial aprenden a decodificar esa actividad de querer hablar y la envían a través de un ordenador a una pantalla. Y entonces estas personas pueden, de momento son experimentos a pequeña escala, pero pueden escribir con la mente. Ajá. Entonces eso... Dentro de no mucho tiempo, yo creo que son relativamente pocos años, pues se podrá hacer para que todas estas, o sea, será normal, por lo menos en el mundo que tiene disponibilidad económica importante, que estos pacientes no queden silenciados, sino que tengan uno de estos dispositivos conectados a un ordenador portátil y puedan comunicarse con su familia. Parecido a lo que estaba explicando Vicent con prótesis mecánicas para mover manos o pies después de lesiones que han dejado lesiones medulares o lesiones que han dejado estos nervios, incluso una mano completamente biónica, una persona con una extremidad amputada pero conectada a través de electrodos que están, esto sí que se está haciendo no con EEG, sino con electrodos superficiales que se implantan debajo del cráneo, pero superficialmente en la superficie de la corteza motora.
1: Abelardo.
3: Sí, o sea, vamos a ver. Leyendo la prensa aparecen noticias sobre la IA cada día, algunas más espectaculares y no sé si están contrastadas todas o no. Por ejemplo, noticia de prensa. La IA aplicada a un robot derrota a una jugadora de élite de ping-pong. Está relacionado con lo que tú estabas diciendo. O sea, análisis de la situación, toma de decisiones, todo esto súper rápido. Otra, que esta es de lo que decía Vicent del miedo que te puede dar la IA. La IA enseña a hackear sistemas. Y está, bueno, está progresando muchísimo el sistema de progresando, que hay muchas ofertas de trabajo para protegerse los sistemas protegerse de la inteligencia artificial que sabe cómo hacer para entrar, ¿no? Y yo quería haceros una pregunta. ¿El nombre inteligencia artificial os parece acertado? ¿Os parece correcto?
0: Sí, yo creo que sí, yo creo que es correcto. Ya hemos dicho anteriormente que esto se basa en modelos de aprendizaje profundo, ¿no? Y el aprendizaje profundo significa pues que simulando a las neuronas de verdad que establecen conexiones entre ellas, pues estos algoritmos se basan y además se definen también como redes neuronales, pero es verdad que son redes neuronales artificiales, las cuales tienen varias capas. La primera capa es la que recibe la información y la última capa es la que extrae la conclusión a la que llega esa red. Y entre medias hay diversas capas, que por eso se llama profundo, porque son capas profundas, hay de muy pocas a muchísimas. Pues ahí es donde las conexiones que se establecen entre estas redes neuronales artificiales pues consiguen aprender. Por tanto, en realidad, pues bueno, en ese sentido de red neuronal se habla como aprendizaje profundo, pero es verdad que al hablar de aprendizaje estamos hablando de una inteligencia, ¿no? Tú la inteligencia la creas a través del aprendizaje. Por tanto, sí, yo lo veo oportuno el que se le denomine como inteligencia artificial, ¿no? Además, fíjate, voy a dar un detalle de esto, que a mí esto es una cosa que me sorprendió hace algunos años, pero me parece fascinante, ¿no? Y es que actualmente, a través de cultivos de neuronas en una placa Petri, pues están viendo cómo se dispuestas de una manera determinada y establecen conexiones entre ellas. Hay investigadores que están estudiando cómo se establecen esas conexiones y cómo hacen más o menos eficiente a esa red para que les inspire para llevarlo hasta la inteligencia artificial, para llevarlo a las redes artificiales. O sea que fijaos que esto se basa en el modelo, por decirlo de alguna manera, en el modelo de cómo las neuronas establecen conexiones y entre ellas esas conexiones implican una especie de aprendizaje, pues esto, esa inspiración original, ahora incluso se está haciendo sobre una placa Petri. Es decir, cómo las neuronas de verdad son capaces de aprender para esos mismos modelos, llevarlos hasta los modelos artificiales. Ajá. O sea, es un campo fascinante. Si pensáramos bien siempre, esto sería una manera de comprender muy bien seguramente el aparato más complejo, el sistema más complejo que tiene el ser vivo, que es el nervioso, el tejido nervioso, el sistema nervioso, porque además de ser fascinante, es como narices ese uno seguido de muchos ceros de neuronas que contiene un cerebro, es capaz de hacer lo que hace, ¿no? Pues con estos modelos, lo que nos están diciendo es que estamos empezando a entender eso cómo funciona, pero además lo estamos utilizando artificialmente. Eso es lo que sí que es cierto, que a mí personalmente me parece fascinante, ¿no?
1: Si don Santiago Ramón y Cajal hubiera pillado la IA, no quiero ni pensar lo que hubiera hecho, ¿no?
0: Bueno, yo creo que Quique y yo, que venimos de una época parecida, que tenemos años parecidos, yo soy un poco más mayor. Para ser justos, soy unos años más mayor, ¿no? Pero es verdad que empezamos en el mismo laboratorio. Yo a veces se lo he dicho, ¿no? Si nosotros en aquella época, que fue principios de los 90, nos hubieran dicho lo que íbamos a hacer en un laboratorio ahora, no nos lo hubiéramos creído en la vida.
1: Claro.
0: O sea, en la vida. Imposible. Imposible. Sí, sí. Y ha pasado muchos años. Lo que pasa es que ahora la velocidad de progreso de todas estas tecnologías nos van a hacer que no nos estamos imaginando lo que pasará dentro de 10 años.
1: Os iba a invitar a que describieras un poco cuáles son las patologías o las personas con qué patologías o con qué discapacidades son las que más se pueden beneficiar del desarrollo de la IA en vuestro campo.
0: A ver, yo pondría como ejemplo una que conozco un poco más, porque hace ya bastantes años, pues estuve detrás de esto. Y es que sabéis que los enfermos de Parkinson, cuando ya la enfermedad está muy evolucionada, pues ya hace muchos años, introduciendo unos electrodos en un lugar muy determinado del cerebro y estimulando ese lugar, pues se consigue eliminar los efectos del Parkinson o los síntomas del Parkinson más los efectos secundarios que provoca la medicación. Uh-huh. Y entonces esa estimulación, pues más o menos cuando yo eso lo vi, pues a todos los pacientes se les establecía la misma estimulación. Es decir, la misma frecuencia de estimulación, la misma intensidad de estimulación y en las visitas que hacías al neurólogo, pues te preguntaba cómo ibas. Si el paciente decía, pues tiemblo un poco, pues le subimos esto, le bajamos esto, ensayo y error. Bueno, pues ahora con lo que se denomina la estimulación adaptativa, que se basa también en inteligencia artificial, pues consiste en ver cómo es la actividad de alguna de estas zonas del cerebro que están implicadas en el Parkinson y ajustar el tipo de estimulación para que disminuya los síntomas sin la intervención humana, es decir, solo con el cacharrito, con la pila que tienes debajo de la piel, que provoca con esa pila y con ese estimulador continuamente estar estimulando esa zona del cerebro, ¿no? Es un ejemplo que yo lo veo magnífico porque es un avance muy grande para los pacientes.
1: Velar.
3: Sí, o sea, Vicente, antes has hablado que una de las aplicaciones que tienes con tu trabajo con la IA es que acumulas muchísimos datos. Claro, esos datos después los tienes que analizar y eso te lo analiza la IA, ¿no?
0: Hombre, si fuese así de fácil, estaría chupado, ¿no?
3: Vale. No. Pues explícame eso, porque claro, la IA lo que trabaja también son con datos. O sea, he leído hace poco que una página web china vende información médica de 500.000 voluntarios de una base de datos del Reino Unido. O sea, eso, claro, son 500.000. Lo que dices tú hace cuatro días, como aquel que dice, no podías imaginarte que pudieras tener tantos datos y se tenían que hacer unos estudios súper estrictos para comprobar si este medicamento cumplía las funciones o no, y costaba mucho tiempo, mucho trabajo y mucho dinero. Entonces, ¿cómo es el proceso? Cuando tú tienes todos esos datos, ¿qué haces?
0: Bueno, pues tienes que, lo primero es que tienes que saber qué hacer con ellos, ¿no? En lo que la inteligencia artificial te puede ayudar es que los algoritmos que tienes que diseñar, pues te los hace más automáticamente. A ver, siempre tenemos que generar código, ¿no? Para poder analizar esos datos. Es utilizando un lenguaje de programación. Pues las cosas muy rutinarias, pues sí que tienes una gran ayuda de la inteligencia artificial. Pero no te puedes quedar solo con eso. Tienes que saber muy bien qué es lo que quieres. Le tienes que dar mucha información de algo que se ha hecho sobre temas parecidos en otro tipo de trabajos que están publicados, etcétera, etcétera. Ahí te los puedes estudiar, se los puedes aportar también a la inteligencia artificial, pues para que los conozca también, y es verdad que en eso es muy eficiente, y sí es cierto que te ayuda. En las cosas muy rutinarias te ayuda mucho. Poner un ejemplo muy sencillo. Pues antes, pues para hacer una gráfica, cuando ya tenías resultados, pues para hacer una gráfica que la quieres diseñar de una manera o de otra, pues pasabas mucho tiempo, o bien programando, o bien con un programa de estos de diseño, y ahora pues eso es mucho más sencillo, ¿no? Porque le dices lo que quieres y más o menos te saca lo que tú le has dicho. Entonces es mucho más rápido. O para hacer un cambio, pues es muchísimo más rápido. Para generar código es mucho más rápido. Pero bueno, también tienes que tener en la cabeza lo que quieres y saber que lo que te esté sacando está bien hecho. Eso lo tienes que saber. Si no estás vendido, claro. Eso no puede ser.
3: Yo recuerdo que cuando la carrera espacial, la URSS envió una nave a dar un par de vueltas a la Tierra y volver. Y dices, vale, pues qué chorrada, ¿no? Pero es que lo que diferenciaba esa nave, que no llevaba ningún tripulante, es que no le corregían la trayectoria en ningún momento, se la corregía ella misma. ¿Eso era inteligencia? O sea, no intervino ninguna persona enviándole ahora un segundo más o tal para volver a la Tierra, tal, corrige esta trayectoria, se lo corregía ella misma. Y bueno, en ese momento, que era la carrera espacial, Estados Unidos estaba en ese momento, dice, bueno, pero aquí qué pasa. Estos tíos nos llevan de programas un adelanto enorme. porque habían conseguido eso. Nosotros no podemos hacerlo, tenemos que corregirlos desde la Tierra, hacer los cálculos y tal. Ella se lo hacía ella sola. ¿Eso es inteligencia?
2: Yo la verdad es que no conozco la respuesta. A ver, si es posible que lo pudiesen implementar con algún tipo de algoritmo de lo que hoy en día conocemos como inteligencia artificial, porque en los años 60 los fundamentos matemáticos estaban publicados, no es que los tuviesen los servicios secretos. Los artículos fundamentales se publicaron en aquel momento. Lo que no había era la capacidad de la potencia de computación que tienen los ordenadores de hoy en día. Entonces, puede que esa autocorrección de aquella nave estuviese basada en este tipo de tecnología de cálculo. Pero claro, yo no sabría decirlo.
0: Yo recuerdo la a mí esto de la astronáutica, no sé por qué, pero me gusta verlo, ¿no? Me gusta escucharlo. Y no entiendo nada, ¿eh? No entiendo nada de esto. Pero, por ejemplo, yo sé que una película que he visto muchas veces, que es Apolo 13, que además dicen que esta película se adapta muy bien o se ajusta muy bien a lo que en realidad pasó con aquella expedición a la Luna, que fue un fracaso, pues yo recuerdo que para la maniobra de reentrada a la órbita de la Tierra, pues los mismos astronautas tenían que corregir la posición con indicaciones, con cálculos, como decía Abelardo, con cálculos que los estaban haciendo desde Houston, ¿no? Entonces, pues no lo sé, yo tampoco sé la respuesta, pero sí que cuando lo estabas diciendo sí que me ha extrañado. Caramba, ¿cómo narices hacían esto, ¿no? Porque siempre han parecido necesitar a los astronautas para hacer estos cambios. No lo sé, yo tampoco lo sé.
1: Me gustaría, Vicente y Quique, si creéis que hay alguna cuestión que en vuestra cabeza estaba como para ser desarrollada, que no os lo quedéis con ello, que aprovechéis ahora.
0: Sí que añadiría que lo que estamos viendo de la inteligencia artificial tiene buena pinta y que puede traer grandes avances en la ciencia y con ello la repercusión hacia la sociedad, pero también es cierto que necesitamos, como pasó en otras ocasiones con grandes avances sociales o grandes avances de las sociedades modernas, ¿no? Pues una reflexión sobre usos y desusos de, en este caso, de la inteligencia artificial, ¿no? Hacia dónde debe de ir, hacia dónde debe llevar la ética esta inteligencia artificial, y no sé, tiene que haber mucho control, porque desde luego después de la inteligencia artificial vendrá la inteligencia artificial colocada en lo que conocemos como robots, que no sabemos cómo se desarrollará esto en el futuro, pero bueno, yo creo que para eso también queda muy poco, y entonces hay que ver cómo convive toda esta tecnología con los miles de millones de personas que viven en el mundo, ¿no? Entonces, yo creo que ahí que necesitamos una reflexión profunda y un debate como para poder encauzar esto o cualquier otra cosa que venga en el futuro sobre la repercusión que tiene en el planeta y en la especie humana en particular. Y sí, eso para mí eso es un punto de preocupación.
1: Quique, ¿alguna cosilla? Sí.
2: No, yo estaba recordando que hace no muchos meses hicimos un programa sobre neuroderecho, sobre la relevancia de regular jurídicamente y lo que las tecnologías están permitiendo hacer sobre la actividad del cerebro. Y claro, en las aplicaciones de la inteligencia artificial que estamos comentando hoy tienen mucha relación, y la reflexión que está diciendo Vicent, pues acabará llevando a eso, a una regulación jurídica de lo que es aceptable socialmente y de lo que no.
1: Muy bien, pues aquí lo dejamos. Vicente Teruel, Quique Lanuza y amigo Abelardo, seguimos viendo, nos seguimos escuchando. Gracias.
3: Vale, hasta luego.
2: Gracias, hasta luego.
0: Gracias a vosotros.

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